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¿Qué tal, amigos? ¿Qué tal, amigos de Jornadas Deportivas de Radio Tacna? Tengan ustedes muy, pero muy buenas noches. ¿Cómo está, Fabricio? Buenas noches, como siempre, al estilo de Jornadas Deportivas de Radio Tacna, que tenemos ya 64 años en el aire en forma ininterrumpida. 64 años en el aire, Jornadas Deportivas. ¿Cuántos periodistas deportivos han pasado por este programa, ¿ah? Emblemático aquí en Tacna. Claro, no va a ser. Radio Tacna ya cumplió 85. Nos vamos para los 86 años, ¿no? Entonces, hay que tener en cuenta el tiempo y la distancia. Bueno, nosotros seguimos vivitos y coleando, pero dándole con mucha fuerza, al estilo siempre de Jornadas Deportivas de Radio Tacna. Oiga, y con esto vamos a iniciar, no vamos a iniciar con el Mundial, pero vamos a iniciar porque ya se viene la etapa departamental de la Copa Perú. La etapa departamental, ¿qué quiere decir? Que sale el campeón, pues vamos a hablar de solamente Tacna, esto es a nivel nacional, pero por Tacna, para que ustedes se hagan una idea. En Tacna hay 4 provincias. Entonces, después de haber participado en la etapa distrital, en la etapa provincial de la Copa Perú, ya está terminando, ya terminó.

0: En Candarave, este domingo termina en Jorge Basadre, y también ya ha terminado, ya sabemos, el campeón y subcampeón de la provincia de Tacna, ¿no? Entonces, van a participar en la etapa departamental, o sea, van a haber seis equipos nada más, seis equipos, dos de Tacna, dos de Jorge Basadre y dos de Candarave. Tarata no participa porque no hicieron campeonato, y nadie se preocupó, y nadie, ninguna autoridad fue y dijo, ¿qué pasa? ¿Para qué son autoridades? ¿Que para que tan solo trabajen en la etapa que les corresponde y nada más? No, esta es como una torre, no, desde abajo hacia arriba y de arriba hacia abajo. Tiene que haber una conexión siempre, tiene que haber una supervisión, si no, ¿para qué estamos? ¿Para qué somos autoridades? Que solamente para comenzar a trabajar dos mesecitos al año y creernos la divina pomada como autoridades, creo que eso no es así. Entonces tienen que estar supervisando. O sea, por Tacna, seis equipos, no participa Tarata porque no hicieron campeonato y nadie dijo nada. Y al margen que Tarata tiene el Guajalave, tiene el otro campo deportivo en Ticaco, en Cairani, hay campos, pero no sé, como en Locumba, no, mire, no tenía campo y lo hicieron en el Cayacazal. Y salió adelante el campeonato. Malo que bueno, salió adelante. Entonces, ahora viene ya, aportar nada más, mire, a nivel nacional, ¿cuántos equipos hay? ¿Cuántos equipos hay a nivel nacional? No, porque son las mismas fechas. En la etapa departamental, yo me admiré, ¿qué? Dije, ¿qué? Que ahora los clubes que van a participar en la etapa departamental de la Copa Perú deberán pagar hasta 4.500 soles para inscribirse. O sea, para participar, decir, ya, yo voy a participar en la etapa departamental, ya clasifiqué, y me vienen que tengo que pagar hasta 4.500 soles. ¿Qué ha pasado? ¿Por qué? Esto sucedió en la etapa provincial, ¿no? ¿Se acuerdan ustedes? Que la LINFA, la Liga Nacional de Fútbol Amateur, dijo, los equipos que van a participar en la etapa provincial tienen que pagar 999 soles. ¿Qué? ¿Qué? ¿Pero por qué? Si estamos en pleno campeonato, ¿por qué me vienen con esas? Hubieran dicho desde un principio, no participo. Oiga, es que las autoridades del deporte rey, como es el fútbol, los están apretando a los dirigentes deportivos. Ya, y ya, más que uno. ¿Vale? Acuérdense de mí. Se van a retirar. Ya, yo no quiero ya participar en la liga. ¿Qué gano? Solamente invierto. Y no gano nada. ¿Qué da la LINFA? ¿Qué da la Federación Peruana de Fútbol a los equipos de provincia? No les da ni una pelota. Y le piden plata. Ya la etapa provincial les habían pedido, ¿no? ¿Se acuerdan? 999 soles por inscripción. 999 soles. Arequipa saltó y dijo, no, bien, bien hecho, felicitaciones para los dirigentes arequipeños. Dijeron, no, ¿por qué vamos a pagar? No tenemos plata a las justas. Reunimos para pagar al árbitro. 20 soles, 30 soles, y ya juntamos y ya. Le pagamos a nuestros jugadores una propina. Porque tampoco es sueldo, pones una propina por jugar. ¿De dónde vamos a sacar? ¿De dónde, miau, si no hay gato? Entonces, Arequipa dijo no. Le siguió Tacna también, dijeron no pagamos. Y si quieres jugamos, si no, no. Después Lima reaccionó también, no pagamos. Oye, y a nivel nacional, un ejemplo arequipeño, y a nivel nacional, dijeron no, y no se cobró 999 soles que querían cobrar por la participación de un equipo en la etapa provincial. Algo que no se había estipulado. Lo mismo está sucediendo ahora para la etapa departamental de la Copa Perú. Se está pidiendo que tienen que pagar hasta 4.500 para inscribirse, mire, para participar en la etapa departamental. Fuera de otros gastos, ¿eh? Mire, no es broma. No es broma, pero así se está dando a conocer todo esto. Derecho de participación, 500 soles. Mire, por participar, 500 soles. Registro deportivo, 25 soles. Plantilla de jugadores, hasta 25, por jugador, 17 soles. Total, 425 soles. Mire, refuerzos, 35 soles cada jugador de refuerzo. transferencia a Interligas, 60 soles por jugador. De Club Nuevo, 150 soles. Una garantía de 3.500 soles reembolsable. Oiga, ¿y de dónde van a sacar plata los equipos? Ah, bueno, algunos tendrán plata y ya yo pago, pues que listo. Pero no es el caso. ¿Por qué les van a cobrar por derecho de participación en la etapa departamental de la Copa Perú? ¿A dónde va a ir este dinero? ¿Quién va a aprovechar este dinero? ¿Quién? Son situaciones que nosotros nos la hacemos, ¿no? ¿Cuánto sumarán a nivel nacional? ¿Y en qué van a ocupar si la Liga Nacional de Fútbol Amateur no da nada? No da nada. Y peor, la Federación Peruana de Fútbol. ¿En qué apoya a los equipos de provincias? Y que quieren cobrarle esa cantidad de dinero. Ojalá sea una broma de mal gusto. Pero nosotros nos adelantamos, broma o no broma, nos estamos adelantando que no tienen por qué cobrar esta cantidad de dinero que supuestamente les estarían pidiendo a los equipos que van a participar en la etapa departamental de la Copa Perú. O sea que como el anzuelo, ¿no? Pasas la etapa y te cobro. Si pasas, te cobro. O sea, para la etapa, ya que se viene interdepartamental o regional, también les van a pedir otra cantidad de dinero para participar, para jugar. Entonces, de esta manera, ya los equipos, ya me imagino que querrán retirarse. Hay varios equipos, mi tarata ya no quiere saber nada con Copa Perú, porque todo les cobra. Todo, no hay ningún beneficio. En ITE, teniendo dos estadios, tres equipitos a las justas, apretándolos, exigiéndoles que participen, tres equipitos, que pierden por Walcover, que no sacan los carnet. Mire lo que pasa en Jorge Basar y Groman, a las justas, no tenían campo. Y ya gracias a algunos dirigentes, ya vamos a participar, ya. En el Calle Casal de Locumba, que eso no es campo deportivo, no es nada. Es un desierto. Entre cerro y cerro. Antes se jugaba, pues así. Yo he llegado a jugar en el Calle Casal de Locumba, con el Bolo. Pero a estas alturas no, pues. Hay un estadio en Locumba, Jorge Pinto Liendo, que se lo utiliza para hacer gincana, no nada de deporte, para hacer almuerzos, para hacer una feria de ganados. O sea, se ha malogrado totalmente. Había presupuesto, había plata en Jorge Basar, estaba don Julio Dávalos, o el anterior alcalde, dejó todo presupuestado y Julio Dávalos dijo, no, yo lo hago. Ya se va Julio Dávalos. Y no ha hecho nada, todo está ahí, unas cositas nada más. ¿Por qué? Porque falta de presupuesto. Dice, ¿cómo va a faltar presupuesto? Para hacer una obra se presupuesta, ¿no? Y cuando ya se aprueba el presupuesto, quiere decir que la plata está. Solamente tienen que ejecutarla, no la ha hecho. Por eso juegan en el Calle Casal de Locumba. Bueno, son cosas pues que uno da y que da que pensar, ¿no? Mire, en Ilavaya. Oiga, que no hay mucha gente, pero tres estadios, en Ticapampa, en Mirabe, y otro no sé en dónde más. Mire, en Mirabe, Ticapampa, y no sé, pero son tres estadios. ¿Cómo se bota la plata, no? No dirán, bueno, acá invierto y después gano. Señores, situaciones que se dan, lamentablemente, aquí en Tacna, y a nivel nacional. Nadie puede controlar a nuestro Perú, lamentablemente. Y seguimos nosotros con mayor información deportiva, siempre al estilo de Jornadas Deportivas de Radio Tacna. Ya no me quiero enojar más con esto de los cobros, eso de los cobros de los dirigentes. Todo lo ven plata, ¿ah? Y no dan nada. Pero mejor nos vamos a lo que es la Fórmula 1 con Guillermo Rondón, que ya nos tiene información. ¿Qué pasa con la Fórmula 1? Bienvenido, buenas noches.
1: Buenas noches, Walter. Un saludo, como siempre, especial a todos los seguidores y amantes de la Fórmula 1 en Jornada Deportiva de Radio Tacna. Y bien, la Fórmula 1 no da respiro y ya pone la mira en el Gran Premio de Austria que ha empezado el día de hoy. Este circuito conocido

0: empezaron las prácticas 1 y 2, teniendo como resultados generales la predominancia de los coches del equipo Mercedes. Kimi Antonelli, puntero del campeonato con 156 puntos, y George Russell, ocupan los primeros lugares en estas prácticas, hacen el 1-2. Muy cerca, a una décima y media, se encuentra el Ferrari conducido por Lewis Hamilton, que fue el último ganador del Gran Premio de Barcelona, recordemos. A dos décimas se encuentra Mark Verstappen, que está escoltado a tres y cuatro décimas por los McLaren de Piastre y Norris. Esta carrera, Walter, que es un circuito muy, muy corto, 4.300 metros, 4 kilómetros y fracción, va a exigir al máximo las unidades de potencia. Y al respecto debemos mencionar lo siguiente, ya ha sido aprobado. La FIA ya autorizó el cambio de unidades de potencia de los dos coches Mercedes. Sí, Kimi Antonelli, como George Russell, tienen nuevas unidades de potencia. Los dos Ferraris de Leclerc y Hamilton tienen nuevas unidades de potencia para este Gran Premio. Y así como también el coche de Hadjar, que es el piloto número 2 de Red Bull. En cuanto a las baterías, todos los pilotos han cambiado, tienen nuevas baterías, menos Lando Norris, porque recordemos que anteriormente él había hecho ese cambio. Entonces, por ahí Norris tiene que conducir con mucho cuidado y no sobrecalentar las baterías. ¿Qué se ha notado, Walter, en estas prácticas 1 y 2? Que este circuito del Red Bull Ring tiene un gran desnivel. Hay muchas bajadas y subidas muy pronunciadas. Te podemos dar un dato, por ejemplo. Una de las bajadas tiene una variación de altitud de 63.5 metros a lo largo de su recorrido, siendo la curva número 3, la Remus, una de las zonas más críticas de frenada en pendiente. Es decir, empiezan de arriba, bajan con un desnivel de aproximadamente de 63 metros.
1: ¡Ay, caray!
0: De frenar y voltear a la izquierda. Entonces,
1: oiga, esta es la curva más peligrosa y de bajada.
0: Y de bajar,
1: bajando así, y doblando.
0: Así es, sí, sí. Entonces, mira, a esto tienes que adicionar el clima, ¿no? O sea, imagínate, bajas, frenas groseramente y tienes que doblar todavía para volver a acelerar con una pista que en el día de hoy ha tenido 52 grados centígrados. La temperatura ambiente es de 31 grados centígrados. Se estima que el domingo va a haber temperaturas superiores a los 31 grados centígrados el día de la carrera.
1: Mucho calor.
0: Demasiado calor. Por eso es que la FIA, y con esto terminamos, Walter, para informar a nuestros amables oyentes, la FIA ha autorizado que los pilotos lleven un equipo adicional de refrigeración durante la carrera de este Gran Premio de Austria. Y es que después que se activaran las reglas de peligro de calor, hay un calor terrible en Europa, y que provoca trastornos al piloto. Entonces, en el presente año, esta va a ser la primera vez en este circuito del Gran Premio de Austria que se apliquen las reglas de calor de la Fórmula 1 introducidas el año pasado.
1: O sea, va a ser un coche donde va la tripulación refrigerado hasta cierto punto, ¿no?
0: Así es, los pilotos van a usar una ropa ignífuga, los pilotos usarán chalecos que bombean líquido refrigerante a través de una red de tubos conectados a un equipo de bombeo dentro del auto. A algunos pilotos no les gusta usar el equipo porque afirman que es incómodo o distrae, porque imagínate, de la ropa normal tienen que llevar este tipo de chalecos para su refrigeración y no les incomoda, pero les guste o no, lo están obligando porque los calores van a ser extremos.
1: ¿Es obligatorio o el piloto elige? Yo me siento bien, por decir.
0: No, en esta oportunidad es eso, porque se tiene el antecedente que algunos pilotos necesitaron atención médica el 2023 tras correrse el Gran Premio de Qatar. Entonces, para evitar eso, el factor humano en la FIA, eso sí es muy importante, el factor humano es muy importante para la FIA y para los mismos pilotos, ¿no? Y los equipos, porque imagínate una descompensación y que se nos quede por ahí el piloto, ¿no? Y manejando esas velocidades.

0: con los altos índices.
1: Sí, sería fatal, sería fatal. Entonces,
0: fatal, así estamos, Walter.
1: Guillermo, la última. ¿Acaso no es cierto que la persona, yo por ejemplo, me dice, yo, está haciendo calor, no me pongo chompa? Yo me siento bien con chompa. ¿Y por qué me van a decir que me pongo una polita si me siento bien con chompa?
0: Lo que pasa, lo que sucede es que dentro del coche hay un tipo de presión, por lo el piloto viene encapsulado, Walter, no se sienta normalmente como nosotros nos sentamos en 90 grados, pues tiene una posición oblicua y en pendiente, en bajada, y ahí claro que está todo protegido, ¿no? Pero la sensación de calor existe, más la del ambiente y más la de la tensión de manejo, pues se le sube la presión fácilmente. Son pilotos profesionales, muy preparados, pero la salud es la salud y el resguardo es el resguardo. Entonces, todos van a estar obligados a usar estos chalecos de refrigeración que han impuesto la FIA, Walter.
1: Correcto. Ya estamos enterados de la Fórmula 1. Yo estaba enojado con esto del fútbol, pero ya me alegró con la información tuya de la Fórmula 1. Gracias, Guillermito. Hasta el día lunes.
0: Muchas gracias, Walter, y un abrazo especial a mi querida Tacna. Buenas noches.
1: Correcto, Guillermo Rondón, en Jornadas Deportivas de Radio Tacna. Hacemos la pausa y ya retornamos con más Jornadas Deportivas.

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1: Exactamente las 19 horas con 25 minutos.
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0: Y ya estamos ya en el segundo tiempo de Jornadas Deportivas de Radio Tacna. Estamos precisamente con nuestro colega Omar Valladubiri en Jornadas Deportivas, porque también opina el hombre ticaco y enojado a los tarateños. No se sabe con quién, con el presidente de la Liga Provincial o con quién, porque por primera vez en la historia del fútbol tarateño, donde estaba, antes se jugaba en el cuartel Olaya, se jugaba los partidos de la Copa Perú, y donde siempre Tarata tuvo buenos representantes, hoy no participa en la etapa departamental de la Copa Perú porque no hizo campeonato de la provincial. ¿Qué pasa en Tarata? Omar Valladubiri, bienvenido, buenas noches.
1: ¿Qué tal, Walter? ¿Cómo estás? Buenas noches a la gentil audiencia de Jornadas Deportivas de Radio Tacna. Bueno, sí, pues, lamentable esta situación que ha sucedido en la provincia de Tarata. Justamente la semana que pasó estuvimos conversando con algunos directivos ahí de los clubes y mostraban su malestar por el presidente de la Liga Provincial de Tarata al no haber convocado a todos los presidentes de las ligas digitales para ver la forma y cómo se debe desarrollar la presente temporada de la Copa Perú en su fase digital y provincial. La mayor parte de los directivos le echan la culpa por esta decisión al presidente de la Liga Provincial de Tarata, que es nuevo, más conocido como Camello. Él es el responsable, indicaron de que no participe la provincia de Tarata en esta etapa departamental porque no se ha jugado. Había la intención de hacer partidos de la, pues en fin, cumplir, pero no se ha cumplido nada de esto y es preocupante. Tú has dicho, Walter, por primera vez en la historia no va a participar Tarata ya en la etapa departamental de la Copa Perú. Ahora habría que ver, no sé, de repente hay alguna sanción más adelante. Bueno, se tiene que tomar algunas indicaciones sobre el particular, pero lo cierto es que en el presente año no participa la provincia de Tarata, y de semana nosotros vamos a estar por ahí, vamos a considerar algunas entrevistas, cuál ha sido el motivo principal de la no participación y de no llevar adelante. De repente por ahí alguien me comentaba que son los costos, son muy elevados, pero vamos a conversar con los equipos directivos. Este más o menos el panorama, Walter, Miguel, Justo Nieto.
0: Claro, Omar, ahora yo estoy viendo la información, ojalá que nos confirmen sí o no, pero lo cierto es que se está cobrando para la etapa provincial de la distrital, y participar en la provincial ya se les había pedido a los equipos 999 soles por su participación. Ahora se le está pidiendo hasta 4.500 soles para la etapa departamental, de derecho de participación 500 soles, registro deportivo 25 soles, plantilla hasta 25 soles, 17 soles por jugador, sale 425 soles, garantía 3.500 soles. Oiga, todo lo ven dinero y no dan ni una pelota a las ligas distritales ni provinciales, menos a las departamentales. Entonces los dirigentes ya se están aburriendo, ya se han aburrido, por eso es que ya no quieren participar, Omar Valle.
1: Bueno, sería el punto inicial de tu comentario sobre la no participación de los equipos en la provincia de Tarata. El costo es bastante elevado. Hoy, en total ya son, ¿cuántos? 10.000 soles más 4.000 más la garantía, son 10.000 soles. ¿Quién en estos tiempos puede tener 10.000 soles? Un directivo para poder abonar esa cantidad y ser, para poder participar en esta etapa departamental de la Copa Perú. Usted lo ha dicho. Creo que esa es la razón fundamental de que los equipos no puedan participar en esta etapa departamental de la Copa, pero creo que es contra exceso los costos. Tú has dicho bien claro, no dan ni una pelota, no dan absolutamente nada logísticamente para los equipos de la etapa distrital, de la provincial, y entonces, ¿con qué y cómo van a poder participar? Creo que es contra exagerado estos costos. Al contrario, están ahuyentando a los equipos para que puedan participar. Creo que ya esta es una clarinada de la provincia de Tarata, porque el costo son elevadísimos para la pensión. ¿De dónde va a sacar, madre mía? Y tú sabes que arriba mayormente los directivos se dedican a la agricultura, ellos no tienen sueldo.
0: Claro, entonces, a eso voy.
1: Amor al deporte, entonces Y eso es muy preocupante, Walter Mier.
0: A eso voy, Omar. Por ejemplo, en Tarata, la gente más se dedica a la agricultura, lo hacen porque ya, en fin, hay algunos dirigentes que les gusta el deporte, y jalan a los jóvenes y hacen deporte, gastan. Pero un gasto, así por así, pobremente, Juan, Omar, yo he averiguado, más o menos, no baja, en 2 meses de participación, no baja de 30,000 soles. Tiene que pagar, tiene que darle su gaseosita, tiene que darle un almuercito, una propina al jugador. Entonces, no baja de 30,000 soles, y ¿quién le devuelve ahora para cobrarles por participar en la etapa departamental? Hasta 4,500 soles. Yo creo que no debería ser. La federación no hace nada. La LINFA, la Liga Nacional de Fútbol Amateur, tampoco. En vez de incentivar a los equipos, los está ahuyentando, ¿no crees tú, Omar?
1: Sí, ya dije en el comentario anterior, en vez de apoyar, en vez de motivar a la gente que para que buscar nuevos valores a través de esta etapa departamental de la Copa Perú, etapa regional, ya soy yo, está, pues, ¿cómo se dice? Ahuyentando. ¿Quién tiene en estos días tremendas cantidades de dinero? Ya hemos dicho, ya la gente, por ejemplo, han puesto gente de Tarata, positivos, hacen amor al deporte, amor a la camiseta, amor al equipo, ¿no? Pero ya de amor a amor tampoco, pues no hay dónde sale el dinero para comprar las camisetas, para pagar los árbitros, para hay que darles un cariño también a los deportistas, ir al mueble, tú sabes que esto genera gasto, y eso ¿quién asume? El presidente, por amor al deporte, amor a la camiseta, amor al club. Pero ¿qué tenemos de parte de los entes de la federación? ¿Qué tenemos del ente nacional, del ente regional? Absolutamente nada. Por el contrario, están ahuyentando a los equipos de no participar en este tipo de eventos, porque el cubo son excesivos. 4,500, 4,000, 5,000 más la garantía. Oiga, Dios mío, ¿de dónde va a salir el dinero para poder pagar esa cantidad y participar en esta etapa nacional de la Copa? Es muy lamentable lo que viene ocurriendo, y ojalá que tengan una reunión importante para definir esta situación. Si no, de lo contrario, los equipos ya se van a adelantar más y no van a poder participar en esta contienda deportiva, tanto provincial, departamental y regional, Walter Miguel.
0: Claro, Omar, y estamos en pleno campeonato mundial de fútbol, y tú también estás viendo los partidos, yo también lo estoy viendo, no me pierdo ni un partido de este campeonato mundial, porque de acá nos vamos hasta 4 años más y estaremos vivos, miraremos el próximo mundial, por eso no me pierdo ningún partido. Pero ¿no crees, Omar? Tú conoces de fútbol, conoces cuántos años has narrado partidos importantísimos de fútbol profesional y de toda naturaleza, Omar. Los árbitros están tirando para los equipos favoritos, ¿no? En vez de ser imparciales, le dan el favoritismo a los equipos, a las selecciones con trayectoria, eliminando a los que no tienen cierta trascendencia a nivel mundial, ¿no? Todo es una mafia a nivel de FIFA.
1: Sí, sí, como yo comparto contigo, no solo ahora a nivel nacional, ahora también a nivel mundial se está notando esta actitud de parte de algunos árbitros que también están ahí participando. Se notó, ¿no? Desde cuando le expulsaron un árbitro, creo que no sé, cuando le expulsaron. Y ahora pues es entenderle que también muchos están inclinando para supuestamente algunos equipos favoritos. En todo está la mafia en el fútbol, la mafia en distintos sectores. Bueno, el día de ayer, ¿cómo fue usted el partido de Ecuador, no, con Alemania, Walter?
0: Claro, sí, vi el partido, tremendo partidazo. Ahí estaba Becasese, cómo se subió a la tribuna, fue y le abrazó a su señora, la besó, porque ya Ecuador estaba eliminado, y con este triunfo resucita y clasifica Ecuador, Omar.
1: Sí, pero Alemania ya estaba clasificado.
0: Claro, claro, también hay que tener en cuenta eso.
1: Con exceso de confianza, eso aprovechó también Colombia con la moral alta, y por ello ya, y también de repente, digamos, le dio un pequeño espacio a Alemania para que Colombia clasifique, ¿no?
0: Claro, claro. Oiga, Omar, ¿y sigues tú con Brasil como campeón mundial? Argentina, ahora ya hay otros equipos, ¿ah? Yo me sigo quedando con Francia, que tiene...
1: Hoy juega Francia.
0: Claro, hoy día juega Francia. Sí, ¿verdad? Y la verdad que yo me quedo con Francia. ¿Tú por aquí, Omar?
1: Bueno, sí, yo me quedo con Francia, porque ahí sigue rondando siempre la fuerza que tiene Mbappé, y bueno, entre otros que realmente sí dan el
0: Mbappé, Dembélé.
1: Y sí, ahí, pues, sigue manteniendo todavía esa fuerza estos jugadores. En cambio, también me gustó ese equipo de Cabo Verde, ¿eh? ¿Usted ha visto ese partido con Uruguay o no?
0: Claro, oiga, todos los partidos africanos, asiáticos, han subido su nivel terriblemente, y creo que Sudamérica se ha quedado, a pesar de que lo que hizo ayer Ecuador, pues fue bueno, buen partido. Así me gustaría ver a las selecciones sudamericanas, Omar.
1: Sí, bueno, nos gustaría a todos saber ese tipo de fútbol para que, caramba, se pueda al menos estar dentro de nuestra selección, pero ojalá, pues, pero con estas trabas, con estas pagos fuertes, y ya no hay, como Perú, no hay otros eventos para buscar nuevos valores que integren la selección peruana de fútbol. Ojalá se pueda modificar y tomen conciencia los directivos y se pongan la mano al pecho y ver la forma cómo apoyar al deporte local nacional para buscar nuevos valores y tener esos valores justamente del Señor de los Colores en este líder, en esta etapa del Mundial de Fútbol Walter.
0: Omar, ¿y el estadio Melgar del cuarto centenario, después de cuántos años de inhabilitación, ahora ya abre sus puertas, pero a puertas cerradas nomás? Van a jugar el partido por la Liga Caliente entre Melgar y el Deportivo Moquegua. Claro, ahora en el cuarto centenario, el estadio Melgar del cuarto centenario, ¿qué te parece este estadio? ¿Cuántas veces tú has transmitido en este estadio, Omar?
1: Sí, efectivamente hemos transmitido diversidad de veces desde el estadio cuarto centenario de Estadio Melgar de Arequipa, el cuarto centenario. Bueno, después de muchísimo tiempo abre sus puertas para este partido entre Melgar y el Deportivo Moquegua, pero va a ser a puerta cerrada, qué bonito hubiese sido que Caramba esté a puerta abierta para que la afición pueda ingresar a este escenario de muchos recuerdos, no solo para los equipos, sino también para los propios arequipeños, Walter Miguel.
0: Correcto, gracias Omar por tu participación, un abrazo como siempre, hasta pronto.
1: Muy amable, gracias. Buenas noches a los oyentes de Jornada Deportiva.
0: Y seguimos nosotros con mayor información deportiva, siempre al estilo de Jornadas Deportivas de Radio Tacna, la decana. Bueno, vamos a hablar del Campeonato Mundial también, sobre los ya clasificados. Está ganando Francia, está ganando Senegal, y mañana sábado arranca ya lo que es la segunda fase, 16avos de final. ¿Qué partido lo que se vienen a partir del día de mañana? Hoy hicieron un minuto de silencio los equipos de Noruega y Francia. Un silencio pero sepulcral. Oiga, nadie ni siquiera aplaudió, todos un silencio pero absoluto al inicio del partido entre Noruega y Francia. Esto ya todos sabemos por todo lo que ha acontecido, por los muertos, por los fallecidos en los dos terremotos seguiditos que vivieron allá en Venezuela. Por todos los caídos, por todos los fallecidos, un minuto de silencio en homenaje a aquellos ciudadanos venezolanos o de otra nación, pero que fallecieron en este terremoto que fue el día de ayer. Pero también hay otro terremoto en el fútbol peruano. Juan Garrocha González nos indica de que, a pesar que Gian Ferrari, a pesar que Manuel Barreto le han pedido al presidente de la federación sobre la bolsa de minutos, al parecer ahora los equipos no quieren. ¿Por qué? Porque han invertido en jugadores extranjeros, no quieren la bolsa de minutos, no quieren meter a jugadores jóvenes a sus equipos, porque dicen, ¿qué vamos a hacer nosotros? Y con la plata que los hemos contratado, tienen que trabajar y tienen que responder. ¿Tú qué dices, Juan Garrocha González? Buenas noches.
2: Muy buenas noches, mi estimado Walter. Sí, mira, como tú manifiestas, pareciera pues que se va a venir un problema bien grande a la interna de la Federación Peruana de Fútbol para el próximo campeonato del 2027. ¿Por qué motivos? El problema es el siguiente. En la federación, Manuel Barreto y Gian Ferrari, como tú lo has manifestado hace un momento, han decidido que en el torneo del próximo año del 2027 regrese la bolsa de minutos, pero pareciera pues de que a la gran mayoría de los clubes profesionales no les está gustando el pedido hecho por estos dos miembros directivos de ahí de la federación, puesto de que ellos aducen y quieren continuar con el contrato de jugadores extranjeros. Pero ahí pareciera de que ellos les están haciendo ver de que los jugadores extranjeros que ofrecen sus servicios a los diferentes equipos acá en nuestro país, son ya han cumplido su ciclo, ¿no? Su ciclo deportivo, y llegan acá con lesiones, y a lo mejor algunos hasta han estado de suplentes, eso es lo que han manifestado, y no sería conveniente, ¿no?, de que se tome en cuenta a estos jugadores. Entonces, ahí está el dilema. Ahora, el señor Agustín Lozano, presidente de la federación, seguramente va a tener alguna reunión con todos los directivos para ver si hay posibilidades de seguir trayendo extranjeros en esa cantidad, pues creo que es un promedio de medio equipo, ¿no? Medio equipo de fútbol profesional, solamente a dos o tres extranjeros, como lo hacen en otros países de acá de Sudamérica, Walter.
0: Claro, Juan. Ahora, en otro sentido, Juan, mira, fíjate, quiero tener tu opinión también referente a la etapa departamental de la Copa Perú a nivel nacional. O sea, los equipos que han clasificado de la provincial a la departamental ahora tienen que pagar hasta 4.500 soles, derecho de participación, planilla, pago por cada jugador que juega, refuerzo 35, bueno, todo por todo concepto. Y creo que no sé si van a aceptar los clubes porque no tienen plata, pero ahora les piden para participar ya la cantidad, y lo mismo pidieron en la provincial, 999, ahora 4.500 soles en total. ¿Y de dónde van a sacar plata los equipos, no?
2: Ahí mira lo que tú manifiestas, Walter, deben de revisar pues las actas realizadas en décadas atrás aquí en nuestro fútbol, en la directiva, ¿no?, que existía en aquellos años, donde todo corría a cuenta de la junta de directiva de la federación departamental o provincial de acá de nuestra región, Walter.
0: ¿A dónde va ese dinero, Juan? Mira, los equipos a nivel nacional, ¿cuántos equipos hay?
2: Claro, es ahí la situación, pues entonces por eso es que no sé qué está ocurriendo, Walter, en cuanto a ese tipo de manejo que están realizando últimamente en el fútbol amateur. Ellos tienen que tener en cuenta de que es el fútbol amateur, no es un fútbol profesional donde se llenan pues los escenarios deportivos para poder captar ese dinero y de esa forma puede salir ventajosos en cuanto a los pagos, ¿no? Los pagos de los gastos. Cobran por árbitros, transferencia de jugadores, los carnets y una serie de situaciones que lo perjudican, ¿no? Lo perjudican a los señores directivos. Por eso es que muchos directivos en este momento ya no quieren saber nada en cuanto al manejo de los equipos amateur, Walter, tanto en las ligas de acá de la provincia de Tacna como de las provincias de Jorge Basadre, Tandarabe, Tarata, ¿no?, que son las otras provincias.
0: Y así, donde así se están desapareciendo los equipos. Por ejemplo, en Tarata ya no hay campeonato. Exacto, en Ite tiene dos estadios, tres equipos. O sea que ya no quieren invertir porque la federación no le da nada, pues, y les piden todos los dirigentes de provincias. ¿A dónde va ese dinero? ¿Qué hacen con ese dinero? Bueno, fuera que le den una pelota siquiera. Nada, Juan.
2: Ahí la situación, pues, por eso es que los señores directivos acá de la Liga Departamental, de la Liga Distrital, Walter, cuando tienen las reuniones ahí en la capital de la República, ahí deben de llevar propuestas bien fundamentadas para que puedan tener ese, lo que tú manifiestas, debe ser de oficio ese apoyo, esa ayuda, Walter, de la Federación Peruana de Fútbol, porque ellos son los que captan pues la mayoría de dividendos en cuanto a los partidos, tanto del fútbol profesional, de la liga 2 de la Liga 3, ¿no?
0: Así es, efectivamente. Gracias, Juanito, por tus comentarios. Hasta la próxima.
2: La próxima semana estaremos nuevamente. Y un saludo, pues, a toda la afición deportiva que día a día escucha Jornada Deportiva de Radio Tacna. Hasta la próxima semana.
0: Correcto. Y de esta manera nosotros le ponemos el punto final a esta su programación deportiva. Han estado con ustedes y con nosotros también Guillermo Rondón, comentándonos de la Fórmula 1. También ha estado con nosotros Juan Garrocha González, Fabricio en controles, un servidor, Walter Miguel Justo Nieto. Todos le decimos gracias, Tacna Deportiva, y será como siempre. Hasta la próxima, Dios mediante.
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3: Exactamente las 19 horas con 55 minutos.
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1: Exactamente las 20 horas con 7 minutos.
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2: Exactamente las 20 horas con 26 minutos.
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1: Exactamente las 20 horas con 43 minutos.
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2: Exactamente las 20 horas con 56 minutos.
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2: Exactamente las 21 horas con 26 minutos.
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Exactamente las 21 horas con 39 minutos. 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
0: Exactamente las 21 horas con 54 minutos.
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1: Exactamente las 22 horas con 11 minutos.
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1: Exactamente las 22 horas con 17 minutos.
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1: Exactamente las 22 horas con 21 minutos.
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1: Exactamente las 22 horas con 33 minutos.
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1: Exactamente las 22 horas con 48 minutos.
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2: Exactamente las 22 horas con 56 minutos.
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1: 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Exactamente las 23 horas con 6 minutos. 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
2: Exactamente las 23 horas con 17 minutos.
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1: Exactamente las 23 horas con 28 minutos.
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2: Exactamente las 23 horas con 39 minutos.
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1: Exactamente las 23 horas con 48 minutos.
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1: Exactamente las 23 horas con 55 minutos.
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1: Exactamente las 0 horas con 2 minutos.
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1: Exactamente las 0 horas con 18 minutos.
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1: Exactamente las 0 horas con 26 minutos.
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1: Exactamente las 0 horas con 36 minutos.
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4: Hace pocos minutos hemos conversado con don Carlos Melo Malvarte, de Stan Hilo, de la Cámara de Comercio de Hilo, y nos dice que de alguna manera ya las autoridades en pleno de Moquegua se encuentran en Lima, es decir, gobernación, o sea, la gobernadora, los alcaldes, no, elementos, son 30 personas que ahora han logrado una cita con el presidente Balcázar para tratar de paralizar esta norma que fue aprobada por la Comisión de Descentralización del Congreso y que, como todo el mundo conoce, ya finalizó la legislatura. Solamente ha quedado una comisión permanente hasta julio, ¿no es cierto?, en que ya se instala precisamente el nuevo Congreso con dos cámaras, ¿no?, diputados y senadores. O sea que no sé quién podría revisar ya esta norma, sería para la próxima legislatura. Pero de alguna manera tendrían que, o la intención es que se paralice, porque consideran que aquí esta delimitación interna que hemos tenido en Candarave, o en todo caso en Jorge Basadre, ¿no?, ellos se ven como que uno les está quitando territorio. Hemos preguntado también a algunos especialistas aquí, dicen que eso no es cierto. La figura de esta norma se refiere solamente a límites internos, no es en relación a límites con Moquegua. Y por lo tanto, más bien ellos han tenido alguna intromisión en zonas como Guaitire, por ejemplo, o el centro poblado de Quebrada Honda. Han ido allí, yo recuerdo, desde la temporada de Hugo Ordóñez, cuando era presidente regional, iban con las camionetas del gobierno regional de Moquegua a entregar ahí útiles escolares y alguna ayuda social. Y bueno, y los pobladores decían pues muchas gracias, ¿no? Pero esa zona siempre, por ejemplo, Guaitire siempre estaba en Candarave, ¿no? Y otras zonas que han tenido hasta la fecha intromisión de Moquegua, y más bien sí una desatención por parte de las autoridades locales, ¿no?, que tampoco le han dado mucha importancia a esos centros poblados que han sido precisamente aprovechados por la región Moquegua. ¿Cómo ves este panorama, Román Carrillo? Muy buenos días.
5: ¿Cómo está, Ricardo? ¿Qué tal? Buen día.
4: Buenos días.
5: Sí, tal como tú haces la introducción, hay que verlo desde el punto de vista siguiente. Esta ley de demarcación de límites que existe, que ya se aprobó en el Congreso de la República, que solamente falta promulgarlo por el Ejecutivo Nacional, se ha trabajado durante años, como bien indicabas, desde la época del señor Ordóñez, cuando era gobernador regional o presidente regional en ese entonces. Entonces es un trabajo técnico más que político, trabajo técnico donde se trataba de alguna vez definir en base a dos leyes, la ley de creación política de la como provincia de Jorge Basadre y la ley de creación política como provincia de Candarave. Entonces estas dos provincias se deciden hacer este trabajo porque 5 comunidades de la provincia de Candarave, antes de la provincia de Candarave, como son Cambaya, Borogueña, Vilalaca, Coraguay y Santa Cruz, decidieron pertenecer a Jorge Basadre. Entonces había que hacer una delimitación y de una u otra manera también superar algunos conflictos internos entre la provincia de Candarave distrito Guanuara, Cairani, y la provincia de Jorge Basadre, distrito de Ilabaya. Entonces se fue trabajando, y para ello, en la culminación de todo ese trabajo tenía que ser firmar unas actas, ¿no? Unas actas de compromiso con la participación de las autoridades locales, tanto de Candarave como de Jorge Basadre. En todo ese trayecto, durante años y años, nunca intervino la región de Moquegua. Hubo la intención de ellos en su momento, en el 2013, cuando yo era consejero regional, que decían, ¿no?, de que deberían llamarlos a la mesa a participar, porque ellos también son parte del problema. La PCM técnicamente le respondió de que, de acuerdo a la normativa, ellos no tenían participación, porque de la delimitación no eran, los límites no eran con Moquegua, entre departamentos, sino un tema interno de la región Tacna. Desde ahí se zanjó este tema, pero bueno, ellos han intentado, porque recordemos también, antes del 2014, 2005, 2006, 2007, había bastante presión de Moquegua, o bastante intervención en las zonas de Guaitire, como tú también lo mencionaste, donde llevaban pues fractadas, útiles escolares, entre otras cosas, porque pensaban que era una zona donde ellos podían socialmente aprovechar para que la población pueda decidir pertenecer a Moquegua. Pero no hay una consulta. Yo también escuchaba a un funcionario de Moquegua ahora último en decir que en Quebrada Honda la población está animosa de decidir pertenecer a Moquegua, que no hay consulta interdepartamental. Las consultas se hacen internamente, como se hizo con las cinco comunidades que te indicaba, más no es interdepartamental. En ese tema ya los temas están zanjados. Entonces hay una confusión, creo, y más que una confusión, una manipulación política, en este caso, de nuestros vecinos de Moquegua, que pretender, no sé, llevar hasta qué instancia, pero técnicamente seguramente que van a hacer una respuesta enfática indicando que ellos no tienen, por decir, Belén, ese entierro, ¿no? El sistema que está dejado para la región de Tacna.
4: Bueno, los moqueguanos nunca han visto con buenos ojos a los tacneños, ¿sabes? Eso hay que decirlo, y no de ahora, sino desde ya décadas atrás, desde los 50. Ellos inclusive siempre han demandado que Toquepala quedara en su territorio, ¿no? Y que, bueno, en la época de Odría, bueno, la mina quedó para Tacna, aunque ahora la expansión de la mina se va pues hasta Cuajone, que eso sí queda en territorio moqueguano. El asunto está que me parece, Román, que esta animadversión de Moquegua con Tacna no solamente se ha centrado en este asunto de los límites, sino también, recuerdas tú, cuando se estaba secando la laguna de Aricota, ¿no? Y a pesar que en ese entonces la central de Aricota todavía no había un buen sistema interconectado eléctrico a nivel nacional, la laguna de Aricota abastecía toda las fábricas de hilo y daba inclusive luz hasta Moquegua, ¿no? ¿Recuerdas? No había pues tanta fábrica. Exacto. En Moquegua, etcétera, y se le pedía entonces que para que la central de Aricota siga funcionando, nos dieran un metro cúbico de Pasto Grande que ellos lo tenían full y que viniera por el río Toco para que esta central de Tacna, la de Aricota, siguiera funcionando, y nosotros le devolvíamos su agua por el canal que se va para Hilo. No quisieron, ahí estaba Cristina Constantinides, tú recuerdas eso, ¿no? No quisieron en absoluto, a pesar que, rumorito, que esa energía prácticamente era para buena parte era para ese departamento. Nunca han tenido buena voluntad con Tacna, Román.
5: No, antes vienen a recordar ese tema, por ejemplo, de la laguna Aricota, efectivamente. No, ellos jamás cumplieron los acuerdos. Internamente o en la mesa hubo acuerdos de las autoridades de ese entonces, viendo las posibilidades de desarrollo de ambos departamentos. No, había agua, había que abastecer Aricota, como tú bien señalas. Hoy, bueno, el sistema es interconectado a nivel nacional, pero en ese entonces no. Y Aricota era el que abastecía en el sistema eléctrico. Pero aún así, no, nunca se fue condescendiente fue con la región de Tacna, ¿no? La laguna de Cota por hoy está prácticamente desapareciendo, no se cumplió ese acuerdo de abastecerlo con recurso hídrico. Nunca fueron, vamos a decir, buenos vecinos. Posterior a ese tema de la laguna de Aricota viene también lo del canon. Cuando sale ese famoso canon, yo siempre le digo mal llamado canon, y Tacna recibía por lo de Toquepala, Moquegua recibía por lo de Cuajone, misma empresa minera. Pero resulta que ahí cambiaron, o en la interpretación que tuvieron ellos era de que no era por la ley del cobre, o sea, la cantidad de cobre que sacaban, sino por la cantidad de remoción de material que se hacía. ¿Te acuerdas? En la época del señor Ordóñez. Entonces, de ahí, bueno, igual, nos quitaron cierta cantidad de canon que debería destinarse a toda la región de Tacna, se fue para Moquegua, y ahí también se hizo un mal planteamiento de las autoridades tacneñas en su debido momento, y permitieron eso. O sea, no han tenido buenos ojos. Y imagínate, es como que yo, tú eres mi vecino, Ricardo, yo por ahí estoy pretendiendo un poquito más avanzarme y quitarte unos centímetros o metros de tu terreno, ¿no? Entonces, no es ser buen vecino, pues. Te decía, por ejemplo, en Guaitire, desde el año 2005, siempre ha habido una intromisión, pretendiendo de convencer a los pobladores para que se haya una consulta y ellos deciden pertenecer a Moquegua, ¿no? Y en el fondo de todo eso, Ricardo, es el tema del agua en la cabecera de Cuenca, ¿no? Para mí es mi opinión, ¿no? Es el tema del agua. Y bueno, con estos temas internos creo que se zanja, se blinda la línea fronteriza y se define de una vez cuál es de Moquegua y cuál es de Tacna. Y bueno, cada uno tendrá que trabajar en sus respectivas regiones, sin que eso sea obvio, por cierto, ¿no? A que no trabajemos de manera conjunta algunos proyectos integrales, ¿no? Que debería hacerse, ¿no? Olvidando un poco estas situaciones, porque solamente trabajando en ese sentido creo que se podría lograr gran cosa, porque si no, por separado.

0: a veces no se logra pues lograr los objetivos y metas que no se trazan.
1: En la temporada en que tú estabas de consejero regional, Román, y también habían aquí, inclusive escuchábamos las voces de Choche Flores, ¿no es cierto?, que él también demandaba que se finiquiten estos límites. ¿Se había por allí alguna situación irregular o no muy conocida o que faltaba delimitar, etcétera? Yo recuerdo que en esa temporada hay una comisión de límites nacional, ¿no es cierto? Hay límites, es decir, hay una oficina que ve los límites nacional y ahí estaba completamente finiquitado los límites de Tacna como Moquegua. O sea, ¿qué se está reclamando? O sea, solamente hay que revisar ese tipo de límites oficiales, ¿no es cierto? Los límites oficiales entre los dos departamentos y saber pues en qué parte está cada cosa.
0: Exacto, existe una oficina técnica en la PCM.
1: En la PCM
0: pueden acudir las autoridades. Exacto, en la PCM las autoridades de Moquegua pueden ir. Y ahí están establecidos los planos, las delimitaciones. Inclusive técnicamente ellos explicaban que no los límites entre dos regiones, dos provincias, dos distritos, dos departamentos, no se puede trazar porque hay unos aspectos técnicos, factores técnicos, no se puede trazar antojadizamente en decir, bueno, yo quiero que la línea de límite va a ser por acá, por el medio, partiendo un cerro. No, hay algunos temas técnicos que hay que respetar y están en las normas, ¿no? Las quebradas, los cerros, ciertas, el trazo tiene que ser de esa forma. Eso ya está delimitado entre los departamentos. Por eso al inicio te indicaba. Existe una ley de creación política de la provincia de Jorge Basadi y de la provincia de Candarave. Al darse esta creación como provincias, ambas ciudades, ambos pueblos, como provincias, están los planos. Se respetó los planos existentes como departamento Moquegua y como departamento Tacna. En base a esos hechos, lo único que había el problema interno que había era entre algunas comunidades, ¿no? Como te indicaba, las cinco comunidades de Jorge Basadre, algunos temas que tenían Guanuara, Cairán, o sea, un tema interno, nada que ver con los de Moquegua. Si Moquegua va a revisar esos planos de hace 10, 15, 20, 50 años, se van a dar cuenta que sus límites se han respetado. Y en esta ley se han respetado, se siguen respetando y no se ha variado absolutamente nada. No sé de dónde sacan eso de que Guaitira era de Moquegua, que ahora era cierta parte era de Moquegua. No es así. Entonces yo creo que al ir a Lima, entiendo que han ido una comitiva de autoridades. Ojalá que el ejecutivo del presidente les diga, bueno, los mande al área correspondiente técnica y que revisen, la documentación y van a poder ver pues que no se le ha tocado un centímetro de lo que es territorio de Moquegua.
1: Claro, han ido 30 autoridades y representantes de instituciones de Moquegua, nos contaba Carlos Melo hace algunos minutos, a reunirse con el presidente. Tienen una cita con el presidente Balcázar y lo que me extraña es que, bueno, son los moqueguanos los que le han pedido una cita, pero no han ido los tacneños, es decir, o los tacneños están esperando que reaccione Moquegua, no lo sé pues, pero aquí se dio la noticia que ya se estaban arreglando los límites internos, ¿no es cierto? En las provincias de Tacna ha saltado Moquegua. ¿Ha habido descuido por parte de las autoridades tacneñas, según tu opinión, Román, para que ellos hayan estado metiéndose poco a poco en algunos centros poblados?
0: Desde hace, vamos a decir, décadas, sobre todo en la parte alta andina, sí ha habido desatención, una desatención también no justificada, pero de repente por falta de recurso económico. Guaitire queda en la provincia de Candarave. En la provincia de Candarave, bueno, sus recursos económicos, su presupuesto es bastante bajo. Pues no justifica, pero si es bajo, igual no hubo presencia tampoco de la región. Tú debes recordar en la época de Ordóñez, cuando saltó ese tema de Guaitire, que Moquegua estaba ingresando, recién se acordaron que existía Guaitire. Es colocado inclusive acá en el cerro, mejor enfrente del Intiorco, ¿no? Guaitire es de Tacna, etcétera, etcétera. Pero no, pues con esas cosas no ayudas a la población. Tiene que haber presencia política, ¿no? El gobierno regional, la provincia de Candarave. A partir de ahí sí se han hecho algunas cosas, se le ha dado ambulancia, poco a poco a través de los años, pero sí, hubo un descuido y fue momentáneo también la atención que se le ha dado. Hoy por hoy, Guaitire necesita más atención, necesita más donde se les pueda ayudar en la ganadería. Ellos que crían ganadería de camellos sudamericanos, ¿no? Ya más alpacas. Entonces es bueno fortalecer siempre, creo yo, las líneas de frontera para que no se sientan desatendidas. Las autoridades, entiendo, de Jorge Basadre, harán lo mismo también ahora con las comunidades que ya han pasado a su sector, donde puedan invertir y generar el desarrollo, ¿no?, en cada distrito de cada provincia.
1: Ahora, como tú te referías hace algunos años también, y creo que varios medios de comunicación, entre ellos este, también se suma a ese tipo de manifestaciones, Román, recuerdas tú que se estaba buscando lo que es la integración de la macrorregión sur, ¿no es cierto? Ahora, sobre todo en esta temporada en que ha salido Chancay en el norte, están los grandes proyectos agrarios en el norte está con zonas francas por todos lados, hay un movimiento económico muy bueno en esa zona, se han integrado, pues, habían también departamentos ahí que no se veían unos con otros, pero ante el interés común, ¿no es cierto?, aparecido ahí todo lo que irradia el megapuerto de Chancay, se han unido. Y aquí estamos nosotros acá con esta figura de los límites por parte de Moquegua, que ve diferencias donde no las hay, y eso no consolida, pues, lo que nosotros también estamos buscando, una fuerza en el sur para ser no contestataria con el norte, sino para fortalecer nuestros propios sistemas.
0: Efectivamente, Ricardo, mira, cuando se tiene autoridades con visión de futuro, con un programa y un plan de trabajo, no debería ocurrir ese tipo de cosas. Bien lo has indicado. Hay temas internos donde lamentablemente algunos, por, no sé, tener la foto del momento, la foto en el tema político, hacen esta situación y mueven a la población. El sur debería estar, siempre se habla del sur, la macro sur y todo ello, ¿no? De manera integral. No tenemos, todavía el gas no llega hasta acá, Ricardo, debíamos estar pensando en eso, e integrando Moquegua y Tacna, pensando en ese tema. ¿Cómo trabajar, está el Chancay, no? ¿Cómo integrarnos o qué hacer? Porque a veces estamos pidiendo acá el Puerto Grau, hace décadas que se pide eso. ¿Es factible, no es factible? Moquegua tiene hilo. O sea, ¿de qué forma integrar, de qué manera económicamente ir saliendo adelante? Y en eso se tendría que estar pensando, en eso tendrían que unirse todas las autoridades, pero no en estas situaciones. O sea, en esto lamentablemente la población está siendo mal manejada por las autoridades de Moquegua. Y ojalá que en el Ejecutivo Nacional les digan, ¿no?, que están totalmente errados y equivocados, que ellos no tienen nada que ver en un tema interno que está zanjando dos pueblos de la región de Tacna. Pero cuando las autoridades no piensan en ese tema, ocurren estas situaciones. Ya hemos elegido nuevos congresistas, hay diputados y hay senadores. En octubre elegimos nuevos alcaldes y gobernadores. Ojalá que estas autoridades que vayan a ingresar tengan un pensamiento distinto y en su plan de trabajo sea integral, no de discordia, sino un tema integral, proyectos macros que nos haga desarrollar en todo el sur del Perú. Como tú lo decías, no estar mirando de repente al norte en el sentido negativo, sino mirar como ejemplo y decir, bueno, si ellos pueden hacerlo, ¿por qué nosotros no? Integrémonos a Arequipa, Moquegua, Tacna, Puno. O sea, ¿qué es lo que nos podría integrar para ser más fuertes? O sea, creo que en eso tenemos que pensar antes de desgastar nuestras energías en temas tan, vamos a decir, domésticos, sin incentivo y sin fundamento, ¿no? Sobre todo ahorita en el actuar de Moquegua. Creo que eso, la delimitación, la creación, que ojalá se promulgue lo más antes posible, va a ayudar bastante también a que ya se distraigan eso las autoridades de Tacna y puedan trabajar, hacer un plan de trabajo distinto, de tal manera que internamente también se haga un plan de desarrollo integral macro a nivel de Tacna, ¿no? Que nos permita justamente salir en diferentes temas, como dar solución al tema hídrico, que es tan álgido hace mucho tiempo aquí en Tacna.
1: Bueno, en estos momentos dice que los manifestantes ahí, los que están protestando, han cerrado la carretera desde Hilo a Moquegua. Ellos mismos están haciendo un jarakiri, pero la vía Satán está abierta y la costanera también. Con Carlos Melo conversábamos que si, por ejemplo, ellos cierran la vía con Tacna, se estarían haciendo un jarakiri mucho más grande, porque gran parte de los mercados de Hilo y de Moquegua se abastecen con los productos de aquí, ¿no? Ellos, sus carros vienen acá a la 1 de la mañana, 2 de la mañana, y van cargados hasta Moquegua para abastecer los mercados que se van allá a las 5 o 6 de la mañana. No tienen la producción suficiente para abastecer a su población, y lo que ellos lo hacen normal es con los productos de aquí. Eso tiene que considerar también las autoridades moqueguanas, ¿no te parece?
0: Exacto, fíjate, las realidades van cambiando y nosotros, esto nos permite ver cuán importante es las vías de comunicación. En aquellos años, cuando nos quitaron el parte del canon, ellos cerraban Montalvo y en todo era así, cerraban Montalvo y perjudicaban. Hoy en día pues tenemos la costanera, tenemos la binacional. Seguramente si los vehículos no pueden ir por Moquegua porque han cerrado el ingreso, se van a venir por Guayquire, justamente para el lado de Candarave, y hasta acá hay pista de Candarave para acá. falta así terminar la pista desde Candelaria hasta la Binacional, porque es otra vía de comunicación. O sea, ya no nos van a ahorcar como lo hacían antes. O sea, yo creo que están ahí una mala estrategia que antes les funcionaba, ahora no, y las autoridades deberían eso dar a conocer, pero bueno, no lo van a hacer porque lo manejan políticamente con un interés político, ¿no? Pero al final, como bien indicas, los perjudicados simplemente con todo ello van a ser ellos mismos, porque ya no es, pues los tiempos cambian, antes sí podían hacerlo, ahora no.
1: Muy bien, muchas gracias Román por los comentarios, estaremos en contacto.
0: A ti, gracias Ricardo, buen día.
1: Bien, Román Carrillo, ex consejero regional, estuvo en el programa. Esa es la idea también, como la mayoría de los invitados que tenemos con respecto a este tema de los límites con Moquegua, que hay que buscar el diálogo para fomentar la unidad. Sin unidad no estamos llegando absolutamente a ninguna parte. No olviden que se está tratando hace muchos años de consolidar lo que es la macrorregión sur, y este tipo de situaciones no alimenta, ¿no es cierto?, ese tipo de proyectos, y se perjudica a la población. Estamos lamentablemente en una temporada electoral, ya en octubre son las elecciones para gobernadores y para alcaldes provinciales y distritales. Y bueno, y este tema es un buen abono, pues, para los candidatos que ya están demandando. Uno escucha ahí en Moquegua, ¿quiénes están hablando? Los futuros candidatos, ¿no? O los políticos de turno, que dicen, sí, yo voy a defender los intereses de Moquegua. Y cuando uno le pregunta, ya de acuerdo, ¿y ha revisado usted los límites oficiales de los departamentos de Tren y Moquegua? Dicen, sí, pero ahí no están robando. ¿En qué parte están robando? ¿Qué dicen los límites? Esa es una figura que debería revisar. Ahora que se han reunido las autoridades en Lima, yo creo que las de aquí, las de Tacna, también deberían hacer exactamente lo mismo. Muy bien, nos vamos a la pausa, regresamos.
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3: Exactamente las 0 horas con 59 minutos.
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1: Ya estamos en contacto directo con el doctor Fidel Carita Monroy, para hablar sobre los temas de actualidad. Bueno, uno de ellos es precisamente estos problemas que está originando esta norma que ha sido aprobada en la Comisión de Descentralización del Congreso de la República, que ya todo ha quedado anulado porque no la norma, sino el Congreso ya finalizó su legislatura, ha quedado una comisión permanente hasta julio en que se instala el nuevo Congreso, o sea, Cámara de Senadores y de Diputados. Allí se ha visto el tema de los límites internos en el departamento de Tacna, no en las provincias de Candarave y de Jorge Vasari, no se ha visto límites departamentales, ¿no? Eso ya estaban finiquitados. Lo que pasa es que ha habido una intromisión de Moquegua durante años en centros poblados como Quebrada Honda o Guaitire, y no ha habido una respuesta política de las autoridades locales, que de repente ellos han pensado ya esa intromisión que han tenido como un derecho, ¿no? Y esos derechos tampoco son gratuitos, ¿no? De repente por ahí hay agua, hay cuestiones mineras y todo lo demás. Esa figura habría que analizarla. Pero yo supongo que en la presidencia del Consejo de Ministros ya hay una oficina especial de límites. Y ahí están los límites departamentales, ¿no? O sea, completamente finiquitados, solamente habría que revisarlos en ese sentido. Fidel Carita, muy buenos días.
8: Buenos días, Ricardo, buenos días también a todos los amigos que nos escuchan a través de Radio Tangna y que participan también de las redes de radio.
1: Muy bien, ¿cómo ves el tema de las autoridades de Moquegua? Están conversando en estos momentos con el presidente Balcázar, no, 30 han ido, o sea, gobernador, alcaldes, provinciales, distritales, organizaciones, etcétera, para decirle que esta figura de que se ha aprobado en la Comisión de Descentralización sea por lo menos paralizada y que sea revisada, que no camine.
8: Sí, el tema de delimitación es un tema, cuando ya está definido, ya ha estado ya documentación anterior definida, es un tema técnico, ¿no? Pero que lamentablemente a veces se quiere envolver con el tema.
1: Bien, se ha paralizado la imagen. Sí.
8: Ya ahí es la fuente de información en la cual se funda cada una, se conforma cada uno de los departamentos, luego las regiones, está claramente determinado. Entonces, lo que se está haciendo ahora es, como tú bien lo has dicho, es la delimitación interna, que no tiene nada que ver con la parte externa, ¿no? O sea, con el límite, como creo que eso no está variando. Entonces, basta recurrir a los documentos fuentes anteriores y ahí se puede fácilmente dilucidar, ¿no? Y aclarar que no hay ninguna intromisión de Tacna hacia territorio de Moquegua. Pero cuando hay intromisión política, ya hay gente que quiere sacar beneficio de esto. De aquí quiero recordar lo siguiente, Ricardo. Dos cosas. Primero, que el día 25, el día de ayer, ha sido el día de la fundación de Tacna, ¿no? De la Convención de Tacna. Y 25 de junio está pasando inadvertido. Esto en la Municipalidad Provincial de Tacna, dentro de las normas que se tienen establecidas, está claramente establecido que tiene que hacerse una sesión de consejo justamente para recordar el tema de la conformación y fundación de Tacna, ¿no? Entonces veo que lamentablemente en los últimos periodos se está olvidando de esto, y claro, los tacneños mucho énfasis le damos a lo que es el 28 de agosto, que es el día en que cuál sale el invasor de Tacna, es importante, pero nos estamos olvidando del día cómo se funda Tacna o se conforma Tacna y mediante ley se crea la provincia de Tacna, ¿no? Entonces esto nuevamente debería darse la importancia, porque es como que Ricardo Oviedo se olvidara del día de su cumpleaños y le daría más importancia de repente al día en que se graduó o tituló. Entonces, cada cosa también debe respetarse, ¿no es cierto? Entonces, eso ojalá se pueda corregir. En segundo lugar, hay temas, ahora que estamos tocando el tema como Moquegua, hay temas que también deberían cerrarse, porque lamentablemente, con posiciones políticas, Tacna ha ido perdiendo muchas cosas. Por ejemplo, el tema ya de que la Sofra Tacna le sigue dando recursos a Moquegua, ¿no? Entonces, a Sofra Hilo. eso ya debería recortarse, por ejemplo, ¿no? Y sea este momento oportuno para ver también esos temas, ¿no? El otro tema es el tema del agua. O sea, cuando Moquegua no tenía fuentes de agua que ayudaran a garantizar un suministro al puerto de Hilo, Tacna a través de ITE, del canal, se le entregaba agua a Hilo. Pero ellos teniendo ahora su proyecto de Pasto Grande y que está sirviendo a Moquegua y a Hilo, y tienen mucha más agua que Tacna, ya debería ser el momento en que también se deje de entregar esa agua para nosotros dedicarla también a afianzar o crecer nuestra frontera agrícola en la zona de las lomas de Locumba, Sama, por ejemplo, para generar mano de obra intensiva. Y lo otro que también debe corregirse, Ricardo, porque en su momento no fue bien defendido, fue el tema del canon minero. En cuanto a la distribución del canon minero, ahí se hizo un cambio escandaloso desde el punto de vista técnico, a quienes conocemos el tema de minería. El pago o la distribución del canon minero es un reconocimiento al daño que se hace por tonelada métrica que se extrae o se remueve, ¿no?, para poder extraer mineral. Esta es una definición que a nivel mundial está estandarizada, pero en su momento, con un manejo político inteligente, vamos a decir entre comillas, de parte de los amigos de Moquegua, lograron que esta definición se cambiara en el Congreso de la República y fuera modificado de tal manera que lo que se paga como canon minero está referido a la cantidad de mineral que se extrae, y eso no es correcto. Entonces,
1: allí hubo también en ese punto Fidel, una desidia por parte de las autoridades acá de Tacna, de nuestro amigo ya fallecido Hugo Ordóñez, ¿no? Yo recuerdo que en ese entonces quien estaba ahí de presidente del Consejo de Ministros era Jorge del Castillo, y cuando fueron los moquehuanos a decir lo que tú estás planteando, o sea, que no se mida por el volumen, ¿no?, que se extrae, sino por la figura del mineral, porque ellos tenían más mineral, ¿no? Entonces, Castillo le dijo, sí, yo no puedo tomar una decisión si no vienen los de Tacna, pues, ¿no?, para que también expongan su caso. Hubo 32 llamadas, porque yo seguí ese caso en ese entonces, ¿no?, y lo seguí de cerca. 32 llamadas de la PCM al gobierno regional, y Ordóñez no quiso atender ninguna. Cuando ya se dijo, entonces, ya pues, si no quiere Tacna discutir el punto, se aprobó lo que estaba planteando, y Moquegua no solamente fue a la PCM, fue también a todos los medios de comunicación. Estaba Altau, estaba con su programa en ese entonces, y hasta ese programa fueron, ¿no? Y entonces ya dijeron, bueno, si no vienen los de Tacna, y cuando se dio eso, ¿no es cierto?, cuando se dio esa situación, recién fue Ordóñez a escupir en el Congreso de la República, y vino acá y quemó la prefectura y todos los demás, ¿no? O sea que ya se sigue en ese plan hasta ahora. Y hubo inclusive un fallecido en Locumba. Así es. O sea, varias de las cosas que a mí que nos pasan ha sido producto de que hemos tenido una especie de indiferencia ante temas que se han podido resolver en su momento. Y esto que está haciendo Moquegua en la actualidad, de decir, Moquegua está planteando que le están quitando territorio, ¿no? Ha tenido una norma que nos está quitando territorio. Ahí tengo acá los mapas que publican los medios de Moquegua, que hay una parte de Guaitiguire, Quebrada Honda, que dice que le estamos quitando eso. ¿Cuándo en los límites departamentales eso está caña, no? ¿Pero por qué cosa lo dice eso? Porque ellos han estado allí y siguen estando allí, llevan ayuda social, ¿no es cierto?, cuadernitos para la época escolar y otras cosas, y no hay una respuesta de acá para allá, ¿no? No ha habido, oye, quítate, o voy a darle yo como gobierno de Tacna más atención, pues, a esos centros poblados que están un poco olvidados. Ese es el problema, pues, ¿no? Y luego reaccionamos cuando ya los demás causan problemas, ¿no?
8: Sí, pues yo te decía, Ricardo, desde que hay temas que no se han hecho correctamente y que no se han defendido bien y que deberían revisarse, como es el tema de la distribución del canon minero, ¿no? Entonces, porque la definición internacional está claramente establecida, lo otro en función del mineral está definido claramente en el tema de regalías. Entonces, eso es un tema que también nuevamente debería revisarse, y eso es un llamado de atención para todos, y que yo considero, ahora que estamos postulando al gobierno regional, tomar cartas en el asunto, porque las cosas tienen que hacerse lo justo y lo correcto. En el caso de la delimitación, tú bien has dicho, desde el año 88 está claramente definida la la delimitación, y eso no tiene por qué discutirse. Y si quiere revisar, que se revise. Total, no vamos a perder nada porque no sabemos claramente cuáles son los límites que están establecidos ya con anterioridad y de acuerdo a la historia, y eso sirve como documentos fuentes o argumentos fuentes para poder fundamentar la posición que tiene el pueblo de Tacna. Aquí sí ha fallado de repente la parte mediática que ha debido manejar el gobierno regional, porque a través de los medios también ha debido, una vez que se ha aprobado esto, decir qué cosa es lo que se está aprobando, de tal manera que no se quiera sorprender a mucha gente que está creyendo que Moquegua tiene la razón.

0: con los argumentos técnicos que los técnicos han debido hacerlo en los diferentes medios de comunicación, tanto en la capital como en cada una de las regiones, de tal manera que todo eso esté claro y no se genere un problema que ahora se está iniciando y que probablemente se va a convertir, se va a manosear desde el punto de vista político, y esto va a hacer que el presidente de la República no promulgue esto y quede pendiente algo que está claramente establecido y que de alguna manera, como tratándose de limitación interior, ocasiona un daño tremendo a los distritos que están y provincias que están comprendidas dentro de esto, porque las inversiones no se pueden entregar a estos sectores, a estos distritos o anexos, porque simplemente no está bien definida su delimitación interna. Ese es el problema que está ocasionando, y ojalá haya una posición firme y correcta y justa de acuerdo a la argumentación que se ha hecho, para que una vez este problema se pueda zanjar y seguir mirando hacia adelante.
1: Bueno, dentro de lo que necesita Tacna, de todas maneras, Fidel, hay una lista muy muy larga, que ahora que de alguna forma una lista de proyectos que han tenido que barajarse en Lima, ¿no es cierto? No todo se puede haber barajado aquí en Tacna, y para ello se ha debido tener el concurso en ese momento de lo que son los congresistas por Tacna. Los congresistas por Tacna me parece que no han tenido la capacidad, ese es el término, como para llevar adelante un proyecto que beneficie a esta región. Mira, no se ha hecho nada con el hospital, la carretera a La Paz tampoco, no se ha hecho nada sobre los proyectos hídricos, etcétera, ¿no? O sea, ¿qué han hecho los congresistas al respecto? Solamente de dar algunas manifestaciones populistas aquí en Tacna cada vez que han llegado. Se cierra esta legislatura y el saldo es negativo. Y ahora que tenemos a tres prefectos desconocidos ahí en el nuevo Congreso, me parece que va a pasar algo de lo mismo. Y no es nada personal, yo ni lo conozco. ¿Tú lo conoces? No sé, pues de repente lo conoce, pero son perfectos desconocidos que no han tenido una trayectoria ni política, ni siquiera social, ¿no? Sí. Yo estoy seguro que si tú te pusieras a discutir con ellos, por ejemplo, sobre los temas que estamos hablando, no van a tener una respuesta coherente sobre ese punto, ¿no? No lo sé, Fidel, creo que no tendremos suerte, o el sistema de votación no va a tener que variar en algo para poner a la gente más capacitada de cada departamento del país para que los represente.
0: Pero sí los conozco, y ojalá las cosas bien, nos han sido elegidos y ahora hay que ayudar a que ahora que nos representan.
1: ¿Tú lo conoces? ¿De dónde? Pero ¿en dónde han tenido vida política los señores que?
0: Sí, pues, claro, pero ya han sido elegidos, sobre eso digo, no, ya han sido elegidos, una mierda, que tratar de ayudar para que puedan hacer las cosas correctas. Sí, y probablemente el sistema de votación hacia adelante pueda, o elección pueda modificarse de tal manera que pueda haber una mejor selección, ¿no? Tanto a nivel de presidentes, a nivel de alcaldes, de congresistas, o ahora senadores y diputados, ¿no? De tal manera que pueda elegirse mejor, ¿no? Pero hay que, ahora que están ya están elegidos, que han sido proclamados, ya hay que ayudar para que las cosas salgan bien. Ahora justamente iba a eso, porque en la mañana Ricardo conversaba con un ex dirigente de la Sofra Tacna, de los mercadillos, y yo decía, mira, para hacer estas cosas se necesita voluntad, como es algo que tú estás reclamando, o sea, más que conocimiento, inclusive es voluntad de querer solucionar los problemas y arreglar las cosas. Yo digo, por ejemplo, conseguir el financiamiento que conseguimos para el hospital, para Tacna, para la carretera Tacna-Colpa, para la nueva planta de agua, para la nueva planta también de aguas residuales, la planta de residuos sólidos, la renovación de agua y alcantarillado en el centro de cerca de 2,000 millones de soles, fue insistir, persistir y seguir atrás con los expedientes, explicar al presidente, a los ministros, y conseguimos cerca de 2,000 millones de soles. Entonces, acá, ¿qué pasa? Si no hay interés de el gobernador, de los alcaldes o de los congresistas que están hasta ahora en función, lamentablemente perdemos cosas tan sencillas como, por ejemplo, están perdiendo lo que son varias partidas arancelarias. Esto acaso es de conocimiento de ellos ahora, eso ha sido con conocimiento de antes, y si antes se hubieran puesto moscas, como se dice, y hubieran estado insistiendo, persistiendo y buscando de que esto, al contrario, en vez de reducir, se pueda ampliar, por ejemplo, todo lo que es embutidos, todo lo que son harinas y otras partidas que antes le daban mucho movimiento a lo que es la Sofra Tacna, zona comercial, no estaríamos ahora sufriendo la restricción, por ejemplo, de los volúmenes o del tamaño de presentación de la cerveza. Al contrario, si hubiera habido mucho más el abanico con nuevas partidas arancelarias. Pero eso, ¿de quién depende? Depende de quienes nos representan. ¿Y quiénes nos representan? El gobernador, los alcaldes, nos representan los congresistas, ahora más adelante el senador y los diputados. Y más, como te decía, del conocimiento técnico, inclusive es la voluntad que uno tiene, porque tú tienes buenos técnicos, conocimiento técnico, pero si tú no tienes voluntad y no estás permanentemente yendo, hablando con el presidente, los ministros o en el Congreso, planteando que solucionen los problemas, nadie te lo va a solucionar. Muchas veces la misma prensa, ¿no? Dice, y ahora viene el presidente para 28 años, ¿qué cosa va a traer? Pero si no le has pedido nada, no le has presentado, ¿qué cosa va a traer? Pues no va a traer nada. No, porque él no se le pide poquito, Tana necesita pues que se haga una nueva planta de agua, que de repente se termine, si que no le informa, no le pides, él no va a tener conocimiento de eso. Entonces, mucho pasa por la voluntad, es cierto también el conocimiento, la formación técnica que uno pueda tener, pero la persistencia, insistencia y ganas realmente de conseguir cosas para Tacna se puedan cristalizar y hacer realidad, depende justamente de eso. Y ahora con mayor razón, Ricardo, ahora con mayor razón, porque ya el 29 cumplimos el centenario de la salida de los invasores de Tacna.
1: No hay nada.
0: Y creo es una fecha especial para poder monumentarla, ¿no? Con obras importantes y también reivindicar lo que sea la indiferencia con la cual se ha tratado a Tarata, no ejecutando proyectos importantes también por una provincia, una que estuvo también en cautiverio, ¿no? Entonces, creo que todo eso debemos reivindicar, pero eso pasa por un trabajo planificado, articulado, responsable, que pueda a concretizar cosas, por ejemplo, como el hospital para Tacna, una vez, bueno, la construcción de la carretera y puesta en servicio de la carretera Tacna Colpa, hacer la doble vía que esté concluida a la boca del río, la doble vía a Santa Rosa, el afianzamiento de Aricota, el terminar el proyecto Loma de Sama, y Locumba, que es el proyecto después de estrella que inició el APRA, que tan sencillo que eso no es modernizar, equipar y darle toda la infraestructura moderna a lo que es el desembarcadero que tenemos en el Morro Sama. Entonces hay cosas como ese, el tema de educación, ¿no? Mejorar los colegios, el tema de seguridad tan importante es ponerle ganas justamente para que la delincuencia no siga creciendo en nuestra región. Entonces tenemos, como decía, las autoridades tenemos que ponernos pilas para solucionar los problemas. Más que recursos, significa poner ganas de querer realmente solucionar los problemas.
1: No solamente ganas, ¿no? Hay que tener idea también de qué cosa es lo que se quiere hacer en beneficio de la población. Porque si uno va a encargarle absolutamente todos los técnicos, entonces habría que votar por los técnicos, ¿no?
0: Ricardo.
1: Lógico, por ejemplo, también, uno no es ingeniero, pero uno tiene idea de qué cosa es lo que quiere para su departamento y le encarga. Es como la IA, ¿no? La IA no es para que le hagan las cosas a uno, sino es una herramienta, ¿no? Que lo puede ayudar en lo que uno ya tiene en mente. Pero en fin.
0: Y eso te ayuda bastante, Ricardo. No solamente el conocimiento técnico, sino el conocer la región. Pues tú te puedes conocer conocimiento técnico como ingeniero civil, como ingeniero minero, y no conoces la región, no vas a saber que en la región, por ejemplo, no solamente tenemos cobre, tenemos oro, tenemos plata, tenemos sitios turísticos como esa quebrada Siete Colores en la zona altonina aquí en Tacna, y mucha gente no sabe. La gente no va a saber que tenemos en Palca, tenemos mármol. No solamente que hay oro, también tenemos mármol. No va a saber de que tenemos litio, no va a saber que tenemos boro. Entonces, pero hay que tener conocimiento y conocer la región para poder plantear soluciones. Y no va a conocer, y ahora recuerdo, y también aprovecho la oportunidad, Ricardo, para expresar, ¿no? Mi sentir por de dolencia por lo que está pasando el pueblo de Venezuela, ¿no? Por estos terremotos que han pasado. Pero que eso es lo que nos sirve, pues, de experiencia, Ricardo, para ver cómo aquí en Tacna no hacemos nada por corregir aquellos errores que se han hecho, haciendo que la gente se instale en zonas de alto riesgo, pese a que ya existen normas, leyes que prohíben que se instalen en diferentes zonas, la gente se sigue instalando allí, las autoridades lo permiten y solamente van a haber momentos de llanto,
1: medidas de prevención, ¿no? Que tampoco se ven ahí, no se ordena a la población en ese sentido. Muy bien,
0: desastres y ocurra mucho dolor, ¿no? Ojalá que se pueda corregir eso.
1: Se nos fue el tiempo, Fidel. Lamentablemente, te agradezco los comentarios y tenemos en contacto en nuestras próximas ediciones.
0: A ti, Ricardo, muy agradecido.
1: Muy bien, el doctor Fidel Carita Monroy estuvo en el programa. Hora de irnos. Hasta aquí debate. Gracias por su atención. Será hasta mañana.
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0: Exactamente la 1 de la madrugada con 22 minutos.
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0: 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Exactamente la una de la madrugada con 45 minutos.
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2: Exactamente las 2 de la madrugada con 10 minutos.
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2: Exactamente las 2 de la madrugada con 31 minutos.
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Exactamente las 2 de la madrugada con 43 minutos. 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
2: Exactamente las 2 de la madrugada con 54 minutos.
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1: Exactamente las 3 de la madrugada con 7 minutos.
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1: Exactamente las 3 de la madrugada con 13 minutos.
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1: Exactamente las 3 de la madrugada con 19 minutos.
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1: Exactamente las 3 de la madrugada con 25 minutos.
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1: Exactamente las 3 de la madrugada con 31 minutos.
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1: Exactamente las 3 de la madrugada con 37 minutos.
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1: Exactamente las 3 de la madrugada con 44 minutos.
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1: Exactamente las 3 de la madrugada con 50 minutos.
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2: Exactamente las 3 de la madrugada con 55 minutos.
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1: Exactamente las 4 de la madrugada con 3 minutos.
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1: Exactamente las 4 de la madrugada con 10 minutos.
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1: Exactamente las 4 de la madrugada con 17 minutos.
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0: 4 de la madrugada con 24 minutos.
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1: Exactamente las 4 de la madrugada con 32 minutos.
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1: Exactamente las 4 de la madrugada con 37 minutos.
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1: Exactamente las 4 de la madrugada con 42 minutos.
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1: Exactamente las 4 de la madrugada con 48 minutos.
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1: Exactamente las 4 de la madrugada con 52 minutos.
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0: Exactamente las 4 de la madrugada con 58 minutos.
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1: Exactamente las 5 de la madrugada con 9 minutos.
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1: Exactamente las 5 de la madrugada con 17 minutos.
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1: Exactamente las 5 de la madrugada con 28 minutos.
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1: Exactamente las 5 de la madrugada con 38 minutos.
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1: Exactamente las 5 de la madrugada con 46 minutos.
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2: Exactamente las 5 de la madrugada con 58 minutos.
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13: 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Gracias, Dios mío, por el inicio de un nuevo día y por la gran oportunidad de vida que nos regalas, porque tú eres nuestra luz y nuestra fortaleza, hoy y siempre. Buen día, mi Señor.
14: Padre nuestro que estás en los cielos, santificado sea tu nombre, venga tu reino, hágase tu voluntad, así en la tierra como en el cielo. Danos hoy el pan nuestro de cada día. Perdona nuestras ofensas, como también nosotros perdonamos a los que nos ofenden. No nos dejes caer en la tentación y líbranos del mal. En este día, Señor, te agradecemos por tu amor incondicional. Llénanos de paz y guía nuestros pasos. Que tu luz brille en cada rincón de nuestras vidas. En este día, guía mis pasos y permíteme ser consciente de tu presencia en cada momento. Concede sabiduría para enfrentar los desafíos y alegría para apreciar las pequeñas victorias. Que tu luz ilumine mi camino y tu paz reine en mi corazón. Te doy gracias por el don de la vida y por tu amor incondicional que nos guía y sostiene. Te pedimos, Señor, que ilumines nuestro camino con tu sabiduría divina, que nos guíes en cada decisión y acción y que nos concedas la gracia de vivir de acuerdo con tus enseñanzas. Te confiamos nuestras alegrías y nuestras penas, sabiendo que en tu misericordia encontramos consuelo y esperanza. María, Madre amorosa, intercede por nosotros ante tu Hijo Jesús.
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1: Exactamente las 6 de la mañana con 10 minutos.
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1: Exactamente las 6 de la mañana con 16 minutos.
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4: De cada una de las personas que estuvieron con ella antes de su muerte. Aún no hay responsables y una familia con dolor exige justicia.
5: Y ahora nos vamos hasta Venezuela porque los equipos de rescate continúan con la intensa búsqueda de sobrevivientes tras estos devastadores terremotos que golpearon a este país. En medio de la tragedia, el rescate con vida de una bebé y una niña renueva la esperanza mientras cientos de personas siguen desaparecidas.
6: Las labores de rescate continúan sin descanso tras los devastadores terremotos que sacudieron Venezuela. Equipos de emergencia y voluntarios buscan sobrevivientes entre los escombros, especialmente en el estado de La Guaira, la zona más afectada. En medio de la tragedia, varios rescates han devuelto la esperanza a la población. Uno de ellos fue el de un adulto mayor que logró ser rescatado con vida tras permanecer atrapado bajo una estructura colapsada. También fue rescatada una ciudadana de origen chino, cuya supervivencia fue celebrada entre aplausos por rescatistas y

0: vecinos. Otro de los momentos más conmovedores fue el hallazgo con vida de un bebé entre los restos de un edificio. El menor fue localizado gracias al esfuerzo conjunto de habitantes y brigadas de rescate. Asimismo, una niña de 6 años fue rescatada con vida en una operación que quedó registrada en imágenes difundidas en redes sociales. En otro hecho que ha dado la vuelta al mundo, una mujer dio a luz en medio de los escombros mientras esperaba ser auxiliada. Las autoridades mantienen la búsqueda de cientos de personas que continúan desaparecidas. Mientras avanzan las operaciones, cada persona encontrada con vida representa un nuevo motivo de esperanza para las familias.
1: En plena emergencia por los terremotos que sacudieron Venezuela, falsos mensajes sobre una supuesta evacuación y alerta de tsunami en La Guaira han generado pánico entre la población. Las autoridades desmintieron los rumores y exhortaron a la ciudadanía a informarse únicamente a través de los canales oficiales.
2: La emergencia en Venezuela tras los 2 fuertes sismos no solo se ha vivido entre escombros y rescates, sino también en el terreno digital, donde la desinformación encendió nuevas alertas.
3: Mira, a veces todo el mundo está regresando, parece que se está saliendo el mal.
2: En redes sociales y servicios de mensajería circularon noticias que advertían de una supuesta evacuación en La Guaira, incluso con versiones de un posible riesgo adicional en la zona costera.
4: Tengan conocimiento, hace poco minutos hubo un informe sobre tsunami en La Guaira. Necesitamos que todas las personas que estén allá se encuentren en las adyacencias de zonas derrumbadas.
2: Los contenidos se difundieron rápidamente y provocaron escenas de confusión, con personas abandonando sectores por temor a una nueva emergencia. Videos mostraron a ciudadanos desplazándose y calles con movimiento inusual tras los rumores.
5: 8:40 a esta hora en La Guaira, todas las personas corriendo. Se tiene mucha información de lo que está sucediendo.
2: Frente a esto, el ministro del Interior, Diosdado Cabello, desmintió categóricamente la información.
6: Gente inescrupulosa, inescrupulosa, que solo está buscando hacerle daño a nuestro pueblo, hacerle daño a la gente de La Guaira. No hay ninguna alerta de tsunami en ninguna parte de Venezuela.
2: Y para evitar estos bulos, el gobierno pidió a la población informarse solo por canales oficiales. Sin embargo, el episodio volvió a evidenciar cómo la desinformación se amplifica en contextos de crisis, donde la incertidumbre alimenta el miedo.
6: Esta gente que está usando el dolor, que está usando la angustia contra nuestro pueblo, merece la condena de todos los venezolanos y las venezolanas, de todos los ciudadanos de La Guaira.
2: Especialistas advierten que este tipo de rumores suele expandirse rápidamente tras desastres naturales, cuando las comunicaciones son inestables y la ansiedad es mayor.
1: Mientras el aumento del número de víctimas por los terremotos en Venezuela continúa llegando ayuda internacional para poder reforzar las labores de rescate. Las brigadas especializadas de Alemania, de Suiza y España ya están trabajando en las zonas afectadas en busca de sobrevivientes.
7: Tras los terremotos que azotaron y devastaron al país, la ayuda internacional continúa llegando a Venezuela. Bomberos, personal sanitario y perros especialistas en localización de personas son los principales recursos provenientes del extranjero. Un avión del Ejército del Aire Español con militares de las unidades de emergencia aterrizó en territorio venezolano para participar en el operativo desplegado tras los terremotos. Asimismo, equipos de rescate procedentes de Alemania y Suiza ya se encuentran en el país para apoyar las labores de búsqueda de sobrevivientes entre los escombros. Diversos gobiernos y organismos internacionales han puesto a disposición de Venezuela recursos humanos y materiales para hacer frente a la emergencia, mientras continúan los esfuerzos por localizar con vida a las personas desaparecidas. Por su parte, el Departamento del Tesoro de Estados Unidos levantó temporalmente algunas sanciones con el fin de facilitar la llegada de ayuda humanitaria al país. Entre tanto, la presidenta interina Delcy Rodríguez anunció la militarización del estado La Guaira, una de las zonas más afectadas por la catástrofe. De acuerdo con el balance más reciente de la ONU, al menos 6.76 millones de personas se han visto afectadas por los terremotos en el país.
1: Venezolanos en el Perú buscan desesperadamente noticias de sus seres queridos luego de los devastadores terremotos en su país. Al mismo tiempo, mantienen abiertos centros de acopio para poder reunir ayuda destinada a los damnificados.
8: Mientras Venezuela intenta levantarse entre los escombros, también crece una dolorosa incertidumbre, la de quienes siguen esperando noticias de sus familiares desaparecidos tras los dos terremotos que dejaron destrucción y muerte.
9: Necesito primeramente localizar a mi hija, que es lo más importante para mí. Necesito pues que me den informes sobre ella, si alguien la puede, lo ha visto o la puede localizar, no lo sé. Por favor, y aquí está la foto que realmente se le está mostrando. Mi teléfono aquí en Lima es el 94-88-77791.
8: Con la voz quebrada y aferrado a una imagen, Jaime Ríos ha iniciado una búsqueda incansable para encontrar a su hija, Esther Carmela Ríos Sánchez. No sabe nada de ella, de su esposo y de sus cuatro hijas desde el miércoles 24 de junio que ocurrió la tragedia.
9: Fue dos veces que hablé con ella el día del padre y el día miércoles, como a las 3, 4 de la tarde, y ahí quedó la comunicación.
10: ¿Ella dónde vive exactamente, en Venezuela?
9: Ella vive en La Guaira, en el estado Vargas. Mi hija vive pues como a 5 a 10 minutos del aeropuerto.
8: Encontramos a este padre de familia en los exteriores de la Embajada de Venezuela, en la cuadra 2 de la Avenida Arequipa, lugar que se ha convertido en un centro de acopio donde se reciben donaciones que serán trasladadas a los damnificados.
11: La prioridad que tenemos son las medicinas, lo que es metformina para los diabéticos, hipertensión, sulfato, paracetamol para los dolores de la gente que están siendo rescatadas, zapatillas para niños, muleta y todo lo que pueda ser útil.
8: Alimentos no perecibles, agua, ropa, medicinas y artículos de primera necesidad son urgencia para aquellos que lo han perdido todo.
12: Más de 24 centros de acopio, entre esos estamos acá en la embajada, en la avenida Arequipa 298, viernes, sábado y domingo desde las 10 de la mañana hasta las 10 de la noche.
8: Poco a poco, más personas se van sumando con su granito de arena, demostrando que incluso el gesto más pequeño puede generar una gran ayuda.
1: Un contingente de 45 bomberos especializados de la brigada USAR partió hacia Venezuela para participar en estas operaciones de búsqueda y rescate. Los rescatistas precisaron que el viaje fue posible gracias al apoyo de una ONG.
2: Partieron con destino a Venezuela para ayudar en las labores de búsqueda y rescate tras el doble terremoto. Durante 8 días, 45 bomberos de la brigada especializada USAR trabajarán entre estructuras colapsadas con una sola misión: salvar vidas.
13: Están viajando arquitectos, médicos, ingenieros, psicólogos, emergencistas, justamente con todo el componente. Los tres componentes que se van a trabajar es el humano, el otro es el de herramientas, todo lo que es material mecánico y equipos para búsqueda y en los escombros, y el otro es el componente canino.
2: Los bomberos llegarán primero a Bogotá, donde se reunirán con una unidad USAR colombiana para finalmente partir rumbo a Maiquetía, donde serán distribuidos a distintas zonas afectadas. Pero señalaron que La Guaira será uno de los principales puntos de intervención. Junto a ellos también viajó Kaira, el componente canino especializado en trabajos de búsqueda y ubicación desde hace más de 4 años.
13: Ella busca, por los sentidos que los tiene, obviamente mucho más desarrollado que el ser humano, los va a encontrar, ella automáticamente marca y nos indica dónde está y ya empezamos a hacer la aproximación y el rescate de las personas, ¿no?
14: Con todo el equipamiento, el entrenamiento y el personal preparado para emergencias, justamente terremotos, que es un equipo USAR mediano.
15: El grupo de bomberos USAR, con más de 20 años de preparación, precisó que el viaje se dio a través de un vuelo comercial con apoyo de una ONG.
16: La institución, a través de Cancillería y los medios adecuados, estaba haciendo las gestiones. Sin embargo, por medio de una ONG, nos ofreció el vuelo de la TANE que ellos iban a hacerse cargo. Y gracias a esa ONG es que nosotros estamos aquí. El gobierno es el que tiene que dictar justamente las medidas, las facilidades y todo para que el USAR Perú, el Cuerpo de Bomberos, viaje.
15: Pero no lo hicieron.
16: Es una decisión política, como le decía en estos días. Hoy día estamos con esta ONG que nos ha facilitado el vuelo.
15: Hasta el aeropuerto Jorge Chávez llegó el ministro del Interior para despedir a la delegación peruana.
17: A ellos les decimos que el Perú se siente orgulloso de cada uno de ustedes. Vayan con la fuerza, cumplan con el deber.
15: De esta manera, el Perú se suma a la ayuda humanitaria para una Venezuela que permanece en estado de emergencia.
1: El alcalde de Lima, Renzo Rayardo, confirmó el cierre temporal de vías en el centro histórico como parte del operativo de seguridad por la marcha que ha sido convocada para el día de hoy. La medida busca proteger a comerciantes, vecinos y al patrimonio de la capital.
18: Renzo Rayardo. El alcalde de Lima anunció el horario del cierre vehicular del centro histórico para este sábado, debido a la marcha convocada por Juntos por el Perú.
19: El horario del cierre es a partir de las 00 horas de esta noche. Durante todo el día de mañana, y con la posibilidad de que, de hecho, la disposición es hasta el día sábado por la noche, pero si hubiera informes de inteligencia que hay posibilidades de volverse a reunir el día domingo, tendremos que ampliar esa restricción. Esperemos que no.
18: Renzo Rayardo reiteró que el centro histórico es intangible y que la medida busca proteger el patrimonio y garantizar la seguridad de comerciantes y vecinos.
19: Los grandes responsables de esto son los propios organizadores de las marchas, porque insisten en ir al centro de la ciudad cuando hay una intangibilidad, que es un marco legal que a nosotros nos respalda para declarar ilegal a aquellos que hagan marchas políticas en el centro de la ciudad. Entonces, que no insistan, porque además ya han sido sometidos a denuncias penales del Procurador Público del Estado a varios de los dirigentes que están vinculados a cierta organización política.
18: Además, manifestó que la marcha del orgullo LGBTI ha sido autorizada en un lugar fuera del centro histórico.
19: Se ha ido coordinando con ellos ya desde hace varias semanas para que puedan ejercer sus actividades en la Avenida de la Peronía, que es una zona completamente libre para que puedan realizarlo, como también se le dijo en su momento al señor Roberto Sánchez, recordemos eso, se lo dije yo, porque hablé por teléfono, el día de su cierre de mitin de campaña, que podía realizar su mitin en ese sector, y lo hizo. Y no insistió en irse al centro de la ciudad, como ahora parece ser que, por lo menos sus seguidores, plantean esta alternativa.
18: Estas declaraciones las dio en la firma del convenio con la Municipalidad del Callao, denominado Serenazgo Sin Fronteras, que busca prevenir y combatir la delincuencia con el uso de la fuerza operativa y tecnológica integrada.
1: El aplauso. 6:44, vamos a ver cómo se encuentra en estos momentos el centro de Lima. Nuestro compañero Eder Hernández está en la Plaza Grau, donde vemos que ya se ha comenzado a restringir el pase vehicular. Eder, ¿cómo estás? Adelante, buenos días.
20: Buenos días, Carla, ¿cómo estás? Sí, es cierto lo que señalas, pero desde la medianoche, desde las 00 horas del sábado, se han colocado estos conos, estas vallas plásticas en todos los accesos al centro histórico de Lima, tal cual como ocurrió la semana pasada, y lo que generó tráfico, embotellamiento vehicular, molestias entre los peatones que querían comprar en el centro histórico, comerciantes que se vieron perjudicados porque no tenían ventas. Y bueno, hoy ha sido convocada una marcha, una protesta de Juntos por el Perú por la tarde, y también una marcha de denominada del orgullo LGTBIQ, que va a empezar a las 9, punto de reunión en la Avenida La Peruanidad, y van a terminar, o en todo caso, estar juntos hasta las 3 de la tarde y luego salir a recorrer, ¿no?, diferentes calles, no en el centro histórico de Lima, como lo anunció en la nota el señor alcalde Renzo Rayardo. No. Pero Juntos por el Perú sí está, según lo que hemos podido averiguar, teniendo como punto de reunión una zona en Paseo Colón que comprende el centro histórico de Lima, y es por eso que esta disposición se ha continuado una semana más. Y vamos a tener que señalar a los televidentes de América Televisión que se están enganchando con la señal a esta hora de la mañana y que quieren llegar al centro de Lima por estas avenidas que voy a mencionar, lo no van a poder hacer con carros. Atención a esto, ¿no? Los contornos de las avenidas Tacna, Garcilaso de la Vega, 9 de octubre, y la avenida Grau, donde estamos nosotros, muy cerca, también los jirones Paruro y Amazonas, y así como el contorno del río Rímac, por todas esas calles, avenidas y accesos, no va a haber acceso, valga la redundancia, al centro histórico de Lima. Como está sucediendo aquí, en el Óvalo Grau, ¿no? Trabajadores, fiscalizadores de la Municipalidad Metropolitana de Lima no están permitiendo el ingreso, salvo que pase por aquí una ambulancia, una patrulla de la Policía Nacional, un vehículo oficial o propietarios, ¿no? Previa identificación, previa muestra de su DNI para que puedan ingresar. Nadie más en vehículos va a poder entrar. Y esto no solo aquí, en todo el contorno de las avenidas, calles y accesos que he señalado, Carla. Y esta medida ha comenzado a las 00 horas de hoy y va a ir hasta la noche del día sábado. Y se evalúa que la medida continúe el día domingo, tal como ocurrió la semana pasada y luego no fue levantada. Pero es lo que yo he podido conversar ayer con el alcalde de Lima y vamos a estar al tanto, ¿no? Porque todavía no hay mucho congestionamiento vehicular, pero se vio la semana pasada un caos, ¿no? En esta zona justamente porque había muchos vehículos, conductores que reclamaban porque querían entrar hacia el centro histórico, compañera.
1: Claro, hacer sus compras de fin de semana, ¿no? Pero lamentablemente hay que informar entonces que esto se puede extender hasta mañana. Por favor, tomen en cuenta esta información. Gracias, Eder. Vamos a estar registrando estos pases o estos bloqueos que está teniendo la Municipalidad de Lima para evitar que las personas ingresen al centro de Lima. Pero justamente Roberto Sánchez se pronunció con respecto a la marcha de hoy por Juntos por el Perú. Él en este post de X indicó que había solicitado las garantías al Ministerio del Interior para poder hacer uso mañana sábado a las 4 el derecho al libre tránsito en una movilización ciudadana exigiendo justicia electoral y transparencia del voto, y nos deniegan el derecho. Y justamente ha publicado también donde se resuelve, ¿no? Luego de este pedido, desestimar la solicitud de garantías inherentes al orden público. No le han dado permiso entonces para la marcha del día de hoy. Pero vamos ahora con más, porque un joven de 18 años murió luego de perder el control de su motocicleta y ser arrollado por un tráiler en la vía de evitamiento en San Martín de Porres. Su acompañante, un adolescente de 16 años, sobrevivió al accidente mientras el conductor del vehículo pesado fue intervenido por las autoridades.
0: Su muerte fue instantánea, luego de que perdiera el control de su moto y acabara bajo las llantas de un tráiler en San Martín de Porres.
21: Ya estaba cerca de llegar a mi domicilio porque estamos prácticamente a 3 cuadras.
20: ¿Dónde viene usted?
21: Comunicó con mi hermana diciendo ya estoy llegando y nunca llegó.
0: El accidente ocurrió pasada la medianoche en la vía de evitamiento a la altura del puente Porvenir. La cámara del municipio captó el instante en el que Estefano Arosemena León, un joven de 18 años, manejaba su moto acompañado de una adolescente. De pronto, durante su recorrido, intenta pasar entre un tráiler y un auto. Algo lo hace perder el equilibrio y es arrollado por el vehículo pesado. La menor también cae, pero se levanta para ver cómo se encontraba Estefano Arosemena. Pero la escena fue impactante.
22: ¡Mano para allá! ¡Mano para allá! ¡Mano para allá!
3: atrás.
21: 8 años, un jovencito que tenía un futuro por delante, estaba estudiando en la Senate, trabajaba desde que tuvo la moto, empezó a trabajar de delivery.
0: En lugar de socorrer al motociclista y su amiga, el conductor del tráiler siguió con su camino, siendo intervenido mucho más adelante por serenos de San Martín de Porres. Él fue identificado como Félix Pachas Alvarado. La motocicleta quedó atorada debajo de su unidad. La menor de 16 años fue trasladada a un hospital donde se encuentra bajo observación. Pese a ocurrir durante la

0: La madrugada, el accidente provocó una gran congestión vehicular debido a que se tuvieron que cerrar los carriles para preservar la escena hasta la llegada de los peritos de criminalística.
1: Maldito tráfico, que ya es soportable, pues. Ajá. Insoportable, y una bulla que hace para acá.
0: Claro, ustedes que trabajan acá todo el día tienen que aguantar el claxon, el humo.
1: De todo, amigo, de todo, y es un fastidio, y a veces hasta la policía no lo hace caso.
0: El caso es investigado por la División de Investigación de Accidentes de Tránsito de Lima Norte.
2: Un incendio forestal arrasó cerca de 800 hectáreas de vegetación en Yura, en Arequipa. Afectó gravemente a la fauna silvestre. Según las autoridades, el siniestro había sido provocado por la quema de llantas.
3: El fuego avanzó sin control y arrasó 800 hectáreas de pastizales en el distrito de Yura, en Arequipa. La humareda alcanzó la carretera Arequipa-Puno, reduciendo la visibilidad y poniendo en riesgo a los transportistas que circulaban por la vía. El incendio se inició el jueves y hasta el momento los equipos de emergencia continúan trabajando para contener el avance de las llamas.
4: Hemos tenido un incendio forestal en el cual transportistas irresponsables han quemado llantas en dos lugares y de ahí pues se ha encendido el fuego con el viento y tenemos varias hectáreas afectadas.
3: La emergencia destruyó la flora y afectó la fauna silvestre.
4: Tenemos algunos animalitos que han sido también alcanzados por el fuego y han muerto.
3: Hasta el lugar se desplazaron 40 brigadistas y se instaló un puesto de comando desde donde se coordinan las acciones para combatir el fuego, que llegó a registrarse en 12 puntos de la zona.
2: Un sicario irrumpió en una tienda de repuestos en Tumbes y disparó contra el propietario del negocio y un vigilante que había llegado como cliente. El agente de seguridad murió mientras la otra víctima lucha por su vida en medio de una investigación que apunta a un nuevo caso de extorsión.
3: Bajó de su moto y disparó. Dos delincuentes llegaron armados hasta la vivienda de una profesora en el barrio de Pampa Grande. Uno de ellos descendió del vehículo y disparó tres veces contra la fachada de la vivienda. Realizó cuatro disparos más mientras huía y todo lo grabó con su celular. Según la maestra, unos vecinos serían los responsables del ataque.
5: Desde diciembre más o menos vengo siendo extorsionada por unos vecinos.
6: Ya.
5: De aquí, de esta cuadra.
6: Vecinos, ya los tienen identificados.
5: Sí.
3: Le piden entre 5.000 y 10.000 soles.
5: Esa gentita tiene la costumbre de pedir a la gente que ve que hace avances en su casa. A más de uno aquí le han pedido, a más de un vecino.
6: ¿Cuánto le vienen exigiendo a usted?
5: En diciembre me estaban exigiendo 5.000.
3: Pero esta no sería la primera vez que es víctima de un atentado. Una semana antes, otro delincuente apareció caminando por su vivienda, prendió una dinamita y se fue corriendo. El artefacto no explotó. La maestra asegura que no confía en las autoridades, mientras tanto.

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2: Exactamente las 6 de la mañana con 55 minutos.
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9: De más para viajar a diferentes destinos del país.
10: Está carísimo, señorita.
9: ¿Cuánto está el pasaje?
10: 100.
9: ¿Hacia qué lugar?
10: Moncayo.
9: ¿Y antes cuánto costaba?
10: 50.
9: El incremento se dio en el contexto de feriado largo por la festividad del día de San Pedro y San Pablo.
11: Me di 70 soles. Y a mucho. Paso en el otro. 80. Paso en el otro. 80. Y ya no hay 70. 80. 80 he pagado. Ahí está mi boleto.
9: ¿Y usted cuánto pagaba antes normalmente?
11: 30, 40.
9: Personal de la Sutran, además, realizó un operativo para garantizar un viaje seguro.
12: En este momento, nuestro inspector está realizando una verificación de las condiciones de los cinturones de seguridad para garantizar que la unidad y los asientos se encuentren habilitados para poder ofrecer un servicio a la ciudadanía, ¿no?
9: No solo realizaron un control técnico de las unidades, sino también verificaron la documentación de los conductores.
12: En este caso, a los conductores lo que hacemos es la revisión de su licencia de conducir, la hoja de ruta electrónica, que es el documento de porte obligatorio también para los transportistas.
9: Informaron que estas diligencias las realizan a nivel nacional y que continuarán en lo que va del fin de semana.
13: Hola, ¿qué tal? Muy buenos días, bienvenidos a la edición sabatina de América Noticias. Los saluda Carla Tello. Vamos a empezar con la información, como siempre, con nuestros titulares. El alcalde de Lima, Renzo Reyardo, confirmó el cierre temporal de diversas vías del centro histórico como medida de seguridad ante la marcha convocada el día de hoy. El municipio indicó que la restricción busca proteger a los vecinos, comerciantes y el patrimonio y no descarta ampliarla si las circunstancias lo ameritan. Con equipos especializados, un can rescatista y la experiencia de más de 2 décadas, 45 bomberos peruanos de la brigada USAR partieron hacia Venezuela para buscar sobrevivientes entre los escombros. Su viaje fue posible gracias al apoyo de una organización no gubernamental. A pocos meses de las elecciones regionales y municipales, la renuncia del secretario general de la OMPE desató un cruce de acusaciones sobre presuntas irregularidades dentro del organismo, mientras el exfuncionario denuncia manipulaciones. La institución asegura que fue apartado del cargo por pérdida de confianza. De prófuga internacional a condenada por la justicia la peruana, el Poder Judicial ratificó la sentencia contra Wanda del Valle, acusada de ofrecer dinero para asesinar al general de la policía, Víctor Reboredo. La Copa del Mundo no da tregua. España dejó en el camino a Uruguay, mientras que Cabo Verde celebró una clasificación histórica en su primer mundial. Además, Francia envió un claro mensaje a sus rivales con una goleada que la pone entre las principales candidatas al título. Bien, vamos a hacer una pausa en la edición sabatina, pero regresamos con mucho más. No se muevan.

0: dramáticos rescates y emotivos encuentros tras el tercer día de los terremotos en Venezuela. Rescatistas luchan contra el reloj y la ayuda humanitaria llega de varios países. En tanto, se activa grupo especializado en búsqueda y rescate de ejército peruano que brindará apoyo en las zonas afectadas. Terremoto de 6.5 pone en alerta a los filipinos. Autoridades reportan réplicas durante toda la semana. En Japón, sismo de 5.6 dejó daño en estructuras. El país asiático espera la llegada de la tormenta tropical Mekala e Higos y se ordena evacuación de al menos 2 millones de personas. Y en esta edición conozcamos el mirador de Huayhuacalle, una obra de ingeniería turística que desafía todos los límites, ubicada en lo alto del cañón del río Apurímac, uno de los más profundos del mundo. Eso y más tendremos a lo largo de estas dos horas informativas, 7:02 a.m. Iniciamos contándoles que la muerte y devastación en Venezuela a causa de los terremotos abren paso a la amenaza de una emergencia sanitaria. Pese a la llegada de equipos de rescate, la ayuda sigue siendo insuficiente.
1: Las labores de rescate en Venezuela avanzan contra el reloj, mientras ya se teme una emergencia sanitaria por la cantidad de cadáveres que siguen atrapados.
2: Allá huele mucha descomposición,
3: ¿no? Sí, ya han pasado más de 24 horas.
1: Este viernes se confirmó la muerte de Jimber Berroterán, futbolista de apenas 18 años que falleció con su novia tras permanecer más de 40 horas atrapado en La Guaira.
4: Como han demorado mucho entre las peticiones para conseguir los recursos, las máquinas para la extracción de los escombros, recién llegaron hoy en la mañana, cerca del mediodía.
1: Aunque se reportó la llegada de rescatistas de diversos países desde las primeras horas, en esta zona, la más golpeada por los terremotos del miércoles, la ayuda sigue siendo insuficiente y el acceso fue restringido. En otras áreas, el apoyo aún no llega.
5: Aquí la comunidad está trabajando con las manos, con una simple barra y una simple mandaria de hogar, ni siquiera es una mandaria industrial. Por favor, ayúdenos.
1: Pese a ello, en redes sociales continúan circulando imágenes de solidaridad en medio de la tragedia, como las palabras de aliento compartidas durante los rescates.
6: Claro. Confíe en nosotros.
7: Mira, con ese tatuaje que tengo en la cara.
6: No, usted lo que te es bonita, y esas uñas me encantan. Así que...
8: Hoy es tu cumpleaños, Miguel, volviste a nacer, mi niño.
1: O estas, donde familiares celebran la confirmación de sobrevivientes atrapados mediante una transmisión por aplicativo.
9: Hay gente ahí.
1: En las últimas horas, la presidenta interina, Delcy Rodríguez, ratificó el respaldo de Estados Unidos tras reportar una conversación con el presidente Donald Trump. Además, una réplica de magnitud 5.4 volvió a desatar la alarma en el país. El Parlamento venezolano actualizó las cifras de la tragedia a 920 muertos y 3.360 heridos, mientras se contabilizan 172 personas atrapadas en edificaciones.
0: Y ante la emergencia en Venezuela, varios equipos USAR de diversas instituciones de distintos países se han activado. Conozcamos ahora un poco más a los miembros USAR de nuestro ejército peruano.
10: Ellos son el equipo élite del Ejército del Perú en la especialidad de búsqueda y rescate ante terremotos, derrumbes o catástrofes. Cada uno de sus integrantes domina las 5 especialidades que se exigen a nivel internacional para ser considerados un miembro USAR.
11: Búsqueda y rescate en estructuras colapsadas, rescate con cuerdas, atención prehospitalaria, sistema de comando de incidentes, conocimiento de las guías INSARAC y respuesta a incidentes con materiales peligrosos. Ese es el estándar de un grupo USAR.
10: Nuestro ejército cuenta con 34 especialistas USAR de reconocimiento internacional, 29 hombres y 5 mujeres, quienes dominan todas las circunstancias y herramientas y en cualquier momento pueden acudir a una emergencia nacional o internacional.
11: Existen herramientas como bandarrias, cinceles, que son operadas operadas a mano y equipos de poder que trabajan con alguna fuente de poder. Asimismo, de acuerdo a la configuración del avión, se puede embarcar nuestros vehículos 4x4 todoterreno.
10: Son especialistas con amplia preparación y experiencia que pueden llegar a cualquier provincia para un rescate de cuerpos o de personas atrapadas. No importan las circunstancias, estos miembros del ejército siempre están prestos a servir.
0: Y por su parte, el ministro del Interior, José Zapata, despidió a un contingente de 44 efectivos del Cuerpo General de Bomberos que viajó a Venezuela para poder apoyar en las labores de búsqueda y rescate de personas desaparecidas. Esto tras los devastadores terremotos que sacudieron el país sudamericano el pasado 24 de junio. Desde el aeropuerto Jorge Chávez precisó además que el equipo de rescatistas peruanos viajó primero a Bogotá, en Colombia, para integrarse a especialistas de otros países de la región y posteriormente desplazarse a territorio venezolano. El titular del Mininter además añadió que como parte de esta respuesta solidaria, el Estado peruano enviará también 14 toneladas de ayuda humanitaria para las víctimas de la emergencia en Venezuela. Atentos con lo siguiente, porque 21 centros de acopio se abrieron precisamente para poder recolectar donaciones y toda clase de ayuda humanitaria para los damnificados venezolanos. Ropa, medicinas, calzado, frazadas y víveres son recibidos con los brazos abiertos.
9: Un total de 21 centros de acopio se activaron para recibir ayuda destinada a los miles de damnificados de los terremotos que sacudieron Venezuela el miércoles 24 del presente mes, cuyas víctimas mortales suman más de 900. Las asociaciones civiles venezolanas que radican en el Perú han unido esfuerzos para recolectar ropa, medicinas, calzado, frazadas y toda ayuda material disponible para trasladarla este miércoles 1 de julio. A través de un avión fletado por la Fuerza Aérea hacia Caracas, con el fin de socorrer a los damnificados por los movimientos telúricos que golpearon a la nación sudamericana. Los centros de acopio están ubicados en diferentes zonas de Lima Metropolitana. Desde el punto de recolección localizado junto a la Embajada de Venezuela en nuestro país, en la cuadra 3 de la Avenida Arequipa, el portavoz de la Asociación Civil de Residentes Venezolanos en nuestro país hizo un llamado a la solidaridad de todos los peruanos.
12: Donde estamos solicitando ayuda de cualquier tipo, frazada, ropa y medicina, ropa para niños, zapatillas para niños, frazada, alcohol, curita, todo lo que sea necesario.
9: Otro de los puntos de acopio está ubicado en la cuadra 20 de la avenida Caminos del Inca, en el Parque La Amistad de Surco, donde personal municipal viene recepcionando ayuda para los hermanos venezolanos.
13: Hemos iniciado una campaña de solidaridad con nuestros hermanos damnificados y afectados del país hermano de Venezuela. Dos puntos de acopio se han establecido, ese de aquí que es la puerta principal del Parque La Amistad, la cuadra 20 Caminos del Inca, y el segundo punto de acopio es el Parque Voces por el Clima, que se encuentra en el cruce de la avenida Los Castillos con Belisario Suárez, atrás de las tiendas Macro.
9: Ya saben, si quieren brindar su ayuda a las víctimas de los terremotos en Venezuela, pueden acercarse a cualquiera de los puntos de acopio distribuidos en Lima. Su solidaridad y compromiso serán recibidos con los brazos abiertos.
0: Así que ya saben, cualquier tipo de apoyo, de ayuda va a ser muy bien recibido. Es momento precisamente de unirnos todos y trabajar en ese lado solidario, ¿no? Para tantas personas que están lamentablemente en estado de vulnerabilidad en Venezuela. Les contamos ahora que en Chiclayo, por ejemplo, ciudadanos venezolanos viven momentos de preocupación debido a la situación de sus seres queridos. Esto tras los terremotos que causaron muertes y graves daños en su país. Ellos ya se vienen organizando también para poder recolectar ayuda humanitaria. Conozcamos más a través de la siguiente nota.
14: Dolor, incertidumbre y preocupación sufren los ciudadanos venezolanos que viven en Chiclayo debido a los terremotos ocurridos en el país llanero el pasado miércoles.
15: Muy conmovido, muy triste por todo lo sucedido allá. Quisiéramos tener todos los recursos correspondientes para poder ayudarlos a aportar un granito de arena.
14: Varios de ellos tienen familias y amigos que siguen desaparecidos.
16: Pero con el corazón hecho pedazos, ¿no? Mucha nada. No sabes cómo estimaría, quiero estar en Venezuela apoyando.
17: Tengo familiares en Caracas, hermano de mi abuelo que está en Caracas, que ahorita no sabemos nada de él desde que pasó el accidente.
14: Los extranjeros esperan que la ayuda llegue pronto a las familias que lo perdieron todo. La comunidad venezolana en la región Lambayeque se viene organizando para instalar un punto donde las personas puedan realizar sus donativos y hacerlos llegar a sus compatriotas damnificados. Hasta el momento, los terremotos vienen dejando más de 900 fallecidos.
0: Atentos a la hora, amigos, 7:11 a.m. A esta hora nos trasladamos hasta el sur del país, Tacna. Les contamos que de enero a mayo de este año el Hospital Hipólito Unanue de la Ciudad Heroica ha detectado 107 nuevos casos de cáncer, el 75% de ellos a mujeres. El centro médico ha inaugurado además el primer centro de quimioterapia para poder atender a las personas afectadas. Quien nos trae todos los detalles a esta hora es nuestro compañero Martín Ríos. Muy buenos días, Martín, coméntanos, ¿dónde te encuentras?
18: Gracias. Entre enero y mayo de este año, en el Hospital Hipólito Unanue de Tacna, se han diagnosticado 107 nuevos pacientes con cáncer. Para tener más información al respecto, vamos a conversar con Joel Infa, quien es jefe del servicio de oncología de este nosocomio. ¿Cómo está?
19: Sí, efectivamente, el servicio de oncología del Hospital Hipólito Unanue ha detectado 107 nuevos casos de cáncer en la población tacneña. Estos corresponden principalmente al 75% de mujeres, y dentro de los cánceres más frecuentes que se ha identificado en las mujeres son el cáncer de cérvix y de mama. Y en el caso de los varones, el cáncer más frecuente que se ha identificado es cáncer de vía biliar, ¿ya? Y cáncer de próstata, segundo puesto. Entonces, cada año vemos que hay un incremento de los casos, y además llama un poco la atención que solo el 25% sea en los varones, porque en el Perú es 50-50%. Entonces, creo yo que no se está identificando o haciendo las medidas correspondientes para identificar sobre todo el cáncer de próstata.
18: Bueno, por otro lado, también aquí en el hospital, en total, ¿cuántos pacientes en oncología tienen o también cuántas atenciones suelen realizar al mes o al año?
19: Efectivamente, el año pasado se ha registrado casi 9.000 atenciones en el servicio, y el año pasado se diagnosticó 257 pacientes de cáncer, y a esto hay que sumarle todos los que los años pasados se han estado diagnosticando. Y todas estas atenciones van dirigidas a nuestro servicio, que contamos con las especialidades de cirujanos oncólogos, médicos oncólogos, radiooncólogos y ginecólogo oncólogo.
18: También tengo entendido que para septiembre de este año el hospital va a contar ya con un ambiente especial donde se va a poder realizar tratamiento de quimioterapia.
19: Sí, actualmente la sala está en mantenimiento, se proyecta la inauguración para septiembre. Ya antes se había instalado una cabina de mezclas oncológicas, lo único que se está acondicionando es el complemento, la sala propiamente donde se va a administrar el tratamiento, y con esto vamos a poder evitar las referencias, los viajes hacia otros departamentos. Prácticamente ya un 80-90% de nuestros pacientes se quedarían para el tratamiento aquí en Tacna.
18: Finalmente, sobre algunas recomendaciones que se le pueda dar a los ciudadanos, a los tacneños, ¿no?, respecto a prevenir el cáncer.
19: Bien, cuando hablamos nosotros de medidas de prevención, si queremos primero evitar el cáncer, que es a la par, tenemos que evitar ciertos factores. La vacunación en cáncer de cervix es primordial. El virus del papiloma humano, que es el principal factor, es 100% prevenible. Y esto se tiene que actuar con la vacunación, sobre todo, que se aplica actualmente en los niños de 9 años. Dos son las campañas de tamizaje. Todo hombre o mujer, actualmente contamos campañas de tamizaje para cáncer de mama con la mamografía, cáncer de cérvix con el papiloma, con la detección del virus de papiloma humano. En cáncer de colon se tiene la detección de sangre oculta en heces, y en varones la detección del antígeno prostático para cáncer de próstata.
18: Listo, muchas gracias. Entonces, ya lo saben, es muy importante esta vacunación y también realizarse chequeos constantes, tanto los hombres y las mujeres. Con estas imágenes, entonces, regresamos contigo.
0: Muchísimas gracias a nuestro corresponsal en Tacna.

0: Martín Rincón por traernos esta importante noticia. Es básico trabajar en la cultura preventiva en nuestra salud. Ahora les contamos que en el marco del Plan de Seguridad Ciudadana 2026-2028, la policía ha desarticulado a la banda criminal Los Compas de la Gris. Ellos fueron capturados en Villa El Salvador justo cuando pretendían huir. Veamos.
1: Los integrantes de la banda Los Compas de la Gris fueron capturados en Villa El Salvador, justo cuando pretendían huir con un cargamento de autopartes robadas.
2: Hicimos una operación netamente estratégica utilizando aeronaves no tripuladas, que son los drones. Pudimos hacer una vigilancia en las zonas más críticas de los distritos del Cono Sur y pudimos evidenciar cómo operaban estos criminales y qué vehículos utilizaban para cometer su latrocinio.
1: La operación policial se ejecutó a las 5 de la mañana del 25 de junio en la intersección de las avenidas María Reich y Mariano Pastor en Villa El Salvador. Los agentes cercaron y detuvieron a José Ataucuri Ponce, alias Joselo, John Hornaflores, alias La Fefa, Anderson Gutiérrez Granizo, alias Peje, y John Méndez Cabello, alias Chile. Este último con un historial delictivo que incluye robos agravados, tráfico de drogas y fuga de la justicia.
2: En la zona de Villa Salvador, igual. En ese momento que ya se retiraban, procedimos a su intervención, encontrándole las autopartes del vehículo que acaban de desmantelar, y posteriormente a un interrogatorio pudimos determinar en qué base criminal en San Juan de Lurigancho guardaban las demás autopartes.
3: ¿Por qué te detenía la división de robo? ¿Hace cuánto tiempo se dedican a eso?
4: Bueno, yo recién.
3: ¿Recién cuánto tiempo?
4: Dos meses.
1: Esta organización operaba en Villa María del Triunfo y Villa El Salvador. Tras la captura, las autoridades recuperaron un vehículo utilizado para los robos, herramientas mecánicas y una gran cantidad de piezas robadas, entre las que se destacan memorias, baterías, autorradios y computadoras de vehículos.
0: En Lima y Callao se ha iniciado el programa Serenazgo sin Fronteras. Esta es una estrategia que sin duda busca mejorar la seguridad ciudadana con acciones coordinadas entre ambas municipalidades. Veamos.
5: La seguridad ciudadana en Lima y Callao buscará fortalecerse con el programa Serenazgo sin Fronteras, que permitirá realizar patrullajes conjuntos, compartir información y coordinar acciones frente a la delincuencia. El acuerdo también contempla operativos conjuntos, el uso de la tecnología y la capacitación del personal de Serenazgo, con el objetivo de mejorar la respuesta en las zonas limítrofes de Lima y Callao.
6: El Callao está poniendo todas las cámaras que tiene, que son más de 740 cámaras con inteligencia artificial, con reconocimiento de rostros y de placas, a disposición de lo que será el C5 de Lima, y Lima está poniendo todos sus serenazgos, su gente, su ejército, que combate todos los días la inseguridad.
5: Por otro lado, el alcalde de Lima también se pronunció sobre el operativo de seguridad previsto para este sábado ante las dos movilizaciones convocadas en la capital, la del partido Juntos por el Perú y la del colectivo LGTB. La autoridad detalló las medidas que se aplicarán en el cercado de Lima.
7: Nosotros hemos puesto un cerco de acceso vehicular que se activará a las 00 horas de esta noche y que estará, digamos, vigente durante el día central, que es donde se ha anunciado, el día que se ha anunciado a partir de una organización política, una marcha, una movilización que entiendo también estaría dirigiéndose hacia el interior del país. Ya hemos dado un comunicado, vamos a evaluar si el domingo se amplía o no, esperemos que no tengamos información de inteligencia que nos advierta que podrían continuar las marchas.
5: Las autoridades señalaron que el trabajo conjunto busca fortalecer la seguridad de los vecinos y mejorar la capacidad de respuesta ante las emergencias.
0: Atentos con la hora, amigos, 7:20. Cambiamos totalmente de tema para contarles que una situación de emergencia terminó en una historia de esperanza cuando agentes de la policía asistieron en plena vía pública a una joven madre que se encontraba en labores de parto a bordo de una mototaxi. Esto ha ocurrido a la altura del kilómetro 38 de la antigua Panamericana Sur en el distrito de Lurín. Los suboficiales Edgar Núñez y Wendy Coica, que realizaban patrullaje preventivo en esta zona, recibieron con vida a la bebé tras acudir al llamado de alerta. De inmediato, la joven madre y su pequeña hija, aún unidas por el cordón umbilical, fueron trasladadas al centro materno infantil de Lurín, donde ambas recibieron atención médica especializada y quedaron bajo observación.
8: Está perfecto, ya. Está perfecto, ya. Listo.
9: ¿Más colcha tiene?
8: Ya.
9: Colcha. estamos con usted?
10: Tuya.
9: Ya, listo. Tranquilo. ¿Has mandado?
11: Sácale, porque todo esto es... Ya, listo. Ya. Sí.
12: Hay que cortar el...
11: Ya.
12: ¿Va a venir para México?
11: Sí.
9: ¿Va a venir?
0: Valerosa y oportuna labor de los agentes policiales. En otros temas, la Municipalidad de Lima ha anunciado que dispondrá la restricción vehicular temporal en el Centro Histórico de Lima desde la medianoche de hoy, sábado 27 de junio. En un comunicado indica que esta medida responde a eventuales marchas y movilizaciones que pueden suscitarse en este sector. La restricción implica además el perímetro de las avenidas Tacna, Garcilaso de la Vega, 9 de diciembre y Miguel Grau, así como los jirones Paruro y Amazonas. Con la siguiente nota nos trasladamos hasta Junín, donde el ministro Luis Jiménez ha supervisado penales, además de resaltar el programa Justicia Móvil, que busca acercar la defensa pública a las personas privadas de su libertad. El titular del sector también ha precisado que la nueva solicitud presentada a favor del expresidente Pedro Castillo corresponde a una gracia presidencial y no a un indulto. Conozcamos más.
1: La jornada de trabajo se realizó en el marco de la implementación del Plan Nacional de Deshacinamiento. El ministro de Justicia y Derechos Humanos, Luis Jiménez, llegó a la región Junín, donde destacó el programa Justicia Móvil Defensa Sin Barreras, iniciativa que acercó los servicios de la defensa pública a las internas del establecimiento penitenciario de mujeres de Jauja.
13: Donde se hizo una campaña de defensa pública que se llama Justicia Móvil para Todos. Posteriormente hemos estado en el penal de Tarma, donde hemos podido también visitar a los internos, ver sus talleres y las actividades que hacen en pro de la resocialización.
1: El titular del sector también se trasladó al establecimiento penitenciario de Tarma, donde supervisó los talleres de carpintería, manualidades y cerámica. En el establecimiento penitenciario de régimen cerrado especial de mujeres de Concepción, recorrió las instalaciones para verificar las condiciones que garanticen el orden y la seguridad. Mientras que en el penal de Huancayo, constató el funcionamiento del programa de cárceles productivas. Por otro lado, precisó que la nueva solicitud presentada a favor del expresidente Pedro Castillo corresponde a una gracia presidencial y no a un indulto.

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1: Exactamente las 7 de la mañana con 25 minutos.
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3: Excelente, miren, es importante que nosotros reconozcamos, por ejemplo, este avance que se está teniendo también en nuestro país a nivel del Estado. Es básico también lo que ha mencionado, saber utilizar esta herramienta de manera responsable. Muchas veces los ciudadanos de pie, tal vez las personas ya mayores, tienen temor, ¿no? Debido a la protección de sus datos o incluso todo lo que se puede generar con esta inteligencia artificial. Desde el Estado, ¿cuáles son las herramientas de seguridad precisamente que se le da al ciudadano cuando utilizamos la IA como aliado?
2: De momento, la preparación de leyes es justamente la pieza clave, y hay cursos, por ejemplo, está la Plataforma Nacional de Términos Digitales, que es justamente curso de concientización, porque es muy importante saber que la inteligencia artificial, las respuestas que te da la inteligencia artificial, hay cierto nivel de legitimidad y veracidad, pero también hay que ser conscientes de que puede tener equivocaciones. Entonces es justamente ahí donde se le pide y se concientiza a la población de que sea capaz de validar las fuentes y no creer y no generar ese tipo de sesgo de confiar en información al 100% de lo que te entrega la inteligencia artificial. Justamente por eso están las regulaciones, para que la sociedad tenga esa concientización. Y yo les invito en realidad a que se preparen y seamos como sociedad un punto clave en el uso responsable de inteligencia artificial.
3: Exacto, si nosotros lo usamos de manera consciente, de manera responsable, sin duda alguna vamos a generar grandes avances tecnológicos. La tecnología va avanzando a pasos agigantados y tenemos que estar, por supuesto, al nivel. Nos mencionaba acerca de estos cursos de concientización, cómo podemos tener mayores detalles, mayor alcance, y quiénes podrían ser parte de ellos.
2: Sí, en realidad, quienes podrían ser parte de ellos es de todas las edades. Es muy importante, obviamente, las personas adultas pueden tener, es necesario que tengan mayor acercamiento a la tecnología, y a las personas, a los niños, a las personas, a los adolescentes, la inteligencia artificial les va a ayudar tanto a tener esa conciencia como a preparación de nuevas materias, acomodándose al nivel de preparación que tenga. Si ya han podido interactuar con inteligencia artificial, se han dado cuenta que las respuestas que brinda va acorde a cómo uno va preguntando, y se hace muy, la respuesta es muy procesada y muy fácil de asimilar. ¿Y dónde podemos encontrarla? Existen páginas públicas nacionales, como menciono, de la Plataforma Nacional Digital, que es un medio público y gratuito, en este momento tiene 40 cursos para concientizar e indicar el uso adecuado de la inteligencia artificial y los beneficios y bondades que tenemos con su uso. Y también existen plataformas internacionales como la muy conocida empresa Google, donde entrega este tipo de capacitación y certificación para que le sirva como aval y pueda demostrar que ustedes tienen esa capacidad y conocimiento de la materia.
3: Excelente. ¿Estos cursos, señor Fernández, tienen algún tipo de certificación para que las personas también puedan tomar en cuenta, para ampliar también, porque no, su CV?
2: Sí, exactamente. O sea, si uno quiere subirlo o utilizarlo en

0: sus currículums o en la plataforma de LinkedIn, por ejemplo, para que diferentes empresas puedan buscarlo y sean conscientes de que usted cuenta con las certificaciones. Sí, es correcto. O sea, hay varias entidades que entregan certificaciones gratuitas y van a avalar el conocimiento que ustedes han invertido en esas horas de aprendizaje. Y es completamente público, hay demasiada información y demasiado interés, tanto en la sociedad peruana como a nivel mundial, de que las personas sean conscientes de las capacidades de la inteligencia artificial. Y si uno quiere realizar trabajos de ingeniería o desarrollo de motores de inteligencia artificial, ahora es el momento. En realidad es una tecnología en auge y, como ven, día a día va a cambiar, va a mejorar, y se requiere personas especializadas en la materia.
1: Excelente, señor Tomás Fernández. Y para ya culminar, ¿cómo es que acerca los servicios del Estado a la ciudadanía con la inteligencia artificial? Coméntenos.
0: El acercamiento de la inteligencia artificial, en realidad, en este momento estamos preparando, pues el Estado está preparando en realidad varios medios para agilizar el acceso a la información, es decir, el acceso a entidades de hospitales, entidades de salud, entidades bancarias, para que las personas tengan justamente mayor tiempo, corto tiempo de respuesta cuando se quieran atender. Ahora sí hay que tener en cuenta que hay también planes para la seguridad nacional, donde está todavía muy regulado el uso de datos biométricos, pero sí, es correcto, hay planes que quieren justamente agilizar esta atención, pero siempre dependiendo de la expertise humana, de un análisis de un humano, para justamente aprobar y poder continuar con esas tareas, que sí agiliza. Inteligencia artificial es una herramienta que ayuda, pero siempre de la mano de un especialista.
1: Exacto, ¿no? Y como bien lo dijo, con una capacitación correcta, con mucha responsabilidad, y utilizarla pues para bienes positivos, como bien ya se está utilizando en diferentes servicios del Estado. Muchísimas gracias al señor Tomás Fernández, especialista en ciberseguridad, por acompañarnos y darnos mayores detalles sobre cómo es que nuestro país ya está preparado y enfrenta diferentes espacios de la mano de la IA, la inteligencia artificial. Muchísimas gracias, señor Fernández. Y siendo las 7 de la mañana con 34 minutos, amigos, acompáñenos. Nos vamos a una breve pausa. Esto es Primera Hora. Regresamos con más para ustedes.

0: judicial confirmó la condena de 6 años de prisión contra Wanda del Valle Bermúdez y rechazó el recurso con el que buscaba anular su sentencia. La expareja de Maldito Cris continuará recluida tras ser hallada responsable de ofrecer dinero para atentar contra el ahora general de la policía, Víctor Reboredo.
1: Con la mirada fija y atenta a la lectura de la resolución, Wanda del Valle Bermúdez escuchó el fallo que ratificó su condena de 6 años de prisión por el delito de ofrecimiento al sicariato. La primera sala penal de apelaciones permanente de San Juan del Lurigancho declaró infundada la apelación presentada por su defensa y confirmó la sentencia que la mantiene recluida en el penal anexo de mujeres de Chorrillos.
2: Declarar infundado el recurso impugnatorio de apelación planteado por la defensa técnica de Wanda del Valle Bermúdez Viera y confirmar la resolución número 11 de fecha 27 de febrero del año 2026.
1: Para tomar esta decisión, el colegiado valoró, entre otros elementos, la declaración de Davis Godoy Rodríguez, quien señaló que la expareja del abatido Maldito Cris ofreció 14.000 soles, una vivienda, un automóvil, una motocicleta y armas para ejecutar un atentado contra Víctor Reboredo, actual director de la Dirección de Investigación Criminal de la Policía. Al finalizar la audiencia, Wanda del Valle Bermúdez y su abogado expresaron su disconformidad con la resolución.
3: Lamentable lo que hemos escuchado ahorita, ¿no? A pesar de que, bueno, sabemos de que los testigos inicialmente declararon pues frente a policías, ni siquiera un fiscal, policía, pero no toman en cuenta eso, ¿no?
4: Bueno, la realidad.
3: A pesar de que
1: hace 2 semanas, durante el proceso de apelación, Wanda del Valle negó las acusaciones y aseguró que nunca ofreció dinero para atentar contra la vida del general Reboredo.
4: Yo nunca ofrecí dinero ni tenía intenciones jamás de hacerle daño al coronel. Todo este caso ha venido a raíz de la relación que yo tuve con Christopher. Y creo que no es justo de que porque yo haya sido su pareja me hayan vinculado a todo esto.
1: A pesar de sus declaraciones, hoy la condena quedó firme y la conocida como la bebecita del crimen continuará cumpliendo su sentencia en el penal de mujeres de Chorrillos. Wanda del Valle, expareja de Christopher Fuentes González, alias Maldito Cris, fue capturada en Colombia en diciembre del 2023 y extraditada al Perú en el 2024 para afrontar el proceso judicial en su contra.
0: 7:39, ahora vamos a conocer la historia de este delincuente huicho que puso en vilo al centro de Lima al dispararle un cambista en la iglesia de la Merced y luego caminar como si nada con el arma. La policía lo estuvo prácticamente escoltando hasta que lo pudo detener. Veamos su historia.
5: Este hombre con pistola en mano, que camina con frescura por la avenida, es el presunto autor de un asalto, generando pánico en las calles. Gritos y desorden en el centro de Lima. Persecución y zozobra a plena luz del día. Un asalto a un cambista terminó con uno de los presuntos autores detenido.
6: Fiora, ¿en qué año has estado preso?
7: 2016, 22.
6: ¿Tienes denuncia?
7: Tengo, creo.
6: ¿Y por qué delito?
7: Por manejar de estabilidad.
5: Un brutal robo a un cambista, con 2 balazos de por medio, remeció el centro de Lima. Fueron 3 delincuentes quienes participaron en el robo. 2 huyeron en moto, mientras que otro lo hizo caminando, encapuchado, con arma en mano, celular en la otra y desafiando toda lógica. Huyó por la avenida Emancipación, amenazando a todo aquel que se le cruzara en el camino.
8: Este es un criminal reincidente, mega reincidente, porque continúa y continúa, y todas las investigaciones, casos que tienen son actos delictivos violentos. O sea, es un sujeto que por su naturaleza tiene un total desprecio por la vida humana.
5: Walter Trujillo Ramírez, conocido en el mundo del AMPA como Huicho, 30 años de edad y un sinnúmero de antecedentes que engrosan su prontuario. Fue protagonista de una semana llena de terror en el centro histórico de Lima.
7: Estoy caminando con otro borracho.
6: ¿Y esa arma que tenías ahí en la mano? ¿Y quién es tuyo?
7: No.
6: ¿Quién te la entregó?
5: minutos antes de las 10 de la mañana se escucharon dos disparos. La gente empieza a gritar y correr. El escenario, la iglesia Nuestra Señora de la Merced, donde ingresó, como era costumbre, un cambista que minutos antes había retirado más de 50,000 soles del banco para su labor diaria. Sin imaginar que era seguido por dos hombres, uno de ellos, robusto, de contextura fuerte, cabello corto, vestido de personal médico para disimular, para inspirar confianza y así camuflar sus siniestras intenciones.
9: ¿De doctor? ¡Ah, entre el médico! ¿Dónde estoy otro medicina? ¿Cuántas veces está preso? ¿Cuántas capturas tienes por ser de robo? ¿Cuántas capturas tienes? Mírame, mírame. ¿Cuántas capturas tienes?
8: El criminal comete el delito, se despoja y queda con una vestimenta apropiada para el lugar. En este, nos podemos imaginar que este sujeto quería pasar desapercibido por emancipación. Lugares donde venden instrumentos médicos y diversas ventas de esta clase de instrumentos, este criminal quiso pasar desapercibido. Se quitaba la capucha y pasaba como si fuera un enfermero, como si fuera un médico, como si fuera alguien de la rama de medicina, ¿no?
5: Las cámaras de seguridad observaron a dos motos en Girón Huancavelica acercarse a las inmediaciones de la iglesia Virgen de la Merced de Girón de la Unión. Tan solo minutos después, se escuchan dos disparos dentro de la iglesia y la gente corre desesperada. Inmediatamente, aparece en una de las motos que es abordada por un criminal, dejando fuera del escape a Huicho. Esta moto huye a toda velocidad hacia la avenida Bancay, seguida por la otra motocicleta que nunca recogió al avesado criminal.
8: Lo vemos en un video que él sale con el dinero de la iglesia, sale con el canguro de la víctima, que contenía un morral que contenía el dinero, ¿no? Y se lo entrega a uno de la moto y la moto se da la fuga. Él debería abordar otra moto, pero parece que el otro criminal no llegó a sacarlo de esta escena, lo abandona.
5: Es cuando cobra protagonismo con su impunidad y frescura Huicho, en la avenida Emancipación, tapado con su capucha, con revólver en mano y con el celular pegado a la oreja.
8: Ellos están en línea comunicándose, el otro ya van comunicándose, por eso él venía hablando por teléfono, porque todos seguían en línea. Y él pedía que lo vayan a recoger, cuestión de que el otro sujeto lo abandona porque ya vio que se le salió de las manos.
5: La gente, aterrada, empieza a cerrar sus negocios. Rodeado por serenazgo y policías, apunta a todo aquel que se acerque. Le quita las llaves de la moto a un sereno para evitar que lo siga, hasta que aparece en acción un efectivo motorizado con quien pelea y a quien amenazó con disparar luego de abrir fuego al aire. En un solo instante pudo ser reducido en manada, hasta evitar todo tipo de peligro y quedar enmarrocado.
10: Él le disparó a un policía, pero no lo alcanzó, le quitaron la pistola. Sí.
5: Una vez detenido, su ferocidad se apagó, negando toda participación en el asalto.
6: Yo casi he detenido ahorita.
7: Estoy caminando con otro borracho.
6: ¿Y esa arma que tenías ahí en la mano? ¿De quién es? ¿Tuyo?
7: No.
6: ¿Quién te la ha entregado?
11: ¿Te arrepientes del asalto? ¿Qué decir a la familia del cambista que disparaste? ¿Te identificas en las imágenes?
5: Walter Trujillo registra diversos ingresos a los penales, así como una decena de expedientes abiertos y un sinnúmero de detenciones desde el 2016. 10 años de criminalidad impune.
8: Homicidio, sicariato, tenencia ilegal de arma, por robo grabado, por tratar de ingresar a los establecimientos penitenciarios, celulares o equipos de comunicación. O sea, este es un sujeto que tiene una carrera criminal consolidada. En coordinación con el Ministerio Público ya debe solicitar una pena muy alta, si no sería la cadena perpetua, puede ser una pena de 25 a 30 años.
5: Con 20 años de edad, Huicho fue sentenciado en Piura por homicidio simple y peligro común.
6: ¿Y qué penal?
7: Piura.
6: ¿Piura? ¿En qué año has estado preso?
7: 2016, 22.
6: ¿Tienes una
7: sede? Tengo, creo.
6: ¿Por qué delito?
7: Por manejar de estabilidad.
5: Walter Trujillo Ramírez, en el 2022, la fiscalía lo acusó por fabricación, comercialización o porte de armas. En el 2024, tuvo una sentencia por formas agravadas sobre vehículos, automotores o autopartes. Mientras que en el 2026, tiene una investigación preparatoria por el delito de sicariato por dar cumplimiento a la orden de una organización criminal.
12: Esa persona debe ser ya sentenciada en tiempo récord, así como actúa la Policía Nacional en tiempo récord, y debe irse a Chayapalca ya de por vida. Es un irrecuperable.
5: Un episodio que no solo deja a una víctima herida, sino también a una ciudadanía que observa una vez más cómo la violencia parece desafiar a la autoridad sin el menor temor a las consecuencias.
0: Y las alertas vuelven a encenderse en el primer puerto tras la captura de tres menores presuntamente vinculados a casos de extorsión y sicariato. Especialistas advierten que las organizaciones criminales aprovechan su situación de vulnerabilidad y los reclutan para cometer delitos cada vez más violentos.

0: es la realidad de nuestro país. Menores de edad actuando al margen de la ley, empuñando un arma de fuego para amenazar, extorsionar, atacar y hasta asesinar con total impunidad a todo aquel que no se alinea a sus intereses. Jóvenes adolescentes en estado de vulneración, convertidos en extorsionadores y sicarios que las organizaciones criminales aprovechan ofreciéndoles dinero fácil o notoriedad en el mundo criminal.
1: Los jóvenes ya no quieren un plástico, es decir, un balón o algo para hacer deporte. Ellos quieren un metal, es decir, un arma de fuego para salir en redes, para que lo vean, que tienen armas, que tienen poder para poder enfrentarse a cualquier banda y eso hacen. Por eso que se enfrentan entre rivales.
2: Es para los sapos.
3: Cala con tu cabeza.
0: Gustaban de grabar en video su actividad delictiva para hacerse conocidos en el mundo del AMPA. Un arma de fuego y una nota extorsiva para estos menores, según la policía, era suficiente para intimidar a su rival en la disputa por la hegemonía en la venta ilegal de droga en esta parte del Callao.
4: Bueno, acá podemos constatar esta nota que han dejado debajo de esta puerta, en esta vivienda, donde indica: dejen de vender droga, al que compre o venda se va a morir, especialmente la familia de Chinito.
5: Positivo, positivo. ¿Por acá, por acá, mira?
6: Cholo, por allá, por allá.
5: Allá, allá. Da la vuelta, da la vuelta.
6: Ahí hay una. Sí, sí, sí, ahí está.
5: Jefe. Acá está el silenciador, ¿no?
7: ¿De dónde eres?
8: De Fátima.
7: ¿De Fátima? ¿De acá, Callao, o dónde?
8: De Callao.
7: ¿De dónde eres?
8: De Callao.
7: ¿De parte de Callao?
8: De Callao, de acá.
7: ¿De parte?
8: De usted.
0: Gracias a un trabajo de inteligencia, agentes de la región policial Callao y el grupo Terna lograron a las pocas horas del ataque extorsivo la intervención de dos presuntos integrantes de la banda criminal, los herederos del Callao, dos menores de 15 y 16 años.
1: Amedrentaron a las personas, se enfrentan a los grupos criminales. Ya uno de ellos, el año pasado, estuvo internado en un centro de diagnóstico y rehabilitación por 4 meses por un homicidio. Sin embargo, son jóvenes y son entregados nuevamente a sus padres muchas veces, sin ver las consecuencias que puede pasar posteriormente, como es un hecho de sangre o un homicidio.
0: Menores de edad presuntamente utilizados por las bandas criminales para la realización de delitos violentos que, por su condición de impunidad, no serán castigados.
1: Lo que pasa es que ellos saben que son infractores de la ley penal, que la ley o las penas no son tan drásticas como a un adulto. Sin embargo, ellos son intervenidos una y otra vez, y luego lo envían a un centro de diagnóstico y rehabilitación, salen y vuelven a cometer delitos.
9: Lamentablemente, en nuestro país, un adolescente no comete un delito, sino una infracción a la ley penal, y no puede ser detenido, sino retenido. En ese extremo, al tener los adolescentes y saber los sellos que están protegidos por la ley, lamentablemente encuentran un ambiente de impunidad para estos delitos de extorsión, sicariato y otros graves.
0: Según el abogado penalista James Rodríguez, son adolescentes en estado de vulneración que son captados por estas mafias dedicadas a la extorsión y el sicariato. Se aprovechan de su corta edad por ser inimputables según la ley y la promesa de dinero fácil.
9: Porque el adolescente sabe que está cubierto por cierto manto de impunidad. Y las organizaciones criminales saben de que las órdenes solamente son por teléfono y los depósitos a las cuentas que ellos indiquen para poder resarcir los trabajos dirigidos que estas organizaciones.

0: criminales así determinan para cada adolescente, porque saben que si son capturados, simplemente van a ser puestos en libertad a las pocas horas.
1: La intervención de este menor de 16 años es la cruda y dura realidad que vive el primer puerto, con la incidencia de menores involucrados en delitos violentos. El pasado 24 de junio en Loreto, en una de las zonas más picantes del Callao, personal del grupo Terna, debidamente mimetizado, logró la intervención de este menor, que con un arma de fuego, según la policía, había atentado contra la vida de otro adolescente.
2: ¿Por qué lo hiciste? ¿Por qué lo hiciste?
3: Ese me quería matar.
2: Me quería matar. ¿Y por qué viene esa
4: rivalidad?
2: Esa rivalidad que ustedes tienen, ¿por qué?
3: No, porque chivolo, porque supuestamente mi primo que está en España, ya, pero tuvo problemas con ese.
5: Muy aparte de la labor que hacemos de parte reactiva de capturas, intervenciones, detenciones, incautaciones, tenemos una parte preventiva que es un grupo que trabajamos con la municipalidad, con el gobierno regional, para captar jóvenes y adolescentes que lo podemos rescatar y queremos rescatarlos de los delitos, que salgan para que sean jóvenes o futuros hombres de bien.
1: Una grave situación que ha encendido las alarmas, según los especialistas, sobre las sanciones para estos jóvenes infractores, que no pueden ser juzgados como adultos según nuestras leyes.
0: Nuestro país no está preparado ni jurídicamente ni tampoco estructuralmente para poder atacar el problema de lo que es la delincuencia. La delincuencia de los jóvenes se pudiera mejorar, pero desde un aspecto multisectorial. Mientras el Estado peruano no asuma su responsabilidad, lamentablemente vamos a seguir viendo estos cuadros de adolescentes que pertenezcan y pertenecen a organizaciones criminales, maten, violen, roben y en la más absoluta impunidad.
1: Según la región policial Callao, a la fecha, solo en el primer puerto se han intervenido a más de 3.500 menores de edad infractores involucrados en diversos delitos, incluidos la extorsión y el sicariato. Además, 192 armas de fuego incautadas que habrían sido utilizadas para delinquir. Grave situación que sus autoridades intentan poner freno ante la creciente ola delincuencial que vincula a menores de edad.
6: Vamos ahora con otros temas, porque el talento, la disciplina y los sueños fueron los verdaderos protagonistas de Modelando Contigo, el desfile inclusivo impulsado por el MIDIS. Jóvenes con discapacidad demostraron que no existen límites cuando hay oportunidades, apoyo y mucha determinación.
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7: Exactamente las 7 de la mañana con 55 minutos.
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2: Ya son las 8 de la mañana en punto, en Debate por Radio Tacna. Tengan todos ustedes muy buenos días. La temperatura en Tacna, 14 grados centígrados. Para la 1 de la tarde, el Senami pronostica que habrán 20 grados centígrados de temperatura. 14 grados a estas horas de la mañana en nuestra ciudad. Muy bien. La controversia generada por la aprobación de una norma en la Comisión de Descentralización del Congreso de la República vuelve a poner sobre la mesa un problema recurrente en el sur del país: la sensibilidad que despierta cualquier decisión relacionada con los límites entre Tacna y Moquegua, ¿no? Siempre es recurrente. Mientras en Moquegua se toman medidas de fuerza por considerar que la ley les cercena parte de su territorio, las autoridades de Tacna sostienen que esa interpretación carece de sustento. Según han explicado las autoridades locales, la norma aprobada no modifica el límite departamental entre Tacna y Moquegua. Su propósito es establecer y precisar los límites internos entre las localidades que conforman la provincia Jorge Basadre, delimitaciones que ya habían sido definidas mediante coordenadas hace ya mucho tiempo y que ahora simplemente son incorporadas a una norma con rango de ley. Si ello es así, resulta necesario de todas maneras que el debate abandone el terreno de las especulaciones y se traslade al análisis técnico y jurídico. Los límites territoriales no pueden interpretarse a partir de percepciones políticas o de rumores que son infundados. No hay que olvidar, señores, que estamos en un año electoral y quienes más han protestado en Moquegua son precisamente los eventuales candidatos que se van a presentar en las elecciones de octubre. Existen documentos oficiales, estudios cartográficos, ¿no?, antecedentes legales que de alguna forma deben de ser revisados con objetividad antes de convocar a protestas que de alguna forma solo contribuyen a elevar las tensiones entre dos regiones que comparten importantes vínculos económicos y sociales. Mientras todo esto ocurre, ¿no?, también en este fin de semana ya hemos observado durante la semana el cierre de la última legislatura del Congreso de la República. De alguna manera es una etapa cuyo balance resulta no necesariamente positivo. Lejos de consolidarse como un poder del Estado orientado a responder a las necesidades del país, el Parlamento Nacional ha sido objeto de constantes cuestionamientos por la aprobación de normas que en muchos casos han tenido nombre propio, ¿no? Y no son normas que se han dado necesariamente para beneficiar a la población nacional. Una de las mayores preocupaciones ha sido el creciente protagonismo del Congreso de la República en la aprobación de iniciativas con impacto presupuestal, a través de modificaciones legales y de una interpretación cada vez más amplia de sus facultades. El legislativo impulsó proyectos que incrementan el gasto público sin garantizar una fuente permanente de financiamiento. El resultado ha sido que tenemos un forado ahí, si el término cabe, de casi 35 mil millones de soles, que el Ministerio de Economía y Finanzas dice de dónde vamos a pagar todo eso, ¿no? Y ahora con el último, la última norma que se ha aprobado para aumentar a los profesores de la 2530 y de otras leyes a los profesores cesantes y jubilados, eso significa 4 mil millones de soles anuales más. Que los aumentos están bien, por supuesto que están bien, pero la figura es que esta norma se ha aprobado sin sustentar el financiamiento respectivo. Hay mucho que este Parlamento, que ya ha finalizado, ha hecho entre ellos también, de alguna manera, aprobar la reelección, ¿no? Sacar a la vuelta la ley que ya existía, de forma tal que 88 de los actuales congresistas que decidieron postular de nuevo a través de esta ley que ellos mismos dieron, 24 están nuevamente en diputados ahora y senadores. Muy bien, las próximas presentaciones parlamentarias, que además volverá a ser ahora bicameral, tendrá el desafío de recuperar la credibilidad perdida. Para lograrlo deberá priorizar el interés nacional, respetar la disciplina fiscal y legislar con responsabilidad técnica, aunque ayer en la dación de credenciales y anteayer también se vio que eso no va a ocurrir, ¿no? Si no hay diálogo entre las partes, si no hay coordinaciones, si no hay intención de dialogar para beneficio del país, señores, va a ser de repente 5 años perdidos, tales como se ha calificado a estos 5 años en que ha estado el legislativo gobernando el país y no necesariamente el ejecutivo. Aquí en Tacna, señores, aquí en Tacna el análisis es largo. ¿Qué hacemos aquí en Tacna? No hacemos nada para consolidar un plan de desarrollo, mientras Hilo sigue insistiendo a cada momento, tanto las autoridades de Hilo como de Moquegua en general, para tener una interconexión con Bolivia, traer los productos de Bolivia, del oeste de Brasil, a través de una vía férrea, potenciar el puerto de Hilo. Arica también ya se está potenciando a raíz de que es un puerto de cabotaje con la autorización de Costco Shipping. Y aquí en Tacna, señores, no estamos haciendo absolutamente nada. Ni siquiera tenemos una respuesta coherente a todo lo que está haciendo Moquegua en Lima. Ya no acá, sino en Lima. Ya nos están pidiendo solamente que centros poblados como Quebrada Honda o Guaitire, ¿no es cierto?, se queden en su territorio, porque ellos piensan que esos centros poblados están en territorio moquehuano, sino que le están pidiendo también que todo lo que está produciendo Tloquepala ya está en territorio moquehuano, y por lo tanto todo el canon minero de esa mina, la de Tloquepala, ya Cuajones la tienen ellos, vaya también el 50% del canon minero de Tloquepala a Moquegua. Y no encontramos acá ninguna respuesta de las autoridades sobre esos temas. Vamos a hablar sobre este y otros temas más adelante, pero mientras tanto, así están las cosas cuando son las 8:07 en debate.
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2: Muy bien, a esta hora de la mañana ya estamos en contacto directo con el doctor Álvaro Zacarías Valderrama para hablar sobre los temas de actualidad. Se ha cerrado ya la última legislatura en el Parlamento de la República. Hay una comisión permanente que estará hasta julio, en que se instala ya el nuevo Congreso con cámaras de diputados y senadores. Y ya las listas son conocidas por la población. Aquí tenemos a tres perfectos desconocidos, una senadora y dos diputados. Y hasta el momento no sabemos su trayectoria política y social, no sabemos nada. La representación que hemos tenido todavía, hasta el mes de julio, aunque ya se cerró la legislatura, ha sido también como llantas de repuesto, porque no han sido los originales. Y si hacemos un listado de lo que han hecho aquí en Tacna, pues es un listado que en realidad está casi vacío. No hay mucho que mostrar en ese sentido. Y ahora que se han elegido, no sabemos, no entiendo al elector de Tacna, vota abrumadoramente por Belmont en la primera vuelta, vota por Juntos por el Perú en la segunda vuelta, y total que no se sabe ni siquiera quiénes son los que han salido elegidos, su trayectoria y todo lo demás. Y creo que Tacna está en problemas no solamente de representación, sino también de gestión. No sé cómo estamos observando esta situación, Álvaro Zacarías. Estamos con el doctor Álvaro Zacarías Valderrama, ex decano del Colegio de Abogados de Tacna, para el análisis correspondiente. Álvaro, buenos días.
8: Buen día, Ricardo. Buen día a todos los oyentes del programa. A ver, creo que los dos temas que has puesto en la agenda, en la nota editorial, son sumamente importantes. Partamos, si tú me permites, ¿qué ha pasado con este Congreso que se va sin pena ni gloria? Creo que grafica mucho cuál ha sido la actitud de este Congreso en una respuesta que el presidente del Congreso actual, el tránsfuga felón de Rospigliosi, señaló, ¿no?, a una periodista al decirle cállese la boca. Es la prepotencia encarnada por una mayoría de un pacto que es bastante difícil de digerir, pero que se ha dado, ¿no?, entre la derecha o ultraderecha con la ultraizquierda de Cerrón, que ha gobernado en los últimos años no solamente el Congreso, sino también el país. Entonces, creo que, en resumidas cuentas, tú lo has señalado también, las leyes pro crimen que se han dictado, leyes con nombre propio, que se han seguido dictando, inclusive ampliando una legislatura que debió concluir el 15 de junio, demuestra más o menos cuál era la textura de este Congreso, que no ha producido mayormente, has dado leyes populistas a mansalva, la creación de universidades en todos los rincones de la República, sin tener presupuestos, no negamos que la educación es pilar fundamental y que las universidades tienen que ser de acceso, pero la universidad tiene que basarse en criterios técnicos, en criterios presupuestales, si es la universidad nacional. Entonces, eso también hay que precisarlo. Luego, si tú quieres, vamos a ver qué han hecho nuestros congresistas, ¿no?, por Tacna, que no van a trabajar, Ricardo, pero van a seguir cobrando sueldo hasta el 27 de julio, porque ya, como solamente está trabajando la comisión permanente, los que no están en comisión permanente, bien, gracias, ¿no? O sea, el Perú les va a pagar desde el viernes hasta el 27, un sueldo que no es poco atractivo, y recibirán también el aguinaldo por fiestas patrias y todo lo más. Es decir, van a irse bien despedidos los congresistas por Tacna. Y preguntemos qué han hecho tanto el señor Mita como la señora Limache por construir desarrollo para Tacna, por establecer normatividad que permite el desarrollo de la región, y también por construir estabilidad política en nuestro país. Y lamentablemente creo que el resultado no es favorable a ellos, es bastante negativo. Más que negativo, creo que es nefasto para el desarrollo de Tacna, y no se han manejado establecer espacios de diálogo conjunto que venimos reclamando constantemente entre las autoridades locales, alcaldes, gobernador regional y representantes por Tacna, el ejecutivo, para lograr mejoras en beneficio de Tacna. Tenemos temas que están en agenda: el tema Sofra, el tema hídrico, el tema de desarrollo integral. Ya hemos visto Corigo, está ya avanzando, Arica ha empezado con un plan de desarrollo estratégico que está siendo fortalecido, pero Tacna no vemos que haya algo, muestras palpables, que se haya trabajado
2: el hospital, desde el ejecutivo. El hospital.
8: El hospital. Esa es la muestra, Ricardo, es la muestra palpable de la corrupción en la región.
2: Es Puerto Grau, la carretera La Paz.
8: Ahí está. O sea, mira, tienes un edificio que tiene más de, estamos hablando de 2014.
2: 10 años.
8: 15, 16, 10 años. 10 años, y no hay responsable alguno de esa por decirlo de manera diplomática, de esa inoperancia. Es decir, nadie, ninguna autoridad que ha cruzado desde el 2016 hasta ahora en el gobierno regional, es responsable de esa falta de compromiso, de solidaridad con el pueblo de Tacna. No tenemos un hospital. Gracias a Dios, y creo que Dios puede ser, no, ya no solamente peruano, sino específicamente tacneño, la pandemia en Tacna se ha combatido con lo poco que se ha tenido, sin tener un hospital debidamente implementado que debió estar funcionando en ese momento. Ahí tienes un ejemplo de cómo, lamentablemente, un tema transversal en gestión pública es el tema de la corrupción. Si no combatimos la corrupción desde los estamentos del Estado, desde el Ejecutivo Nacional, desde el Parlamento, sino al contrario, se favorece esta conducta bastante cuestionable en materia penal, y obviamente desde los gobiernos regionales y locales. ¿Cuál será la respuesta del actual gobernador regional al respecto del hospital? No sé. Han pasado 3 años y 6 meses, ya estamos a fines del mes de junio, y no se ha hecho absolutamente nada al respecto. Desde que se inició con la suscripción del contrato, se ha girado plata a favor de particulares que se han beneficiado, y hoy no avanza nada. No tenemos hospital. Los responsables, el gobernador Jiménez, Tonconi en ese intermedio y Torres, no responden frente al pueblo de Tacna. Creo que es una exigencia mínima que nosotros debemos de exigir en esa especie de evaluación de gestión. Obviamente estamos hablando del Congreso, pero que merece a portas de las próximas elecciones provinciales, municipales y regionales, merecen respuestas claras.

0: Y no te olvides a la provincial, ¿eh? Esta ciudad está hecho un desastre, siendo la ciudad más bonita del país, limpia, jardines hermosos y todo lo demás. No, ni siquiera se han preocupado, diciendo gente de aquí, ni siquiera se han preocupado de cuidar la casa, ¿no es cierto? Basura en varios sitios, no lo sé. ¿Sabes que los carros recolectores ahora, antes pasaban, tenían un recorrido, y no te has fijado que en varios sitios ya no recorren, pasan una vez, creo, cada dos días? O pasan en la madrugada, porque es una vez nomás la que puede pasar, porque se ha malogrado, no funcionan y no hay para gasolina en la provincial.
1: Ya, eso es gestión,
0: Ricardo. Ya se pasaron,
1: ¿eh? Eso es gestión. Entonces, mira, a ver, vamos a ver, en el tema, ya que me picas el tema de la municipalidad, es municipalidad en general. ¿Qué tenemos? ¿Qué municipalidad puede preciarse de obras de impacto de desarrollo? De impacto de desarrollo en su suscripción. Ninguna. Ninguna. Y muchos de estos autoridades quieren o están postulando para otras instancias bajo determinadas fórmulas. Entonces, tú tienes una ciudad que está abandonada a su suerte. Pistas y veredas en el centro de Tacna en pésimo estado, que es una labor mínima que tienen los alcaldes provinciales en el caso de Tacna. El tema de la limpieza pública. Y recordarás tú que a finales de la gestión del ingeniero Fidel Carita, de Fidel, se compraron unas barredoras para la ciudad de Tacna, ¿correcto? Funcionaron el poco tiempo que restó de gestión de Fidel, y después ya no funcionaron. ¿Por qué? Porque tengo entendido que las llevaron, cuando hubo el huaico en Hilabaya, las llevaron a Hilabaya a limpiar los huaicos, y hoy están inoperativas ahí. ¿Quién es responsable? ¿Quién fue responsable de eso? Hay que preguntarse, Ricardo. La historia es cercana y creo que muchos sabemos qué está pasando. Entonces, frente a eso tenemos que ser muy claros en señalar que cuál es el panorama electoral a puertas. Quiero cerrar el tema de evaluación de gestión del Congreso para ver lo que tú has señalado. Nuestra representación próxima ante el nuevo Congreso, que estará integrado, que será bicameral y que será tanto Cámara de Diputados y Cámara de Senadores. Creo yo que los congresistas actuales, señor Mita, la señora Limache, deberían darle una explicación a Tacna, como un cierre de su gestión, decirle: esto he hecho por Tacna, y el pueblo de Tacna valora, porque creo que ya ha evaluado que su peso político en el Congreso era nulo, que no, pese a que creo que alguno de ellos ha presidido comisiones, pero que no ha tenido la brillantez que requiere y que exige el pueblo de Tacna de sus representantes. Entonces, han pasado como anodinos. Yo te puedo asegurar, si hacemos una encuesta en Tacna respecto a quiénes son los actuales congresistas por Tacna, la respuesta va a ser bastante negativa, y si esto lo ponemos a nivel nacional, obviamente va a ser un cero, porque no han tenido una presencia clara en el Congreso. Entonces, eso está contribuye y trabaja en detrimento del desarrollo de Tacna. No queremos hacer más, no, ¿por qué? Porque ya están de salida, pero la reflexión es ahí. Pensemos por quién vamos a elegir, y eso lo dijimos en las a puertas de las elecciones generales y congresales, ¿no? Pero hemos elegido, y tú has señalado quiénes son nuestros representantes. El partido Obras, que no hizo campaña en Tacna, que su candidato presidencial no estuvo para nada presente, ha logrado presentar un diputado y una senadora, y que jamás los hemos, yo personalmente no he escuchado cuáles han sido las propuestas de la candidata a la senaduría, hoy senadora, ya entregada su credencial, y el candidato ahora diputado, el señor Cabrera. Entonces, ¿qué va a hacer? ¿A dónde vamos? Y ojo, que es importante esa presencia, ese discurso. ¿Por qué? Porque sabes que ninguno de los partidos, de los seis partidos que han logrado representación en el Senado y en diputados, ha logrado conformar una mayoría que le permita tener un peso específico para manejar tanto la Cámara de Diputados como la Cámara de Senadores. Entonces, eso va a significar que se busquen alianzas. Y esas alianzas se tendrían que dar en función de de idearios, de ideales, y no en función de conveniencias personales. Entonces, creo que sería interesante, ya que han asumido, y felicitarlos porque hayan asumido, porque el pueblo de Tacna, al fin y al cabo, votó por ellos, respondan qué van a hacer en el Congreso, cuál va a ser su posición frente a las leyes pro crimen, cuál va a ser su posición respecto al concepto de descentralización, cuál va a ser su posición respecto a estas atribuciones populistas del Congreso para efectuar gasto público. Entonces, eso sería sumamente importante, y qué propuestas van a llevar al Congreso, en diputados y en senadores, para, o sea, sobre todo en diputados que tienen
0: para eso está la inteligencia artificial, ¿no? Ellos tienen ahí, te pueden mostrar un entre comillas plan de trabajo de 200 hojas sin ningún problema, pero el asunto está que, según los datos que estamos recibiendo, Álvaro, tanto hay una pareja allí que tiene, creo, unos negocios que no son de los más ilícitos que puedan circular en la ciudad, ¿no? No tenemos todavía pruebas para decir, pero eso es lo que indican, ¿no? O sea, esto significa que la gente ni siquiera sabe por quién están eligiendo. Esto significa que tenemos un electorado en Tacna que está fuera de contexto, y somos los primeros después en quejarnos que no hay nada. Estamos mal. Es decir, mientras Moquegua y otros departamentos del país avanzan con su representación trabajando por ellos, acá la representación que tenemos y que ya va a estar instalada a partir de julio, ¿no? No conoce ni siquiera la realidad del sitio donde ha sido elegida. Estamos pues en serios problemas, Álvaro, en ese aspecto, no lo sé.
1: Aprovechando los últimos minutos del espacio, Ricardo, lo que tú has señalado es válido. ¿Por qué? Porque es una fecha de suma trascendencia para el pueblo de Tacna, que es el año 2029, y que yo creo que en los planes de nuestros congresistas elegidos debe de tener una prioridad sustancial para que el pueblo del Perú, el reconocimiento del Estado peruano, este 2029. Y obviamente lo sumo esto a la agenda de los candidatos, sobre todo del alcalde provincial de Tacna y al gobernador de la próxima gestión, para que se piense en trabajar y que Tacna espere esa fecha y el Perú reconozca la heroicidad, el tesón, la peruanidad que tienen los tacneños. Eso, si no lo tienen en la agenda, si no lo tienen, entonces hemos perdido una oportunidad más, vamos a perder una oportunidad más. Espero equivocarme, Ricardo, espero que los elegidos reviertan mis palabras y contradigan mis palabras con los hechos, pero como tú señalas, o sea, un partido como Obras que ha ganado en senadores por arrastre, porque ha ganado más votos y obviamente logró concentrar la votación. Y los otros dos candidatos, la señora Fernández, si no me equivoco, y el señor Cabrera, han tenido votos preferenciales bastante, bastante diminutos. Son sus fuerzas políticas los que han arrastrado, no más de 3.000 votos, una cosa así.
0: 3.700 votos promedio tienen los tres. Con eso han salido senadores de la República.
1: Así es, mi querido Ricardo.
0: Diputado de la República, 3.700 votos. Creo que tú tienes más votos, creo. Te conoce más gente ahí de la universidad y todos los demás. Pero en fin, vamos a ver. Okay. Muy bien.
1: ¿Qué pasa?
0: Se nos fue el tiempo, Álvaro. Lamentablemente, por supuesto que son comentarios ahora que se viene ya la figura, no solamente de la instalación del nuevo gobierno, sino también de las elecciones de octubre. Vamos a tener cuerda para rato. Te agradezco los comentarios.
1: Un gusto siempre conversar contigo, Ricardo. Un buen fin de semana a todos los oyentes, igualmente para ti. Muchas gracias.
0: Nos vamos a la pausa. Regresamos.
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3: Exactamente las 8 de la mañana con 26 minutos.
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0: Ya son las 8:36 en Debate por Radio Tacna y estamos en contacto directo con el economista Nilo Mesa Monge para hablar sobre la actualidad. Queremos conocer su opinión, cómo ve el panorama político y social de nuestro país a partir del 28 de julio. Como ya es de conocimiento público, ya se han dado las credenciales para senadores, diputados, para los del Parlamento andino, etcétera. Y de acuerdo a muchas opiniones, la cuestión política está equilibrada. Es decir, hay una fuerza política que tenga la mayoría de los votos, salvo que de repente se hagan algunas alianzas futuras, pero lo cierto es que ya con dos cámaras va a ser muy difícil que una sola decisión, diríamos como estaba hasta ahora, un congreso unicameral, sacaban y ponían presidentes de acuerdo al gusto del cliente, ¿no? Y ahora va a ser un poco más complicado con la conformación de senadores y diputados. Pero ¿cómo va a ir la figura económica del país? ¿Va a haber más confianza con el gobierno de la señora Fujimori, quien es una virtual presidente de nuestro país? ¿Qué opinión tienes al respecto, Nilo Mesa? Buenos días.
7: Buenos días, Ricardo. Lamentablemente no tuve éxito en conectarme.
0: Te veo acá con una foto muy, muy bien presentada, así que no hay problema.
7: Bueno. Oye, yo creo que lo que señalas, Ricardo, resume de manera muy clara lo que tenemos en el Perú en estos momentos. Luego de los resultados electorales, que yo no sé si tú has visto alguna noticia de última hora, pero el secretario general de la OMP
0: ha renunciado,
7: sí, diciendo que hay fraude. Eso pone otro elemento más en la incertidumbre que tenemos en la situación política en el Perú, ¿no? Y esa incertidumbre lamentablemente no es de ahora, parece una continuidad. Es como aceptar de que hay un nuevo gobierno de distinto matiz, cuando en realidad el gobierno que inauguraría la señora Fujimori es el mismo gobierno que viene teniendo desde hace 5 años, o tal vez hace 10 años, con los congresos en donde ha tenido absoluto dominio. Entonces, no creo que el régimen político cambie, digamos, en términos drásticos, y pienso que si Fujimori termina juramentando, vamos a tener 5 años y probablemente 10, ¿no es cierto?, de un fujimorismo con intenciones de mejorar la imagen, de restaurar imágenes tanto del padre como de ella misma en estos 5 años. Para eso va a tener que apelar a muchas estrategias que le permite ser dueño del poder, ¿no? Con el poder se puede hacer muchas cosas.
0: ¿Por qué sostienes, Nilo, que por ejemplo la señora Keiko ha estado, diríamos, manejando absolutamente todos los sistemas, el Congreso, los poderes del Estado en los últimos años? La señora Fujimori, bueno, de acuerdo a lo que se observa, acá hemos visto varios análisis locales, sobre ese tema, tiene, bueno, hasta ahora, 24 congresistas, ahora, ¿no? Ya después hay una distribución con senadores y diputados. Tiene 24 congresistas y son 130 congresistas. O sea que si, por ejemplo, hay alguna figura de manejo, del cual tú señalas, no podría hacerlo sola, ha tenido que hacerlo con alianzas con otros partidos, ¿no? Pero siempre se señala el fujimorismo como que fuera el gran partido que tiene toda la mayoría de los votos, etcétera, y los demás. O sea, si partiendo de la premisa que sea cierto que ha sido un manejo total de la señora Keiko, habrá trabajado con otros partidos porque tiene solamente 24 votos. Ahora, el único año fue el 2016 que tuvo 73 votos, eso es cierto, ¿no? Y allí empleó gran parte de su trabajo en echarse abajo a Kuczynski, con el resultado no muy halagüeño de que salió Vizcarra después, ¿no? Pero en fin, esa es otra historia. Entonces, hay allí una cuestión, dice que manejó aquí, que maneja el Poder Judicial. A la señora acá la han metido casi 3 años a la cárcel, ¿no? Bueno, prisión preventiva, pero si estuviera pues con el manejo del Poder Judicial o la Fiscalía, ha tenido una piedra en la ojota, ¿no es cierto?, con el fiscal Domingo Pérez y demás, ¿no?, que lo ha enviado, no sé qué tipo de manejo habrá tenido, y si lo ha tenido en alianza con otros partidos, definitivamente, ¿no?
7: Efectivamente. Bueno, y antes de pasar a la parte económica, no pensé que íbamos a tocar esta parte política, pero
0: quisiera... No, pero igual, pasa.
7: Ya. Paso de tema.
0: Sí. No, pero si quieres responder, como te digo, ¿por qué cosas se le atribuye?
7: Sí, me parece interesante tus preguntas y tus apreciaciones, Ricardo. O ¿Por qué muchos creemos de que el gobierno no va a variar porque ha venido gobernando desde el Congreso, hasta tal punto que el Congreso ha terminado legislando para convertir un régimen presidencialista en un régimen parlamentario en estos últimos 10 años, ¿no? Empezando con esos 73 congresistas que tuvo, pasando a un Congreso de 43 fujimoristas del fujimorismo y aliados con sectores de derecha y ultraderecha, que terminaron manejando de todas maneras el Congreso, y eso es, digamos,
0: y de
7: claro,
0: izquierda, ¿no? Y cosas. De izquierda acá,
7: y de izquierda
0: acá,
7: sí.
0: No olvides ese lado, no olvides ese lado.
7: exactamente, tienes razón. Entonces, pero de todas maneras ese manejo, esa dirección, incluyendo al chupo de izquierda, ¿no es cierto?, ha sido fujimorista, pues, ha sido derechista y ultraderechista, tanto así que la normativa que tenemos pro crimen, pro impunidad, etcétera, es abundante, y se han asegurado que los 5 años siguientes no van a haber juicios, así que no van a haber Domingos Pérez, no van a haber, no, ya eso se acabó para estos 5 años, por ejemplo. En estos 5 años probablemente no haya ese ejercicio de dominio en el Congreso por los números que tú has mencionado. Y en diputados, como tú dices, hay digamos, agrupaciones que van a hacer correlaciones dentro de diputados, y que probablemente el sector de izquierda en alguno de los escenarios pueda tener mayoría. Si juntos por el Perú, el partido del señor López Chau, Obras, y el del cusqueño, no me acuerdo su nombre, del Buen Gobierno, hacen 75 votos contra 56 de la alianza que no va a modificarse entre Keiko.
0: Sí, pero no te olvides que cualquier decisión que se tome en diputados, Nilo, se va a tamizar en senadores.
7: Exactamente. Entonces, solamente estoy mostrando acá números de los que podrían ocurrir, ¿no? Y no tiene, como tú dices, como bien dices, Ricardo, no tiene todas las cosas ahorita, en este momento, el fujimorismo para manejar como manejó el Congreso en los periodos previos.
0: Las alianzas.
7: Y en senadores, sí, exactamente. Ahorita no hay un conjunto de alianzas como las tuvo en el periodo previo. En senadores la cosa es más complicada. Ahí el sector de izquierda va a tener problemas de tener una oposición firme, con correlación favorable, sí, efectivamente. Pero tampoco tiene todas las de ganar la señora Keiko. Exactamente como tú dices. Es decir, el panorama dentro del Congreso se le presenta a la señora Fujimori un poco complicado. Si es que no logra articular el tipo de alianzas que logró articular en el periodo previo que está terminando. Hasta ahora, si no pasa nada, el mejor momento de votos en el Senado para el fujimorismo es la suma de Fuerza Popular y Renovación Popular, que harían 30 votos. Solo es 22 de Fujimori.
0: Solamente tiene ahora 29, porque López Aliaga no ha sacado su credencial, no quiere sacar su credencial, y de acuerdo a lo que hemos escuchado ayer, Nilo, no es que vaya a ser reemplazado, tiene que ser vacado que venga el necesitario. Y quien lo vaca es el Senado, entonces recién viene el reemplazo. O sea que hasta el momento hay solamente 29 y no 30. Ayer ha habido, por ejemplo, buenas relaciones con la gente de Álvarez, del cómico, ¿no? Y por ahí podrían estar sumando, pero sea pata o gallareta, Nilo, las alianzas tienen que funcionar, ya sea para un lado o para otro, porque solos no van a poder hacer nada.
7: Exactamente, tienen que formar. En el lado de la izquierda difícilmente se forman alianzas, porque hay intereses que tienen que ver más con ideologías y con perspectivas políticas. Mientras que en el lado de la derecha, Ricardo, no tenemos nada que descubrir ahí, no hay nada nuevo en lo que voy a decir. Ahí los intereses mandan. ¿Qué cosa gano, qué cosa pierdo con una alianza? Y eso es lo que hizo el fujimorismo durante los 2 periodos previos. Entonces, lo que viene para hoy para este periodo es ver a quienes convence, lo pongo entre comillas, ¿no es cierto?, dándoles, ¿no es cierto?, una oportunidad de mejorar sus intereses. Y los intereses se juegan ahí adentro de diferentes maneras, y vamos a ver qué ocurre en este mes no más que viene, a partir de julio-agosto ya debe haber clarísimas, ¿no es cierto?,
0: posiciones,
7: escenarios de alianzas.
0: Claro, sí. Que sí. Muy bien. Tenemos unos minutos para ver cómo ves tú el panorama político a partir del 28 de julio.
7: Económico.
0: Así es.
7: El panorama económico. Ricardo, yo en algún momento había escrito una nota para los peruanos diciendo que el Perú, de aquí para adelante, lo veo como una moneda que en un lado aparece infraestructura de todo tipo y en el otro lado de la moneda aparecen relaciones y negocios internacionales. Son dos matrices alrededor del cual creo que el Perú tiene las mejores condiciones para ponerse a la altura de las circunstancias de un proceso de desarrollo que podría imitar, aunque sea pálidamente, a lo de Singapur, Malasia, etcétera, porque las condiciones que hoy día tiene, ¿no es cierto?, el Perú no los ha tenido antes, los ha tenido para otras circunstancias, para otros procesos. Pudo haber hecho cosas mejores en estos 10-15 años los gobiernos que se han sucedido, y no alimentar solamente la exportación de materias primas. Hubieran hecho muchas cosas más. Y hoy día recién sueltan, por ejemplo, aquello de las zonas económicas especiales, cuando desde Tacna reclamábamos que ese era una de las herramientas que debería utilizar el Estado para promover inversión privada, tecnología, generación de divisas, etcétera. Pero finalmente lo soltaron, ya tiene reglamento, creo, incluso las zonas económicas especiales. Y eso va a ser un proceso, un factor que va a desencadenar intereses nacionales e internacionales de inversión, Ricardo. En ese proceso de inversión es que se inscribe la primera cara de la medalla que te digo: infraestructura. El Perú es uno de los países que tiene un déficit enorme en infraestructura. Tiene algunas carreteras, pero no son suficientes. Aun cuando ha crecido tremendamente en carreteras, no es suficiente. Y es lo único que ha hecho en estos 10, 15, 20 años, hacer carreteras, incluso con coimas, por ejemplo, el de la Interoceánica Sur, ¿no? Y hay muchas otras carreteras que faltan hacer. Pero en estos tiempos, si bien es cierto, no hay que dejar de hacer carreteras, son los trenes los que se están imponiendo para carga y pasajeros en todo el planeta. El Perú, ¿aló, Ricardo?
0: Te escucho.
7: El Perú, sí, el Perú es uno de los países que tiene kilómetros de ferrovías per cápita de las menores. Es decir, tenemos apenas 1900 o 1950 kilómetros de ferrovías frente a las 30.000 que tiene México, a las 9.000 que tiene Argentina, que a los 4.000 que tiene Bolivia, etcétera. Por alguna razón en el Perú prefirieron no invertir en ferrovías, y eso es política de Estado, pues si el Estado no se mete en esas cosas, el sector privado difícilmente lo va a hacer. Entonces ahí, por ejemplo, Chancay es un gatillador tremendo para que se piense en ferrocarriles que puedan, ¿no es cierto?, trasladar los productos del Perú, trasladar los productos de Brasil, trasladar los productos de Bolivia a Colombia, Ecuador, hacia el Asia, especialmente a China. Y como tú bien sabes, ya China está bien metido ahí con el proyecto Chancay y está en este momento terminando los estudios preliminares de la ferrovía que va a unir el Atlántico con el Pacífico por Chancay, Ricardo. Y esto ya no solamente es cuestión económica, ¿no? Tú lo comprendes perfectamente. Es una cuestión geopolítica, profundamente geopolítica. Mientras Estados Unidos y su presidente andaban buscando peleas por todas partes del mundo, lo que China hacía era articular su famosa ruta de la seda, que incluía a Chancay. Y en este momento, quien más influencia tiene en Latinoamérica

0: en términos económicos, en términos de inversión, de infraestructura, es China. Y Estados Unidos se pone las pilas recién y empieza a intervenir en todo lo que puede intervenir, incluyendo procesos electorales. Ese es otro tema. Pero está interviniendo así descaradamente. O sea, no hay embajador en ninguna parte de Latinoamérica que no salga públicamente, expresamente, a apoyar al candidato de su preferencia. Así, sin ningún pudor, digamos, ¿no? Entonces, la intervención de Estados Unidos en América pretende resolver la situación que tiene con China, porque China adquiere primacía en Latinoamérica y está dejando de ser el patio trasero donde Estados Unidos podía hacer lo que le daba la gana. Y China no es que convierte al Perú en su patio delantero o a Latinoamérica en su patio delantero, sino que está haciendo cosas mirando el largo plazo y no mirando una guerrita por acá, otra guerrita por allá, y entonces Trump está loco por esto y por otras cosas más. Entonces yo creo, para terminar esta parte económica, Ricardo, que el futuro del Perú está asociado a una visión estratégica de construcción de infraestructura que movilizaría tremendamente las potencialidades económicas que tiene el Perú, y la de tener relaciones internacionales muy bien montadas, teniendo en cuenta la geopolítica actual y teniendo en cuenta una política de negocios internacionales que ponga al Perú, digamos, en el sitio que le están ofreciendo, se lo están poniendo al Perú. Oye, mira el pedestal en que te estoy poniendo, así que aprovéchalo. Y lamentablemente todavía no se está aprovechando ese pedestal. Entonces creo que por ahí anda el futuro del Perú, mi querido Ricardo.
1: Bueno, ojalá que la señora Fujimori tenga ese tipo de visión, los técnicos que la acompañan, y desde luego tu amigo Julio Velarde seguirá, parece, al frente del Banco Central de Reserva, ¿no es cierto?, para seguir viendo este tema de la inflación controlada que tenemos en el país. Saludos de él. ¿Eh?
0: ¿Por qué me provoca, Ricardo?
1: Muy bien, muchas gracias, amigo, por los comentarios. Señor. Que pases un buen fin de semana, estaremos en contacto. Muy bien, el economista Nilo Mesa Monge, directamente desde Brasil, estuvo con nosotros. Hora de ir a la pausa, regresamos.
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4: Exactamente las 8 de la mañana con 55 minutos.
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5: Por supuesto que vamos a hablar más adelante acerca de lo que nos espera a nivel político y económico después del 28 de julio, cuando ya de alguna manera haya asumido el poder la señora Fujimori, de acuerdo a lo que todo lo indica, y estén ya completamente instalados también los integrantes de las cámaras de diputados y senadores, ¿no? Hemos estado conversando con por interno con Raspo Lindo y Víctor Martínez, que ya están en estudios, acerca de que las alianzas, al parecer, van a ser un tipo de coordinación que van a tener que llevar a cabo para poder gobernar el país, siempre y cuando hay intención de metas comunes, ¿no es cierto?, en donde la población debe ser la principal beneficiada. Antes quisiéramos tocar un poco el tema de los límites con Moquegua. Los moqueguanos se están moviendo igual como se movieron el año 2008, 2009, ¿no?, con respecto a la figura del canon. Ellos decían que el canon, el movimiento que deberían de tener las minas, no solamente debería ser con tierra y todo, sino solamente de mineral, ¿no? Y nos quitaron un porcentaje del canon que hasta la fecha está vigente. ¿Por qué? Porque se movieron. Aquí el gobierno de Hugo Ordóñez saltó solamente a las finales, cuando ya prácticamente en Lima ya los moquebanos habían conseguido sus objetivos. No solamente comenzaron a trabajar en los entes de gobierno, también comenzaron a trabajar en los medios de comunicación. Yo seguí muy de cerca ese caso, ¿no es cierto?, en esa temporada. Ahora están haciendo lo mismo. Salió una norma en la Comisión de Descentralización del Congreso de la República que delimita, diríamos, algunas jurisdicciones, algunas localidades internas, ¿no?, en Jorge Basadre, en la provincia de Jorge Basadre. Y los moquehuanos han dicho, un momentito, pues están tocando ahí cada territorio moquehuano, cuando la norma solamente se refiere a límites internos de Tacna, ¿no?, de la provincia de Jorge Basadre de Tacna. Pero dicen, no, centro poblado de Quebrada Honda, inclusive Guaitire y no sé qué otros más, eso es de Moquegua, y esa norma es un atentado contra los límites moquehuanos. No solamente están pidiendo eso ahora. El alcalde de Torata ha declarado ayer que ahora ya la expansión de Toquepala, ¿no?, ya está en territorio moquehuano, y por lo tanto ahora quieren el 50% del canon de Toquepala. O sea, lo que recibe Tacna actualmente, recibe un 100% de canon y regalías mineras, ahora los moquehuanos están pidiendo el 50%. Porque dice que ya parte de esa expansión, de esa explotación minera, ya está en territorio moquehuano. Entonces, lo que a mí no he observado en los últimos días es una respuesta de las autoridades de aquí. No, está bien que digan, no, que hablen nomás porque ya los límites están finiquitados. Está bien, pues. Pero debe haber una respuesta, porque los demás van a pensar que aquí, por ejemplo, ellos tienen razón, ¿no? Sobre todo la población que no conoce demasiado este tema. Buenos días, Víctor Martínez. Buenos días, Ralfo Lindo. ¿Qué piensan al respecto?
8: Buenos días, profesor. Buenos días a todos los oyentes de la decana. Buenos días, Ralfo. Creo que Ralfo, que ha estado trabajando por allá, nos puede dar más luces al respecto del tema. Ya poder.
5: Y también ha estado en la gerencia con Hugo Ordóñez la temporada, claro que ya sí, los claro moquebanos estaban ahí con esta figura del
8: canon. Y eso lo vamos a explicar y desvirtuar. Que Moquegua, ¿por qué? Y empiezo por ahí. Moquegua, ¿por qué reclamó y logró que se cambiara la distribución del canon minero? Con el apoyo de la empresa Sauder, con el apoyo del Congreso de la República, con el apoyo incluso del Ejecutivo de ese entonces, de Alan García, se cambió la norma que decía del canon minero de material removido por material refinado. Todo se decía la distribución en base al material removido. Como la empresa, Toquepala tiene mucho más años de explotación que Cuajone, entonces tenía un material de reserva que se podía nuevamente explotar y sacar más cobre de ese material removido, de miles de toneladas. Entonces, eso le daba mayor canon a Tacna, porque tenía mayor reserva de material removido que Cuajone, por la antigüedad de la empresa, de la mina de Toquepala respecto a Cuajone. Ese cambio de solamente esa frase de material refinado por material removido revierte el canon en favor de Moquegua, porque la empresa Sauder
9: le interesaba tener una excelente relación con Moquegua para evitar los conflictos y el cierre de la del tren, de la mina, del puerto, y de impedir de que se pare en algún momento la explotación y la exportación de más de 12 millones de dólares diarios de cobre. Ese contubernio perjudicó a Tacna y perjudica hasta la fecha, porque se revirtió ese material refinado. Sí, ¿por qué? Porque refinado, la refinería está en Hilo, y por lo tanto en Moquegua. Ese cambio políticamente, mañosamente, se hizo en alianza estratégica de la empresa con el ejecutivo y el legislativo en ese entonces.
5: Yo cubrí la información en ese entonces para algunas emisoras.
9: Sí, pero lo que te estoy diciendo es real. Es efectivamente.
5: No te estoy diciendo que estás
9: mintiendo. Totalmente demostrable.
5: No te estoy diciendo que estás mintiendo. Aún. En ese entonces, cuando yo cubrí información, entrevisté en más de una oportunidad a Jorge del Castillo, quien era premier en esa temporada, y él decía que cuando los moqueguanos solicitaban una cita con él, él decía, pero ya esa es la posición de ustedes, voy a conversar con Tacna, ¿no?, para también conocer la posición de Tacna en ese sentido. 32 veces llamó a la oficina del señor Hugo Ordóñez y no le contestaban el teléfono, no querían hablar con él, etcétera. Cuando ya tomó la decisión el gobierno en ese entonces de García con respecto al material removible y todo que demandaban los moqueguanos, era porque ellos se estaban moviendo y no había una respuesta. Igual lo que sucede ahora.
9: Pero vamos a la intención de por qué cambiar, esa frase por un interés.
5: Eso empezaron los moqueguanos, pues.
9: Con la empresa Saúl.
5: Bueno, y lo que yo te estoy diciendo es que ¿en dónde estuvo la respuesta en ese entonces acá de Tacna?
9: Correcto, seguro que ha habido un horror ahí.
5: Pero vamos al sentido de la intencionalidad y el objetivo,
9: ¿cómo se logra?
5: Yo estaba bastante cerca de esa noticia, Rafa, en ese entonces, ¿no? Y tanto así que después ahora, cuando se dio ya la norma, que bueno, ya ahora los moqueguanos ganaron, acá entonces Hugo Ordóñez organizó una especie de protesta. ¿Recuerdas, no? El 2008.
9: Sí, claro.
5: Se quemó la prefectura. Hubo un muerto en Jorge Basares.
9: Claro.
5: Claro que sí. Y hasta la fecha de la prefectura ahí en ese plan, han dicho que le iban a remodelar, pero bueno, ese ha sido el tema. O sea, desde el momento que con apoyo de la Sábado, sin apoyo de la Sábado, los moquebanos comenzaron a moverse, en ese instante es cuando las autoridades de Tacna debieron de tener una reacción sobre el tema. Y ahora, y fíjate lo traigo ahora, ¿no?, que están también los moquebanos diciendo que nos están quitando territorio, que han afectado el territorio de Moquegua con esta ley que se ha aprobado en la Comisión de Descentralización del Congreso de la República, etcétera. Nadie ha salido acá.
9: No, pues sobre ese tema, la Borogueña, Cambaya, Coraguaya, pidieron, no ahora, hace décadas.
5: Sí.
9: Más de 30 años pedían incorporarse a la provincia de Jorge Basadre.
5: No, por eso te digo.
9: Y a eso hay memoriales, ha habido gestiones.
5: Es cierto,
9: de muchos.
5: Y esa norma se refiere a esos límites.
9: Interiormente. Al interior de la provincia.
5: Pero está diciendo Moquegua ahora que le están afectando su territorio porque ellos han estado apoyando todo el tiempo. Ellos piensan que una parte de Quebrada Honda del centro poblado es de ellos, ya, y también de Guaitiri y todos los demás. Y como te repito, están pidiendo ahora el 50% de acá en Toquepala.
9: Claro, por eso es consecuencia de, habría consecuencia ya respecto a eso, pero Coraguaya, repito, Coraguaya, Cambaya, Santa Cruz, y aquí lo tengo apuntado, Borogueña, pidieron hace muchos años.
5: Sí, sí,
9: es cierto. Y el que no se ha considerado es Tres Cruces, que también querían pasar a Jorge Basadre, pero eso lo ha dejado, ha quedado en Candarave. Incluso ellos, yo participé en una audiencia pública acá, donde estuvo la Comisión de Descentralización del Congreso, para ver esta demarcación territorial, y se aprobó en ese sentido, que esos cuatro anexos pasaran a Centro Poblado Menores, pasaron a la provincia de Jorge Basadre. Y bueno, Santa Cruz, ahí hubo una representante, reclamaron todo, pero ya ha sido aprobado, o sea, a destiempo se hizo el requerimiento. Y así se aprobó esa norma. Y eso está para la autógrafa de ley del presidente de la República. Pero entonces eso trae
10: como
9: consecuencia que el Centro Poblado Menor de ¿cómo se llama?, Quebrada Honda, efectivamente, ahí hay un tema que va a pasar una parte a la provincia de Jorge Basadre, y eso tiene consideraciones efectivamente respecto al represamiento de los relaves y también a la mina de Toquepala. Pero Moquegua siempre nos ha reclamado cosas que son injustas e ilegales, también que querían Guaitiri, recuerda tú. Entonces aquí hay un tema realmente con Moquegua que nos dicen que somos hermanos, pero en la práctica, no, pues, siempre, cuando le quisimos pedir el tema de 30 millones de metros cúbicos para un corte, un rajo para pasar a la Laguna Aricota de Pasto Grande, que no tenía todavía infraestructura hidráulica, por una emergencia a la Laguna Aricota, declararon intangible para no darnos. Sin embargo, nosotros le damos
5: 180 segundos, como 30 años ahí, la señora Cristina Constantinides,
9: de Aricota,
5: apoyada por un diputado por Tacna.
9: Seguro. Con ella hemos debatido tremendamente, pero vamos al tema del
5: contexto. Un metro cúbico se pedía por el río Toco para afianzar a esta Aricota y devolvérselo por hilo. Que tampoco
10: vamos a hacer un poquito de historia. Estos distritos, o sea, la provincia de Jorge Basadre se crea en la época de Alan García, ¿cierto? Crearon la provincia de Jorge Basadre, la provincia de Candarave, con las delimitaciones supuestamente de aquella época. Entonces lo que se habla ahora es solamente ratificar si está la delimitación bien hecha entre Jorge Basadre y Candarave.
5: Eso era todo.
10: Entonces se está tocando los temas de, o sea, de antes, que ya estaba delimitado, porque, bueno, disculpe la pequeñez, pero yo he sido alcalde provincial, el último alcalde provincial, el penúltimo, de Tarata y Candarave, que era Tarata, una sola provincia. Entonces, esa jurisdicción estaba totalmente delimitada. Lo mismo sucedió en la creación, en la misma época de Alan García, de la provincia del Collao, ¿cierto? Y es más, el distrito de Capazo, el distrito se hizo y muy rápido, no se hizo con la, debida atención técnica, geográfica que debiera hacerse, que merecía, digamos, hacer. Y es por eso que en Tarata tenemos otro problema, que lo han querido achacar a mi gestión, ¿no? La incorporación de Conchachiri hacia el distrito de Capazo. Entonces, el delimita ahí muy fácilmente, lo han hecho, el límite es el río Maure, el límite territorial, pero no, anteriormente era el sector llamado Chiliculco y había otros espacios por ahí. Entonces, han hecho una especie de creación de distritos políticamente. O sea, ¿necesita Candarave? Sí, necesitaba descentralizarse porque ya era tiempo de que sea provincia. En eso estamos de acuerdo. Pero de repente no han hecho, una inspección técnica de cómo se debía delimitar con Jorge Basadre. Crearon allá, esto te pertenece, pues esto pasa al otro lado y acá nosotros hacemos la ley y punto. En Puno sucedió lo mismo con la provincia del Collao y el distrito de Capazo. Con Tarata acá el límite más fácil hacerlo y ya está. Se hicieron de esa manera en el año 1987 más o menos, 78 por ahí se creó la, entonces desde ahí vivimos en serios problemas con Puno. Me quería achacar un ingeniero incluso muy conocido nuestro tarateño. Me quería decir que yo era autoridad, yo no ni era alcalde siquiera el 87, no era nada, pero y lo mismo sucedió allá. Yo tuve la oportunidad alguna vez de ir a Camilaca, precisamente con dos o tres consejeros regionales a ver este tema, pero superficialmente, porque este tema viene hace ratito, ¿eh? Y lo otro, no, el aprovechamiento de Moquegua políticamente, no nos olvidemos que estamos en año electoral. Y lamentablemente o felizmente para los moquehuanos están muy organizados, que tienen un puente estratégico que se llama el puente Montalvo y que cierran ahí y nos perjudican a Tacna, ¿no? Entonces políticamente yo creo que están aprovechándose, quienes quieren candidatear están movilizando gente, las autoridades, para decir que están defendiendo los intereses de Tacna, pero hay responsables ahí. ¿Quiénes son los responsables? Porque para hacer una demarcación territorial no se hace pues de la noche a la mañana, hoy nos reunimos acá, si no se hace técnicamente y tienen que ver a quién pertenece o históricamente a quién pertenecía, ¿no? Entonces, ¿y qué hicieron los congresistas de Moquegua? ¿Dónde estuvieron? Porque son 91 votos que han en este congreso que han dado el favor a Tacna. ¿Y los otros qué? No hay informe de demarcación territorial.

0: no estuvieron presentes o se hicieron lo loco, a ellos son los moquebuanos, a ellos son los que debieran juzgar, no a nosotros, no a nuestra gente. De repente los nuestros también han sido mudos sobre el tema, pero lo cierto es que acá se busca la delimitación entre digamos Candarave y Jorge Basadre
1: interna,
0: claro, y basándonos en los límites antiguos. Entonces era necesario, yo conozco la zona, era necesario que Tres Cruces, la parte de Borogueña, todo eso pasaran a Jorge Basadre, ¿no? En la parte de la cabecera de Vilalaca, todo eso era, o sea, estaba en demarcación de Candarave. Y es otra cuenca, definitivamente.
1: Ahora,
0: ¿no? Entonces, eso es lo que se tiene que dejar
1: ahora,
0: claro.
1: Ahora, hay una comisión de límites, Ralfo, en la PCM, ¿no? En la presidencia del Consejo de Ministros, que vino en esa temporada aquí para ver el asunto de, cuando fue la creación de las provincias de Jorge Basadre y de Candarave. No sé de, o sea, los límites como que creo que están allí en esta comisión de límites. Y una vez me escuché ya hace muchos años a Jorge Flores, estaba todavía de
0: ministro,
1: claro, ministro, decir que eso estaba, o sea, el límite con Moquegua ya estaba completamente ya con las coordenadas del caso, ¿no? ¿Que eso se ha variado?
2: No ha variado nada, absolutamente. Lo que pasa es que Moquegua insiste, y no solamente, a pesar que hay una ley de la demarcación territorial, existe una ley con Moquegua, esa delimitación, pero ellos hacen intervención, hacen proyectos y ejecutan proyectos en Huaytiri, cuando eso sería una malversación de fondos, porque estarían invirtiendo en una zona sitio que no les corresponde, a no ser que hubiera convenios con los gobiernos.
1: ¿Y el gobierno regional de acá qué hace? Provincia. ¿Y el gobierno regional de aquí qué cosa hace al respecto?
2: El gobierno regional lo que tendría que hacer es hacer presencia, ¿no? Con proyectos, con actividades, o sea, ejercer el poder que tiene respecto a toda la jurisdicción regional. Y eso parece que se ha abandonado, no hay una presencia sistemática. Ellos, Moquegua está mucho más cerca, pero deberían de hacerlo, pues, ¿no? Deberían de hacerlo desde nuestra región.
1: Ahí tengo una foto yo de pobladores de Huaytiri con, nosotros somos de Moquegua y todo lo demás.
2: Lo que pasa es que se abandona. En el caso de los centros poblados menores.
1: Una foto for export. Pero por eso te digo, pues, que así como no hubo en un momento una respuesta de parte de las autoridades de acá se están dejando avanzar las cosas.
2: Cuando claro, ya pero desde en este el caso la ley es favorable, y entonces lo que están atacando y haciendo problemas son la región de Moquegua. Entonces lo que hay que llevar es un diálogo sistemático, y no solamente ese tema de la demarcación territorial, pues yo siempre lo hemos planteado, ¿no? El tema no es buscar mayores conflictos. A nivel nacional son miles, incluso en el caso de la propia capital de la República, distritos que no tienen todavía una delimitación efectiva, y hay conflictos serios a nivel de demarcación territorial. Entonces es un tema de fondo que debería el gobierno, el Estado, atacar sistemáticamente para evitar este tipo de conflictos. Y por eso que en la PCM hay diferentes comisiones que son precisamente para evitar conflictos, de prevención de conflictos. No, hay como 30, 40 funcionarios que son destacados a diferentes zonas para poder evitar, y no se está evitando. Y en el caso de Borogueña, Cambaya, Santa Cruz y ¿cómo se llama? Cambaya y Borogueña y Santa Cruz, ellos han pedido. ¿Y por qué? Porque la provincia de Candarave, como tiene poco presupuesto y está muy distante de la zona, está más cerca a Jorge Basadre, concretamente al distrito de Ilavalla, entonces se presta mayor atención. La provincia de Jorge Basadre hace proyectos en Cambaya, importantes proyectos de agua, de regadío, canales, de incluso locales para los comuneros. Hay bastante inversión en esa zona, vía convenios. Pero Candarave no tiene los recursos, pues no tiene recursos que tiene Jorge Basadre. Entonces, ese contacto permanente les ha dicho, bueno, nosotros queremos participar. Hacen décadas, y se ha logrado ahora.
1: No es ahora.
2: Se ha logrado ahora. Hay un tema interno que Moquegua lo quiere magnificar, diciendo que Toquepala también es parte de ellos, o sea.
1: Y ese no será el fondo del asunto, porque
2: ese
1: creo
2: es el fondo del asunto, el tema político electoral que acaba de escribir.
1: En Huaytiri hay agua, ¿no?
0: Claro, profesor, no nos olvidemos que como se ha señalado, 180 litros por segundo le damos ahí, lo a Moquegua hace muchísimos años. No, el Palamina también allá de Toquepala también le damos de Huaytiri. también le damos recursos hídricos y ellos nos devuelven los relaves, todo lo que utilizan ya en
2: ¿quién da el agua pues,
0: la
2: mina, a Toquepala
0: y Cojones? Nos devuelven contaminada el agua.
1: ¿Qué pasaría? De Suches también sale.
0: No, ellos no quieren perjudicar que no hay pase para Tacna, que cerramos las carreteras, cerramos el puente Montalvo. Y no quisiéramos llegar a un conflicto. ¿Qué pasa si le cerramos el caño ahí? ¿Lo que pasa si estamos hablando? ¿Para qué necesitamos
1: en primer lugar, no han cerrado creo la costanera, ¿no?
0: La costanera sigue trabajando, sí, porque los de Hilo tienen otro concepto. No, la gente de Hilo, las autoridades de Hilo tienen otro concepto de desarrollo. Hay que trabajar con Tacna, ¿por qué? Porque tenemos que potenciar el puerto de Hilo.
1: No, y se les acaba el abastecimiento acá.
2: Claro, que, mira, cuando se quieren generar problemas,
0: ¿qué pasaría?
2: Se generan inventando.
0: Perdón, termino, tendría que haber gente de Moquegua mismo para ir a hacer, digamos, algún trabajo, entre comillas, de bloqueo de carreteras a la costanera, porque los de Hilo no van a entrar ahí.
2: Por ejemplo, si Hilo quisiera hacer problemas dentro de su propia región, diría, o sea, que la refinería está en mi provincia. Y por lo tanto, me corresponde el 80% del canon minero de Moquegua. Porque yo refino. Uh-huh. Y el canon minero dice, en función de material refinado. Entonces, también podría generar problemas a Moquegua si vamos a buscar esas disquisiciones, exquisiteces en función del interés particular.
1: Convertirse en una especie de torata.
2: No, y lo tendría que tener el 80% pues del canon minero que le corresponde a toda la región de Moquegua, ¿no? Como provincia donde se refina el mineral. Entonces, si vamos a buscar de ese tipo de actitudes politiqueras, electorales, para buscar sacar cabeza y la gente visualizar a un determinado candidato o un determinado partido, siempre ha pasado eso en el país. Y nos generan problemas porque también hay intereses de la empresa. Y está clarísimo y demostrado. Sauder no tiene problemas con Moquegua, ¿no? ¿Por qué? Porque le ha dado pues el canon minero en bandeja de plata.
1: Sí, pero
2: si llegaron a tener,
1: no
2: recuerda tú,
1: Cuajones no puede sacar el material porque está
2: destruido. Y recuerda tú que llegó a ser Hans Fury, que es jefe de asesoría legal de Sauder, llegó a ser ministro de Energía y Minas en el gobierno de Toledo. O sea, el gato en el despensero.
0: Pedro Pablo Kuczynski,
2: o sea, fue tipo
0: miembro
2: del
0: director de la empresa Sauder. Pedro Pablo Kuczynski, nuestro presidente. Ahora, el otro, ¿por qué exigimos la ejecución de la carretera Tacna-Colpa-La Paz? Precisamente para eso, profesor. En algún momento, que cierre Petorata, que cierre Moquegua, que cierre los puentes, que... Yo le aseguro que los bolivianos se vienen porque es más corto la distancia entre La Paz y Tacna. Quizá con Hilo aumente un poco más, pero la carretera es incluso más, o sea, tiene menos gradiente que la carretera a partir de Torata hacia arriba.
1: Muy bien. Tenemos que ir un momento a la pausa a esta hora de la mañana. Regresamos.
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4: Exactamente las 9 de la mañana con 26 minutos.
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0: Muy bien, ¿cómo va a ser el gobierno? O en todo caso, creo que una mejor pregunta sería, ¿cómo va a ser el país? ¿Cómo va a estar el país a partir del 28 de julio, ¿no es cierto?, de acá a un mes más? ¿Y cuáles serían los planes y proyectos a ejecutar de inmediato? Tenemos acá problemas graves como la situación de la inseguridad ciudadana y sobre todo la confianza para las inversiones. Siempre hemos manifestado en este programa que si no hay inversiones, no hay empleo, señores. Si no hay inversiones, no hay empleo. Hemos estado revisando durante la semana algunas cifras de los muchachos que salen de las universidades y de los centros tecnológicos. Son miles al año, aquí en Tacna nada más, ¿no? Y hay dos problemas acá con los centros tecnológicos y también con las universidades que están dando carreras profesionales que no necesariamente son las que necesita la región. O sea, ¿y por qué no las cierran y crean otras? Por el asunto de que de alguna u otra forma tendría ese personal docente que retirarse y no quieren, pues, ¿no? Dicen, si yo no voy a dictar, por ejemplo, tal carrera, entonces ese personal va a tener que salir y eso es lo que no se quiere. Pero en fin, la figura es que si las inversiones no se dan a nivel nacional, entonces el índice de desempleo puede incrementarse en el transcurso de los próximos años. Y para que vengan las inversiones tiene que haber confianza en el gobierno, por un lado, y en la parte jurídica, es decir, que los convenios que se firmen tienen que tener una estabilidad jurídica, que lo que se dice en el convenio se cumpla, pues, y que no haya variaciones como se ha pretendido con otras opciones políticas. Entonces, si va a estar la señora acá en el próximo gobierno, ¿cómo ven ustedes el panorama?
3: Bueno, desde mi punto de vista yo lo veo sumamente complicado. En el terreno político, porque hay un fraccionamiento, no hay una división 50-50, eso es en términos electorales en la segunda vuelta, pero la verdad es fue la primera vuelta. ¿Cuántos partidos? 32. ¿Cuánto sacó la señora acá? 12%.
0: 17%.
3: No, sin votos, estaba hablando de votos efectivos.
0: 12% sacó
3: No, 12 y 9. ¿Por qué? Porque 17% era con blancos y viciados, no se consideran, pero no, consideremos lo real.
0: Claro, esos
3: son 12% y 9%. Es decir, sumado los dos, no llegaban ni siquiera al 30%. Entonces, esa es la foto real. No es que ella ganó con el 50 y pico%. Ella, su votación real y la de Sánchez era 12% y 9%. Esa es la fotografía. ¿Qué significa? De que ni siquiera un 20% han logrado de la votación inicial y por lo tanto que genera una gran desconfianza. Porque vienen los antecedentes, porque ella ha dicho que va a gobernar como gobernó su padre. ¿Cómo gobernó su padre? Autoritariamente, con corrupción y con un centralismo.
0: Y lo va a sacar a Montesinos.
3: Destruyó el proceso de descentralización, recordemos, que era imperfecto, pero que iba caminando. Entre otros aspectos. Pero en los actuales momentos vimos cuando tuvo 73 parlamentarios, hizo lo que le vino en gana.
0: Eso y fue no 16.
3: Está bien, pero estamos hablando de todo un proceso entonces. El 16 con 73, después con 40, ahora tiene 32.
0: 24.
3: 24 senadores.
0: Ah, no, y, la, para el
3: claro,
0: para el
3: entonces,
0: gobierno.
3: Entonces, pero tiene la primera mayoría. Entonces, ¿cómo ha gobernado?
0: Tiene 22 senadores y había 8 de porque,
3: claro, que sumaron los. Pues al margen del número, lo efectivo es de que gobernó. Gobernó todo este periodo en alianza con otras fuerzas políticas de derecha y por de lo tanto
0: izquierda,
3: la y también seguro de izquierda.
0: No, fue de
3: también Perú Libre. Está bien, específicamente Perú Libre. Y entonces, ¿qué significa? Que tiene capacidad de negociación para los intereses particulares de esas agrupaciones políticas y su interés particular de su fuerza política actual, que va a recibir 37 millones de la OMP del Estado del usufructo de los votos que ha tenido. 37 millones de soles. Entonces,
0: ¿Por qué?
3: Porque el Estado les da por voto, no sé cuánto les participa cada organización, y todos van a recibir, todos los que han pasado la valla.
0: Proporcionalmente.
3: Así es. Entonces, va a tener fuerza económica, fuerza en el Poder Ejecutivo y en otras que ya conocemos, ¿no? El Tribunal Constitucional, entre otros. ¿Qué significa? De que si no sabe administrar el poder en función de la gente, si no ha cambiado de verdad, que dudo, este gobierno va a ser autoritario, va a ser para arreglar todos sus procesos judiciales y liquidar, como ya los ha liquidado algunos, y limpiar su imagen en función nacional e internacional. Pero ese no es el interés que tiene que tener un gobernante, sino sacar de la crisis y de esta grave crisis moral que existe, para buscar un consenso, por lo menos en ejes de desarrollo para el país, en la seguridad ciudadana, en la educación, en la salud, destrabar todos los proyectos importantes de salud que hay, como 20 hospitales a nivel nacional, como 1000 proyectos paralizados, que tiene que trabajarse rápidamente, pero no con clientelaje político, repartiendo para Tacna porque es el centenario, 1000 millones, sin ninguna propuesta programática planificada. Y eso va a querer hacer con el sur. Yo creo que el sur no tiene que ser tampoco contestatario, lo que tiene que hacer es propositivo, pero una propuesta acompañado de la lucha constante, que significa democráticamente, protestar democráticamente, pero con instrumentos técnicos y políticos válidos para que el país realmente entre en un curso de verdadera democracia y no se imponga el autoritarismo.
0: Hay varias aristas donde realizar el análisis de acuerdo a lo que está manifestando Ralfo, 12%, 9%, y después resulta que 50-50 aproximadamente en las elecciones finales. La lectura está en que fueron 34 o 35 partidos que participaron, casi todos con la misma intención, es decir, que si alguien estaba en la derecha, prácticamente estaban proponiendo lo mismo, y si alguien estaba en la izquierda, prácticamente estaban también proponiendo lo mismo.
3: Eran terroristas. Toda la campaña ha dicho que eran terroristas.
0: Me refiero de que eran de la izquierda o de la derecha, y también los antis, no te olvides de los antis, el antivoto, ¿no? Yo no quiero votar por la señora Cao, yo no quiero votar por la situación de Sánchez, etcétera. Entonces, ahí los factores se han sumado. Por eso que nosotros hablábamos aquí, ¿no? Si hay personas de izquierda, hay personas de derecha que piensan más o menos lo mismo, ¿por qué no forman un solo partido? O dos partidos, ¿no? O tres partidos, ¿no? Pero no 34 partidos.
4: A ver, yo quisiera retomar un término que ha dicho Ralfo, propositivo. No, creo que es tiempo de tomar esa palabra para poder, desarrollar el país. Pero lo cierto, escuchándole a las últimas declaraciones de la señora K, ayer, anteayer, que ha dicho que incluso que va a nombrar gente que va más allá de su partido, de repente está buscando una coalición o está buscando hacer un equipo de ancha base. A ver, vamos a creerlo, por eso voy a lo propositivo. Puede haber la posibilidad de que sea así. Pero cuidado con la gente que ponga en las regiones, ¿no? En las autoridades, los cargos que dependen del gobierno central, cuidado con la soberbia, porque arriba puede haber buenas intenciones, pero acá abajo la soberbia puede ser una de las armas principales para poder, lejos de buscar la unidad del país, destruir el país. Entonces tiene que ver esa elección. Y lo otro, ¿no? La lucha contra la corrupción, la lucha contra la delincuencia, que es lo que ha prometido en la campaña, tiene que ser de forma inmediata. Y yo le aseguro que sí, tienen trabajo en la lucha contra la delincuencia, tienen todo, porque yo sigo pensando que los jefes de la policía allá arriba, ¿no? Pareciera que lo han hecho intencionalmente, eso de no combatir a la delincuencia. Bueno, para la campaña política, pero ahora, entre el 28 de julio o quizá antes, apenas leen las credenciales, estoy seguro de que la gente va a actuar, No, entonces ahí ganaría pues un buen espacio, especialmente en los sitios donde hay este conflicto, como son Lima, Trujillo, Piura, Tumbes, ¿no? Todo el norte prácticamente, ¿no? Limpiaría y mejoraría su imagen. Con el sur tiene que tener otra forma de gobierno, ¿no? Una forma que vaya a buscar, digamos, la unidad. Ahí tiene que poner las autoridades, las mejores autoridades, ¿no? Para que concilien, digamos, al sur, ver qué necesidades tiene para atender. No, lógicamente dentro de un programa, dentro de un proyecto, un programa, porque un proyecto se termina, un programa de repente a corto, mediano y largo plazo, programas, ¿no? De atención social, de atención de infraestructura, ahí es donde se tiene que trabajar. Por eso me quedo con el lado propositivo, ojalá se esté pensando eso. Aquí uno de los factores más importantes va a ser esos dos puntos, la lucha contra la corrupción, la lucha contra la delincuencia y de repente cumplir el programa, no lo va a cumplir todo, sino en parte en obras de infraestructura vial especialmente, ya sea terrestre o de ferrocarriles. Ahí yo creo que con eso podría más o menos buscar de repente que el sur o el norte de una u otra forma pues limpien la imagen que tiene la presidenta, ¿no? La señora Casi si llega juramentada
0: con obras, pero
4: claro que yo sí. obras son amores, no hay buenas razones acá, goles son amores y no buenas razones.
0: Yo vuelvo a insistir que tanto la señora Cao como cualquier otra opción política no van a poder hacer nada por el país si quieren trabajar solos, ¿no? Van a tener que formar alianzas. Van a tener que formar alianzas de
5: todas
0: maneras.
5: Y eso es legítimo.
0: No, que hagan me refiero
5: alianzas
0: a eso.
5: En función de
0: y
5: una
0: de
5: propuesta.
0: Y de repente puedan, así es, puede barajarse una propuesta.
5: Claro.
0: Que tenga este objetivo común.
5: Y además tenemos que pensar y saber que son 5 años. O sea, es corto plazo. Y en el corto plazo, lo inmediato que hay que hacer, la seguridad ciudadana. ¿Cómo se va a trabajar la seguridad? Y eso es multisectorial y debe haber una propuesta unitaria respecto a eso. Porque por encima de las discrepancias políticas que hay con el fujimorismo, todo es la seguridad de la gente. La gente muere diariamente. Los asaltan, matan, torturan, chantajean, extorsionan. Eso hay que combatirlo inmediatamente. Y para eso hay que mantener una unidad. Uno puede discrepar, pero democráticamente tiene que estar por encima del interés de la población. Y lo mismo la generación de empleo, la inversión efectivamente, tanto pública como privada. Yo sí hablo de las dos inversiones y tiene que haber alianzas estratégicas con la inversión privada, por supuesto que sí, y darle estabilidad, mayor estabilidad al país y buscar cómo destrabar todos esos proyectos. Son 1,000 proyectos, 20 hospitales a nivel nacional. ¿Cómo no se pueden destrabar eso de inmediatamente? Independientemente de las responsabilidades civiles y penales que puedan haber, la gente necesita salud. Y no solamente con hospitales, sino la salud preventiva, el mejoramiento de las postas, todo lo que es la vacunación preventiva, la nutrición, hay nutrición en el país, hay anemia, hay que atacar eso, sin dejar de lado también la cosa preventiva y no nos pase lo que ha pasado en Venezuela, ¿no? También hay que trabajar en la parte preventiva. El Perú está sometido a diferentes tipos de eventos naturales que son de desastre, ¿no? El propio fenómeno del Niño, cualquier evento sísmico. Pero paralelamente el trabajo de la educación, tenemos que mejorar nuestra currícula, la eficiencia en la enseñanza a los estudiantes y lo propio en todos los niveles, ¿no? Desde inicial hasta la universidad. Ayer estaba en la universidad, por ejemplo, los 52 años de la Facultad de Pesquería, invitaron para una exposición sobre el tema hídrico y está bien, están haciendo investigación en Morrozama, están haciendo investigación y producción en la Laguna de Aricota con truchas, tienen como 6, 7 proyectos de investigación. Es la escuela que más investigación.
0: Que más proyectos tiene, sí.
5: Entonces eso está bien, pero les he pedido también
0: Ramos,
5: a los docentes.
0: Ramos todavía está ahí,
5: que,
0: ¿no?
5: Sí, todavía, Lucho Ramos. Pero tienen que difundirse y que los proyectos sean en beneficio de la población, que haya más contacto directo con los pescadores artesanales, con las plantas de exportación, con todos, la propia población, con los mercados, cómo mejorar el manejo del frío para toda la producción pesquera, que ya a nivel del mundo ya no solamente se ve a nivel de explotación de nuestro mar, sino la producción y productividad intensiva en aguas continentales y en aguas marinas para reemplazar la de esa sobreexplotación, sino producir induciendo con la tecnología que existe actualmente. En Europa y en el Asia se hace eso. ya no solamente se saca del mar, y aquí en el Perú se está sobreexplotando, en el sur especialmente, el pulpo, por ejemplo, como desapareció la macha, igualito puede desaparecer el pulpo, y muchas especies, más de 250 especies que tiene el Perú, importantes, tenemos que trabajar en eso y evitar que vengan pues las grandes empresas transnacionales y sobreexploten dentro de las 200 millas marinas, y el gobierno no hace nada absolutamente por controlar. Entre otros aspectos, yo creo que ahí tiene que haber no una lista, sino efectivamente con programas y proyectos de esto, dentro de estos 5 años, y dejar hacia el futuro inmediato cómo mejoramos en todos los sentidos, en el aspecto social, en el aspecto económico y en proyecto con visión de país. Por encima de las fuerzas políticas, necesitamos una visión de país y poder integrarnos democráticamente. Podemos discrepar, pero sin llegar al odio que se ha generado en esta última campaña.
4: Hay algo que vamos a señalar concretamente. La responsabilidad en estos momentos está en los nuevos congresistas, en diputados y senadores. Hay una tremenda responsabilidad para combatir ya sea la delincuencia con leyes, la corrupción con leyes, y crear de repente los programas de gobierno positivos para el país. Pero también tenemos que señalar la irresponsabilidad de algunos políticos, y concreto, ¿no? El alcalde, ex alcalde de Lima, porque no, que él, yo quiero ser presidente, y si no me dan la presidencia, no quiero ser, sino unas reacciones de niño. Eso no podemos, no lo podemos avalar. Ahora ya no quiero, pues no juramento, pues, me eligieron, pero no quiero, pues yo quería ser presidente o nada. ¿Está bien eso? Son reacciones de niño de 7, 8 años, un capricho, un berrinche. Y eso no lo podemos permitir.
0: Por ahí exactamente lo
4: no, porque, así está. ¿No? Y la otra parte igual. La otra parte
0: porque
4: igual.
0: No ves, por ejemplo, que él dijo que había irregularidades en el proceso en la primera vuelta, y él, bueno, se mantiene en su posición.
4: Bueno, dices, bueno, no... son puntos de vista. En la otra parte igual. No, la otra parte, yo también quería ser presidente, y como ahora no me eligieron, me ganaron, me voltearon, ya no fue, armo también mi escándalo, armo mi lío. No, tiene que potenciarse políticamente, tiene que ser su organización política.
0: Pero ya variado un poco,
4: sólida, ¿no?
0: En
4: fuerte.
0: En las últimas horas, ¿no? Sánchez ha dicho, bueno, dijo, yo soy como opositor, pero no soy fanático,
4: Sí, pero.
0: Empezando que toda su gallada
4: ha debido de recibir las
0: credenciales. Pues si estuviera en la misma posición de Sánchez, nadie hubiese ido a recibir las credenciales de ahora, su partido.
4: Fíjese, tenemos eso en Lima como ejemplo, en Tacna tenemos otro ejemplo. Yo quiero seguir, pues no me quiero ir de acá del gobierno regional, no me quiero ir, si me voy allá quiero seguir siendo autoridad, me voy para ser primer regidor. No, y vamos a poner a alguien con la posibilidad de que yo vuelva a ser, porque a este lo vaco, a este lo saco de la cancha y yo mismo soy de nuevo. Eso es lo que nos está trayendo abajo. No estamos.
0: El alcalde que salga ahora en octubre y el gobernador van a pasar a la historia si no quieran, porque en las ceremonias que pasen por el centenario de la, van a estar ellos ahí. Sobre todo el alcalde provincial, porque es el alcalde provincial el que dirige las ceremonias de reincorporación, ¿no?
4: O sea, pero que el gobierno regional es el que tiene
0: el que organiza todas las fiestas de, es el alcalde provincial.
4: Claro, claro.
0: O sea, que esa oportunidad se la perdió Torres, por ejemplo. ¿Por qué? Porque si hubiese renunciado en abril, es posible que hubiese salido reelegido, no, o elegido alcalde. Es posible.
5: Con su voto.
0: Así. ¿Ah, y con el tuyo solapado también. ¿Y cómo se llama? Y hubiese pasado a la historia. Pero había pues otra cosa que no puedo, bueno.
4: Que habrá que entre la vicegobernadora, ¿no? En ese tiempo que le queda, pero en fin, por eso yo creo que la responsabilidad nuestra, la participación de los ciudadanos. Hay ahorita N de candidatos, creo que estamos llegando a los 22, creo, para acá, para la región de Tacna, ¿no? Algo así. Pero por lo menos tengo entendido que ya como 7, 8 que sí son visibles y que quieren ser gobernadores regionales y alcaldes provinciales. Entonces, ahí está la responsabilidad nuestra. ¿A quién elegimos? ¿A quién elegimos? ¿Al que hace más propaganda? ¿Elegimos al que tiene un programa de gobierno bien ejecutado, o al que pone una lista, una sábana de proyectos que no los van a cumplir? Entonces, esa responsabilidad no solamente es de los que vamos a elegir, sino también es mucha responsabilidad de los medios de comunicación. Los medios de comunicación tienen que difundir de repente en forma imparcial, ¿no? De repente dirigir con la verdad, porque ya hay algunos que, bueno, pues programas por ahí, le dan su billete y listo, dirección. funciona. Bueno, estamos en campaña, pero de todas maneras yo creo que hay una responsabilidad como tacneños, como gente que maneja los micrófonos y los medios de comunicación, ya sea prensa, hablada, escrita, lo que sea, para poder orientar a la población más o menos quiénes son. No que digan, no que digan tal fulano, sino este es el plan de gobierno que tiene uno, esto es del otro, las entrevistas que tiene que hacer, por ejemplo aquí, seguramente usted va a invitar a los profesores, a los candidatos, ¿no? Para escuchar cuáles.
0: Ni lo conozco.
4: Alguno, por eso es el tema, tenemos veintitantos que no lo conocen, ¿qué van a prometer? ¿Qué van a decir? ¿Qué van a hacer? Nada.
0: A mí lo que me interesaría más de los candidatos

0: es que conozcan la realidad departamental, ¿no? Porque si va a ser una gente improvisada como la que hemos tenido hasta el momento, fíjate lo que pasa con los, digamos, representantes en el Congreso. No, no, sí. Acá tengo una lista de lo que no han hecho. Ahí está el hospital, la carretera, el puerto y todo lo demás. ¿Ah?
1: ¿Quién no quiere tener esa suerte? A uno se muere,
0: para
1: uno
0: ellos, que en paz descanse, pues,
1: entra. Era su oportunidad de sacar, de hacer proyectos de ley, de trabajar con la gente, de inmiscuirse en el tema del desarrollo. ¿Qué logramos, aunque sea uno o dos?
2: Yo creo que leyes, ¿no? Hay que exigirles, pero tiene que autoexigirse los que han sido elegidos. Tienen una gran responsabilidad. Pero la población organizada también tiene que tener una capacidad de exigencia permanente, y esto está faltando. Las organizaciones cívico-patrióticas, las profesionales, todos no se organizan para poder plantear, y no solamente plantear con ideas, sino exigir y hacerle seguimiento permanente y sistemático hasta lograr los objetivos, y no esperar solamente el 28 de agosto nuestro discurso, nuestra exigencia, y vuelve a pasar el año y los años y no avanzamos. Tiene que ser cotidiano. Si asumen la responsabilidad del próximo gobierno, bueno, planteemos la agenda de Tacna, ya, la agenda de Tacna, no solamente por el centenario, que es un hito muy importante, en función del futuro inmediato de Tacna, pero haciendo alianzas estratégicas con la Macrosur. Solos poco vamos a lograr. Eso hay que solucionar. Por ese conflicto no se puede avanzar en temas centrales: la industrialización de los minerales, el gasoducto andino del sur, el problema del agua, el tema,
0: la propia agroexportación.
2: La agroexportación, ¿no? Por supuesto, la seguridad alimentaria. Tenemos muchos ejes, pero hay 4 o 5 importantes que deberíamos sentarnos. Ojalá que los parlamentarios del sur, por ejemplo, no tomen iniciativa, nuestros parlamentarios, a juntar a todos los parlamentarios de la Macro Sur.
1: Claro.
2: Ya, y tener una agenda en función de esos objetivos. Son como 30 parlamentarios.
1: Uno recordar al Comité Femenino de Defensa de los Intereses de Tacna.
0: Eso es otra cosa.
1: Mi homenaje.
0: Eso es otra cosa. Ahora, las instituciones cívico-patrióticas en realidad están pintadas, ¿no? Están para las ceremonias. Ahí aparecen ahí en todas las ceremonias, pero no necesariamente para velar por los intereses departamentales. Muy bien, ya nos vamos. Muchas gracias, Rafa. Muchas gracias, Víctor, por los comentarios.
2: Gracias a los oyentes de Radio Tacna también.
0: A los oyentes gracias. También, muchas gracias. Que pasen un buen fin de semana. Con debate será hasta el lunes.
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3: Exactamente las 9 de la mañana con 57 minutos.
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0: breves instantes vamos a conversar con don Walter Urtiaga, como todos los días sábados. Antes hay que destacar que, como ya todos saben, como todos conocen, los nuevos senadores y los nuevos diputados ya han recibido sus credenciales, ¿no? ¿Cómo se iban a perder esa oportunidad de ganar suculentos sueldos, ¿no? Porque muchos de ellos que pertenecen a Juntos por el Perú alegan que ha habido trafa, ha habido malos manejos en el proceso electoral. En todo caso, hay denuncias por medio que aún todavía incluso en el Poder Judicial no se han solucionado, pero sabemos bien que el Poder Judicial no tiene que ver nada con el proceso electoral. Y ellos lo saben bien, sino que lo que quieren infundir es temor y hacer creer a cierto sector de la población que la presidenta nueva que tenemos, Keiko Fujimori, está asumiendo el poder de una manera malévola, sin haberle correspondido. Eso quieren infundir en los cerebros de la población, pero la gente al final se da cuenta, ¿no? Lo peor de estos tipos que han logrado una senaduría, una diputación, es que es gente ligada al terrorismo. Han ingresado gente ligada al brazo derecho de Sendero, como es gente que pertenece al CONARE y al MOVADEF, que son brazos derechos de Sendero Luminoso. Allí está ese tal Iber Maraví, Moisés Chipana, Alejandro Manay y César Tito, por contar tan solo algunos, ¿no? Se está cumpliendo la promesa de Abimael Guzmán de dejar de lado la guerra de guerrillas y ingresar a tomar el poder por la vía democrática, ¿no? Tenemos una constitución que permite ello, pues lamentablemente, ¿no?, que ingresen a dirigir los destinos del país gente ligada al terrorismo, así de manera clara y precisa. Dejaron de lado los atentados y asumen el poder por la vía democrática, entre comillas, y con el respaldo de cierta población, por supuesto, pues, ¿no? Bueno, habrá que ver cómo se van a manejar las cosas dentro del Congreso de la República. Pero el problema de fondo es que es gente que despierta su apetito de carácter económico financiero y lo dejan de lado a su líder, que es Roberto Sánchez, que sigue alegando que no va a reconocer a este gobierno, pero los diputados de él y senadores de él van a ser parte del gobierno, porque el país se gobierna desde el Congreso y también, por supuesto, desde el Ejecutivo, ¿no? Pero la palabra para gobernar el país con sus leyes la tienen los congresistas, los diputados, los senadores, que han asumido, digamos así, su permanencia por 5 años en el Congreso, dejándole de lado a su líder, que todavía sigue con la cantaleta que ha habido trafa en el poder electoral. Sobre ello, ¿qué ha dicho Vladimir Cerrón, que aparentemente es el líder de todos ellos? Ha dicho que cuando estos tipos han recibido sus credenciales, tanto hablando de senadores como de diputados, Junto por el Perú, el partido de ellos, el partido de Sánchez, está pues convalidando aspectos relacionados con su oportunismo. Son tan solo oportunistas y están dando validez al proceso electoral, dejando a Sánchez en el ostracismo, ¿no? O sea, lo están abandonando por sus apetitos personales, lo cual, por supuesto, hasta se puede decir que es humano, ¿no? ¿Qué tal, estimado Walter? Muy buenos días. Dejan de lado sus principios y por el suculento sueldo asumen sus credenciales. ¿Qué tal? Buenos días.
1: Muy buenos días, don Víctor. Un placer saludarlo. Encantadísimo de estar acá como todos los sábados y durante mucho tiempo, muchos años, en su programa. Muchísimas gracias. Permítame agradecer primeramente al Señor por estar acá, envía saludos también de nuestra familia, Rosanita del Canadá, en Los Ángeles está Sani, usted conoce también, claro. Chana en capacitación, y es una bendición estar acá y aprender juntos, ¿no? Lo que usted dice, acaba de mencionar, es cierto, ¿no? La persona se le conoce no por lo que dice, sino por lo que hace.
0: Por sus hechos.
1: Los hechos. Y la vez pasada lo mencionamos también, ¿no?
0: Claro.
1: Lo mencionamos de que yo quiero saber cómo es una persona, la familia, cómo es como esposo, como padre, los vecinos, y todos ellos tienen un denominador común que se llama hipocresía de comportamiento. Ah, cuando se trata de dinero, ahí sí, ¿no?
0: Ay, sí.
1: Ahí sí,
0: de todo.
1: Y esa es la falsedad humana, pues, ¿no? Que está en las Sagradas Escrituras, ¿no?
0: Se les cae la cara.
1: Una cosa es aparentar y otra cosa es ser. Y entonces, y tenemos ejemplos extraordinarios, ¿no? En la autenticidad del ser humano. Martin Luther King, la Madre Teresa, Nelson Mandela, José Pepe Mujica, y actualmente Nayib Bukele, que es un ejemplo extraordinario en el mundo, ¿no? De lo que significa su rectitud y lo que significa ser un verdadero líder y nada de estar pues detrás del dinero, ¿no? Entonces tiene usted toda la razón, gente hipócrita, que lamentablemente pues es todo una herencia totalmente pues impregnada de la mentira, lo negativo, el oportunismo. Y en esa palabrita está todo, ¿no? Sí, el oportunismo.
0: Oportunistas.
1: Son oportunistas del momento.
0: Del momento, es un sinónimo de oportunismo, de tomar decisiones.
1: Todos en el momento.
0: De carácter conveniencioso.
1: Claro, y lo que les conviene.
0: Claro.
1: Todas las leyes, y vamos a ver, salen en beneficio de. Y los que observamos de afuera, entonces tenemos un tremendo sentimiento encontrado, pero ese sentimiento hay que manifestarlo y debemos empezar a lo que siempre se hace, ¿no? La vez pasada lo comentamos, don Víctor, el término protestar, no quiere decir salir a las calles, esto y hacer vandalismo. Pro es a favor. Testar es testimonio, a favor del testimonio de lo de la verdad. Entonces allí donde estemos nosotros, conocemos acá en Tacna un ejemplo extraordinario que es mi amigo personal y este año creo que cumple 104 años, el padre Fred Green, ¿no? Un ejemplo extraordinario de lo que significa la autenticidad del ser humano, ¿no?
0: El servicio, creo.
1: El servicio tremendo de, creo el que el Cristo Rey, el Miguel Pro, jamás permitió que su nombre salga, todo en beneficio de, pero con una sencillez y humildad extraordinaria. Claro. Entonces, esos ejemplos son dignos. Lo demás es puro bluff. Así es.
0: Y lo peor es que estos tipos, digamos así, conforman la Cámara de Senadores contra la decisión que hubo del pueblo a través de un referéndum. No sé si usted se acuerda que
1: nos salió negativo, claro.
0: Y la gente dijo que no existe, no debe existir la bicameralidad.
1: Claro.
0: Y ellos se zurraron, y igual entre ellos congresistas del fujimorismo y de todos los partidos, incluso los que dijeron ahí, los que votaron en ese momento por la no bicameralidad, ahora se han aprovechado de que se acordó la bicameralidad y ahora han sido elegidos, muchos de ellos.
1: Eso es la hipocresía política de siempre, pues, ¿no? Esa es la

0: y uno tiene que desenmascarar y tiene que ser uno, pues, que concuerde uno de lo que dice con lo que es.
1: Con lo que es, claro.
0: De otra manera, olvídese, ¿no?
1: Bueno, lamentablemente así son los aspectos.
0: Pero con esperanza, siempre, don Víctor, de nunca dejar de luchar con esa protesta personal que tenemos y en el entorno también, desde el lugar donde nos encontremos. Siempre a favor del testimonio de la ética, de la moral, de los principios. Martín Lutero, Juan Calvino, es decir, ejemplos extraordinarios, ¿no? Que los excomulgaron también, pero ellos salieron con la verdad. Y de ahí nace lo que se llama el protestantismo. Pro a favor de estar el testimonio, ¿no? Y más bien uno pues manipula todo, ¿no? En otra oportunidad tendremos la interacción, don Víctor, de que, por ejemplo, muchos desconocen, ¿sí?, que hay dos papas. El papa católico romano, que está en el Vaticano, ¿sí?, y el papa católico ortodoxo, que está, ¿dónde? En Constantinopla, en Grecia. Y son dos papas. Europa está lleno del catolicismo ortodoxo, Rusia, todo, pero desconocemos, no conocemos, y entonces, ¿a raíz de qué? De la libertad de expresión de cada uno que debe tener, ¿no? Entonces no centrarnos en algo, y entonces en ese sentido tenemos nosotros, como usted lo hace y lo hacemos, siempre con la verdad, siempre con la honestidad. Nos van a criticar, nos van a apuñalear, nos van a traicionar, nos van a dejar con soledad. ¿Por qué? Porque la verdadera amistad tiene coherencia. Y cuando uno dice, soy tu amigo, cuidado con esa palabra, ¿no? El amigo es más que un hermano. Y creo que cada uno tiene, en su propia vida y familia, contaditos con los dedos, ni siquiera llegan a una mano. Entonces el resto es puro egoísmo, celos, envidias, chismes, puñaladas. Nuestra espalda está llena de eso.
1: Sí,
0: así es.
1: La vida.
0: En la vida, y al final nosotros descubrimos que la verdadera amistad es la que Dios da, la que cada uno sabe que quién es su verdadero amigo. Al amigo no se le conoce cuando todo está bonito. Uf, lo
1: ahí sobra.
0: Uf, hacen cola. Cuando las papas queman, cuando la adversidad nos llega. Cuando estamos en situaciones no críticas, critiquísimas, ¿dónde está el amigo?
1: Desaparecen,
0: pero como si hubiera visto un huracán, ¿no? Yo no te conozco, ¿no? Así es.
1: Claro.
0: Y ese es
1: la... Ni siquiera se acuerda.
0: No, olvides. Nada. Por eso cada uno tiene en su haber esa bendición de Dios de tener amigos, pero yo los tengo, por ejemplo, no contaditos con las manos,
1: claro. Pero
0: son amigos, pues, ¿no? Que son más que hermanos. En cambio, los demás es puro figuretti, puro cuando uno ocupa un cargo que la vida nos da. Yo lo he pasado por experiencia propia, ¿no? Uf, lo rodean los regalos, el whisky,
1: pero en épocas de gloria.
0: En épocas de gloria y de influencia socioeconómica, ¿no? Y después, arrivederci.
1: No te conozco.
0: Sí,
1: vamos,
0: así es.
1: En la segunda media hora podemos conversar unos cuantos minutos.
0: Sí, no hay problema.
1: ¿Ya? 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Vamos a hacer un alto y regresamos.

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1: Exactamente las 10 de la mañana con 25 minutos.
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7: Bien, hablando de Gregorio Albarracín Lanchipa, hay que felicitar al alcalde Nil Zavala. Hay que reconocer el esfuerzo que está haciendo por llevar progreso a dicho distrito. En estos momentos lo que preocupa a nivel nacional es la inseguridad en la cual estamos sumidos. Estamos sumidos prácticamente todo el país. Hay mucha expectativa de lo que pueda hacer Keiko Fujimori para de una u otra manera estar en defensa de la población con algunas acciones que estamos seguros ya las tiene en mente y tiene que desarrollarla. Como el primer problema que va a enfrentar, solucionar en gran medida la ola de inseguridad. Para ello conocemos un plan de operativos territoriales. ¿Qué significa ello? La aplicación de este plan de operativos territoriales, ¿no? Es buscar a los sinvergüenzas, a los extorsionadores, a los asaltantes, casa por casa, hacer una cacería de estos tipos. Creemos que es la única forma de solucionar en gran medida este problema.

0: hay que ir en busca de ellos, como se ha hecho en otros países, ¿no? Por supuesto que para ello, estas redadas, casa por casa, tienen que contar con el apoyo del Poder Judicial, la Fiscalía, la Policía y los vecinos. Los vecinos son los que más conocen de la gente que vive en dicho barrio, en dicha junta vecinal, ¿no? Hay que indudablemente reconocer previamente bajo tecnologías los lugares, los focos de inseguridad, ¿no? Con el apoyo de los vecinos y por supuesto tratar de ir recuperando poco a poco el control de parte de la policía sobre aspectos de seguridad, ¿no? Ojalá se cumpla ello. Tenemos mucha expectativa. En estos momentos nos imaginamos que Keiko Fujimori ya está buscando quiénes van a ser sus ministros. Ojalá, como debe ser, el primer ministro de Economía sea Luis Carranza, que en la época de Alan García, en su segundo gobierno, ordenó también la economía del país. Tenemos mucha fe en Luis Carranza, que va a enderezar el aspecto económico del país, ¿no? También ya se está voceando como ministro de Vivienda y Construcción al conocido Nehaus. Nehaus sería una pieza importante en lo que respecta a construcciones de vivienda fundamentalmente, y así por el estilo. Hay mucha expectativa, pues, de quienes van a integrar este gabinete, que por supuesto no solamente debe ser gente que pertenezca al partido de Keiko Fujimori, buscar los mejores elementos del país que incluso pertenezcan a otros partidos políticos, lo que no se debe significar que hay que partir la torta, ¿no? Es gente técnica más que todo, que apoye el bienestar de nuestro país. Reiteramos lo que últimamente ha dicho Vladimir Cerrón sobre la forma en la cual congresistas han recibido las credenciales perteneciendo a Juntos por el Perú, que alega que ha habido trampa. Vladimir Cerrón indica que al recibir sus credenciales estos tipos, se refiere a los senadores y diputados que pertenecen a Juntos por el Perú, ellos están consolidando su forma de oportunismo y están dando validez al proceso que dicen que ha sido trafacioso. Con ello están dando validez a las elecciones que se han dado últimamente y, por supuesto, dejando de lado a Sánchez, que está condenado, según Vladimir, al ostracismo. Cuando se refiere al ostracismo, quiere decir que va a ser un don nadie, ¿no? ¿O cómo interpreta usted eso?
1: El ostracismo, don Víctor, es que es la ostra. La ostra vive independiente y cerrada, ¿no? Entonces, y prácticamente lo dejan aislado, bueno, y es como una ostra, ¿no? Claro. Que ya no tiene nada que ver, ¿no?
0: Así es. Claro. Esos son que viven en el ostracismo, los congelados, tipo congelado, como diría Basadre, ¿no?
1: Así es.
0: Que no iluminan ni dejan iluminar.
1: Ese mensaje de Basadre es histórico a nivel mundial, ¿ah? Claro. A nivel mundial. Así es, don Víctor.
0: Esos se encierran en su ostra y podrían iluminar, pero no iluminan, ¿no?
1: Se iluminan dentro, ¿no?
0: Dentro, encerrados en su ser.
1: Sí, entonces hay dos tipos de ostracismo, del que uno se elige ser ostra y el otro que lo eligen y lo convierten en ostra, ¿no? En este caso es el segundo, ¿no? Claro. Lo están convirtiendo en ostra, ¿no? Así es.
0: Lamentablemente.
1: Así es.
0: 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Bien, estimado Walter, usted quería hacer un comentario y yo le puse algún tema. A ver, escuchamos su comentario.
1: Bueno, lo que estábamos viendo y lo que vamos viendo, ¿no? Y que tiene que ver eso también, ¿no? Con lo que estamos
0: todo se
1: hablando.
0: Relaciona al final, ¿no?
1: Sí, ¿no? Al final, ¿cómo quedó el Señor Jesucristo? El Señor Jesucristo, cuando lo crucificaron en la cruz, ¿quiénes fueron a verlo? Solamente su mamá y María Magdalena. Nadie más.
0: Hasta los otros.
1: ¿Dónde estaban sus discípulos?
0: Los discípulos.
1: ¿Dónde estaban sus seguidores? Entre comillas, ¿dónde estaban sus amigos? ¿Quién le ayudó a cargar la cruz? Todos lo abandonaron. Y entonces él nos dio con ese ejemplo un mensaje de la verdadera amistad. Y la verdadera amistad nace cuando uno conoce a una persona y sigue los diferentes niveles. Amistad lejana, o sea, uno conoce, amistad lejana, amistad cercana, amistad íntima. Y entonces uno conoce, y no porque conoce es mi amigo, ¿no? Entra a lo que significa la amistad lejana, que es una comunicación periódica, pero no tan cercana. Pero eso nos lleva ya a conocerse un poco mejor, ya se visitan, conocen las familias, y eso nos lleva al tercer nivel, que es la amistad íntima, donde hay una confianza mutua y hay una confiabilidad inseparable. Y eso se cuenta con los dedos de la mano. Señor, te seguí, olvídate, Pedrito, me vas a negar 3 veces antes que cante el gallo. Yo jamás, ¿no? Jamás. ¿Lo conoces? No. ¿Lo conoces? No. Y así es, ¿no? Entonces, es un mensaje en donde tenemos que aprender a seleccionar, ser selectivos. No me refiero a que este tiene dinero, este no. No, no, no, no, no. Claro. Seleccionar bien nuestras amistades. Dime con quién andas y te diré quién eres.
0: Así es la verdad.
1: Esa es la verdad. Lo que uno siembra en la vida, cosecha. Yo recuerdo muy claro, sin mencionar nombres, creo que alguna vez lo he comentado acá. Fui acá en Tacna, fui con es mi amigo.
0: ¿Yo?
1: Yo diría a mí, no sé, amigo cercano, no íntimo. Y entonces fui y a cambiar un billete de 100 soles al Banco Continental. Y entramos los dos. Y entonces le digo al cajero, ¿me puede hacer el favor de cambiar? Ya me dice. Y me da 10 billetes de 20 soles. Pues eso me está dando 200 soles, ¿no?
0: Se pasó, chico.
1: El otro me codea. Y entonces yo le digo, disculpe, le digo, me está dando 200, es solamente 100. Ah, disculpe, muchas gracias. Si después le descuentan a él, ¿no?
0: Claro.
1: Y entonces, cuando salimos, a eso quiero llegar.
0: ¿Qué le dijo su amigo?
1: Me dijo, eres un imbécil y un idiota, me dijo. ¿Por qué? Le digo, eres tan idiota que sabías que teníamos 100 soles, hemos debido ir a comer nuestro ceviche. Le digo, ¿y cómo queda nuestra conciencia? Acá no hay conciencia, me dijo, ¿no? Entonces, imagínese, ¿no? Me está haciendo un favor, me está dando de más, y yo, ¿y dónde están mis principios, mis valores? ¿Dónde está lo que uno habla? No es así. Uno tiene que, y claro, recibí un cachetadón de que soy un imbécil, con sus palabras, un imbécil, un idiota.
0: Y algo más le dijo, que no se puede reproducir, ¿verdad?
1: Sí, sí, sí, sí. Así es, un imbécil de. Y entonces, no es así, don Víctor, pues, ¿no? Pero ¿cómo queda uno? ¿Con la satisfacción de haber hecho lo correcto.
0: Y después es una carga de conciencia, ¿no? Porque uno está pensando, ¿cómo es que lo he engañado? Pobre chico.
1: Le van a descontar a él. Imagínese que son 100 soles menos
0: cada día. Hasta lo pueden botar del trabajo,
1: claro,
0: a esas personas, ¿no?
1: Sí, no se hace eso. Entonces uno tiene que tener principios. Entonces la verdadera amistad, ¿no? Hubiera sido, pues, oye, qué bien, ¿no? Ya hiciste lo correcto.
0: Claro, ahora en el campo político es peor con los que están en la cúspide dirigencial, pongamos senadores, diputados, que entran, por ejemplo, con el discurso de apoyar a los pobres, y cuando reciben sus suculentos sueldos,
1: les descuentan.
0: Les llevan algún alimento, si
1: nada, gente, ¿no? Se acuerda de esta del Oriente, creo que era esta congresista, que hasta le limpiaban las uñas, le preparaban el jugo, claro, y todo, bueno, que falleció.
0: Sí, pues, ahora último nomás.
1: Claro, falleció, pucha. Era el colmo, ¿no?
0: Que le cortaban las uñas,
1: uno de sus empleados se iba a que prepare el jugo
0: a su casa para que
1: imagínense.
0: Murió.
1: Que así es, pues, ¿no? Entonces, no toman eso como que se endiosan, ¿no? ¿Por qué no tomar como ejemplo a esta famosa, que lo hemos comentado varias veces, ministra de Cultura de Suecia, en donde le hicieron una entrevista y se puso viral, sentadita, tomando su sándwich, esperando su tren, porque usa mucho el tren ahí en Europa, el tren para desplazarse de un lugar a otro. Claro. Y entonces ella solitita, ¿y qué pasa? Ellos no tienen departamento, no tienen casa, no tienen gollorías, que chofer, que sueldos altísimos, que asistente del asistente, que quien le amarra los zapatos, nada. Y una de las mejores ministras en Europa, de los Países Bajos. Y ese ejemplo debemos seguirlo. Uno quiere servir muy bien, sueldo mínimo.
0: Claro, sería interesante.
1: Sueldo mínimo, nada de gollorías, nada de carros, ni de chofer, ni de seguros privados, y que los sueldos extraterrestres, no es así. Pero ¿cuándo vamos a llegar? Cuando demos el ejemplo, como lo hacen allí Bukele en El Salvador. Claro. Y así es, lo ha hecho José Pepe Mujica, que si es cierto que le tenían que dar $11,000, dijo, no, me quedo con 1,500, el resto a una fundación de desarrollo agrario, y ahí tenía sus alumnos, que todo eso lo donaba.
0: Eso deberían hacer aquellos que ingresan al Congreso, por ejemplo, alegando que van a solucionar los problemas de pobreza, ¿no?
1: Claro.
0: Una manera de ayudar a solucionar su pobreza es compartir con los pobres parte de su sueldo.
1: Y armar una organización donde apoyen a los jóvenes, apoyen a los agricultores, y simplemente él se queda con una diferencia de $1,000 suficiente, y el resto que lo done a instituciones y organizaciones, por supuesto bien dirigidas, porque también hay muchas que son socavones de la
0: algunas
1: riqueza
0: ONGs,
1: ilícita, ¿no?
0: En especial, que reciben dinero
1: de ellos, crean su propio programa, como lo creó Pepe Mujica, ¿no?
0: Claro.
1: Lo creó en la zona agraria, hizo institutos de desarrollo agrario para los jóvenes que no tenían posibilidades. Claro. Gastón Acurio ha hecho algo también similar, ¿se acuerda?
0: Sí,
1: hay El Salvador, o no sé, su escuela de cocina para los más necesitados.
0: Hay también empresas aquí en Tacna, conozco algunas empresas que ayudan, por ejemplo, al asilo de los ancianitos. Y nadie sabe, nadie conoce, porque los dueños de esas empresas no quieren tampoco
1: nada,
0: ¿no?
1: Claro, y eso es correcto.
0: Sí, sí.
1: Uno debe hacer algo anónimamente. Que nunca lo dices de las Sagradas Escrituras. Si tú das algo, que nunca sepa tu otra mano que estás dando.
0: Claro.
1: pero uno es alaraco, pues.
0: Ah, no faltan, pues.
1: No, y conferencia de prensa, voy a donar. Eso que no está bien, pues, ¿no? Así es. Entonces la verdadera amistad, don Víctor, se vive, pero empezando con uno mismo. Claro. Empezando, no esperar, sino yo debo ser. Amarás al Señor tu Dios con toda tu alma, con todo tu corazón, con toda nuestra mente. Pero amarás a tu prójimo como a ti mismo. Entonces jamás yo voy a poder amar a los demás si no me amo a mí mismo. ¿Y de dónde viene ese amor? De Dios.
0: Hablando de Dios, casi el miércoles o jueves que está sentado, donde usted ahora está sentado, me visitó Mahmoud Ali Terán, que es de la mezquita, que tienen otra religión, ¿no?
1: Y musulmana.
0: Y él me decía que Jesús ha sido uno de los profetas, de los muchos profetas que hemos tenido. ¿Es así o no?
1: Depende de la interpretación que se le da, ¿no? O sea, los dos podemos leer un libro y cuál es la interpretación, ¿no?
0: Claro.
1: Y entonces, esa línea musulmana tiene su propia, y respeto mucho, claro, su propia esencia. Igual, Dios me permitió visitar en dos oportunidades Corea del Sur, y de paso estuve en Japón también.
0: Qué bien.
1: Y vi en carne propia cómo es el budismo. Y entonces, cómo es, una cosa es lo que uno escucha y otra cosa es lo que es. Y entonces, una cosa que me sorprendió fue que a sus reuniones en los budistas llevan cosas para los demás. No piden ni, sino ellos aportan. Anónimamente llevan lo que usted está mencionando, ayudando a los más necesitados, pues mudos y sin alaracas, ¿no?
0: Yeah.
1: Pero esa es su postura del budismo, ¿no?
0: Claro.
1: La línea musulmana tiene otra y la línea del cristianismo tiene otro, ¿no? El cristianismo, usted sabe que son dos líneas, ¿no? El cristiano católico y el cristiano protestante. Y esa es otra manera de enfocar las cosas también, ¿no? El Señor Jesús dijo: yo soy el camino y la verdad y la vida. Nadie viene al Padre sino por mí. No dijo: yo soy uno de los caminos. Dijo: yo soy el camino y la verdad. No dijo: soy una de las verdades. No, yo soy el camino, la verdad y la vida.
0: Como el único,
1: el único
0: camino que
1: así
0: hay, no hay otros,
1: ¿no?
0: Caminos.
1: Sí.
0: Dando a entender que
1: la posición cristiana es esa, ¿no?
0: Claro.
1: Entonces, hay cerca de 10,000 religiones en el mundo, imagínese, ¿no?
0: Sí, ¿no?
1: ¿Cómo fue Smith? Smith dijo que Dios le había hablado y creó los santos de los últimos días, ¿no? Elena White también escribió un libro y creó los adventistas. Entonces, todo está lleno de oportunidades, lleno. Al final, es interesante lo que alguien mencionó, ¿no? Al final, cuando estemos en la presencia de Dios, no va a decir a qué iglesia asististe.
0: Claro.
1: Vamos a ser juzgados por nuestros actos.
0: Claro.
1: Y entonces, no es: ah, tú fuiste católico, tú fuiste protestante, tú fuiste musulmán, tú fuiste budista. No es así. Hay gente, usted y yo debemos, yo al menos conocemos, seguramente usted, conozco gente que no lleva ninguna trayectoria, pero sin embargo su ejemplo de vida habla mucho más que los demás, ¿no? He visto muy buenos católicos, muy buenos protestantes, muy buenos adventistas, muy buenos musulmanes, pero también he visto pésimos en cada uno.
0: En cada una de las religiones.
1: Así es que lo importante es cómo es uno.
0: Ahora, Dios, al final todos creen en un Dios, pues, ¿no?
1: Dios es único. Dios creó. Cuando uno se pone a pensar y filosofar, todos los grandes pensadores, Tomás Alva Edison, y toda la gran mayoría llegan a entender, Hopkins, todos, que hay un Dios detrás de todo esto. Entonces, nosotros creemos en las Sagradas Escrituras, es el manual de vida que Dios nos ha dado. Usted en su hogar, con su esposa, establece reglas de comportamiento. Cada hogar tiene sus propias

0: reglas de comportamiento. Igual, Dios creó la vida, el universo, y también estableció sus parámetros de comportamiento a través de las Sagradas Escrituras. Cuando uno lee, encuentra, para mí, uno de los dos libros más impresionantes que he leído, independientemente del Cantar de los Cantares, es Eclesiastés. Y el otro libro, Proverbios, la vez pasada mencionamos.
1: Proverbios.
0: Un capítulo para cada día, 31 proverbios. Ahí está todo.
1: Sí, pues.
0: Así es.
1: Bien, muy amable, estimado Walter, por apoyarnos en este programa, como todos los días sábados. Nos despedimos hasta el lunes.
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6: Exactamente las 10 de la mañana con 56 minutos.
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0: Sean todos bienvenidos a una nueva edición de Intensamente, donde este espacio es para poder encontrarnos y hablar de nuestras emociones, nuestras relaciones y aquellas experiencias que forman parte de nuestra vida cotidiana. Gracias por acompañarnos una vez más desde donde nos escuchen, sus hogares, sus trabajos, si están manejando o en cualquier parte. Como siempre, para mí es un verdadero placer compartir con ustedes. La semana pasada estuvimos teniendo una conversación muy importante sobre lo que es las relaciones saludables. Y justamente estábamos hablando de cómo una relación se basa únicamente en el amor, pero también en el respeto, la confianza y sobre todo la comunicación. Por eso, este tema es mucho más amplio y vamos a darle continuidad. Vamos a comenzar con una pregunta. ¿Qué acciones fortalecen una relación y cuáles poco a poco comienzan a desgastarla? ¿Pueden pensar un momento en eso? Porque a veces creemos que los grandes problemas son los que solamente ponen en riesgo una relación, cuando en realidad son los pequeños detalles del día a día los que pueden hacerla mucho más fuerte o frágil. La manera en cómo nos hablamos, cómo resolvemos nuestras diferencias, el respeto, los límites, el apoyo, sobre todo el apoyo en los momentos difíciles y la capacidad de escuchar con atención, marcan la diferencia. Una relación saludable no significa que nunca vayan a existir conflictos ni problemas. Significa que incluso cuando aparecen esas diferencias, ambas personas buscan comprenderse, respetarse y sobre todo encontrar soluciones sin hacerse daño. Así que hoy en Intensamente seguiremos descubriendo cómo podemos construir vínculos más sanos, más consistentes y sobre todo más respetuosos. Y no solamente con nuestra pareja, sino también con nuestra familia, amigos y con nosotros mismos.
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0: Para poder empezar, vamos a hablar qué es una relación saludable de pareja. Cuando hablamos de una relación de pareja saludable, hablamos de un vínculo donde dos personas deciden compartir su vida desde el respeto, la confianza, la comunicación y sobre todo el amor. A veces podemos creer que esa relación es aquella donde no van a existir los problemas, no va a haber discusiones o diferencias, pero eso no es cierto. Las diferencias forman parte de cualquier relación humana, sea dentro de la casa, dentro del trabajo, de la universidad, de donde ustedes estén. Siempre van a existir diferencias. ¿Y por qué existen diferencias? Las diferencias existen porque todos tenemos pensamientos diferentes, y eso está muy bien y es válido. Lo que hace saludable a una pareja no es la ausencia de conflictos, sino la forma en que ambos enfrentan esos momentos difíciles. Una relación saludable puede ser aquella donde las personas se sienten escuchadas, valoradas y respetadas. Es un espacio donde cada uno puede expresar sus emociones sin ser juzgados, puede hablar de las opiniones y sobre todo las necesidades que tiene sin sentir miedo a ser juzgado o sobre todo a ser rechazado. Es una relación donde debe de existir el apoyo mutuo, donde los logros de uno son motivo de alegría para el otro, donde las dificultades se enfrentan, pero como un equipo. Hay algo muy importante que debemos comprender. Una relación saludable no significa perder nuestra identidad. Muchas personas a veces creen que amar es hacer todo juntos, pero igual en todo o dejar de lado sus propios intereses por la pareja. A veces en el lado de la pareja, del lado amoroso, o hasta a veces en la parte de la amistad, las personas pensamos que porque pasamos tiempo juntos o hacemos todo juntos es correcto, pero no nos damos cuenta que vamos perdiendo la identidad, lo que a ti te hace tú, tu esencia. A veces eso no nos permite que cada persona podamos crecer de manera individual. Eso permite mantener amistades, proyectos, metas y espacios personales cuando tú tienes también tu propia libertad, tu propio espacio, sanamente. Porque el hecho de estar con alguien o amar a una persona no significa de que tú vayas a dejar de ser tú mismo. Significa que vas a compartir una vida con esa persona, pero sin renunciar a tu esencia. Y aquí va a aparecer un elemento fundamental, que es el amor propio. Porque es muy difícil construir una relación saludable cuando no hemos aprendido a valorarnos a nosotros mismos. Cuando existe el amor propio, vamos a aprender a establecer límites, a expresar lo que sentimos y a reconocer las conductas que no son saludables y las que sí son saludables para nosotros. Por eso, una pareja saludable no se construye solamente con amor. Se basa en respeto, confianza, empatía, el compromiso que se tiene uno a otro y una buena relación con nosotros mismos. La calidad de la relación que tenemos con los demás muchas veces se refleja de la que tenemos con nosotros mismos, porque esas relaciones no se construyen de un día para otro, se construyen en los pequeños detalles, en un cómo estuvo tu día, en aprender a escuchar sin juzgar, en pedir perdón cuando nos equivocamos, y pedir perdón no está mal. En ese sentido, podemos decir que nosotros mismos nos sentimos bien y no tenemos miedo. Hoy en Intensamente los voy a invitar a todos ustedes a que dejen sus prejuicios y escuchen con el corazón abierto, sobre todo las pequeñas acciones que ustedes hacen dentro de una relación va a hacer que se fortalezca poco a poco y no comience a desgastarse. ¿Nos sentimos realmente escuchados por la persona que amamos? ¿Podemos expresar lo que sentimos o pensamos sin temor a que vaya a haber una discusión? ¿Estamos cuidando a nuestra pareja sin olvidarnos de cuidarnos a nosotros mismos? A veces podemos creer que una relación significa no tener problemas, pero la verdad es que todas las parejas atraviesan momentos difíciles. Simplemente la diferencia está en cómo enfrentan esos desafíos, sobre todo con respeto, con empatía y la voluntad de encontrar soluciones juntos. Amar no significa controlar, tampoco significa que dejes de ser tú mismo, ni caminar al lado de la persona sin celebrar sus logros. Es respetar las decisiones y la compañía que tiene incluso en los días más complicados. Quizá mientras nos escuchan esta mañana, algunos se sientan identificados con algunas experiencias. Tal vez otros descubran que hay aspectos de su relación que pueden fortalecer. Y eso está bien. Todos seguimos aprendiendo a relacionarnos mejor y sanamente. Hoy en esta mañana, para poder ayudarnos a comprender este tema desde una mirada más profesional, más adelante nos va a acompañar el psicólogo Alain Mesa. Con él vamos a conversar sobre cómo construir relaciones sanas, cómo poder resolver los conflictos sin hacernos daño y cómo el amor propio también va a convertirse en la base de amar de manera más saludable.

Cuando hablamos de las relaciones saludables, solemos pensar en los grandes momentos, en los aniversarios, en los viajes, las celebraciones o los te amo. Pero la vida es una relación que se fortalece, sobre todo en lo cotidiano. Se fortalece cuando no nos sentimos escuchados, cuando podemos expresar lo que sentimos sin miedo a ser juzgados, cuando sobre todo aprendemos a pedir perdón. Pero sobre todo, y más importante, es aprender a perdonar. Cuando celebramos los logros del otro como si fueran nuestros propios logros. Y también cuando somos capaces de decir, esto me duele, o necesitamos conversar sobre esto, eso me pasa, no me gusta esto, en lugar de guardar silencio y esperar que la otra persona pueda adivinar o simplemente reaccione de otra manera. Una relación sana no es aquella en la que todo sale perfecto, es aquella donde dos personas entienden que va a existir diferencias, desacuerdos e incluso los momentos difíciles. Pero ¿qué sucede? Ellos deciden enfrentarlos como un equipo y no como enemigos. Muchas veces esperamos que otra persona adivine lo que sentimos o pensamos. Sin embargo, una de las herramientas más valiosas de cualquier relación sigue siendo la comunicación. En el programa anterior justamente hablábamos con el psicólogo Oviedo que la comunicación es la base y la comunicación es lo más importante de cualquier relación, más allá del sentimiento de amar. Hablar con la sinceridad y escuchar con atención, tratar de comprender antes de responder, puede cambiar por completo la manera en que nosotros vivimos ese vínculo. Es importante recordar que amar a alguien no significa dejar de lado nuestros propios sueños, nuestras amistades o todo aquello que nos hace feliz. Una relación saludable nos acompaña en nuestro crecimiento personal, profesional. No nos va a impedir avanzar, nos va a inspirar a ser mejor personas y sacar nuestra mejor versión de nosotros mismos sin dejar de ser quienes somos. Hoy quisiera que reflexionen sobre sus propias relaciones que ustedes tienen. No para buscar una relación perfecta, porque eso no existe, sino para preguntarnos qué podemos hacer desde hoy para cuidar mejor a la persona que amamos y queremos fortalecer ese vínculo. A veces, un cambio pequeño, como escuchar con más atención, agradecer con más frecuencia o dedicar tiempo de calidad a quienes queremos, puede hacer una gran diferencia. Y justamente eso lo vamos a ver más adelante con nuestro psicólogo. Quiero invitarlos a hacer una pausa de donde ustedes se encuentren, quizás en casa, cocinando, manejando quizás, donde nos estén escuchando, trabajando. Mientras nos escuchan, piensen un poco en la persona que forma parte de su vida. No solamente puede ser su pareja, también puede ser su mamá, su papá, sus hijos, sus hermanos o ese amigo que siempre está cuando más lo necesita. El compañero de trabajo que está al lado, con quien comparten horas, o el compañero de estudio con las que ya llevan días y horas y es prácticamente también como su familia. Ahora van a preguntarse algo muy sencillo. ¿Cómo son las relaciones que estoy construyendo con esas personas que me rodean? Porque aunque a veces no lo notemos, pasamos gran parte de nuestra vida relacionándonos con los demás, desde que nos despertamos hasta que termina el día. Conversamos, trabajamos, compartimos las ideas, resolvemos problemas, reímos, discutimos, pero sobre todo aprendemos a convivir con las personas. Y en medio de la rutina, muchas veces, a veces, olvidamos algo que es muy importante. Hay relaciones que también necesitan cuidado. Necesitan nuestro tiempo, el respeto, la empatía y sobre todo que aprendamos a escuchar. A veces podemos creer que una relación saludable
significa no discutir nunca, pero la realidad es otra. Es normal que puedan existir diferencias en casa, en el trabajo, en la oficina, en la universidad, con nuestros amigos. Lo importante no es evitar los desacuerdos, sino la manera en cómo los vamos a enfrentar. ¿Escuchan antes de responder? ¿Tratan de comprender el punto de vista del otro o quizás se cierran? ¿Son capaces de reconocer cuando nos equivocamos? Hay una frase que dice que las personas quizás olviden lo que dijiste, pero difícilmente van a olvidar cómo los hiciste sentir. Y eso es para que nosotros podamos reflexionar cómo es que se sienten las personas cuando están con nosotros. Si se sienten respetadas, escuchadas, si no se sienten juzgadas, si no sienten miedo. Porque una palabra amable puede cambiar el día de la otra persona. Así como una palabra hiriente puede quedarse en la memoria durante mucho tiempo. Las relaciones saludables no dependen de qué pensemos. Dependen de que sepamos tratarnos con dignidad, incluso cuando nuestras opiniones son muy diferentes. Y eso aplica en todos los espacios de nuestra vida. En casa, cuando elegimos dialogar antes de gritar. En el trabajo, cuando colaboramos en lugar de competir de manera desleal. En los estudios, cuando aprendemos a trabajar en equipo y a respetar las ideas de los demás. Con nuestros amigos, cuando estamos presentes, y no solo en los momentos felices, sino también en los que atraviesan dificultades. Y por supuesto, en la relación que nosotros tenemos con nosotros mismos, porque también es importante hablarnos con respeto, reconocer nuestros esfuerzos y tratarnos con la misma comprensión que solemos ofrecer a quienes queremos. Quizá hoy sea un buen momento para hacernos una última pregunta. ¿Qué puedo hacer desde hoy para que las personas que forman parte de mi vida se sientan escuchadas, valoradas y respetadas cuando están conmigo? Quizás la respuesta esté algo muy sencilla, como dedicar minutos para hablar, para agradecer, pedir perdón, reconocer el esfuerzo. Pero simplemente no es estar presentes, es realmente sentir que estás ahí para la persona. Porque las relaciones saludables no se construyen con grandes gestos de vez en cuando. Se construye todos los días con pequeños actos de respeto, empatía y cariño. Y quizás aquí algunas personas lo confunden con el hecho de que se haga con pequeños actos o se construya. Porque a veces confunden el hecho de el dinero hacia la felicidad cuando no es así. No importa que solamente salgas con esa persona a caminar o te des tiempo de sentarte a escucharla, escuchar qué pasa, quizás si necesita una ayuda y tú te das cuenta que no puede rendir en algún trabajo, en algo que se le está haciendo muy trabajoso y estar presente para esa persona, créeme que todos los días esas pequeñas acciones son las que más valoran y las que más crean esas relaciones saludables.

y muchos se pondrán a pensar, ¿y ahora cómo puedo construir ese vínculo o esa relación más saludable con mi entorno? Algunos estarán pensando, todo esto suena bien, pero ¿por dónde voy a empezar? Bueno, a veces no hace falta hacer cambios enormes de un día para otro, porque eso sería mentir. Pero sí, muchas veces las relaciones van a ir mejorando gracias a los pequeños hábitos que practiquemos con constancia. Voy a compartirles algunos ejercicios sencillos para que puedan poner en práctica con su pareja, su familia, sus amigos, sus compañeros de trabajo o incluso con ustedes mismos. El primero va a ser que dediquen unos minutos a escuchar de verdad. Cuando una persona les cuente algo o les cuente cómo estuvo su día, intenten dejar el celular de lado, apaguen la televisión o cualquier distracción. Hoy en día sé que estamos en todo lo que es la tecnología, la modernidad, y hemos pasado a ser segundo plano para muchas personas porque está todo a través de una pantalla. Pero si dejamos de lado estas distracciones y miramos a la cara a esa persona a los ojos y empezamos a escucharla con atención, y hagan esa pregunta que demuestre el interés, ¿estás bien? ¿Qué pasó? ¿En qué te puedo ayudar? Vas a ver que la otra persona se va a sentir escuchado, y ese va a ser uno de los regalos más valiosos que vas a poder ofrecer. El segundo ejercicio que les podría expresar es decir que ustedes expresen su gratitud. ¿Y qué es expresar con gratitud? Antes de que termine el día, piensen en una persona que haya hecho algo por ustedes. No sé, quizás puede ser algo pequeño, ¿no? Como que les preparó el desayuno en casa, quizás su mamá, su papá, o alguien que los ayudó en el trabajo, quien les envió ese mensaje o simplemente les regaló una sonrisa.

saber que los valoran. Un gracias, dicho con mucha sinceridad, puede fortalecer esa relación mucho más de lo que tú imaginas. No asumamos que las personas que ya están dentro de nuestras vidas se van a quedar para siempre. Hay que construir esas relaciones con acciones muy pequeñas. Como tercer ejercicio podría ser, consiste en revisar nuestras propias palabras, preguntándonos cómo estoy hablando con la persona que quiero, si mi comunicación la está lastimando o la está construyendo. A veces no recordamos exactamente lo que dijimos, es válido, pero sí cómo hicimos sentir a los demás, porque nos podemos dar cuenta por cómo la otra persona empezó a cambiar. Quizás tú piensas que lo dijiste bien, de una buena manera, porque no te das cuenta, y es normal, pero la otra persona empieza a cambiar su mirada, sus acciones, y es ahí donde tienes que empezar a revisar si estás transmitiéndote o comunicándote de una forma buena o mala. El último ejercicio va a ser que dediquen tiempo de calidad. No importa si son 10 minutos o una hora. Lo importante es estar presentes. Es compartir una conversación en familia, poder tomarte un café con un amigo, jugar con nuestros hijos o simplemente caminar junto a alguien sin mirar constantemente el teléfono. Esos van a hacer que fortalezcan mucho más el vínculo. Ahora, el hecho de dedicar tiempo de calidad a veces se nos complica porque hoy en día el trabajo, el ritmo de vida es más agitado. Pero date un tiempo, date un espacio, aunque sea unos minutos, una media hora, y vas a ver que va a funcionar en casa, en el trabajo, fuera del trabajo, con tus amistades, con tu pareja. Estas relaciones no van a necesitar que sean perfectas. Simplemente que estés presente, que muestres ese interés, que la cuides, que siente tu presencia. Va a necesitar también que puedas recordarle que cada persona puede estar enfrentando sus propias batallas. Y por eso es importante tener paciencia, empatía y comprensión, porque puede cambiar por completo la manera en cómo nos relacionamos. Hoy quizás al terminar este programa, pues se pueden hacer ustedes una promesa sencilla en cada lugar donde se encuentran, donde pueden elegir cualquiera de estas acciones que les he compartido el día de hoy y quizás la puedan poner en práctica en silencio, porque quizás hay personas que son muy reservadas y lo puedan hacer de pocos a pocos en silencio. Porque estas grandes relaciones no se van a construir con un gesto wow, extraordinario y súper grande. No, se van a construir con pequeños gestos que van a hacer la diferencia. Estos pequeños actos de cariño, respeto y atención, que sí, los repito una y otra vez para poder convencerlos de que esto forma parte de nuestra vida y a veces no nos damos cuenta.

A veces, en el medio de la rutina que tenemos, damos por sentado que las personas que queremos siempre van a estar ahí. Entre el trabajo, los estudios y las responsabilidades y las preocupaciones que hay día a día. Pero olvidamos que esas relaciones necesitan tiempo, atención y cuidado. Y es un vínculo saludable que no se construye de un momento para el otro. Se fortalece en los detalles, en la forma que nos tratamos y en las decisiones que vamos a tomar cada día. Las relaciones más importantes de nuestra vida se van a construir con grandes promesas y con pequeños actos que vamos a repetir cada día. Las palabras a veces están de más, a veces sobra. Que tú muestres ese gesto se va a quedar para siempre. Con la forma en que nos saludamos a nuestros padres al despertar, con la paciencia que vamos a tener con nuestros hijos, el respeto hacia nuestra pareja y la empatía hacia el compañero de trabajo o de estudio. Con ese mensaje que enviamos a un amigo solamente para preguntarle cómo estás. Porque cada palabra, cada acción y cada decisión va a ir construyendo el tipo de relaciones que queremos tener. Una relación sana es aquella en la que podemos sentirnos tranquilos, respetados y valorados. Y algo muy importante es que una relación sana nunca debería de hacernos sentir que debemos dejar de ser quienes somos por ser aceptados. Al contrario, esa persona va a hacer que tú te impulses, crezcas, va a celebrar tus logros y te va a acompañar en tus momentos difíciles. Y ojo, puede ser tú que seas esa persona que brinda todo de sí, pero tampoco está bien que tú recibas menos de lo que tú das. Hoy es un buen día para hacer esa pausa del día y pensar en esas personas que forman parte de nuestra vida y ver qué podemos hacer para dedicarles tiempo. Cuando una relación nos hace crecer sin dejar de ser quienes somos, hay que recordar que las relaciones son como las plantas, hay que hacerlas crecer, regándolas y cuidando. Vamos a ir a una pequeña pausa comercial y volvemos aquí con Intensamente.

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1: Exactamente las 11 de la mañana con 25 minutos.
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11: Continuamos con Intensamente.

una relación es como una planta, o cualquier relación que ustedes tengan, sea su pareja, sea su mamá, su papá, en el trabajo, o con sus amigos. Cuando ustedes la compran, la planta, esa planta viene llena de felicidad, viene con todas sus hojas verdes, sus flores, y es muy llamativa, y todo parece sencillo. Pero pasando los días, si vamos a dejar de regarla, la descuidamos, si no la vamos a poner donde necesita recibir el sol, o si pensamos que va a crecer sola, poco a poco va a comenzar a marchitarse. No corre de un día para el otro, sucede lentamente. Y muchas veces solo nos damos cuenta cuando ya ha perdido gran parte de su fuerza, cuando ya no está bonita. Esto pasa exactamente en cualquier tipo de relación. No basta solamente con decir te quiero o te amo una vez. Simplemente hay que demostrarlo. No basta con vivir bajo el mismo techo. No hay que competir por el tiempo. Hay que compartir más bien el tiempo de calidad. No basta con trabajar juntos o estudiar en el mismo lugar. Hay que aprender a respetarse, escucharse y reconocer el esfuerzo del otro. Las relaciones necesitan cuidados constantes, conversaciones sinceras, paciencia en los días difíciles. Necesitan que aprender a agradecer esas pequeñas cosas, los pequeños actos que van a hacer la diferencia. También necesitan algo muy importante, que cada persona siga cuidando de sí misma. Si tú no te cuidas de ti mismo, nadie lo va a hacer. Si tú no te das amor a ti mismo, nadie lo va a hacer. Una planta no puede crecer si sus raíces están débiles. Y si nosotros tampoco construimos relaciones saludables con nosotros mismos, vamos a descuidar nuestro bienestar físico, emocional y mental. Por eso que cuidar de nosotros mismos no va a ser un acto jamás de egoísmo, va a ser una manera que nosotros vamos a tener para poder ofrecer a quienes amamos. No podemos dar lo que no tenemos, no podemos creer que amamos si no nos amamos. Puedo dejarles un pequeño reto en esta semana. Es que piensen en esa relación que es muy importante para ustedes. Puede ser su pareja, su hijo, un hermano, un amigo, un compañero de trabajo o incluso hasta el vecino. Y pregúntense, ¿qué puedo hacer hoy para cuidar un poco más de esa relación? Tal vez puedes llamar a alguien con el que no has pasado mucho tiempo. Puedes pedir disculpas si cometiste un error. Dar las gracias por algo que nunca habían reconocido. O simplemente regalar minutos de atención sin las distracciones. Porque las relaciones no se van a fortalecer así porque sí. Se fortalecen cuando nosotros vamos a elegir cuidarlas. Y así como una planta florece cuando recibe agua, luz y tiempo, nuestras relaciones también van a florecer cuando las alimentamos con respeto, comunicación, empatía y cariño. Y sobre todo si nuestras raíces están fuertes, cuando nos amamos y nos respetamos nosotros mismos. Ese vínculo va a ser el verdadero secreto de una relación saludable. Entender que nunca dejamos de cultivar cada día, que tenemos una nueva oportunidad para hacerla crecer. Y ahí viene el poder de los pequeños detalles. Quiero contarles algo que seguramente les ha pasado a todos alguna vez. Hay días en los que llegamos muy cansados a casa, que el trabajo fue difícil, las clases estuvieron pesadas, o simplemente pensamos que no fue un buen día. Y en esos momentos un gesto puede cambiarlo todo. Un ¿cómo estás?, dicho con mucho interés del corazón. Un abrazo, un tranquilo aquí estoy, o incluso un silencio compartido que nos hace sentir acompañados. Pero ocurre también lo contrario, que una palabra maldicha con enojo, una respuesta indiferente o una crítica constante puede quedarse dando vueltas en nuestra cabeza mucho después de que ya haya terminado esa conversación. Por eso cuando hablamos de relaciones saludables, no solo hablamos de evitar los grandes conflictos, hablamos de cuidar esos pequeños momentos que sin darnos cuenta van a construir o desgastar ese vínculo.

0: A veces podemos pensar que las personas saben cuánto las queremos, cuánto las amamos, pero no basta con solo decirlo. Necesitan que lo demuestre. Decir gracias con frecuencia, reconocer ese esfuerzo de quien tenemos al lado. Celebrar los logros de nuestros hijos, nuestra pareja, de nuestro amigo y de nuestro compañero de trabajo. Pedir perdón cuando nos equivocamos y aprender a escuchar sin estar pensando en la respuesta. Porque todos necesitamos sentirnos vistos, queridos y valorados. Necesitamos sentir que alguien presta atención a lo que vivimos y a lo que sentimos. Y eso no solo va a ocurrir en una relación de pareja. También sucede en casa. Cuando dedicamos minutos para conversar con nuestros padres o nuestros hijos. En el trabajo, cuando tratamos con respeto a quienes comparten la jornada con nosotros. En el centro de estudios, cuando aprendemos a trabajar en equipo y sobre todo a valorar las ideas. Y nuestros amigos, cuando estamos presentes y no solamente para celebrar, sino también para acompañar en los momentos difíciles. Y bueno, ha llegado el momento de escuchar todo este tema de una mirada un poco más profesional y de un especialista. Porque tenemos a veces dudas que no sabemos cómo afrontar por los conflictos ni cómo comunicarnos. Para poder conversar, hoy tenemos la compañía del psicólogo Alain Mesa, a quien le vamos a dar un cordial saludo y bienvenida a nuestro programa de Intensamente. Bienvenido, psicólogo.
1: ¿Cómo estás? Qué gusto saludarte. Buenos días con toda tu audiencia. Aquí a las órdenes tuyas para absolver cualquier duda.
0: Gracias y de verdad que hayas aceptado nuestra invitación Intensamente, ¿no? Justamente el tema de hoy día lo hemos tratado también la semana pasada, pero siempre hay ahí unas dudas, unas preguntas sobre lo que es las relaciones sanas, ¿no? Uh-huh. ¿Y cómo forma eso parte de nuestro día? Ahora, usted, ¿cómo nos puede decir o cómo podemos reconocer que estamos construyendo realmente una relación sana con nuestra pareja o en casa o con cualquier persona?
1: Ya. Bueno, Mel, qué gusto verte. De verdad que Intensamente me gusta el nombre. Me encanta.
0: Gracias.
1: Bueno, partamos de la premisa de que las parejas se conforman por personas individuales, ¿no es cierto? Entonces, si una persona individual está estresada, es evidente que la dinámica familiar va a tener ese componente de estrés. Uh-huh. Así que lo primero y lo más importante es que la persona, cada uno individualmente, se sienta bien. Tiene que asumir que la pareja la escogí yo, ¿no es cierto? Me dicen, doctor, estoy estresado con mi pareja. Y digo, ¿y quién la escogió? Yo, ¿no es cierto? Yo no conozco a nadie, no sé si alguien de tus oyentes se ha sacado una rifa al esposo o a la esposa para luego decir, me estresa. O sea, estamos asumiendo que me estresa mi decisión, ¿sí? Entonces, la primera parte es la prospección, la parte inicial, ¿no? Muchas personas en el enamoramiento, me incluyo, por supuesto, mostramos una versión que se adapte a los gustos de la otra persona. De repente a mí no me gusta... ¿me permiten un ejemplo?
0: Sí, ¿sí? Claro, por supuesto.
1: No me gusta mucho ir a misa, digamos, ¿no? Uh-huh. Pero en el coloquio, mi pareja me dice, a mí me encanta ir a misa los domingos. Y yo digo, a mí también, ¿no? Tratando de agradar. Entonces voy creando una relación en una base gaseosa, que no es real. Y todos hacemos eso. Yo me imagino que nuestros uh-huh. oyentes también lo hacemos, ¿no? Uh-huh. Mostramos una versión bonita, pero que no es real. Entonces, la parte inicial es que durante la etapa del coloquio ya pongo mis límites. Voy marcando cuáles son mis gustos, mis preferencias reales, para darle también a la otra persona la posibilidad de escogerme o no basado en realidad. Yo tengo claro, tengo las ganas de conquistarla y tengo el temor que si digo que, por ejemplo, me gusta ver fútbol en las noches todos los días, ¿no? Quizá la espante. Uh-huh. Pero la otra persona merece el respeto de mi parte, que puede elegir de manera correcta. Así que partamos de la premisa inicial. En la etapa del enamoramiento, soy honesto conmigo mismo, soy transparente y marco los límites que me gusta y que no me gusta.
0: Claro. Hay muchas veces que las personas piensan que discutir ya significa que esa relación ya está mal. ¿Y cómo podemos saber qué conflictos son normales y cuál es la diferencia entre discutir y que termine dañando la relación?
1: Bueno, se escucha mucho la frase de que esas parejas discuten, pero en el fondo se aman, ¿no es cierto? Uh-huh. En el fondo se quieren. Vamos a cambiar esa dinámica y el fondo está claro. Si yo escojo a Mel de pareja, por ejemplo, y con ella tengo hijos o quiero una relación, es claro que el fondo es que la amo, ¿no es cierto? Uh-huh. En una pareja lo que importa es la forma. El tema que me genera conflicto a mí y a Mel, digamos, puede ser diferente para Rosa y para Pedro. Lo que importa es la forma en que yo manifiesto lo que yo, digamos, lo que me disgusta, cómo pongo mis límites. Entonces, más que los temas en sí, lo que importa es la forma en que yo expreso, sobre todo, mi desacuerdo. Claramente, si yo no puse límites iniciales y me fui adaptando a la otra persona, o tengo un estereotipo en mi cabeza de cómo debe ser una pareja, eso generalmente genera los conflictos, Mel. Que yo tengo una idea preconcebida de cómo se comporta el hombre: el protector, el que me entiende, el que me da una palabra de soporte emocional. Uh-huh. Y el hombre tiene la idea de la mujer que se encarga de los hijos, que cocina, que me atiende, que me engríe, claro, que me espera sexy en la casa, ¿no? Uh-huh. Lo cual debe ser siempre parte de una pareja. Entonces, el estereotipo crea los conflictos. Si ya el conflicto está dado, la clave es la forma en que yo comunico. Muy importante, Mel, es no, digamos, cargar nuestra casa con discusiones. ¿Dónde discutimos generalmente? En la mesa.
0: Exacto.
1: En el dormitorio, que son los lugares que deben ser sagrados porque son parte del placer de la vida. Alimentarse es placer de la vida, e inconscientemente el ser humano, al asociarlo con la supervivencia, ¿no?, es un momento importante. Y todos discutimos en la mesa. Pero, doctor, solamente lo veo ahí, en el almuerzo. Es importante crear espacios donde podamos conversar sin que se quede el ambiente cargado. Entonces, a tu pregunta, más que los temas, es la forma.
0: Claro, y más allá de todo eso, también estamos hablando de lo que es el amor propio.
1: Exacto.
0: Porque estamos viviendo ahora en un constante tiempo que estamos trabajando de un lado para el otro, ¿no? Uh-huh. ¿Y cómo podemos saber, o cómo influye el tiempo, la falta del tiempo, en la comunicación de nuestras relaciones sanas? ¿Y qué pequeños cambios podemos hacer para que ese vínculo se fortalezca?
1: Ya, vamos a también cambiar un poco la dialéctica del tema de las relaciones sanas, ¿te parece?
0: Uh-huh.
1: Porque si yo digo relaciones sanas, estoy infiriendo que hay las que son insanas, ¿no es
0: claro,
1: cierto?
0: Sí.
1: Vamos a hablar de personas, ¿no?, que comparten una dinámica familiar y que hay que hacer ajustes en el tema de la comunicación, en el tema de la percepción de la pareja, ¿no es cierto? La pregunta puntual, ¿cuál fue?
0: ¿Cómo influye el tiempo o la falta del tiempo en la comunicación con nuestras relaciones, y qué cambios podemos hacer para que se fortalezca el vínculo?
1: Ya, vamos a usar una palabra que es muy simple, que se llama información, ¿no es cierto? Cuando yo comparto con una persona meses, años, si yo me pongo realmente, me saco de la cabeza los estereotipos e ideas preconcebidas, voy a encontrar en mi pareja qué le gusta y qué no le gusta. ¿Cómo no voy a saber cuál es que me despierte y comparto meses qué frase mía le puede molestar o qué frase mía le puede agradar?
0: Uh-huh.
1: Entonces, si yo parto de esa dinámica que me saco de la cabeza las ideas preconcebidas, los prejuicios, los estereotipos, vamos a quitar bastante carga emocional. Luego, el tema de los tiempos, hay que tener también como parejas, como una empresa, porque la pareja es una empresa familiar, uh-huh, ¿no es cierto? Crear espacios. Aunque parezca mecánico, el cerebro funciona por patrones de conducta.
0: Exacto.
1: ¿No es cierto? Entonces, si yo voy creando un patrón de conducta, primero consciente, de crear espacios u horarios preestablecidos para conversar de temas de dinero, de los hijos, de temas laborales, compartir de repente mis vivencias con mi pareja, primero puede sonar muy mecánico, pero si hacemos una terapia de pareja, por ejemplo, y creamos de manera específica un espacio para comunicación, ya ese tiempo se vuelve sagrado. Claro que ahora también el tema de los roles, porque antes, por ejemplo, las esposas estaban en casa y el varón trabajaba.
0: Uh-huh.
1: Entonces había una dinámica de el ama de casa y el varón con funciones,
0: exacto,
1: establecidas. Ahora no es así. Sin embargo, hay una cosa arraigada. Ambos trabajan, esposo y esposa trabajan. Sin embargo, la esposa, antes de salir, deja la lonchera lista.
0: Claro.
1: Entonces el esposo se afeita y se pone guapo y bien chévere, ¿no? Porque ya está establecido. Ambos salen a la una, pero ella sale corriendo para servir la comida, ¿no?
0: Uh-huh.
1: Entonces los roles están un poco, digamos, arraigados, pero ya no encajan con la dinámica actual.
0: Claro.
1: Entonces, lo que habría que hacer es, digamos, entender que ya los roles de varón y de mujer ya no existen. Es un tema de acomodarnos, a ayudarnos mutuamente y también crear en los hijos, también, y sobre todo en las hijas, sacarles la idea de que la mujer tiene ese rol del ama de casa.
0: De que siempre en la casa.
1: Cuando ya trabaja, ¿no es cierto? Entonces yo he visto muchas dinámicas familiares que están, lo he visto en vivo, que en la mañana la mujer corretea mientras se va pintando, va haciendo la lonchera, abre el pan, al hijo le pone la camisa y el esposo está sentado tranquilo, afeitándose, viendo su teléfono, armando su agenda. Entonces, eso, en la palabra pareja, ¿encuadra?
0: No.
1: ¿Qué es pareja?
0: Una unión y un complemento de ambos, ¿no? Una
1: equitativo,
0: ayuda mutua.
1: ¿No es cierto? Uh-huh. Entonces, a toda la gente que nos escucha, que es, me imagino que son bastantes, Mel, te felicito, de verdad que has creado un espacio muy bonito.
0: Gracias.
1: Vamos a romper esa dinámica de los roles, ¿no? Vamos a ser dos personas que estamos acompañándonos mutuamente en nuestro desarrollo de pareja y en el acompañamiento del desarrollo de nuestros hijos. Uh-huh. Creo que eso sería un aporte muy importante en las parejas para quitarnos la carga emocional y los roles preestablecidos.
0: Claro, se puede compartir y sea mucho menos, ¿no?
1: Exacto.
0: Hay personas que sienten que siempre tienen que ceder para evitar los problemas, uh-huh, o mantenerse callados para evitar lo que es el conflicto. Pero ¿cómo podemos aprender a poner límites de manera más sana y saludable sin que esos pequeños cambios puedan hacer que afecte la relación?
1: Ahí vamos nuevamente al tema de la información, ¿no? Es importante saber hablar, pero más importante saber cuándo dejo de hablar, ¿no? Yo les puedo enseñar a muchas personas lo que es oratoria y muy fácil y muy chévere. Pero cuando yo escucho y cuando, en qué momento y después de qué situación manifiesto mi desacuerdo. ¿Han visto la película El Padrino? ¿Sí?
0: Sí.
1: Bueno, hay una frase que usaba mucho Vito Corleone, que era un mafioso, tenía una sabiduría natural. Le decía con su consejero, ¿no? Padrino, le insisto a Tataglia sobre lo de Barcini. Él decía, no insistas, solo menciónalo. ¿Eh? Entonces, en la comunicación, muchas veces yo tengo que dejar una idea y esperar el tiempo que se demore mi pareja en procesarlo. Es posible que yo en el momento rápidamente ya capte el mensaje y listo, ¿no? O yo puedo pensar que no puedo dormir si no soluciono este problema hoy día. Uh-huh. Pero quizás la otra persona le demora más el proceso de ir asimilando una idea. Así que, más que saber cuándo, como dijiste, que ceder, es dejar la idea de lo que yo pienso, de lo que me disgusta, y esperar los tiempos de mi pareja en que se demore en procesarlo. Y luego viene una segunda charla, ya con ambos con la idea procesada, y ahí les aseguro que la dinámica va a ser mucho más fácil, ¿no?
0: Y más tranquila, porque a veces, exacto, quieren solucionar rápido y ese agranda el problema y se hace más grande. Uh-huh. Hoy en día estamos viendo todo lo que es las redes sociales. Uh-huh. Y generan, uh-huh, lo que es comparaciones, empieza a generar malentendidos, desacuerdos. ¿Cómo pueden evitar que influya negativamente eso en las relaciones que cada uno tiene y confiar y cuidar eso, que es la confianza?
1: Bueno, es bien complicado porque ahora, por ejemplo, el TikTok, ¿no? A mí me parece la red, dentro de que es muy gracioso, ¿no? La más perniciosa porque te dan resumido ideas que tú siempre vas a encontrarle parecido a tu vida. Uh-huh. O sea, uno le encuentra el parecido, no es que sea real, ¿no? Entonces, por ejemplo, el tema de que alguien te ponga un like a tu foto, ahora se ha vuelto un
0: algo importante.
1: Un problema de conflicto, ¿no?
0: Sí.
1: ¿Por qué no pones en la red que me quieres, ¿no? ¿Por qué la pareja de Juan pone que ama a su esposa y tú por qué no pones, ¿no? Así que vamos a analizar lo que es la vida real. Claro que las redes sociales son para compartir momentos bonitos, para de alguna forma plasmar en una imagen estática un momento. Pero la vida no es estática, Mel. La vida es dinámica. No, si yo me voy a cerrar o voy a conflictuarme por una situación estática, una representación del momento, y no entiendo que una foto lo que hace simplemente es compartir con otra gente y que quede un recuerdo imperecedero. No tiene que marcar una foto o una red social el derrotero del día, no puede marcar la agenda, una red social, ¿no? Recuerden, es una imagen estática y la vida es dinámica. Si yo entiendo, disculpen que sea tan terco con eso, pero si yo entiendo que la vida es dinámica y que las redes sociales son estáticas, ahí voy a quitarle una carga emocional bastante grande, ¿no?
0: Claro. Ahora, tratando el tema del amor propio de la persona, si una persona no se ama de verdad a ella misma, no va a poder amar. ¿Qué tan cierto es eso?
1: Claro. En general, las personas arrastramos situaciones que vivimos de niños. Por ejemplo, un niño que está en un hogar lleno de conflictos. Un niño de 4, 5, 6 años, ¿qué puede hacer el niño? ¿Irse de la casa?
0: No.
1: No puede, ¿no es cierto? Uh-huh. Así que todos nosotros hemos sido partícipes, todos, me imagino, de situaciones en el hogar que nos han marcado y que la hemos analizado, por decirlo entre comillas, como niño. La hemos procesado con un cerebro incompleto, con la parte racional aún no desarrollada, y se nos queda así. Entonces, cuando crecemos, ¿no?, andamos buscando la validación en las personas, porque arrastramos eso. Por eso es muy importante buscar ayuda profesional o tú mismo hacer un análisis como adulto de lo que viviste como niño, para que puedas procesarlo y sumarlo a tu experiencia personal. Eso contribuye mucho al amor propio, y es muy cierto. Alguien que no se termina de sanar de las heridas que vivió como niño y que no se quiere del todo o no se acepta del todo, es bien complicado que pueda aceptar a otra persona. Entonces la clave, queridos oyentes, querida Mel, es que yo tengo que hacer una especie de foda conmigo mismo. Identificar cuáles son mis fortalezas, conocerme a mí mismo. Conocer cuáles son mis, también, comillas, debilidades. En general, la virtud es la debilidad, ¿sí? Uh-huh. Por ejemplo, si yo soy muy perfeccionista, ¿es una virtud? Claro que sí. Pero quizás la forma en que yo manifiesto mi perfeccionismo, o como no entiendo a quien no tiene esa dinámica, la reacción se vuelve ya, digamos, mi virtud se hace un defecto. Uh-huh. Si yo soy muy sensible, por ejemplo, qué hermoso, qué bonito, capto las emociones de la gente, pero cuando me hacen algo, me afecta más. Entonces, el amor propio tiene que ver mucho con esto, con el tema de aceptarme a mí mismo. Si yo me acepto a mí mismo, ergo, acepto a las demás personas, ¿no?
0: Claro. Y justamente el hecho de amarse a sí mismo y sanar no va a traer que se desgaste, porque no va a arrastrar problemas.
1: Exacto.
0: Pero ¿qué pasa cuando sí se arrastra y empieza a desgastarse esa relación con el tiempo? ¿Por dónde debería de empezar esa persona a intentar reconstruir un vínculo de manera saludable?
1: Claro. Bueno, en general hay que buscar ayuda profesional, ¿no? Pero si eso no es el caso y sienten que ambos pueden, lo que dije al comienzo, ¿no? Primero me saco de la idea el estereotipo y no juzgo a la persona, sino analizo mi actuación. Por ejemplo, yo puedo pensar, mi pareja a veces me grita cuando está de mal humor. ¿Eso lo tengo que analizar? No. El análisis es, ¿qué hago yo frente a ese grito? ¿No es cierto? O sea, mi análisis tiene que ser por mí. Sobre todo, si hemos tenido parejas anteriores, y entonces yo a veces busco mi pareja nueva en la carencia. Claro. Si mi pareja anterior no me preguntaba mucho cómo estoy, es posible que yo me enganche fácilmente con alguien que sí lo haga, ¿no es cierto? Pero entonces, ¿qué hice yo? Funciono en base a lo que hizo otra persona. Mi reflexión tiene que ser, la otra persona no me preguntaba cómo yo me sentía. ¿Qué hacía yo frente a eso? Uh-huh. Ponía mis límites, le comentaba, mira, esto no me gusta, sería importante que yo quiero una persona que esté preocupada por mí y yo hacer lo mismo. Entonces, ese es el punto, ¿no? Sí, dime.
0: No, sí, continúe.
1: No, básicamente es que yo tengo que analizar mi actuación y no ver lo que hace el otro.
0: Claro. Bueno, entonces esta conversación nos deja pensando que las relaciones saludables no aparecen, simplemente se construyen. Claro. Y hay que aprender a sanar por nosotros mismos. Le quiero agradecer mucho su acompañamiento en este programa especial. Nos ha quedado corto el tiempo. Ojalá pueda venir el próximo sábado a acompañarnos a seguir dándole continuidad a este tema. Porque sí es muy importante. Muchas gracias, psicólogo Alain Mesa, por acompañarnos esta mañana y dar sobre todo esos mensajes a todos los que nos escuchan. Y ojalá en casa llegue ese mensaje, ¿no? Para que ellos puedan entender. Como un mensaje final cortito, ¿qué les podría decir a todos nuestros oyentes?
1: Bueno, primeramente, repito, las parejas se construyen por personas individuales. Si yo mantengo mi individualidad, trato de ser feliz. Miren, vamos a resumirlo. si están en casa, repitan conmigo: yo quiero ser feliz y no le permito a nadie que me quite mi felicidad. Si yo parto de esa premisa, ¿no? Voy a tener las herramientas para gestionar tanto mi individualidad como mi parte de dinámica familiar. Así que la pasen muy bonito. El sábado que viene trataré de venir, yo creo que sí, ¿no? Yo en la mañana atiendo también pacientes en la mañana particulares, pero voy a hacer un espacio.
0: Muchas gracias.
1: ¿A qué arranca tu programa, Mel?
0: A las 11 de la mañana.
1: Ya, voy a venir a 11:10.
0: Ya, perfecto. ¿Ya? Entonces, muchas gracias.
1: Quedo con ustedes.
0: Muchas gracias. Nos vamos a reencontrar entonces el próximo sábado aquí en Intensamente, pero pueden quedarse a escuchar

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4: Exactamente las 11 de la mañana con 55 minutos.
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0: Estimados radioescuchas y población que nos sigue por las redes sociales, sean ustedes bienvenidos a su programa radial Radar Financiero por Radio Tacna, la decana, la contabilidad al servicio de tu desarrollo. Les saluda el magíster contador público colegiado Pablo Amado Vázquez Espinosa. Estoy acompañado del doctor Manuel Velarde Herencia, decano del Colegio de Contadores Públicos de Tacna, y con quien muy agradablemente hemos coincidido hoy día en la mañana en una ceremonia de juramentación de nuevos colegas que se han ordenado en el Colegio de Contadores Públicos de Tacna. Doctor Manuel, buenas tardes.
1: Muy buenas tardes, mi estimado Pablo. Muy buenas tardes, estimado Radio Dientes. Como ha indicado Pablo, acabamos de colegiar una cantidad de jóvenes contadores que están desde este momento agremiados al Colegio de Contadores Públicos de Tacna, que dirijo, y van a ser también miembros de la Junta de Decanos, porque la Junta de Decanos es el que está llevando el control ahorita de todos los colegiados de los colegios departamentales debidamente reconocidos. E iniciamos nuestra audición de hoy día con el perfil del contador o perfil institucional. El Colegio de Contadores Públicos de Tacna es una institución profesional comprometida con el desarrollo de la región y del país. Su misión es fortalecer la formación ética, técnica y científica de los contadores públicos, promoviendo la investigación, la educación financiera y el ejercicio responsable de la profesión. A través de los espacios como Radar Financiero, reafirma su compromiso con la sociedad, buscando información clara y útil que contribuya a una mejor gestión económica, empresarial y familiar. Pablo, hoy día, ¿qué vamos a tocar?
0: Iniciamos una nueva edición de Radar Financiero, el espacio del Colegio de Contadores Públicos de Tacna que transforma la coyuntura económica, tributaria y financiera en herramientas prácticas para una mejor toma de decisiones empresariales, familiares y personales. Esta semana abrimos con una noticia que sigue marcando las operaciones empresariales. El dólar cerró alrededor de 3.41 soles por unidad de moneda norteamericana, manteniendo un escenario de estabilidad cambiaria favorecido por un entorno internacional con menor volatilidad. Para las empresas que importan, exportan o mantienen obligaciones en moneda extranjera, esto es muy importante porque permite planificar con mayor previsibilidad sus costos. En nuestro bloque de noticias de la semana vamos a analizar cómo la SUNAT continúa fortaleciendo la fiscalización sobre el comercio digital y las operaciones sustentadas con comprobantes electrónicos. Revisaremos los nuevos beneficios laborales para los trabajadores del sector pesquero. Comentaremos el avance de las acciones contra las empresas fantasmas que están vinculadas a la emisión de facturas falsas, que ya se está volviendo también una constante en las noticias tributarias que se dan cada semana. Explicaremos el reciente criterio sobre actos de hostilidad laboral sancionable. Y conoceremos la nueva propuesta que permitirá reemplazar determinadas primeras multas tributarias por programas de capacitación para pequeños contribuyentes. En nuestra nota complementaria desarrollaremos un tema de especial interés para empleadores y trabajadores. Feriado del 29 de junio bajo revisión. ¿Cuándo corresponde el pago triple? ¿Y en qué casos la ley establece un tratamiento o una tratativa diferente, aclarando ciertos supuestos previstos por la legislación laboral para evitar errores en el cálculo de las planillas y contingencias laborales? Finalmente, en nuestro informe especial, abordaremos uno de los temas de mayor actualidad en materia tributaria. CIRE bajo la lupa. ¿Cómo evitar reparos tributarios y proteger el crédito fiscal en la nueva fiscalización digital de la SUNAT? Explicaremos cómo el sistema integrado de registros electrónicos se ha convertido en una de las principales herramientas de fiscalización digital y qué controles deben implementar las empresas para asegurar la consistencia de la información contable, tributaria y documental. Con esta agenda comenzaremos la información clara, técnica y útil para las decisiones inteligentes. Empezamos las noticias de la semana, doctor, con el dólar.
1: Así es, Pablo. Como siempre, el dólar es nuestra primera información que damos los sábados a esta hora. Dólar cierra la semana en 3 soles con 41 centavos. Menor volatilidad externa mantiene estable al tipo de cambio en el mercado peruano. El viernes 26 de junio de 2026, el tipo de cambio en el Perú cerró la jornada alrededor de 3 soles con 41 centavos por dólar, consolidando una semana de relativa estabilidad cambiaria. Según la información difundida por medios especializados con base en los datos del Banco Central de Reserva del Perú, la divisa estadounidense cerró el jueves previo en 3 soles con 41 centavos, mientras que el viernes continuó moviéndose en ese mismo rango, reflejando un mercado con menor volatilidad respecto a semanas anteriores. Este comportamiento respondió principalmente a un escenario internacional más equilibrado, donde disminuyó la presión sobre el dólar a nivel global y se moderaron las expectativas del movimientos bruscos en la política monetaria de los Estados Unidos. A ello se sumó la estabilidad de los fundamentos macroeconómicos del Perú, que permitió mantener la cotización sin cambios significativos. En el mercado paralelo, la moneda estadounidense se negoció aproximadamente entre 3 soles con 48 a la compra y 3 soles con 41.5 a la venta, mientras que las entidades financieras registraron cotizaciones ligeramente superiores. Pablito, ¿algún comentario sobre esta estabilidad del dólar que ya poco a poco se va logrando en el país?
0: Claro que sí, doctor Manuel. En este caso, el hecho de que el dólar permanezca en torno a 3.41 soles el tipo cambiario por cada unidad de moneda norteamericana brinda un escenario de estabilidad y de mayor previsibilidad para las empresas importadoras, exportadoras y para los negocios con obligaciones en monedas extranjeras. Sin embargo, siempre debemos tomar en cuenta que la estabilidad cambiaria no elimina completamente el riesgo de variaciones asociadas a factores internacionales, por lo que sigue siendo recomendable monitorear permanentemente el mercado, actualizar los presupuestos cada cierto tiempo y evaluar estrategias de cobertura cuando existan operaciones relevantes en dólares. También es importante recalcar el hecho de que el precio de combustible poco a poco va tornando a los niveles en los cuales se encontraba originalmente. Existe la probabilidad de que no llegue a los precios del año pasado, del año 2025, sin embargo, ha ido bajando paulatinamente. Otra noticia importante, claro que sí.
1: Hay una noticia importante, Pablo, para todos los que comercian en forma digital. Piensan que la SUNAT no va a estar, pero la fiscalización tributaria llega al comercio digital. SUNAT intensifica el control sobre las ventas realizadas por Internet. La transformación digital del comercio viene acompañada de una mayor fiscalización tributaria, según informó Actualidad Empresarial. La SUNAT ha fortalecido sus mecanismos de control sobre las operaciones realizadas mediante plataformas digitales, redes sociales, páginas web y aplicaciones móviles, permitiendo que los fedatarios fiscalizadores intervengan incluso en entornos virtuales para verificar el cumplimiento de las obligaciones tributarias. Este nuevo enfoque busca reducir la evasión fiscal y combatir la informalidad en el comercio electrónico, donde muchas operaciones aún no son declaradas ni sustentadas con comprobantes de pago. Pablo, ¿algún comentario al respecto?
0: Claro que sí. Las empresas y los emprendedores que comercializan productos o servicios mediante canales digitales, en este caso deben de fortalecer sus controles internos. Esa es la sugerencia que nosotros les brindamos. Deben emitir comprobantes electrónicos por cada operación y mantener consistencia entre las ventas, las declaraciones y los registros contables. perdón, la digitalización amplía las oportunidades de negocio, pero también incrementa la capacidad de fiscalización de la SUNAT. ¿Qué otra noticia tenemos, doctor?
1: Hay una noticia para los trabajadores del sector pesquero en cuanto a sus derechos laborales. La ley garantiza beneficios previsionales y de protección social. Los trabajadores comprendidos en el régimen laboral pesquero cuentan con beneficios específicos destinados a proteger una actividad caracterizada por condiciones de trabajo exigentes y de altos niveles de riesgo. De acuerdo con la Actualidad Empresarial, la legislación reconoce derechos como la jubilación principal desde los 55 años, mientras que cumplan los requisitos establecidos, además de los beneficios vinculados con seguridad social, protección previsional y demás derechos laborales del propio régimen especial. Mira, está hablando de un régimen especial para los trabajadores del sector pesquero. Esto está contemplado en una ley especial, la 30.003, ley que es administrada por la OMPE. Pablito, ¿algún comentario sobre este régimen especial para los trabajadores del sector pesquero?
0: Claro que sí. Las empresas pesqueras deben revisar permanentemente el cumplimiento de las obligaciones laborales y previsionales aplicables a este régimen especial. Una correcta administración laboral reduce, en este caso, contingencias legales, evita sanciones y fortalece la sostenibilidad de las relaciones entre los empleadores y los trabajadores. Así que ya saben, amigos empresarios con negocios que están vinculados al sector pesquero, hay que fortalecer los controles internos, hay que revisar correctamente la normativa y, como siempre, hay que realizar una gestión adecuada sobre estos aspectos.
1: Pablo, esta ley habla de algunos requisitos especiales que deben cumplir los trabajadores del sector pesquero para que puedan gozar de los beneficios provisionales. Por ejemplo, dice haber cumplido 55 años de edad para que puedan tener acceso a la jubilación. Estar registrados como trabajadores pesqueros en el Ministerio de Producción y acreditar cuanto menos 25 años de trabajo en la pesca. Dice haber acumulado durante el periodo de aportaciones 375 semanas contributivas. Entonces, para los amigos que trabajan en Vilavila, para los amigos que trabajan en Hilo, sector pesquero, tienen derecho a la jubilación, pero deben cumplir con estos requisitos que establece esta ley 30.003. Pablo, a ver qué más tenemos de noticias.
0: Otra noticia importante: la hostilidad laboral sancionable. Obstaculizar el trabajo del empleado también constituye una infracción. La Superintendencia Nacional de Fiscalización Laboral, la SUNAFIL, mediante un reciente criterio del Tribunal de Fiscalización Laboral, precisó que impedir o dificultar injustificadamente el desarrollo normal de las funciones del trabajador constituye un acto de hostilidad sancionable. Estas conductas pueden manifestarse mediante la asignación de tareas incompatibles, restricciones arbitrarias, limitaciones al acceso de herramientas de trabajo o cualquier acción que impida el normal desempeño laboral. Esto ocurre frecuentemente en aquellas empresas en las cuales nosotros decimos coloquialmente que el empleador quiere cansar al trabajador para que el trabajador renuncie, ¿no? Y no quiere, en este caso, reconocerle algunos derechos que tiene el trabajador, como es la indemnización por despido arbitrario. Entonces, esa hostilidad laboral sancionable ya también es materia de multas o sanciones por parte de la SUNAFIL. ¿Algún comentario al respecto, doctor?
1: Sí, Pablo, mira, la hostilidad laboral que viene de parte del empleador hacia el trabajador es sancionable. Por eso es bueno que las organizaciones deben revisar sus prácticas de gestión de talento humano y documentar adecuadamente las decisiones relacionadas con funciones, cambios de puesto y condiciones de trabajo. Una gestión preventiva disminuye conflictos laborales, procesos judiciales y posibles sanciones administrativas. Esto, Pablo, se ha visto mucho en las empresas. Claro, a veces la empresa quiere despedir a un trabajador y lo hostiga permanentemente, le da funciones o que no están de acuerdo a su desempeño. Entonces, esto es denunciable para que pare este hostigamiento de parte del empleador.
0: Claro, eso es importante también saberlo. Otra noticia vinculada con las empresas fantasmas, de las que hemos venido hablando en varias semanas, doctor.
1: Así es.
0: Las empresas fantasma están bajo la mira. La SUNAT detecta más de 110 proveedores ficticios vinculados a facturas falsas. Recordemos siempre este término, queridos radioescuchas y personas que nos siguen por las redes sociales. Sujetos sin capacidad operativa. Ese es el término que aplica la SUNAT para identificar a aquellas personas que no tienen la capacidad de poder brindar un servicio o de poder vender un determinado producto y que, sin embargo, emiten comprobantes que son considerados obviamente falsos y que por lo tanto van a ser materia de sanción. La SUNAT intensificó su lucha contra la evasión tributaria tras identificar a 110 sujetos sin capacidad operativa, los populares SSCO, que emitieron más de 478 mil facturas, doctor. Estamos hablando de que se han emitido casi 500 mil comprobantes de pago, además de miles de notas de crédito y de débito dirigidas a más de 60 mil contribuyentes. Como resultado, la Administración Tributaria anunció que desconocerá crédito fiscal superior a los 1.000 millones de soles, una cifra impactante que no solo repercute en el espectro socioeconómico del empresariado nacional, sino que también repercute en la caja fiscal, en el tema de recaudación de tributos. Al considerar la SUNAT que dichas empresas carecían de recursos económicos, financieros, materiales o humanos para realizar las operaciones declaradas. ¿Qué comentario nos puede dar al respecto, doctor?
1: Mira, el riesgo tributario ya no depende únicamente del proveedor. Las empresas deben fortalecer sus procesos de debida diligencia, verificando capacidad operativa, documentación de respaldo, evidencia de ejecución y medios de pago, evitando reparos al crédito fiscal, pérdida del gasto deducible e importantes contingencias tributarias. Tener bastante cuidado a quién compramos. No solamente se basta que me dio la factura, puedo utilizar el crédito fiscal, deduzco el gasto, cuando de repente esa empresa, como lo has indicado, no tiene la capacidad operativa, ¿no? Y al final no desconocen el gasto, no desconocen

0: el crédito y las sanciones.
1: Lamentablemente hoy día la obligación tributaria también de realizar la verificación de la trazabilidad documentaria y de verificar si el proveedor tiene la capacidad suficiente para brindar el servicio o vender el producto es del que compra, del comprador. ¿Por qué? Porque a él le van a desconocer el crédito fiscal y a él también lo van a multar. Fuera de que al proveedor lo pueden sancionar civil, administrativa y penalmente, al que compra, al contribuyente que adquiere el bien o el servicio, también es materia de sanción. Entonces es importante que nosotros tengamos en cuenta esto. 1.025.000 de soles.
0: Por 18% y por 35%, sí. Imagínate.
1: Claro. Total que estamos hablando de un crédito fiscal importante. La SUNAT está con una campaña muy agresiva para combatir lo que es la evasión fiscal. Ojalá que esta campaña también se traduzca, como comentario de buena fe, ojalá que esta campaña también se traduzca en ampliar la base tributaria. Lo que venimos diciendo desde el Colegio de Contadores durante años, doctor. La SUNAT no solo debe de fiscalizar al que ya tributa, sino que tiene que ampliar la base tributaria e incluir al que actualmente no está tributando y que debería de hacerlo, como ocurre en muchos sectores económicos.
0: Así es, Pablo. Mira, casualmente tenemos unas noticias al respecto. Dice, primera multa podrá reemplazarse por capacitación. SUNAT impulsa un enfoque preventivo para pequeños contribuyentes. La SUNAT implementará desde julio de 2026 un nuevo beneficio dirigido a pequeños contribuyentes, mediante el cual determinadas primeras infracciones podrán ser reemplazadas por la capacitación obligatoria en un curso virtual de capacitación tributaria. El mecanismo busca fortalecer el cumplimiento voluntario antes que la imposición inmediata se sancione. Mientras que el contribuyente cumpla con los requisitos establecidos y concluya satisfactoriamente el proceso formativo. La medida se aplicará únicamente en determinados supuestos previstos por la normativa y no elimina la obligación de corregir la infracción detectada. De incumplirse las condiciones, la sanción correspondiente podrá aplicarse normalmente. Pablo, mira, esta es una noticia que va a entrar en vigente julio de 2026. La primera multa va a ser perdonada si el contribuyente se capacita en forma virtual. ¿Comentarios, Pablo, al respecto?
1: Claro que sí. Esta medida representa una buena oportunidad para las micro y pequeñas empresas a fin de que fortalezcan su cultura tributaria y corrijan errores antes de afrontar multas o sanciones como pueden ser cierres temporales. Sin embargo, el beneficio debe de entenderse no como un mecanismo de perdón tributario, sino como un mecanismo preventivo excepcional, a fin de que se cumpla con las obligaciones tributarias posteriores. Entonces, hemos comentado las noticias de esta semana, son noticias muy importantes que nos han venido muy bien, teniendo en cuenta de que esto ha permitido que nosotros podamos, como empresarios, como profesionales de gestión financiera y contable, y como las personas de a pie, poder entender cuál es el ritmo que está siguiendo actualmente la administración tributaria. Como lo mencionamos hace un momento, doctor, la administración tributaria ha iniciado una campaña muy agresiva para poder generar mayor fiscalización y, por lo tanto, mayor recaudación tributaria. Esto es importante, ¿por qué, doctor? Porque la caja fiscal crece. ¿Qué cosa quiere decir? El presupuesto de gastos nacional está creciendo cada año, cada mes, y el principal ingreso que recibe el Estado proviene de la recaudación de los tributos, de los impuestos, de las contribuciones, de las tasas. Entonces, la SUNAT, que es el amplio brazo ejecutor que tiene el Estado, está en la obligación de hacer esto. Nosotros, como Colegio de Contadores, lo único que nos queda, doctor, es informar a nuestra población, a nuestras empresas, a nuestros agremiados, de lo que está ocurriendo y colaborar con ellos, con la finalidad de qué, de que se pueda cumplir esto y no sean sancionados. Nos vamos a una pausa comercial, doctor.
0: Perfectamente, Pablo, antes de irnos a la pausa tenemos una nota muy importante que es para el día lunes, que se festeja el día de San Pedro y San Pablo. ¿Cómo van a actuar las empresas?
1: Regresando de la pausa lo comentamos aquí en Radar Financiero por Radio Tacna La Decana, la contabilidad al servicio de tu desarrollo. No se vayan.

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1: Exactamente las 12 del mediodía con 26 minutos.
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0: Pedro y San Pablo, vuelve a generar consultas tanto entre trabajadores como empleadores respecto al denominado pago triple. Recordemos que el feriado del 29 de junio es un feriado nacional sustentado en una norma legal, es aprobado por ley y por lo tanto es de cumplimiento obligatorio. Sin embargo, desde el punto de vista laboral, este beneficio no siempre corresponde, no corresponde siempre el pago triple, ya que depende de la forma que se organice la jornada laboral y de si existe o no un descanso sustitutorio. La regulación se encuentra principalmente en el Decreto Legislativo número 713, Ley de Descansos Remunerados, y su reglamento, normas que establecen los derechos económicos derivados del trabajo realizado durante un día feriado. La reciente información difundida por el diario El Peruano recuerda que el pago adicional no es automático en todos los casos, sino que responde a algunos supuestos específicos previstos por la legislación laboral peruana. Doctor Manuel, ¿cuándo corresponde realmente el pago triple?
1: A ver, vamos a aclarar. El denominado pago triple únicamente procede cuando concurren simultáneamente estas condiciones. El trabajador labora durante el feriado nacional. No recibe un descanso sustitutorio en otra fecha. El vínculo laboral se mantiene bajo el régimen laboral común. En este supuesto, el trabajador percibe la remuneración correspondiente al feriado ya incluido en el sueldo mensual. La remuneración por el trabajo efectivamente realizado ese día y una sobretasa equivalente al 100% de una remuneración diaria. En cambio, si el empleador otorga un descanso sustitutorio posteriormente, no corresponde el pago adicional, ya que el descanso compensa el trabajo efectuado durante el feriado. Creo que está claro esto, Pablo. ¿Algún comentario adicional podrías hacer? Porque a veces se confunden. Trabajé el día feriado, me corresponde triple remuneración, pero descansó en compensación por ese feriado, entonces ya no hay triple remuneración, Pablo.
0: Claro que sí. Acá hay siempre que evaluar varios aspectos. Primero, el factor laboral. No todo trabajo en feriado genera pago triple. Eso es importante. Uno de los errores más frecuentes consiste en asumir que cualquier trabajador que labora un feriado debe recibir automáticamente tres remuneraciones. Entendimos de la explicación que nos dio el doctor Velarde que recibes tres remuneraciones. Primero, te compensan con una remuneración diaria por el día feriado. En segundo, te compensan por la labor realizada, y tercero, la sobretasa del 100%, que es otra remuneración. En este caso, nosotros entendemos que uno de los errores más comunes es asumir que cualquier trabajador que labore en un feriado tiene que recibir tres remuneraciones diarias. En realidad, la legislación contempla diversos escenarios. Primero, un trabajo con descanso sustitutorio. No existe pago triple, simplemente el pago común. Trabajo sin descanso sustitutorio sí corresponde a una remuneración adicional prevista por la ley. Y trabajadores con jornadas especiales o sistemas atípicos. El tratamiento dependerá de la modalidad pactada y de la normatividad aplicable a cada caso. Por ejemplo, hay trabajadores que realizan un trabajo intermitente, ¿correcto? Que no exige que sea un trabajo continuo, sino un trabajo cuando amerite la labor o el esfuerzo físico-mental. Así como ese caso, hay casos especiales en los cuales hay una normativa específica aplicable. Por ello, va a resultar indispensable revisar la programación de turnos, los registros de asistencia y la compensación otorgada antes de determinar el pago correspondiente. ¿Cuál es la obligación de las empresas a través de las unidades de recursos humanos o de quien haga las veces? El hecho de tener que verificar específicamente cuál es el tratamiento para ese caso específico de ese trabajador atípico. En el caso de los trabajadores, de los demás trabajadores, lo acabamos de explicar. Asimismo, ¿por qué toma importancia este tema en la gerencia y en la contabilidad?

0: hay que darle una mirada contable y laboral. Doctor Manuel, ¿podría acompañarnos con eso?
1: Así es. Desde la perspectiva empresarial, una incorrecta aplicación del pago por feriados puede generar diversas contingencias. Contablemente, la empresa debe registrar correctamente las remuneraciones extraordinarias, provisiones sociales y cargas sociales correspondientes al periodo. Tributariamente, las remuneraciones pagadas conforme a ley constituyen gasto deducible para efectos del impuesto a la renta, mientras que se cumpla con el principio de causalidad y se encuentre debidamente sustentada mediante planillas, boletas y pagos y registros laborales. En consecuencia, una adecuada planificación de turnos y una correcta documentación permiten reducir contingencias laborales y tributarias. Tenemos un ejemplo, Pablo, al respecto, un casito práctico de un...
0: Tenemos un caso práctico muy sencillo. Vamos a suponer que existe una empresa a la cual nosotros vamos a denominar Grupo Empresarial Andino S.A. ¿Cuál es el escenario? La empresa programa labores el lunes 29 de junio del año 2026 para atender pedidos de exportación. La situación de riesgo en la que puede caer la empresa es que 5 trabajadores prestan servicios durante el feriado nacional y por lo tanto la empresa les paga únicamente su remuneración habitual y no concede descanso sustitutorio. En este caso, la lectura técnica indica que al no existir descanso compensatorio por el feriado, corresponde reconocer la remuneración adicional prevista por el decreto legislativo número 713. De mantenerse el incumplimiento, los trabajadores podrían exigir el pago correspondiente y la empresa exponerse a inspecciones laborales y sanciones administrativas. ¿Qué cosa quiere decir esto, doctor? Que si yo no les reconozco el descanso compensatorio y les pago la remuneración como corresponde normalmente, les estaría debiendo 2 jornadas diarias.
1: Así es.
0: Una por la labor realizada en un día de descanso obligatorio y la otra por la sobretasa. Entonces le debería 2 días de trabajo a ellos. Y fuera de eso es que la empresa se va a exponer a inspecciones laborales y sanciones administrativas. Y nosotros ya sabemos que las multas que coloca la SUNAFIL o el Ministerio de Trabajo están basadas pues en UITs. Una UIT equivale, una unidad impositiva tributaria equivale a 5.500 soles. Entonces, por no pagar esos feriados, te puedes ver expuesto a eso. Manejamos una lista de cotejo, doctor, sobre prevención, cómo evitar contingencias por trabajos en feriados nacionales.
1: Así es, Pablo. Como tú lo has indicado, ¿cómo evitar contingencias por trabajos en feriados nacionales? Lo primero que debemos hacer es verificar previamente si el trabajador labora durante el feriado. Definir oportunamente si se otorga el descanso sustitutorio o pago adicional. Registrar correctamente la asistencia mediante controles de ingreso y salida. Reflejar adecuadamente el pago extraordinario en la planilla y boleta de remuneraciones. Mantener sustentos documentales que acrediten la compensación otorgada. Capacitar al personal de recursos humanos y planillas sobre las reglas aplicables a feriados nacionales. Así es, mi estimado Pablo, tenemos ahí un informe especial que lo vamos a comentar también. El CIRE bajo la lupa.
0: ¿Cómo evitar reparos tributarios y proteger el crédito fiscal en la nueva fiscalización digital de la SUNAT? Permítame hacer una introducción sobre este tema porque es importantísimo. Desde hace algunos años, ya hace prácticamente 10 años atrás, la SUNAT inició una etapa de transformación digital con la finalidad fundamentalmente de poder extender aspectos de fiscalización y control tributario. No caigamos en el supuesto que en algún momento nos quisieron vender de mala manera, de que la transformación digital iba a facilitar la contabilidad a las empresas. Eso no ocurre. debido a que la SUNAT no le lleva la contabilidad a las empresas. Quien le lleva la contabilidad a las empresas somos nosotros los contadores, ¿correcto? Acá nosotros en este programa tratamos de mantenernos siempre objetivos, ¿no? Nosotros respetamos las normas, pero también hay que en algún momento hacer comentarios críticos sobre algunos aspectos que en algún momento se dio. La SUNAT, la Superintendencia Nacional de Administración Tributaria, en algún momento le trató de indicar a las empresas que con la transformación digital que se iba a dar en los siguientes años y que continúa hasta la fecha, la contabilidad iba a ser más fácil. En algún momento se intentó indicarle a las personas que incluso ya no ibas a necesitar de un contador para llevar tu contabilidad. Eso obviamente a los contadores que tenemos actividad en el sector privado nos conviene, porque a las finales los contribuyentes se equivocan porque no tienen la preparación adecuada y cuando vienen obviamente buscan que nosotros los liberemos de problemas tributarios y eso para nosotros es más trabajo. Sin embargo, hubo una mala lectura de lo que se quería hacer con la transformación digital. La transformación digital es, como su nombre lo dice, incluir tecnología, incluir sistemas informáticos, incluir ahora inteligencia artificial en procedimientos de fiscalización y control por parte de la administración tributaria con la finalidad de que el contribuyente cumpla con sus obligaciones fiscales. Nosotros no estamos en contra de que el contribuyente debe de realizar el cumplimiento fiscal, es más, somos creyentes de que eso se debe dar siempre. Todos debemos de pagar tributos. ¿Por qué? Porque nosotros sabemos, doctor, y usted enseña costos, cuando nosotros hacemos un flujo de caja proyectado, por ejemplo, nosotros indicamos de que el pago de tributos es un costo hundido. Nosotros le decimos costo hundido. Un costo hundido, ¿qué cosa quiere decir? Que es algo que se va a dar sí o sí, te guste o no. Entonces tú lo debes de incluir dentro de tu presupuesto, ya sea presupuesto personal, familiar, empresarial. Cuando tú haces tu presupuesto, tú dices, yo voy a vender tanto, voy a gastar tanto, y dentro de eso voy a pagar tanta cantidad de tributos. No te puedes eximir de esa responsabilidad, ¿correcto? Eso nosotros lo entendemos. Los que tratamos de realizar un trabajo responsable lo sabemos y se lo recomendamos siempre a nuestros patrocinados y desde este programa se lo vamos a decir. El cumplimiento tributario es algo que se debe de realizar siempre en las condiciones adecuadas. Hemos llegado a la actualidad y hoy día hay un tema importante sobre el cual queremos trabajar. CIRE, cómo evitar las observaciones y los reparos tributarios. En este caso, nosotros entendemos de que han habido cambios importantes en la fiscalización tributaria. El fortalecimiento del Sistema Integrado de Registros Electrónicos, conocido como CIRE, ya no estamos frente a un sistema que únicamente reemplaza los antiguos libros electrónicos. Hoy el CIRE se ha convertido en una herramienta de control que permite a la SUNAT cruzar información prácticamente en tiempo real. ¿Y cuál es el principal riesgo? Que una inconsistencia, una diferencia aparentemente pequeña por una factura mal registrada, diferencias entre compras y ventas o un proveedor con observaciones puede terminar generando reparos tributarios, pérdida de crédito fiscal e incluso procedimientos de fiscalización. El mensaje en este caso es claro. La transformación digital también exige una gestión tributaria mucho más ordenada y preventiva. Un ejemplo muy pequeño de esto. Vamos a suponer que tú declaraste en el CIRE que le compraste al proveedor A 10.000 soles de mercadería. Eso te va a generar a ti un crédito fiscal de 1.800 soles de IGB, porque es un IGB de compras. Pero si ese proveedor declara que te vendió solo 5.000 soles y por lo tanto solo declaró 900 soles de IGB de venta, entonces hay una inconsistencia. Puede haber ocurrido un error en la declaración de él, puede haber existido un error en tu declaración, o pueden haber pasado un sinnúmero de situaciones que hayan generado esa diferencia. La SUNAT lo primero que te va a decir es, hay una inconsistencia entre lo que tú declaraste y lo que declara tu proveedor, porque hace un cruce de información real. Recuerda que el CIRE declara compras por un lado en tu caso y ventas por un lado en el caso de tu proveedor. en tiempo real la zona lo cruza y en 2, 3, 4 días te va a enviar una carta. ¿Correcto? En esa carta inductiva te va a decir, oye, hay una diferencia. Subsana, responde, paga tu multa, te hace un reparo tributario. ¿Por qué? Porque en el caso tributario no existe el tema de presunción de inocencia. En materia tributaria, el contribuyente va a ser culpable hasta que pruebe lo contrario. Por eso es que nosotros siempre hablamos de la trazabilidad. ¿Correcto, doctor? Siempre hemos hablado de la trazabilidad. Aquí es donde nosotros indicamos, ten toda tu documentación en la mano por si acaso tengas que responder eso. Hace un momento, antes de la pausa, lo indicábamos. Revisa bien al proveedor que te va a vender el producto. Porque puede ser un proveedor con malas prácticas empresariales y comerciales. Puede estar declarando de menos. Pueden ocurrir un sinnúmero de sucesos. Entonces, eso lo tenemos que tomar en cuenta. Doctor, una consulta. ¿Qué cambia con la fiscalización digital basada en el CIRE?
1: A ver, Pablo. La principal diferencia es que SUNAT ya no depende únicamente de una fiscalización presencial. Gracias al CIRE y a los comprobantes electrónicos, la administración tributaria puede comparar automáticamente la información contenida en registro de compras y ventas, comprobantes electrónicos, XML, declaraciones mensuales, información de proveedores y clientes, operaciones bancarias y otros cruces de información. En consecuencia, cualquier diferencia puede generar alertas automáticas que posteriormente deriven en el requerimiento o reparos tributarios. Pablo, hay que tener presente esto porque ya no, la SUNAT ya no nos va a visitar a la empresa. Antes venían los de la SUNAT, había que adecuarles una oficina, poner escritorio, llevarle todos los libros. Ahora, sin moverse de sus escritorios, los funcionarios de la SUNAT nos están fiscalizando.
0: Exactamente, y gracias por haber especificado esos cambios, doctor, porque acá hay una cuestión importante y una sugerencia que le queremos dar a nuestros contribuyentes. Acá se mezclan varios aspectos. Primero, para que tú puedas verificar que un comprobante electrónico es fidedigno, tú tienes que tener dos archivos. El archivo PDF, porque son comprobantes electrónicos digitales, el archivo en PDF, ya que te va a mostrar la imagen del comprobante, y el archivo en formato o en extensión XML, que es el que te muestra el código del comprobante electrónico, para decirlo en términos simples. La SUNAT exige que tengas el archivo XML. A veces, antes, incluso actualmente, las empresas solo se conforman con que existe el archivo en PDF, ¿correcto? Que te envíen el comprobante, ¿correcto? Eso se ha corregido porque el CIRE ahora te permite también verificar archivos XML. Pero ¿qué pasa cuando tú quieres verificar un comprobante físico que te trae la empresa o que te envía de manera digital en PDF y tú ves que en el CIRE no existe ese comprobante en archivo XML? Lo que nosotros, ya como profesionales, sugerimos es que no consideres ese archivo. No consideres ese comprobante hasta que pueda ser verificable. Porque si tú lo consideras como compra y generas un crédito fiscal y después la SUNAT verifica de que ese comprobante era un comprobante falso, era un comprobante mal emitido o fue anulado después de su emisión o se pudo haber dado otra situación anómala, la SUNAT te lo va a reparar. Y cuando tú después quieras presentar algún tipo de reclamo o quieras apelar esto, la SUNAT lo primero que te va a decir era tu obligación verificar, porque es nuestra obligación como empresa, es nuestra obligación como contadores de la en el registro de compras de verificar que esos comprobantes hayan sido correctamente emitidos. Nuestra sugerencia es retíralo de la declaración, si tienes que declararlo en la declaración siguiente no hay problema, y verifícalo antes de que ocurra el hecho. Eso es una buena gestión tributaria. Los principales focos de mayor riesgo en la fiscalización digital. Doctor Manuel, hay un primer foco que habla sobre consistencia de la información registrada. ¿Qué nos puede comentar al respecto?
1: Así es, Pablo. Tenemos varios, son tres principales focos, cuatro principales focos. El primer foco se refiere a la consistencia de la información registrada. El primer aspecto que revisa la SUNAT es la información registrada en el CIRE. Coincide exactamente con los comprobantes electrónicos y con la declaración tributaria. Errores en montos, fechas, RUC, IGB o documentos omitidos pueden afectar directamente la determinación del crédito fiscal. Segundo foco, a ver, Pablo, la validación de proveedor y operaciones reales, eso ya lo hacen en el sistema que adquieren, ¿no? El sistema contables.
0: En los sistemas contables e incluso lo puedes hacer a través del sistema de operaciones en línea. Por eso mencionábamos hace un momento, hoy ya no basta con tener la factura en digital, en PDF o en físico. La SUNAT verifica que el proveedor realmente tenga la capacidad operativa, sujeto sin capacidad operativa, verifica que no exista eso y que la operación sea económicamente real, la trazabilidad que hemos hablado con los documentos que sustenten que la operación es una operación real. Si el proveedor presenta inconsistencias o posteriormente es observado como un sujeto sin capacidad operativa, la empresa compradora también puede verse afectada con reparos al gasto y al crédito fiscal, incluso así la operación haya sido una operación real. El hecho de que el sujeto sea con el hecho de que el proveedor sea un sujeto sin capacidad operativa, ya pone en tela de juicio toda la operación. Te toca a ti como comprador tener la documentación suficiente para poder probar que esa operación es una operación real. ¿Hay un tercer foco, doctor Manuel?
1: Sí, lo que venimos comentando casi todas las sesiones, la trazabilidad documental y sustento contable. La fiscalización digital exige que toda operación pueda reconstruirse documentalmente. La empresa debe poder demostrar origen del comprobante, inspección del bien o servicio, conformidad de la operación, registro contable, medio de pago correspondiente. Cuando alguno de estos elementos no puede acreditarse, aumenta significativamente el riesgo de la observación. Así es, mi estimado Pablo, tenemos también...
0: Hay un cuarto foco.
1: Un casito práctico.
0: Antes pasamos al cuarto foco, que es gestión preventiva de errores. Yeah. Uno de los principales cambios del nuevo modelo es que muchas inconsistencias ya son detectadas automáticamente mediante reglas de validación. Por ello, la gestión tributaria deja de ser correctiva para convertirse en preventiva. Esperar una fiscalización para corregir errores puede resultar demasiado tarde. Tomen en cuenta que hay una adecuación que se ha puesto fecha límite el 30 de junio para poner al día los libros IRE. Ese es un comentario aparte, pero que queríamos mencionarlo también. Hay un caso práctico. ¿Me permite usted, doctor Manuel? ¿Me da unos minutitos?
1: Ahí tenemos una mirada desde el aspecto financiero, desde el aspecto contable, de repente antes de entrar al caso o entramos al caso práctico.
0: Yo creo que entramos al caso práctico directo, doctor, por el tiempo.
1: ¿Cómo se pasa?
0: ¿Cómo se pasa el tiempo?
1: Así es.
0: Caso práctico, distribuidora comercial del Pacífico SAC. ¿Cuál es el escenario? La empresa registra mensualmente sus ventas mediante el CIRE. Durante una revisión interna de la propia empresa se detecta que varias facturas fueron registradas con diferencias en el monto del IGB y que uno de sus principales proveedores presenta inconsistencias tributarias, sujeto sin capacidad operativa. ¿Cuál es la situación de riesgo? Aunque la empresa efectuó correctamente el pago al proveedor, las diferencias entre los registros electrónicos, los comprobantes y la información declarada pueden generar alertas automáticas en los sistemas de la SUNAT. Una lectura técnica que podemos hacer sobre esto es que la empresa deberá acreditar documentalmente la realidad de cada operación y corregir oportunamente los registros electrónicos. De no hacerlo, podría enfrentarse a reparos al crédito fiscal, observaciones al gasto deducible y, obviamente, procedimientos de fiscalización digital y, si corresponde, las multas o sanciones correspondientes. Doctor, antes de culminar con esto, denos usted un checklist de prevención, que es siempre los consejos que nosotros queremos ofrecerle a nuestros radioescuchas y personas que nos ven por redes sociales.
1: Así es, Pablo. Mira, el tiempo, ya no vamos a quedar, tener tiempo para los saludos parroquiales, como tú lo llamas.
0: Claro que
1: y
0: sí.
1: Y nuestros anuncios. Tenemos, primeramente, conciliar mensualmente el CIRE con la contabilidad y las declaraciones tributarias. Validar que todos los comprobantes electrónicos coincidan con el registro electrónico, revisar periódicamente la situación tributaria de proveedores estratégicos, mantener evidencia documental completa de cada operación comercial, corregir oportunamente inconsistencias detectadas antes de una fiscalización, implementar controles internos periódicos sobre compra, venta y crédito. Antes de despedirnos, Pablo, invitar

0: para nuestros colegas que nos sintonicen o a través de nuestras páginas del Colegio de Contadores Públicos, estamos dando charlas. Ayer, por ejemplo, hemos tenido una charla maratónica. Comenzamos con el Ministerio de Trabajo sobre legislación laboral para el sector privado. Luego tenemos otra charla con un ingeniero de sistemas sobre la inteligencia artificial aplicada a los contadores.
1: Con el doctor Edgar Talla.
0: Edgar Talla, ingeniero y docente de la Universidad Nacional. También hemos tenido una charla importante sobre los sistemas del sector público.
1: La adecuación a la transformación digital del Ministerio de Economía y Finanzas.
0: Con la doctora
1: Elena Chávez.
0: Elena Chávez. Entonces, así todos los viernes, en el horario de 6 a 9, vamos a continuar dando estas charlas. Y por favor, sintonicen por el bien de ustedes, porque el que no se capacite, se queda.
1: Se queda. Un fuerte abrazo para todos. Nos vemos la próxima semana, Dios mediante, aquí en su programa Radar Financiero por Radio Tacna, la decana, la contabilidad al servicio de tu desarrollo. Cuídense bastante.
0: Gracias, hasta el próximo sábado.
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2: Muy buenas tardes, hasta la próxima. 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
4: Exactamente las 12 del mediodía con 57 minutos.
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0: exactamente las 13 horas con 17 minutos.
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2: Exactamente las 13 horas con 26 minutos.
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2: Exactamente las 13 horas con 56 minutos.
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¿Qué tal? Muy buenas tardes, Tacna, y a toda la región sur del país. Sean todos ustedes bienvenidos a Deportes 360, el espacio donde vivimos toda la pasión y emoción y actualidad del deporte rey y todas las disciplinas que mueven al mundo. Los acompaña su servidor Uriel Carrión desde los estudios de Radio Tacna La Decana a través de los 104.3 FM y los 104.7 FM en Sama y Boca del Río y toda la zona costera. Los acompañaremos desde las 2 y 3 de la tarde con toda la información, el análisis, debate y lo mejor del acontecer deportivo, tanto nacional, internacional y también los deportes que mueven al mundo. Sin más preámbulo, comenzamos con nuestros titulares del día de hoy, sábado 27 de junio.

y veremos los resultados y cómo le está yendo a los equipos de Liga 1 y Liga 2 en la Copa de la Liga Peruana 2026. Ya se está jugando la fecha 3, que se acaba de iniciar la jornada el día de ayer. Revisaremos resultados, tablas y también esta fecha 3. Después hablaremos del Mundial, acerca de los clasificados, cómo van los grupos. Vamos a desmenuzar grupo por grupo de este Mundial que está siendo en Norteamérica 2026, donde selecciones como México, Brasil, Estados Unidos, Alemania, Países Bajos, Bélgica, España, Francia, Argentina, Portugal, Inglaterra cumplieron los pronósticos y lideraron sus grupos, mientras que equipos como Marruecos, Egipto, Cabo Verde se convirtieron en grandes sorpresas y otras selecciones como Uruguay en las grandes decepciones de este Mundial. Hablaremos también acerca de la convocatoria de la selección de vóley, que una vez que ya van algunos meses que se ha finalizado la Liga Superior de Vóley, la Liga Local, y ahora están con la Copa Latina, que es una copa amistosa donde se han hecho unos seleccionados de Perú Mundialista y Perú Olímpico. Vamos a ver ese torneo que empieza el día de hoy también. Y después hablaremos acerca de la Fórmula 1. Mañana se viene el Gran Premio de Austria en el Red Bull Ring Racing, la localía para Red Bull en Austria, en este Gran Premio que tenemos el día de mañana. Así que, sin más preámbulos, vamos a comenzar con toda la información acerca de la Copa de la Liga.

Bueno, queridos oyentes, primero lo nuestro, después el resto. Comenzamos con la Copa de la Liga, que ya viene desarrollando su fecha 3. La fecha 3, algunos equipos han descansado, otros ya han jugado sus partidos en totalidad. Y vamos a ver también, aparte de los resultados, cómo van las tablas. Pero primero empieza el tramo decisivo de la fase de grupos de la Copa de la Liga 2026 y se seguirá jugando el día de hoy, sábado 27 de junio, con la tercera fecha que ya empezó el día de ayer. Los equipos buscan asegurar su presencia en la siguiente ronda, en la siguiente etapa de fase eliminatoria, y la expectativa se concentra en los partidos programados para esta jornada, que prometen ser decisivos y de vida o muerte para cada equipo. El duelo que genera más expectativas fue el que disputaron ayer Universitario de Deportes ante Atlético Grau, y Sporting Cristal se enfrentará a Unión Comercio en el estadio Alberto Gallardo. Y también llama la atención el partido de Alianza Lima, que recibirá en Villa El Salvador a Alianza Atlético de Sullana. Esos son los partidos más atractivos de los tres grandes equipos de nuestro país para esta fecha. Vamos desmenuzando los resultados de la fecha 3 de esta Copa de la Liga, que ya viene desarrollándose la fecha 3 y empezó ayer viernes 26 de junio. Y es que el UTC de Cajamarca superó por 3-1 al Fútbol Club Cajamarca por el grupo C. 3-1 ganó el clásico cajamarquino, pongámosle, el UTC, el equipo más antiguo al recién ascendido Fútbol Club Cajamarca, 3-1. Después, otro resultado del día de ayer es que Alianza Universidad de Huánuco superó 3-1 a Unión Minas por el grupo E también. Y Sport Huancayo se impuso como local 1-0 a ADT de Tarma por el grupo E. Bueno, el resultado que llamó la atención ayer y donde estaban todos los focos y todos los reflectores, Universitario de Deportes recibía al Atlético Grau. El Atlético Grau, también un equipo, otro equipo de Piura del Norte, que ayer visitó a Universitario de Deportes en el Estadio Monumental y que terminó sacando con 2 expulsiones, terminó sacando un valioso empate. Y recordemos que Universitario ya jugó sus 2 partidos, cayó la fecha pasada, fecha 1, ante Piratas, y ahora empató ante Atlético Grau, así que con un punto se le complican las aspiraciones por pasar al equipo crema. Si bien es cierto, este torneo ha sido tomado como banco de pruebas para experimentar a muchos equipos, o si no, de manera total, mandar al equipo de reserva de Liga 3 a jugar este torneo, mientras el plantel del primer equipo de Universitario sigue haciendo una mini pretemporada a mando de Héctor Cooper. Los jugadores de Liga 3 tuvieron rodaje y el gol fue marcado, un golazo, dicho sea de paso, de fuera del área, de Adrián Cáceres, que pondría el 1-0 momentáneo de Universitario, que no podría aguantar el resultado hasta el final. Y un ex conocido de la casa, un Ruiz Díaz, pero no Raúl, sino el hermano menor de este mismo, que se llama Yamir Ruiz Díaz, marcaría el 1-1 por vía penal en el segundo tiempo, y de esta forma sentenciaría el partido 1-1. Raúl Ruiz Díaz fue expulsado al minuto 84, en otra de las cosas más interesantes y resaltantes del partido, y fue 1-1, nada más y nada menos. Después continúa la fecha de esta Copa Caliente este sábado 27,
y es que Comerciantes Unidos y Juan Pablo II se enfrentarán desde la 1:00 p.m. Marcador en vivo 0-0 cuando está por iniciarse el segundo tiempo entre Comerciantes Unidos y Juan Pablo II. Después, a las 3:15 p.m, tenemos el partido de Sporting Cristal ante Unión Comercio. En el Alberto Gallardo recibe el equipo celeste al poderoso de Alto Mayo, Unión Comercio. Después, a la misma hora y en simultáneo, 3:15 p.m, Comerciantes Fútbol Club recibirá al Estudiantil CNI de Iquitos en un duelo selvático, un duelo de mucho calor y de mucho folclor también. Después, a las 7:30 p.m, tendremos el partido de Sport Boys ante Academia Cantolao. Bueno, y la fecha continúa el día de mañana, domingo 28 de junio, y el partido más atractivo es Alianza Lima versus Alianza Atlético. Será en Villa El Salvador, en el rebautizado Estadio Hugo Sotil. Alianza Lima se enfrenta a Alianza Atlético mañana a la 1:00 p.m. A la misma hora, César Vallejo se enfrenta contra Carlos Amanucci, en un partido que es el clásico de Trujillo. César Vallejo contra Manucci. Después tendremos el partido de los Chancas ante Santos Fútbol Club a las 3:15 p.m. y a las 6:00 p.m. en el Inca Garcilaso de la Vega, Cusco Fútbol Club ante Cienciano. Y la fecha se cierra el lunes 29 de junio con Melgar versus Moquegua a la 1:00 p.m. Después, Deportivo Garcilaso versus Deportivo Binacional a las 3:15 p.m. Eso será los partidos que cierren la fecha este lunes. Dicho sea de paso, Binacional que viene atravesando una crisis muy grande, pese a tener una resolución a favor para volver a la Liga 1, el plantel se encuentra con 3 meses de atraso en cobros. Así que no se puede pedir o se puede esperar una competencia justa, una competencia de igual a igual cuando las condiciones no son las mismas. Siempre hemos recalcado que los futbolistas, ya sean de Liga 1 o Liga 2, ya son, están a un nivel profesional donde no se pueden dar este tipo de carencias, no se puede dar este tipo de maltratos al trabajador, cosas netamente extra futbolísticas que limitan el desarrollo dentro del campo y también del club. Entonces, los directivos de Deportivo Binacional, por favor, desde hace mucho tiempo vienen perdiendo la seriedad con sus jugadores y por eso terminaron descendiendo. No sigan por el mismo camino que puede irles aún peor. Entonces, por favor, tomar seriedad al plantel de Binacional que está pasando momentos críticos en este 2026. Bueno, queridos oyentes, ahora repasemos la tabla de colocaciones. La tabla de colocaciones de esta Copa, Copa Caliente. Bueno, por el grupo A y con 2 partidos jugados y 2 victorias está primero Alianza Atlético Sullana con 6 puntos en este grupo A. Carlos Amanucci le sigue con 3 puntos, Alianza Lima tercero con 1 solo punto y César Vallejo cuarto con 1 solo punto. Hoy, o bueno, mañana se enfrentan Alianza Lima ante Alianza Atlético para recortar distancias y Manucci y Vallejo para pelear por el segundo lugar de este grupo A. Y por el grupo B, grupo de 3 nada más, Ada Jaén, primero 2 partidos jugados, 4 puntos, segundo Juan Pablo, 1 solo punto y Comerciantes Unidos, 0 puntos, ambos estos 2 últimos con 1 solo partido jugado y se viene también desarrollando el partido entre Juan Pablo y Comerciantes Unidos que todavía sigue 0-0, marcador en vivo. Por el grupo C tenemos a UTC de Cajamarca con 4 puntos, Yacoabamba con 2 puntos y Cajamarca Fútbol Club con 1 solo punto.
por el grupo D. Atlético Grau, 4 puntos. Pirata Fútbol Club, 3 puntos, segundo. Y Universitario, tercero, con un solo punto. Y ya los dos partidos jugados. Casi imposible la clasificación del equipo crema. Por el grupo E, Sport Huancayo con 7 puntos y 3 partidos jugados. ADT de Tarma, 4 puntos, es el segundo. Tercero, Alianza Universidad con 4 puntos, ahí nomás. Y cuarto y último, Unión Minas con un solo punto. Por el grupo F, un grupo con los 3 equipos cusqueños. Cienciano se ubica primero con 6 puntos. Deportivo Binacional tiene 3 puntos. Cusco Fútbol Club tiene un solo punto. Y último, Deportivo Garcilaso también con un solo punto. Por el grupo G, primeros los Chancas con 3 puntos. Segundo, Santos Fútbol Club con 3 puntos. Y Ayacucho Fútbol Club, último, con 0 puntos. Por el grupo H, Moquegua es primero con 3 puntos. Segundo, Ventín Tacna Heroica con 3 puntos y con chances aún de poder pasar. Melgar es último con 0 puntos, pero todavía tiene un solo partido jugado. Se define todo entre Moquegua y Melgar. Todo depende de Moquegua para ver si sigue ganando, si le gana Melgar, para que Ventín Tacna Heroica pueda clasificar. Una mano de Moquegua necesita Ventín. Por el grupo I, Academia Cantolao primero con 3 puntos, Sport Boys y San Martín segundo y tercero con un solo punto. Por el grupo J, tenemos a Sporting Cristal primero con 4 puntos, Comerciantes Fútbol Club también segundo con 4 puntos, Unión Comercio con 3 puntos y Estudiantil CNI de Iquitos con 0 puntos. Un grupo muy, pero muy apretado el que tiene Sporting Cristal, que todavía va a seguir luchando para obtener esa clasificación, mientras que Universitario de Deportes está prácticamente eliminado de esta competencia y no le quedará más que enfocarse al equipo de reserva en la Liga 3. Y Alianza Lima, con un solo punto, todavía puede tentar la clasificación dependiendo del resultado que se dé el día de mañana a la 1 de la tarde ante Alianza Atlético. Bueno, queridos oyentes, vamos a continuación a pasar al Mundial. Vamos a revisar las tablas primero, las tablas de colocaciones. Vamos a desmenuzar grupo por grupo. Pasamos al grupo A, y es que en el grupo A, con puntaje perfecto, 3 de 3 partidos ganados, se encuentra México. México ha logrado tener puntaje perfecto de local, jugando de local en sedes como el Azteca, Guadalajara. Ha hecho 9 puntos de 9 posibles y fue el primer clasificado a los 16avos de final de este Mundial. Después, como segundo, se metió Sudáfrica, dando el batacazo ante Corea del Sur. Se metió con 4 puntos como segundo en este grupo y también está en los 16avos de final. Corea del Sur, lastimosamente, por diferencia de gol con 3 puntos, no pudo meterse en los mejores terceros y queda eliminado de la competencia. Y República Checa, que solo hizo 1 punto en 3 fechas, queda último en este grupo A. Bueno, y por el grupo B tenemos 3 clasificados. Suiza quedó primero con 7 puntos de 9 posibles. Un empate y 2 victorias le dieron la clasificación al equipo suizo, que con 7 puntos se mete como primero del grupo B, mientras que segundo clasifica Canadá. Canadá, que con 4 puntos, una victoria y un empate le bastó para quedar segundo en este grupo y clasificar de forma directa a los 16avos de final. Este grupo tiene a uno de los mejores terceros por el momento, que es Bosnia-Herzegovina. Recordemos que los mejores terceros aún pueden variar dependiendo de algunos resultados que se den en esta tercera fecha también del Mundial. Bosnia-Herzegovina también con 4 puntos
es tercero en este grupo B y clasifica como mejor tercero. En el grupo C tenemos a Brasil, y Brasil que con 7 puntos, después del empate que dejó muchas dudas en su debut, enrachó 2 victorias seguidas y obtuvo 7 puntos para quedarse primero en este grupo C, segundo, y con el mismo puntaje, pero con una diferencia de gol no favorable, por eso segundo, la sorpresa del último mundial y de este. Marruecos clasifica como segundo del grupo C con 7 puntos también. Bueno, eliminados Escocia y Haití. Escocia con 3 puntos y Haití con 0 puntos. Por el grupo D tenemos también 3 clasificados. El primero es Estados Unidos con 6 puntos, que perdió de forma agónica su último partido cuando lo iba a empatar ante la eliminada ya Turquía. La perdió en el minuto 98. Pero igual ya se encontraba clasificado, por lo que Estados Unidos alineó suplentes para ese partido, esa tercera fecha ante Turquía. He ahí la explicación y el resultado del desenlace final. Estados Unidos primero con 6 puntos, Australia clasifica segundo con 4 puntos y Paraguay también clasifica como uno de los mejores terceros con 4 puntos. Turquía eliminado con 3 unidades, pero se va sonriendo con una victoria ante la anfitriona Estados Unidos. Por el grupo E, primero y sin ningún tipo de problemas, Alemania, que ya había clasificado hasta la fecha 2, y se dio una sorpresa cuando cayó ante Ecuador, algo que le valió para clasificar como uno de los mejores terceros Ecuador. En este grupo E, Alemania clasifica como primero, segundo clasifica Costa de Marfil, ambos con 6 puntos. Ecuador se mete como uno de los mejores terceros con 4 puntos. Curazao eliminado con un solo punto. Por el grupo F, Países Bajos, 7 puntos en la cima, sin ninguna complicación en el grupo F, y como segundo puesto y clasificado también Japón con 5 puntos. Una victoria y 2 empates le da a los nipones acceso a los 16avos de final ante la pentacampeona del mundo, partido confirmado ante Brasil. Japón-Brasil este lunes a las 12. Como uno de los mejores terceros, Suecia se metió con 4 puntos y eliminado con 0 puntos Túnez. Por el grupo G, Bélgica primero con 5, Egipto segundo con 5, ya clasificados, eliminados Irán y Nueva Zelanda con 3 y 1 punto respectivamente. Luego España en la cima del grupo H con 7 puntos, la sorpresa del mundial segundo, Isla de Cabo Verde con 3 puntos, Uruguay eliminado con 2 puntos, Arabia Saudita también con 2 puntos eliminado. Por el grupo I, Francia primero con puntaje perfecto, 9 puntos, segundo clasifica Noruega con 6 puntos y mejor tercero Senegal con 3 puntos, eliminado Irak con 0 puntos. Grupo J, Argentina primero con 6 puntos, Austria segundo con 3 puntos, Argelia con 3 puntos, Jordania 0 puntos, todavía falta definir el segundo puesto, Argentina ya clasificado con 6. En el grupo K, Colombia y Portugal clasifican, y por el grupo L lo hacen Inglaterra y Ghana. Bueno, queridos oyentes, siendo las 2:25 de la tarde, nos vamos a una breve pausa, pero continúen que ya volvemos con más información aquí en Deportes 360.

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1: Exactamente las 14 horas con 25 minutos.
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Bueno, queridos oyentes, seguimos acá, continuamos en Deporte 360 a través de Radio Tacna, La Decana, siendo las 2:30 de la tarde. Continuamos con toda la información acerca del Mundial 2026. Y ahora sí, vamos a repasar los principales resultados que se dieron durante esta semana. Y es que el domingo pasado España se enfrentó a Arabia Saudita y terminó goleando 4-0. Se dio el gol de una de las joyas mundiales del fútbol, Lamine Yamal, a los 10 minutos, que se convierte como en su momento en el jugador español más joven en anotar para la selección La Roja, para La Roja, que en los mundiales su jugador más joven en anotar es Lamine Yamal, con 18 años y algunos días para cumplir 19. Lamine Yamal, Mikel Oyarzabal completó el doblete y un autogol de Altambaki para Arabia Saudita le dio el 4-0 a España. Luego Uruguay empataría con Cabo Verde de forma sorpresiva 2-2. Nueva Zelanda caería 3-1 ante Egipto. Luego Messi sorprendería al mundo con otra brillante performance al anotar un doblete y fallar un penal, también dicho sea de paso, ante Austria, y sellando la clasificación del albiceleste a los 16avos de final. Después Francia goleó 3-0 a Irak. Este resultado también ha abultado para que se dé la consecución del puntaje perfecto para Francia, que no tuvo

Portugal dejaba las dudas atrás y ponía una goleada abultada de 5-0 ante el combinado de Uzbekistán. Bueno, queridos oyentes, otro partido sorpresivo fue el Inglaterra-Ghana, que terminaría 0-0. Después Croacia superaría con gol de Budimir 1-0 por la mínima diferencia a Panamá. Después se daría la victoria colombiana ante República Democrática del Congo, que es un equipo que sabe defenderse, que ya le había sacado el empate a Portugal y pretendía hacerlo con Colombia, pero en el minuto 75 el jugador del Crystal Palace, el colombiano, anotaría el gol de la victoria. Muñoz, Daniel Muñoz, anotaría el gol de la victoria al 75 para Colombia. Luego se darían los resultados de Bosnia 3-1 superando a Qatar, Suiza superando 2-1 a Canadá, Marruecos ganando por 4-2 ante Haití, y luego la goleada de Brasil 3-0 sobre Escocia. Este partido llamaría más la atención por el regreso de Neymar Jr. a la selección brasileña. Después de largos 3 años, Neymar volvió a vestir las sedas de la verde amarela desde el minuto 70, ingresando de cambio ante Escocia, teniendo un rendimiento aceptable por muchos analistas y hinchas de el Scratch de Brasil. Los goles serían marcados y opacaría a Neymar con su ingreso el doblete de Vinicius Junior, que se ha puesto el equipo al hombro y que es el capitán de este barco y de esta selección brasileña. Doblete de Vinicius Junior y uno más de Mateus Cunha, que pondrían el 3-0 final ante Escocia. Sudáfrica daría la sorpresa al ganar 1-0 a Corea del Sur, y México no tendría piedad con República Checa y lo golearía por 3-0. Chávez, Quiñones y Fidalgo anotaron para el Tri de México, con el que golearon 3-0 a República Checa. Después Costa de Marfil no tendría problemas para superar por 2-0 a Curazao. Doblete de Nicolás Pepe, el jugador del Villarreal de la Liga Española, marcaría un doblete ante Curazao para sellar la clasificación de Costa de Marfil. Después, la sorpresa sin duda de la semana, la que se llevó y de la que se sigue hablando y se hablará por muchos años, es la victoria de Ecuador ante una campeona del mundo como es Alemania. El gol que muchos dicen que debió ser ilegítimo y no debió subir al marcador de Leroy Sané a los 2 minutos ponía en ventaja al equipo alemán 1-0, nada más a los 2 minutos del primer tiempo, en una de las primeras jugadas del partido. Pero en breves minutos, al minuto 9, Nilsson Angulo pondría el empate para el equipo ecuatoriano. Después Gonzalo Plata pondría la diferencia al minuto 77. El jugador del Flamengo y una de las más grandes promesas del último tiempo del fútbol ecuatoriano, Gonzalo Plata, sellaría el 2-1, victoria definitiva para el equipo de BKCS, el director técnico que era cuestionado antes del partido y que se hablaba de una posible destitución antes de llegar a tierras ecuatorianas. Se salvó, y no solo se salvó, sino que dio uno de los resultados más importantes para Ecuador en su historia y en la historia de los mundiales. Bueno, en esta parte hablaremos un poco acerca de BKCS, que es un ex conocido de acá de Tacna, ya que fue, y del Perú también, ya que fue asistente técnico de Sampaoli en sus

0: Pasos por Bolognesi de Tacna, Sporting Cristal o Sport Boys. BKCS ahora en su rol de DT principal y en una justa mundialista era muy cuestionado, no solo por la hinchada, también por su toma de decisiones, pero revirtió ese mal momento y ahora está clasificado a los 16avos de final, clasificó a Ecuador, lo metió como uno de los mejores terceros con 4 puntos y dio el batacazo al ganarle a una Alemania plagada de estrellas y con todos sus titulares. No podemos decir que alineó un equipo suplente. Alineó a todos sus titulares a Alemania y aún así no pudo ante el poderío ecuatoriano. Bueno, Países Bajos le ganó 3-1 a Túnez, Japón empató 1-1 con Suecia, Australia empató 0-0 con Paraguay y Turquía dio otra sorpresa al ganarle al combinado suplente de Estados Unidos por 3-2 en el minuto 98. Un Turquía ya eliminado dio el batacazo al minuto 98 con gol de Ayhan. Ganaría 3-2 al anfitrión Estados Unidos. También anotarían para el equipo turco Arda Güler y Yilmaz, dos dieces de la Juventus y del Real Madrid respectivamente, que brillaron por su ausencia hasta la última fecha, cuando ya era demasiado tarde. Turquía eliminado pese a la victoria 3-2 ante Estados Unidos. Senegal goleó por 5-0 a Irak y Francia goleó 4-1 a Noruega. La actuación estelar sería de Ousmane Dembélé, que marcaría un hat-trick de golazos al segundo palo con comba, esos tiros de pegada europea que nos gusta ver a todos los aficionados. Ousmane Dembélé hizo 3 golazos, 2 de ellos fuera del área, dicho sea de paso, y de cabeza de Désiré Doué pondría el 4-1 final, descontaría para Noruega Asgard. 4-1 final para Francia, apabullante en sus presentaciones mundialistas. El día de ayer, una trágica noticia para los uruguayos. España, con un gol regalado por Muslera, con un débil remate de Alex Baena, marcaría el 1-0 definitivo que sentenció y sacó del mundial a la garra charrúa. 1-0 España ante Uruguay, expulsado Canovio por frustración, una plancha al final del partido. Cabo Verde, con su empate ante Arabia Saudita de 0-0, se clasificó como segundo en este mundial. Bueno, ahora tenemos los resultados de el día de ayer, que también se dio el partido entre Egipto e Irán, que quedó 1-1. Y Bélgica, Nueva Zelanda, 5-1 a favor de Bélgica, que aplastó a Nueva Zelanda. Romelu Lukaku, Kevin De Bruyne, Trossard y Salemakers marcaron los 5 goles para Bélgica, con un buen desempeño de Romelu Lukaku, que también brindó una asistencia. 5-1 ante Nueva Zelanda. Los partidos que tenemos para el día de hoy: a las 4 de la tarde, Panamá ante Inglaterra, Croacia ante Ghana a las 4 de la tarde. Después, a las 6:30 de la tarde, Colombia-Portugal, el partido más importante del día de hoy, que enfrenta a Luis Díaz ante Cristiano Ronaldo, el poderío sudamericano ante uno de los últimos campeones de Europa, como es Portugal. Va a ser un partido mucho más que interesante desde las 6:30 de la tarde. También tendremos República del Congo ante Uzbekistán. Ya a las 9 de la noche, cerrando la jornada, tendremos a Argelia, Austria y Argentina ante Jordania. Confirmado, Messi va al banco de suplentes, no estará desde el arranque, estará a la expectativa de ingresar en este partido, por lo que Scaloni declaró que se le daría descanso al capitán de la selección argentina. Esos son los partidos que tenemos para el día de hoy. Bueno, queridos oyentes, sin más preámbulos, ahora vamos a revisar los deportes que mueven el mundo y hablaremos acerca de el campeonato amistoso que se viene realizando en Perú de vóley. Y es que tenemos dos listas de convocadas para este campeonato de vóley, que es la Copa Latina, organizado por este canal televisivo que busca darle un rodaje y poder seleccionar y ver mejor el universo de jugadoras de que pueden conformar los planteles de la selección peruana de vóley. La Federación Peruana de Vóley presentó una lista de convocadas de Perú Olímpico y Perú Mundialista para la Copa Latina, que empieza el día de hoy, 27 al 29 de junio, y que también tendrá delegaciones internacionales como Argentina y Venezuela. La Federación Peruana de Voleibol oficializó la lista de jugadoras citadas para la Copa Latina 2026, certamen amistoso que se jugará en el Polideportivo Luis Estela Fuentes Quijandría, ubicado en Villa El Salvador, Lima, Perú, donde se competirá con dos planteles denominados Perú Olímpico y Perú Mundialista, en un cuadrangular internacional que incluirá también a Argentina y Venezuela. Este torneo amistoso, como ya lo hemos dicho, servirá como camino preparatorio para los dos compromisos de este 2026, la Copa Sudamericana, programada del 22 al 26 de julio en Lima, y el Campeonato Sudamericano, previsto del 8 al 13 de septiembre en Río de Janeiro. Estos dos campeonatos oficiales serán a futuro y por eso se viene desarrollando estos amistosos preparativos, donde se enfrentarán Perú Mundialista y Perú Olímpico. Bueno, el Perú presentará dos equipos. Vamos a ver qué selecciones participan en esta Copa Latina 2026. Bueno, cuatro selecciones: Perú Mundialista, Perú Olímpico, Argentina y Venezuela son los participantes de esta Copa. Bueno, empiezan los partidos el día de hoy desde las 5 de la tarde. Argentina enfrentará a Venezuela y a las 7 de la noche Perú Mundialista ante Perú Olímpico. Recuerden, hoy desde las 7 de la noche Perú Mundialista versus Perú Olímpico, un combinado de posibles seleccionadas para la lista oficial de Perú en vóley en su representación de la Copa Sudamericana y también para Río de Janeiro, el campeonato sudamericano. Empieza hoy esta copa. Bueno, vamos a ver qué jugadoras están en Perú Olímpico. Están Yadira Anchante, Diana de la Peña, Ingrid Herrada, Aiza Vigil, Sandra Hostos, Antoinette Arteaga, Miriam Patiño, Kiara Montes, Claudia Palza, Jade Cuya, Saska Silvano, Elizabeth Bradway, Taisa MacLeod, Pamela Cuya, Alondra Villanueva son las que integran esta lista de Perú Olímpico. Y el equipo de Perú Mundialista está integrado por Brenda Lobatón, Gina López, Luciana Magallanes, María Rojas, Alexandra Machado, Carla Ortiz, China Cortés, Coraima Gómez, Daniela Muñoz, Ángela Barbosa, Rachel Hidalgo, Alondra Larcón, Andrea Villegas, Jaycee Chía, Camila Pineda, y dirigido por Walter Lung, que es este Perú mundialista. Recordemos que estas jugadoras, muchas son del campeonato local, la Liga Superior de Vóley Femenino, que es uno de los campeonatos más potentes del continente en cuanto a vóley y ligas locales, y algunas jugadoras del extranjero. Pocas, pero hay jugadoras de Estados Unidos, pero todas con nacionalidad peruana, eso sí. Así que atentos a esta Copa de la Liga, Copa Latina, que arranca hoy con Perú Olímpico ante Perú Mundialista a las 7 de la noche. Vuelve el vóley a las pantallas de nuestro país. Bueno, queridos oyentes, para hablar también acerca del debut de Ignacio Bussé en Wimbledon, una competencia de las más antiguas del hemisferio en cuanto al tenis se refiere. Y es que Nacho Bussé enfrentará a Emilio Nava en su debut en el Grand Slam británico. Nacho iniciará su participación en Londres ante el rival estadounidense y se proyecta un posible cruce, ya que se encuentran en la misma llave con el número uno del mundo, Jannik Sinner, si es que avanza al cuadro principal. El tenista debutará en la primera ronda de Wimbledon ante el estadounidense Emilio Nava. Sobre el césped, esta es la característica de Wimbledon, que aparte de arcilla, otros terrenos sólidos, como se juega en otros Grand Slams, este se juega en gras natural. Esa es la característica de Wimbledon. Y Nacho, que se ubica actualmente en el puesto 34 del ranking ATP, enfrentará al estadounidense Nava, ubicado en el puesto 87 del ranking ATP, con el objetivo de extender su buen momento a nivel internacional, ya que este año tuvo su primera consagración en un circuito profesional en Hamburgo, el ATP de Hamburgo, que conquistó Nacho Bussé. Bueno, Ignacio Bussé tendrá como primer rival a Emilio Nava y está ubicado en la misma llave que Jannik Sinner. Bueno, ¿desde qué hora podemos ver la expectativa para ver a Nacho Bussé después de haber conquistado este ATP? Sería el día de mañana. El día de mañana vamos a ser testigos. A ver, hora peruana, vamos a buscar. Nacho Bussé estará debutando este lunes 29 de junio en Wimbledon. Este lunes 29 de junio a las 5 de la mañana, hora peruana. El debut de Nacho Bussé ante el estadounidense Emilio Nava se dará este lunes 29 desde las 5 de la mañana, a madrugar, para apoyar el tenis peruano. Pasamos a otros deportes. Pasamos a otro deporte. Y este es la Fórmula 1. Y vamos con la previa del Gran Premio de Austria, que se llevará a cabo el día de mañana desde las 8 de la mañana, hora peruana, domingo 28 de junio, Gran Premio de Austria en el Red Bull Ring Racing, donde hará de local Red Bull, en la ciudad de Spielberg. La Fórmula 1 se vive este fin de semana con su octava fecha del Campeonato Mundial, con el Gran Premio de Austria. Tras el triunfo en el anterior Gran Premio de Lewis Hamilton en España, la atención se centra ahora en el Red Bull Ring, donde George Russell sorprendió al quedarse con la pole position para Mercedes en una clasificación muy accidentada. La salida para el Gran Premio de mañana en Austria, Spielberg, en el Red Bull Racing es la siguiente. Estos son los 10 primeros autos en la primera fila de la parrilla. Pole position para George Russell de Mercedes y segundo Charles Leclerc de Ferrari. Tercero Lewis Hamilton. Cuarto parte Kimi Antonelli para Mercedes. Leclerc y Hamilton segundo y tercero para escudería Ferrari. Cuarto Kimi Antonelli, arriba Mercedes y Ferrari. Después viene el multicampeón del mundo. Quinto arranca Max Verstappen para Red Bull. De ahí se ubican sexto y séptimo los McLaren, Lando Norris y Oscar Piastri, sexto y tercero para el arranque. Octavo Hadjar para Red Bull. Noveno Liam Lawson para Racing Bulls, la segunda escudería de Red Bull Racing Bulls, y décimo también para Racing Bulls, Arvid Lindblad. Bueno, lo que dejó la clasificación es que George Russell logró una brillante vuelta de 1,6 segundos para conseguir la pole position. La sesión terminó cuando, con dramatismo, Max Verstappen sufrió un accidente en la curva 9 durante su último intento, provocando un safety car y la bandera amarilla. Russell fue investigado por completar su vuelta bajo esa condición, pero los comisarios confirmaron que redujo la velocidad lo suficiente y validaron su vuelta. El perjudicado fue Kimi Antonelli, quien levantó el pie al interpretar la bandera amarilla y perdió la oportunidad de mejorar su registro en su última vuelta. Saldrá cuarto Kimi Antonelli, justo detrás de los Ferrari de Leclerc y Hamilton. Mañana Gran Premio de Austria desde las 8 de la mañana. ¿Cómo va el Mundial de Pilotos? Sigue primero Kimi Antonelli con 156 puntos. Se acercó Lewis Hamilton con 115 puntos para Ferrari. Luego George Russell se acercó al tercer puesto con 106 puntos. Cuarto Leclerc con 75. Lando Norris quinto con 73. El último campeón, Lando Norris. ¿Cómo va el Mundial de Constructores? Primero se ubica Mercedes, segundo Ferrari y tercero McLaren. Recordemos en el calendario que tras mañana llevarse a cabo el Gran Premio de Austria, la Fórmula 1 continuará con el Gran Premio de Gran Bretaña en Silverstone, el circuito de Silverstone, el más antiguo. Y se llevará a cabo el domingo 5 de julio a las 9 de la mañana hora peruana. Así que todo listo para el Gran Premio de Austria, siendo ya las 2:55 de la tarde. Nos despedimos, hemos llegado al final de Deportes 360. Gracias por acompañarnos en esta hora llena de información y pasión deportiva. Ha sido Uriel Carrión para todos ustedes, junto a Fabricio Marchani en los controles. Muchas gracias y hasta el próximo sábado.
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3: Exactamente las 14 horas con 56 minutos.
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Muy buenas tardes, querida Tacna. Hoy sábado 27 de junio arrancamos una nueva edición de este programa Memorias en FM, bajo la conducción de quien les habla, Kevin Roldán. Así es, queridos oyentes, qué alegría, qué alegría inmensa volver a encontrarnos en esta cita con los recuerdos, con esas canciones, con la música que tiene ese poder de detener el tiempo y llevarnos de regreso a esos momentos que siguen viviendo en nuestro corazón, en nuestra mente, en nuestros recuerdos. Así es, queridos oyentes, hoy como cada sábado queremos regalarles canciones que no solo marcaron una época, sino que también fueron parte de alguna historia de amor, una amistad inolvidable, un viaje, una celebración familiar o simplemente una tarde en la que la vida parecía ir un poco más despacio, ¿no? Ya que a momento, pues al parecer, mientras más pasan los años, la vida parece ir más rápido, la gente está acelerada, queridos oyentes. De todas maneras, queridos oyentes, vamos a iniciar esta nueva edición con estas canciones, muy buenas por cierto, que he preparado para el día de hoy. Así que acomódense, compartan este momento con quien más quieren, relájense y prepárense para un viaje musical lleno de emociones. Esto es Memorias en FM, donde cada canción tiene una historia y seguramente esta historia también es parte de la tuya. Muy bien, vamos a ir arrancando con este tema en el cual nos menciona que fue a finales de los años 80 esta banda irrumpía en la escena musical con un estilo moderno influenciado por el pop y el rock británico, pero con una identidad muy peruana. Así es, queridos oyentes, muy peruana, integrada por unos jóvenes músicos llenos de talento. La banda contaba entre sus filas a estos guerreros del arte, de la música: Pedro Suárez Vértiz, Patricio Suárez Vértiz, Christian Meyer y Arturo Pomar, que sin saberlo estaban escribiendo una página muy importante en la historia del rock nacional. Así es, queridos oyentes, cuando este tema nos habla de esta sensación de dar vueltas y vueltas en la cama, ¿no? A veces uno no puede dormir o uno está sobrepensando tantas historias, tantas ideas, nos suele jugar una mala pasada, así que es mejor también relajarnos, queridos oyentes, no tomar tampoco nada al extremo. Así es. Esta canción habla sobre la nostalgia, pero también contada con un ritmo enérgico que invita a cantar a todo pulmón. En aquellos años, esta banda Arena Hash representaba a una juventud que buscaba nuevas formas de expresarse. Sus canciones sonaban en las radios, en las fiestas, en los colegios y en los primeros conciertos de rock nacional que ya comenzaban a llenar escenarios. Eran tiempos, queridos oyentes, en los que la música peruana demostraba que también podía competir de igual a igual con los grandes éxitos internacionales. Y aunque la banda tuvo una trayectoria relativamente corta, dejó un legado enorme. Después de su separación, cada uno de sus integrantes siguió caminos distintos, especialmente Pedro Suárez Vértiz y Christian Meyer, quienes construyeron exitosas carreras como solistas. Sin embargo, para miles de seguidores, en los que me incluyo también, Arena Hash siempre será ese grupo que puso a cantar a toda una generación. Así es, queridos oyentes, las canciones sobreviven al paso del tiempo porque guardan esos fragmentos de nuestra propia historia y nos recuerdan a veces un primer amor, una reunión con amigos, una tarde con nuestros seres queridos, ¿no? Porque los recuerdos no tienen fecha de vencimiento, solamente necesitan una canción para volver a despertar. Y sin más preámbulos, queridos oyentes, siendo las 3 de la tarde con 5 minutos, suban el volumen, porque ya llega Cuando la cama me da vueltas, del inolvidable grupo peruano Arena Hash.

Así es, queridos oyentes, y siendo las 3 de la tarde con 9 minutos, cuando la cama me da vueltas. Un temazo del grupo peruano Arena Hash, que hasta el momento sigue marcando generaciones y se sigue escuchando en las radios. Así es, porque es un tema muy bueno, por supuesto, en el cual se identifica también la juventud. Así es, queridos oyentes. Muy bien, y bueno, esta tarde, sábado 27 de junio, estamos con el solcito, felizmente, para calentarnos un poquito, ¿no? Porque estos días han estado bastante fríos, sobre todo en la noche. Sobre todo en la noche, así que de todas maneras hay que abrigarnos, hay que cuidarnos, hay que alimentarnos bien, queridos oyentes, que es importante, por supuesto, para no pescar ningún resfriado. Así es. Y bueno, vamos a pasar con el siguiente tema, en el cual vamos a hablar sobre estas canciones que desde el primer segundo ya nos invitan a mover los pies, a mover el cuerpo, pero cuando prestamos atención a la letra y sabemos lo que significa, descubrimos que cuentan a veces una historia mucho más compleja. Es el caso de este tema, un éxito que llegó en el año 1985 y que demostró una vez más el inmenso talento de Steve Wonder para combinar ritmos alegres con relatos cargados de ironía y realidad. En aquellos años, Steve Wonder ya era una leyenda viva, había conquistado al mundo con canciones llenas de sensibilidad, llenas de amor y conciencia social, que en ese entonces se valoraban bastante, por cierto. Sin embargo, esta canción sorprendió al público con una propuesta un tanto distinta, un tanto extraña en este artista, ya que era una melodía irresistible de pop y soul que escondía una historia sobre los amores clandestinos y el riesgo de llevar una doble vida. Así es. Lo curioso es que mientras muchos bailaban al ritmo de la canción, pocos sabían que la letra hablaba de dos personas que intentaban mantener una relación secreta. Se llamaban cuando nadie los veía, inventaban excusas y creaban todo un mundo paralelo para ocultar su romance. Pero como suele ocurrir en la vida, queridos oyentes, las mentiras terminan enredando a quienes las construyen. Así es, la genialidad de Steve Wonder fue convertir este tema delicado en una canción luminosa, con un ritmo contagioso, armonías impecables y un estribillo que se quedó para siempre en la memoria de millones de personas, porque estoy seguro que la van a identificar apenas la escuchen. Ahora, hay un detalle que muchos desconocen, ¿eh? En la grabación participaron reconocidos músicos y coristas de la época, entre ellos integrantes de The Pointer Sisters, además de una sección de percusión que le dio ese sonido vibrante tan característico de los años 80. El resultado fue un éxito rotundo que alcanzó el número uno en varios países y confirmó que Steve Wonder seguía reinventándose sin perder su esencia. Así es, queridos oyentes. Pero más allá de la historia de un amor oculto, la canción también nos deja una reflexión en la vida. Tarde o temprano, la verdad siempre encuentra el camino para salir a la luz, y las relaciones que nacen desde la honestidad suelen persistir en el paso del tiempo. En cambio, las que se construyen sobre secretos viven siempre con el temor de ser descubiertas. Y aunque una canción a veces nos da este tipo de sensaciones, ¿no? Primero nos invita a bailar y después, cuando pasan los años, entendemos realmente de qué se trataba. Esa es la magia de los grandes compositores, escribir historias que envejecen junto con nosotros y adquieren nuevos significados con cada etapa de la vida. Y así es, queridos oyentes, así que suban el volumen, sonrían y permitan que los recuerdos hagan su trabajo. Tal vez esta canción los transporte a una fiesta de los años 80, a un viaje en el automóvil con amigos, o a esos tiempos en que un cassette era el mejor compañero de cualquier aventura. En Memorias en FM, cada canción tiene una historia y seguramente esta también forma parte de la suya. Suena ahora Part-Time Lover de Steve Wonder.

Muy bien, queridos oyentes, ya es el ritmo de Part-Time Lover de Steve Wonder, uno de los grandes éxitos de los años 80. Así es, queridos oyentes, y siendo las 3 de la tarde con 18 minutos, hay canciones que no necesitan grandes efectos ni grandes producciones para quedarse en nuestra mente y en nuestro corazón. Basta a veces con una melodía sincera y una letra nacida del alma para que con el paso de los años se conviertan en parte de nuestra historia. Y este es el caso de este tema, interpretada por Arturo Barrientos junto a Autocontrol, una de esas baladas que marcaron a toda una generación en el Perú y que aún hoy despiertan recuerdos imborrables. En las décadas de los años 80 y 90, Autocontrol fue una de las bandas peruanas que logró darle identidad al pop romántico nacional. Mientras el mundo escuchaba las grandes estrellas internacionales, en nuestro país, queridos oyentes, también surgían canciones capaces de acompañar enamoramientos, despedidas y promesas de amor eterno. Y este tema, precisamente, es uno de esos, una declaración de sentimientos. Habla de ese amor que transforma la vida, que inspira sacrificios y que nos hace creer que cualquier obstáculo puede superarse cuando el corazón está verdaderamente comprometido. La interpretación de Arturo Barrientos destaca por su calidez y sinceridad. No hay exageraciones, solo una voz que transmite emoción en cada verso. Quizá por eso tantas personas hicieron de esta canción la banda sonora de un primer amor, una serenata, un aniversario o un baile inolvidable. Hay algo muy especial de las baladas de aquella época, queridos oyentes. Se escribían con paciencia, con melodías que respiraban y letras que buscaban contar una historia, no solo crear un éxito pasajero. Eran canciones pensadas para quedarse en la memoria, para sonar una y otra vez en la radio. Y qué bonito es comprobar que aunque hayan pasado tantos años, siguen emocionándonos, porque el verdadero amor no entiende de modas ni de años, y las canciones que hablan desde el corazón tampoco. Así es, queridos oyentes, la música tiene ese poder extraordinario de volvernos por unos minutos a los momentos más felices de nuestra vida. Nos recuerda que el tiempo avanza, sí, pero los sentimientos auténticos permanecen intactos. En Memorias en FM celebramos esas canciones que hicieron historia en nuestro país y que siguen acompañándonos con los recuerdos de miles de peruanos. Suban el volumen y dejen hablar al corazón, porque ya llega Por tu amor, en la voz de Arturo Barrientos junto a Autocontrol.

0: Muy bien, queridos oyentes, y siendo las 3 de la tarde con 25 minutos, por su amor, nos vamos a nuestra primera pausa y enseguida volvemos con más canciones aquí en Memorias en FM. 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
2: Exactamente las 15 horas con 26 minutos.
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3: Bueno, gentita, ¿qué tal? Son las 3 de la tarde con 30 minutos. Hemos regresado nuevamente aquí a Memorias en FM. Y ahora vamos a hablar sobre un tema que nació para convertirse en un clásico y que además logró capturar un sentimiento que sigue tan vigente hoy como hace más de 40 años. Así es, queridos oyentes, hace más de 40 años que se hizo este tema con esos primeros acordes misteriosos y un coro imposible de olvidar. La canción que se viene a continuación nos transporta de inmediato a 1984, pero lo más curioso es que habla de un miedo muy humano. Esa sensación de que alguien siempre nos está observando. Y resulta increíble pensar que esa idea, que en los años 80 parecía casi una historia de suspenso irreal, hoy cobra mucho significado y mucho sentido, porque este año 2026 ya la tecnología ha avanzado bastante, queridos oyentes, y realmente vivimos rodeados de cámaras, de teléfonos inteligentes, redes sociales y tecnología que registra gran parte de nuestra vida. Sin querer, la canción terminó adelantándose a una realidad que nadie imaginaba. Detrás del nombre artístico Rowell estaba Kennedy William Gordy, hijo de Berry Gordy, el legendario fundador de Motown Records. Sin embargo, Rockwell siempre quiso abrirse camino por mérito propio y evitar que el apellido de su padre fuera la razón de su éxito. Pero el destino le tenía preparada una sorpresa. Cuando llegó el momento de grabar el coro de esta canción, dos voces muy especiales y reconocidas aceptaron participar como un favor entre amigos, nada más y nada menos que Michael Jackson y Jermaine Jackson, que prestaron sus voces para este inolvidable tema. Así que seguramente mientras la vamos escuchando, ya alguno de ustedes se irá identificando cuál es la voz de cada uno de estos grandiosos artistas, que por cierto le dan ese toque también único y especial a este tema. Y si muchos pensaron que durante años esta canción era del propio Michael Jackson, porque su voz se escuchaba en el estribillo y era reconocible, ¿no? Y por eso también algunos piensan que terminó convirtiéndose en uno de los mayores atractivos de este tema. Sin embargo, la interpretación principal pertenece completamente a Rockwell.

Muy bien, queridos oyentes, siendo las 3 de la tarde con 37 minutos, seguimos con más canciones aquí en Memorias en FM. Quiero enviarle un saludo a todos nuestros oyentes que nos siguen sintonizando hasta el momento y están disfrutando con nosotros estas lindas y sobre todo exitosas canciones que se dieron en los años 80. Así es, queridos oyentes, y si vamos a viajar nuevamente a la época del año exactamente 1989. Este tema es uno de esos en los cuales se muestra la alegría, ¿no? Se siente la alegría, la energía, y nos transporta a esa época en la que el pop en español también conquistaba las radios de toda Latinoamérica. Así es, queridos oyentes, corría el año 1989 y Emmanuel ya era una de las grandes figuras de la música en español, como una carrera consolidada ya y una voz elegante, decidió darle un giro a su estilo con una canción más dinámica y moderna sin perder el romanticismo que siempre lo caracterizó. La canción habla de una mujer fascinante, misteriosa,

inalcanzable, una persona que aparece y desaparece como el humo, imposible de retener, libre, seductora y dueña de su propio destino. No es solo una historia de amor, es una metáfora sobre esas personas que llegan a nuestra vida y dejan una huella, y cuando creemos haberlas encontrado por completo, ya han seguido su propio camino. Musicalmente, esta canción representó la evolución del pop latino. Los sintetizadores, las guitarras eléctricas y una producción impecable hicieron de esta canción un éxito inmediato en las emisoras de radio y en las pistas de baile de toda Hispanoamérica. Emmanuel siempre ha contado que su objetivo fue interpretar canciones que conectaran con las emociones de la gente, y lo logró. Porque más allá del ritmo contagioso, sus interpretaciones transmitían elegancia, pasión y una cercanía que hizo que millones de personas sintieran cada canción como propia. Hoy, queridos oyentes, volver a escuchar este tema es volver a esos tiempos en los que los recuerdos se construían con pequeños momentos, una fiesta entre amigos, una reunión familiar, un paseo de domingo, de sábado, un viaje con la radio como su compañera inseparable. Así es, queridos oyentes, y aunque el tiempo siga avanzando, hay melodías que nunca pierden su brillo, siguen sonando con la misma fuerza y despertando la misma emoción que la primera vez. En Memorias en FM seguimos recorriendo los grandes clásicos que forman parte de la banda sonora de nuestras vidas, así que suban el volumen, sonrían y disfruten de este inolvidable éxito, La Chica de Humo, de Emmanuel.

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Y siendo las 3 de la tarde con 45 minutos, continuamos con este tema que sigue desarrollándose, pero también, por supuesto, nos hace recordar a esa chica, ¿no? A esa mujer que en algún momento tal vez nos hizo pensar que era de nosotros, ¿no? Pero que con el transcurso de los días pasó a seguir su propio camino y nosotros nos quedamos con esa ilusión. Así es, queridos oyentes, así que no se pongan tristes si la han recordado. Vamos a seguir nosotros con más canciones, siendo las 3 de la tarde con 45 minutos. Ahora nos vamos a un tema más movido, más bailable, para cambiar los ánimos y sonreír. Y es que en el año 1979 el mundo de la música estaba cambiando. Así es, la fiebre de la música disco dominaba las pistas de baile, pero muchas bandas de rock buscaban reinventarse. Fue entonces cuando este grupo, conocido simplemente como Elo, decidió demostrar que era posible unir la elegancia del rock sinfónico con el ritmo contagioso de la música disco. Imagínense esa mezcla, queridos oyentes. El resultado fue esta joya, que más de 4 décadas después sigue llenando de energía las emisoras de música retro. Detrás de la banda estaba el brillante compositor y productor Jeff Lynne, un verdadero perfeccionista que soñaba con crear canciones donde las guitarras convivieran con violines, violonchelos y armonías orquestales. Esa mezcla convirtió a este grupo en uno de los más originales de los años 70. Y aunque muchos creen que este tema solamente habla de un tren, la canción es mucho más que eso. Nos habla precisamente del último tren, que simboliza esas oportunidades que muchas veces la vida nos pone delante y que nosotros no podemos dejar escapar. Puede ser un amor, puede ser una despedida, un reencuentro, o ese instante en el que debemos decidir si seguimos adelante o nos quedamos mirando cómo el tren parte sin nosotros y cómo se nos va, se nos escapa de las manos esa última oportunidad. Y si lo pensamos bien, queridos oyentes, todos hemos tenido un último tren en nuestra vida, esa llamada que decidimos hacer, ese viaje que cambió nuestro destino, ese abrazo que dimos justo a tiempo a esa persona que apareció cuando menos lo esperábamos. Musicalmente, la canción es una auténtica obra de ingeniería, su inconfundible línea de bajo, el ritmo constante de la batería, las guitarras limpias y los arreglos orquestales crean una atmósfera elegante que invita tanto a bailar como a dejarse llevar por los recuerdos. Y quizá por eso esta canción continúa sonando en películas, series, estaciones de radio y reuniones familiares, porque hay melodías que no pertenecen a una generación, pertenecen a todas. Esta tarde, queridos oyentes, mientras el sol ya comienza a despedirse y la nostalgia nos acompaña, dejemos que la música haga su magia. Tal vez esta canción nos recuerde un viaje, una fiesta inolvidable, un amor de juventud, o simplemente esos años en los que la radio era la compañera inseparable de cada tarde, porque los recuerdos son como los trenes. Algunos pasan una sola vez, pero las canciones tienen el maravilloso poder de hacerlos regresar una y otra vez. En Memorias en FM seguimos viajando por las grandes páginas de la historia musical, así que no deje escapar ese último tren y suba el volumen y disfrute The Last Train to London de Electric Light Orchestra.

0: Y así, queridos oyentes, casi sin darnos cuenta, el reloj lamentablemente nos anuncia que ha llegado el momento de despedirnos, siendo las 3 de la tarde con 54 minutos. Ha sido un verdadero privilegio, queridos oyentes, compartir esta tarde de sábado junto a ustedes, recorriendo décadas de música, reviviendo historias y dejando que cada canción nos llevara de regreso a esos momentos que marcaron nuestras vidas. Gracias por permitirnos entrar a sus hogares, acompañarlos en el trabajo, en el camino, en su negocio o simplemente en ese espacio donde decidieron hacer una pausa para disfrutar de la mejor música de todos los tiempos. Aquí nos escuchan desde nuestra hermosa ciudad de Tacna, un caluroso abrazo, por supuesto, y sigan sintonizando Radio Tacna, la decana, para que sigan disfrutando de la variada programación que se nos viene. Así es, queridos oyentes, soy Kevin Roldán y ha sido un enorme placer acompañarlos una vez más. Si Dios lo permite, nos volveremos a encontrar el próximo sábado a la misma hora y por esta misma frecuencia para abrir nuevamente el baúl de los recuerdos. Hasta la próxima, querida Tacna, y a todos los amigos que nos acompañan desde cualquier rincón del mundo, que Dios los bendiga siempre, porque los recuerdos pueden quedarse en el pasado, pero la buena música vive para siempre. Soy Kevin Roldán y esto fue Memorias en FM. Hasta el próximo domingo, buenas tardes, cuídense mucho y que la música nunca deje de acompañarlos. Chao.
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3: Exactamente las 15 horas con 55 minutos.
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0: las 3 hasta las 6. 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

Muy buenas tardes, queridos oyentes de Radio Tacna La Decana. Siendo las 4 de la tarde en punto, empezamos aquí en Voces Creativas. Mi nombre es Indira Lem y el día de hoy hablaremos sobre la fotografía, que es el arte y la técnica de capturar y sobre todo plasmar imágenes duraderas mediante las sesiones. Y también vamos a hablar acerca de la producción audiovisual, que este, por si no lo saben, es el proceso creativo y administrativo y técnico sobre todo, que es necesario para poder transformar una idea en un contenido final de un video u audio. Además, conoceremos ejemplos. Quédate acá con nosotros porque esto recién comienza aquí en Voces Creativas. Y también comentarles, queridos oyentes, que el día de hoy tenemos un invitado muy especial y sobre todo relacionado al ámbito que vamos a hablar el día de hoy. No olviden recomendar este programa con sus amigos comunicadores, publicistas y diseñadores, y también seguirnos en las redes sociales de Radio Tacna La Decana. Y como siempre, nos podrán sintonizar todos los sábados a partir de las 4 de la tarde aquí en Voces Creativas.

Bueno, queridos oyentes, como ya les había indicado, el día de hoy vamos a hablar acerca de dos temas muy importantes y muy bonitos en el mundo de las comunicaciones. Vamos a empezar un poco hablando acerca de qué es la fotografía, ¿no? Muchas personas creo que se hacen esta pregunta, pero con lo que les voy a decir vamos a poder conocer un poco más acerca de la fotografía, también los tipos que existe, la post, la preproducción, también de lo que es la producción audiovisual. Bueno, vamos a empezar con ¿qué es la fotografía? La fotografía es una disciplina técnica y artística que consiste en capturar y reproducir imágenes por medio de acción de la luz proyectada y fija sobre un medio sensible, ya sea físico o digital. La fotografía también, tenemos que decir, que empezó hace muchos años, ¿no? Con la revelación de fotografías. Ahora el revelado de fotografías es diferente, ya no es igual al que era en tiempos antiguos. También tenemos que hablar acerca de la técnica fotográfica, que se basa en el principio de la cámara oscura, que es un instrumento óptico que consta de un compartimiento totalmente oscuro con un pequeño agujero con uno de sus extremos, por el cual ingresa la luz y proyecta sobre el fondo de las imágenes invertidas de lo que se encuentra afuera. Las cámaras fotográficas aplican este mismo principio, con la diferencia de que estas están dotadas de otros elementos, como por ejemplo lentes de afinar el foco, espejos para revertir lo proyectado y en cinta fotosensible, o sea, un rollo fotográfico, que esto era hace muchos tiempos antiguos, ¿no? O también un sensor digital para poder captar y registrar las imágenes. Las reproducciones obtenidas tras este proceso se denominan fotografías o fotos. La fotografía actual es el resultado de décadas de perfeccionamiento de la técnica, la calidad óptica y sobre todo los materiales fotosensibles. Esa tecnología además permitió el desarrollo y el proceso de otras técnicas semejantes como la cinematografía.

bueno, queridos oyentes, dicho todo esta entrada acerca de lo que es la fotografía, vamos a hablar un poco acerca de su origen, ¿no? ¿Cómo empezó? Bueno, antes de la invención de las cámaras fotográficas, hubo otros intentos por capturar imágenes con técnicas como el heliograbado y la daguerrotipo, que eran procesos químicos limitados, costosos, complejos, con resultados frágiles. Estas primeras tecnologías del siglo XIX tuvieron un mediano éxito y fueron las precursoras de la fotografía. Ahora, la invención de la fotografía se dio en la transición hacia la sociedad industrial, es decir, bajo el espíritu positivista de la época, que tenía como premisas la objetividad y obtención de conocimiento por medio de las disciplinas científicas.

Ahora, la fotografía, ¿por qué empezó, no? La fotografía heredó del daguerrotipo del uso de soportes fotosensibles, como ya lo dije. Sin embargo, la plata pulida y los vapores de mercurio que empleaban el daguerrotipo eran elementos tóxicos, ¿no? Y científicos se dedicaron a buscar unos mejores métodos y mejores resultados, como el de la colodión húmedo y las placas secas de bromuro de plata en 1987. Finalmente, en 1888, se introdujo la primera película fotográfica en una cámara Kodak. Las cámaras Kodak son se puede decir que son las promotoras de todo esto, ¿no? Como que son las pioneras en lo que es la fotografía. Las cámaras Kodak fueron las primeras cámaras que salieron a la luz. Y la innovación continuó. Y en 1907, los hermanos Auguste y Louis Lumière presentaron el autocromo Lumière, uno de los primeros procedimientos comerciales de la fotografía en color. Si bien es cierto, la fotografía antes era blanco y negro, entonces estos dos hermanos innovaron y trajeron las fotografías en color, ¿no? En 1931 se logró el primer flash de lámpara, y en 1949 la fotografía Polaroid, que hasta ahora hemos visto que está de moda, ¿no? Ahora la fotografía Polaroid ha regresado a lo que es la moda, pero antes era una de las primeras, ¿no? Primero el rollo, de ahí se tenía que revelar, de ahí fueron avanzando con lo que es la fotografía Polaroid y de ahí con la fotografía digital, ¿no? Y también con resultados un poco más digitales, ya no es necesario tener una fotografía, pero siempre es un buen recuerdo, por así decirlo, que hasta el día de hoy no muere la fotografía en físico, y la mayoría de personas que van a un lado u otro prefieren revelar sus fotografías. Y también ahora existen, como ya dije, este tipo de fotografías Polaroid en una cámara un poco más actualizada. Y más adelante, en 1999, se introdujo la fotografía digital, que fue una innovación que multiplicaría de manera extraordinaria lo que es la capacidad de los seres humanos de producir imágenes y relacionarse a través de ellas.

Ahora vamos a hablar un poco acerca de lo que son las características de la fotografía. Sea cual sea su uso y formato, de la fotografía se distingue por las siguientes características. ¿Cuáles son las siguientes características? Tenemos dentro de las características capturar la luz en estática y también es duradera. Bueno, como primer punto vamos a hablar acerca de capturar la luz. La fotografía consiste en convertir la luz de un momento determinado en una impresión de lo visible a través de la cámara. En el siguiente punto que nos hablan acerca de lo que es estática, la fotografía congela. Congela un instante específico en el tiempo, por lo que es estática, ¿no? O fija, es decir, carece de movimiento. Bueno, pero también existen también fotografías en movimiento, ¿no? Hemos visto a lo largo del tiempo. Y también, como último punto, vamos a hablar acerca de lo que es duradera. En condiciones adecuadas, una fotografía física puede perdurar décadas e incluso también, queridos oyentes, puede perdurar siglos. Aunque con el paso del tiempo puede degradar su calidez y nitidez, la fotografía digital evita el problema de la degradación física por su almacenamiento y recuperación, depende de sus dispositivos y tecnologías que estén en constante tiempo. Para que también, un buen consejo, para que también las fotografías duren, tenemos que darles un buen cuidado, ¿no? No dejarlas en cualquier lado, tener un álbum bien guardado, que esté cuidado para que las fotografías puedan durar más tiempo, porque al día de hoy hemos visto que las fotografías en verdad sí duran y duran años. También hemos visto que, por ejemplo, acá en la ciudad de Tacna hay personas que tienen fotografías a veces rotas o no están unidas. Hay fotógrafos y hay relacionados a lo que es la reconstrucción de fotografías, ¿no? Ahora vamos a hablar acerca de un poco de lo que son los tipos de fotografía.

Bueno, continuando con lo que son los tipos de fotografía, de acuerdo con sus objetivos y naturaleza, la fotografía puede clasificarse en 6 puntos. Como primer punto tenemos la fotografía publicitaria, que es la fotografía que promociona productos de consumo. A menudo utiliza técnicas de edición y retoques estratégicos para poder atraer un poco más la atención del público, ¿no? La fotografía publicitaria se puede decir que la vemos en todos lados y sirve en varios géneros: comida, producto, medicina. Su nombre lo dice, publicitaria, ¿no? Ahora vamos con la fotografía de moda. Es la fotografía destinada a presentar tendencias en ropa, accesorios, peinados y otros artículos de moda de una forma un poco más atractiva, ¿no? Bueno, lo que hemos visto acerca de la fotografía es que siempre intenta, cuando es para un producto, siempre intenta vender. Entonces es el mejor elemento, creo yo, y también acompañado de lo que es la producción audiovisual, ¿no? Como tercer punto tenemos la fotografía documental, también llamada histórica o periodística. Es el tipo de fotografía que hace con fines informativos o de investigación social, cultural o histórica desde una perspectiva un poco muy objetiva, se puede decir. Como otro punto acerca de la fotografía tenemos la fotografía paisajista. La fotografía paisajista es la fotografía destinada a mostrar ámbitos naturales. Suelen emplear tomas amplias y abiertas, ya sea en áreas o submarinas. También tenemos la fotografía científica, que es la fotografía que estudia los fenómenos naturales y utiliza telescopios y microscopios y otras herramientas también especializadas para poder acceder a los elementos imposibles de observar a simple vista. Y como por último punto, pero no menos importante, tenemos la fotografía artística, que esta es la fotografía que persigue fines estéticos y utiliza símbolos y metáforas, y esta también se realiza desde una perspectiva completamente subjetiva.

Ahora, antes de pasar a lo que es la producción audiovisual, quiero hablar acerca de la fotografía como arte. Aunque algunos procesos precursores de la fotografía, como el daguerrotipo, nacieron de un interés un poco más estético similar al que tenía la pintura o el dibujo, la fotografía en sus inicios fue entendida solo como una herramienta técnica. Pero por eso estaba limitada en ámbitos prácticos o científicos, por ejemplo, retratos o registros de animales y plantas. Antes estaba muy limitada. Al final de los siglos XIX, el impresionismo y luego el movimiento de lo que es la vanguardia, como el expresionismo y el dada y el surrealismo, desafiaron las formas tradicionales en representación y dieron paso a nuevas maneras para poder entender lo que es la vida y el arte. En este contexto aparecieron nuevos lenguajes artísticos que alentaron la experiencia con todo tipo de materiales y técnicas. Gracias a esta apertura, la fotografía comenzó a ser concebida y utilizada como un poderoso medio expresivo. Y a través del trabajo y las artísticas como Man Ray, Dora Maar, Lucia Monloy, Laszlo Moholy Nagy o Lee Miller, que se consolidaron progresivamente como forma artística. Ahora, tenemos que decir también que la fotografía siento que está muy presente en todos los ámbitos, ¿no? Y cuando queremos expresar algo, también podemos expresarlo mediante la fotografía.

como ya les comenté, acerca de lo que es la producción audiovisual. ¿Qué se entiende por producción audiovisual? Cuando hablamos de producción audiovisual, nos referimos a un proceso completamente completo que involucra la creación, también el desarrollo y la relación de contenidos en formatos visuales y sonoros. Aquí entra en juego desde lo que son las películas, series, hasta programas de televisión, videos publicitarios y todo tipo de piezas pensadas para plataformas digitales. Este proceso, en pocas palabras, es el resultado de combinar la creatividad con la técnica para comunicar ideas. También podemos decir que contar historias o transmitir mensajes utilizando imágenes y sonidos. La producción audiovisual ha tomado mucha fuerza en los últimos años. Esto debe en parte al auge de lo que es la industria creativa y a la creciente demanda de contenidos novedosos que se adaptan a distintas plataformas.

vamos a hablar un poco acerca de los elementos que componen una producción audiovisual. ¿Cuáles son, ustedes se preguntarán, queridos oyentes? Bueno, es la idea y el guión, la dirección de equipo técnico y los recursos y logística. Bueno, vamos a hablar acerca de un poco de la idea y el guión, ¿no? Todo arranca con una idea, si bien sabemos, pero en ese concepto inicial que define la razón de ser y el mensaje esencial del proyecto, pero también tenemos que tener en cuenta que la idea por sí sola no basta. Es necesario transformarla en un guión. Ya hemos estado hablando en otros programas que siempre es necesario un guión, ¿no? Para todo, creo yo, hasta para un programa, por ejemplo, también necesitamos un guión, porque podemos tener muchas ideas, pero si no tenemos un guión donde poder plasmar las ideas que tenemos, no van a tener mucho resultado. Y este guión, ¿qué es? Es el documento que organiza, como ya le dije, la narrativa, los diálogos, las acciones y la estructura temporal de contenido. El guión, en ese sentido, se convierte en la hoja de ruta para todos los involucrados en la producción. Muchas veces también el guión incluye anotaciones técnicas y detalles sobre la puesta en escena, también lo que va a facilitar la coordinación entre distintos equipos y garantizar que la visión creativa se mantenga firme de principio a fin. Como segundo punto tenemos la dirección y equipo técnico. La dirección es... ¿qué es? Es la encargada de darle vida a esa visión creativa y tomar las decisiones artísticas más importantes. El director, junto con su equipo técnico, que puede incluir este equipo técnico, puede incluir camarógrafos, sonidistas, iluminadores, editores y otros especialistas. ¿Y qué hacen ellos? Lo que hacen es que trabajan cada detalle visual y sonoro en esta altura del proyecto. En producciones grandes es común también contar con asistentes de dirección y jefes de diferentes áreas como el arte, la fotografía o sonido y demás, quienes aseguran que todo va a marchar según los estándares profesionales y la propuesta original, y también van a respetar el guión, que es lo que tiene la persona, ¿no? La idea principal, que se respete el guión, la idea, que no se vaya por otros lados. Ahora, también como tercer y último punto tenemos el recurso y logística. No se puede hablar de producción audiovisual sin pensar en lo que es la gestión de recursos. Esto implica coordinar locaciones, organizar cronogramas de rodaje, contratar talento y adquirir el equipo necesario, sobre todo. Una logística bien pensada marca la diferencia. ¿Y qué va a ayudar? Bueno, esta ayuda a optimizar tiempos y costos y también permitiendo que el proyecto avance sin tropiezos. Es clave también tener en cuenta que la gestión de permisos para grabar en espacios públicos o privados, así como los cumplimientos también de las normativas de los locales, ¿no? Tenemos que tener mucho en cuenta eso. No podemos elegir un lugar y solamente ir a grabar, sino la parte de lo que son los recursos y la logística nos ayuda, ¿no? Nos ayuda a ver si es que en ese lugar se puede grabar, cuántas personas pueden estar, si se requieren permisos. Y como siempre tenemos que cumplir con las normas locales sobre los derechos del autor. Estos temas también deben resolverse desde la preproducción para poder evitar dolores de cabeza mucho más adelante, ¿no? Queridos oyentes, ahora vamos con las tres fases del proceso de la producción audiovisual. ¿Cuáles son? Son la preproducción, la producción y la postproducción. Dentro de estas tres fases, toda producción audiovisual cuenta con tres fases que van a ayudar a que el proceso sea un poco más sencillo y fácil y sea despegable en diferentes momentos, necesidades y tipo del personal necesario que vamos a llevar para poder llevarlo a cabo. Entonces, como primer punto vamos a hablar acerca de la preproducción, que es el momento de organizar y planear todo lo que se va a hacer, ¿no? Aquí se cierra con el guión definitivo. Tenemos que ir ya con el guión que es. No podemos llegar con el guión a medias, ¿no? Y se eligen también las locaciones, se arma el equipo de trabajo y también, sobre todo, se tramitan los permisos necesarios, como ya les dije. Se define el presupuesto, se preparan los ensayos,
y esta es la fase clave para que este ayude a anticipar posibles obstáculos y a reducir riesgos durante rodaje. Además, es cuando se hacen pruebas técnicas también. Se revisa el vestuario, se ajusta la escenografía y se afina el cronograma con lujo de detalles para que nada quede al azar. Entonces, la preproducción nos ayuda un poco a ver si es que las ideas también que tenemos están bien, ¿no? Si nos ayudan o si tienen lógica. En lo que es la preproducción, en la producción, todo lo planeado se pone en marcha. Y este es el momento de grabar las imágenes, sonidos, ya sea en locaciones específicas o en estudios. Aquí la coordinación y el cumplimiento de cronograma son fundamentales para que el resultado sea esperado. Y por último, pero no menos importante, la postproducción. Esta es la etapa donde se edita y monta todo el material grabado, ¿no? Es donde recopilamos todo lo que hemos trabajado en todos estos dos puntos que ya hemos hablado y se suman efectos visuales, se ajustan la música, se trabaja con el diseño, también la edición del audio, el diseño sonoro y se corrigen los colores para que el producto final sea coherente, atractivo y fiel a la idea original. La postproducción también implica adaptar los contenidos a distintos formatos según la plataforma donde la vayamos a mostrar, ¿no? Hoy en día, gracias a las herramientas de software avanzados, es posible crear versiones específicas para cierre de televisión, redes sociales o streaming y también ampliando así el alcance de cada proyecto.

Bueno, queridos oyentes, ahora vamos a hablar acerca de un poco de los tipos de producción audiovisual. ¿Cuáles son, no? Y cuáles son los más comunes, porque en verdad existen muchos, pero yo he hecho un listado de los más comunes. Dentro de los tipos de producción tenemos la producción cinematográfica, que dentro de sus características principales tenemos los largometrajes, cortometrajes y documentos para cine o festivales que requieren altos estándares técnicos y narrativos. La ley de cine ha impulsado la industria y la inversión de talento local. Como segundo tipo de producción tenemos la producción televisiva, que es la que vemos también. Bueno, todos estos tipos de producción las vemos ahora, ¿no? Y podemos

vivirlas un poco más, si es que nos interesa todo este mundo muy creativo, ¿no? De lo que son las comunicaciones. La producción televisiva, dentro de ellas están los programas, series, noticieros y entretenimientos para la televisión. Ha evolucionado hacia contenidos de multiplataforma y la interacción digital. También tenemos la producción publicitaria, así tanto como la fotografía publicitaria. Mire, si se dan cuenta, se puede relacionar entre estos dos, ¿no? Los anuncios y campañas para marcas o empresas se adaptan a lo cultural y lo regional, buscando mensajes breves y creativos para que hagan esto, que conecten con la identidad local. Los videos corporativos y educativos también son un tipo de producción, y dentro de sus características principales tenemos las herramientas informativas, institucionales o formativas para empresa y centros educativos. Son clave en la enseñanza virtual y la capacitación a distancia. Y como por último punto tenemos la producción digital para redes y plataformas. Dentro de las características principales tenemos los contenidos para redes sociales, sitios web, streaming y formatos un poco más ágiles y llamativos sobre todo. Y esos van a ser impulsados por agencias y creadores de contenido. Muy bien, queridos oyentes, nos vamos a una pausa comercial y volvemos aquí en Voces Creativas, y sobre todo volvemos con nuestro invitado, el licenciado José Córdoba.

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1: Exactamente las 16 horas con 25 minutos.
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0: Comunicación Social, y junto con él vamos a aclarar algunas dudas sobre lo que es la fotografía y el mundo de la producción audiovisual. Bueno, les voy a dar una presentación acerca de quién es él para que ustedes puedan saber un poco más acerca de este gran licenciado, el licenciado en la carrera profesional de Ciencias de la Comunicación de la Universidad Privada de Tacna, comunicador profesional colegiado en el Colegio de Periodistas del Perú y también el Consejo Regional de Tacna, miembro del Círculo de Periodistas Deportivos de Perú, filial Tacna, especializado en el campo de la producción audiovisual, tanto como la pre y postproducción, y también en la fotografía, y sobre todo la fotografía deportista. Muy buenas tardes, José, ¿cómo estás?
1: Hola, Indira, muy buenas tardes también a todo el público que nos sintoniza a esta hora de la tarde. Un gusto estar aquí en La Decana, aquí en Radio Tacna. Muchas gracias.
0: Muchas gracias a ti por el tiempo y poder venir acá a hablar con nosotros acerca de lo que es la fotografía y lo que es la producción audiovisual, que son dos muy puntos creativos en el mundo de un comunicador, ¿no? Ahora, para empezar con las preguntas, quiero saber, o queremos saber, cómo nació tu interés por la fotografía y sobre todo también por la producción audiovisual.
1: Sabes, yo creo que todo parte desde un punto de fricción en mi infancia, en la niñez. Yo desde muy pequeño comencé haciendo teatro. Creo que el teatro es una parte artística que me ayudó a conocer, a dominar, a facilitar esta predilección en mi ojo, por así decirlo, sobre capturar imágenes, sobre capturar ideas, sobre tener noción de lo que es una producción. Y creo que eso poco a poco, todos estos años que estuve haciendo teatro, creo que a partir de los, desde que tenía aproximadamente 15, el interés mucho antes, me jalaron mucho a lo que es la fotografía, el video. Y también creo que me ayudaron mucho personas que justamente rondaban esta escena artística, esta escena cultural de Tacna, que poco a poco, a través de ellos, a través de, como siempre, la curiosidad, los consejos que uno tiene siendo joven, fui llegando a la fotografía, porque yo inicialmente ingresé a la universidad inclinándome por un lado más de periodismo, pero como cualquier cosa en la vida, en el camino pueden suceder muchas cosas y me terminé inclinando mucho más por la fotografía, por el video. Yo creo que también ayudó mucho el aporte que han tenido personas, amistades que tengo actualmente con las que trabajo, ¿no?, en algunas productoras.
0: Claro, para los que no saben y no conocen un poco, bueno, yo a Pepe lo conozco desde que ingresé a la universidad, bueno, él me ganó un poco. Entonces, ahora ya es licenciado, pero yo siempre lo vi como una persona que se iba a dedicar un poco más al periodismo, ¿no? La verdad, cuando lo vi en el mundo de lo que es la fotografía y la producción audiovisual, me sorprendió, pero siento que también es un mundo muy didáctico y también va contigo, porque es para personas creativas, para personas que están en movimiento.
1: Sí, yo creo que es un aspecto muy importante lo que es el ámbito artístico. Yo creo que parte mucho en, podríamos dividirlo por así decirlo, en dos partes importantes. Creo que parte mucho del talento innato que podríamos tener, o la facilidad que podríamos tener domesticando ese ojo. Puede partir también por una parte técnica, una parte teórica. Pero si la persona que se dedica a este mundo de la fotografía, de la videografía, puede dominar ambos mundos, como podríamos decir, tener el talento, pero también dominar la parte teórica, creo que se complementa muy bien en un ámbito fotográfico como de producción audiovisual, que realmente también son dos cosas muy diferentes. Creo que ahí dentro de las preguntas vamos a ir resolviendo también algunas diferencias entre esto. Creo que también has hecho un buen preámbulo, ¿no?
0: Claro.
1: Mencionando también cuáles son las diferencias que existen entre uno y otro.
0: Claro, porque unas personas pueden pensar que es un poco relacionada, pero siempre tienen sus diferencias, ¿no? Ahora, para seguir continuando, ¿qué te motivó a ti a convertir esta pasión en una

0: en este mundo artístico, domesticarlo muy bien para poder trabajarlo con una visión más empresarial, más profesional. Sobre todo creo que la parte de capacitación, la parte de constantemente estar viendo referencias, constantemente leer, constantemente tener nociones, conceptos, que muchas veces solo nos quedamos con lo que leemos en la universidad, en el colegio, o a nivel Latinoamérica, a nivel Perú, pero creo que hay muchas potencias a nivel audiovisual, como lo pueden ser el mismo Estados Unidos, como pueden ser, mira, te menciono ahí un dato curioso, en la India trabajan mucho lo que son, en Hong Kong también, hay una productora, ahora se me fue el nombre, que trabaja muy bien este aspecto que son la producción audiovisual, netamente enfocado a lo que son bodas, son unas producciones realmente a uno, así como la potencia de lo que es Europa, con la fotografía deportiva, aprovechando ahora lo que es la fiebre del mundial, podemos ver diferentes matices y estilos de personas, ¿no? Yo creo que ese aspecto profesional de pasar de artista, por así decirlo, a un personaje ya más profesional, tomar esto en serio, ser remunerada las coberturas que das, las producciones que tienes, creo que es un paso muy importante que a veces uno tiene que dar, porque uno muchas veces dice, es fotógrafo, lo puedo intentar, lo puedo hacer, pero ya hay un momento en el que tú también tienes que comenzar a valorar tu trabajo, ¿no? Porque detrás de todas estas horas y inversión de equipos, creo que hay mucho esfuerzo.
1: Claro, tomárselo en serio y también, sobre todo, como tú dices, valorar el trabajo que cada uno hace, ¿no? A veces siento que el trabajador en sí del comunicador completo no es muy bien valorado acá en el mercado en Perú, ¿no? Porque hacemos de todo prácticamente, pero no es muy bien remunerado ni también valorado. Ahora, ¿cómo describes tú el papel de la imagen de un comunicador actual?
0: Mira, creo que hasta algunos años atrás, no muchos en realidad, porque nosotros también pertenecemos a una malla curricular anterior a esta, donde claro, las redes sociales tal vez no dominaban tanto o no tenían tanta presencia como pueden ser ahora, que en cualquier institución, sea pública, privada, cualquier emprendimiento, tiene un papel fundamental, ¿no? Plataformas como lo son Instagram, TikTok, como lo puede ser el mismo Facebook, pero sobre todo podríamos hablar de Instagram, ¿no? Que son plataformas un poco más dedicadas a la fotografía, a los reels, han cobrado un protagonismo muy importante, por lo que el papel de los comunicadores actualmente en cualquier institución, en cualquier estrato, en cualquier negocio, emprendimiento, para trabajar algún tipo de producto, es un papel fundamental. Creo que el trabajo creativo puede partir desde cero, sin tener mucho presupuesto, hablando, por ejemplo, de los emprendedores, como también podríamos hablar ya netamente de agencias de marketing, agencias de producción audiovisual, ¿no? Creo que el papel que tenemos actualmente en estos momentos es un papel muy importante, ¿no? Un papel importante que muchas veces suele responder a crisis, suele responder a crecimiento exponencial de la empresa o entidad ante el público. Creo que saber y conocer netamente acerca de cómo comunicar efectivamente, cómo saber llegar a las personas, es un papel que muchas veces no puede dominar cualquier tipo de persona. Es cierto, ¿no?, que muchas veces hay personas que pueden ser empíricas, que con el tiempo han aprendido a hacer esto, pero qué mejor, ¿no?, tener un profesional que ha tenido esta preparación de principio a fin.
1: Claro. Ahora vamos a hablar un poco más acerca de lo que es la fotografía, ¿no?, para poder empezar, y después hablamos un poco de lo que es la producción audiovisual. ¿Qué historia puede contar una fotografía sin necesidad de palabras, crees tú?
0: Miren, Dira, creo que esa es una pregunta muy importante, porque la fotografía se trata de capturar momentos, se trata de encontrar ese instante que muchas veces se nos va a ir, ¿no?, por el trajín de la vida, por lo caótico que es el día a día, pero nosotros como personas de comunicación y ya expertos en lo que es la fotografía, conocemos y debemos tener nociones respecto a qué momento tenemos que disparar, en qué momento tenemos que enfocar nuestro lente, saber cuál es la fotografía que te va a transmitir una atmósfera, te va a transmitir una emoción, te va a transmitir un momento importante que va a quedar en la posteridad. Por ejemplo, puede haber, digamos, alguna manifestación y simplemente con que haya alguna persona experta en comunicación, un fotógrafo, que te capture un momento, una expresión de angustia, una expresión de unos rasgos de alguna persona pidiendo, ¿no?, reclamando auxilio, netamente enfocándonos

0: notas en el rostro, creo que ya transmite mucho. O como por ejemplo, podremos hablar de un espacio en blanco, ¿no? Un paisaje. ¿Qué es lo que podemos contar a través de eso? Porque simplemente a veces no solo es disparo porque disparo y tomo la fotografía, sino que tenemos en esos microsegundos tratar de encontrar ese momento de contar toda una historia a través de una imagen. Creo que todo parte desde allí. Y sobre todo un tema muy importante que a veces, muchas veces se va, pero depende también de qué tipo de fotografía, es la composición. Claro. Si queremos hablar tal vez de un papel un poco más periodístico, yo creo que los fotógrafos netamente de lo que son registro de fotoperiodismo, por así decirlo, ellos netamente pueden capturar momentos crudos, instantes. En cambio, ya en lo que es fotografías de retrato, fotografía gastronómica, hasta de deportes, tratamos de hallar una composición de encontrando un buen fondo, encontrando elementos simétricos o encontrando aspectos de colores que muchas veces son muy atractivos al ojo. Y ahora actualmente las redes sociales, creo que este tipo de aspectos son los que más suma al momento de que una persona se quede viendo tu fotografía y no escrolee, ¿no? Bueno, para las personas que tal vez no entienden, escrolear es pasar el dedo, ¿no? Y seguir viendo las publicaciones.
1: Claro, es un punto muy importante lo que es la composición, ¿no? No podemos también, o bueno, algunas personas piensan que el papel del fotógrafo solamente es agarrar la cámara, tomar la foto por tomar y ya. Pero hay mucho por detrás. ¿Qué errores crees tú que suelen cometer quienes inician en la fotografía?
0: Creo que tal vez no podríamos llamarlo errores, pero creo que a veces la astucia nos puede ganar en algunos aspectos, como puede ser, ya lo mencionabas también con antelación, meternos en problemas. Ya creo que en lo personal sí me ha pasado que a veces no respetamos los espacios o no respetamos los momentos. A veces necesitamos pedir algunos permisos, algunas autorizaciones, que nos gana la astucia de querer tener una fotografía. A veces nos metemos en lugares que, por así decirlo, no podemos, son prohibidos o son de propiedad privada. Otro error muy importante a veces es que nos gana la emoción y podremos arriesgar hasta nuestra propia vida. Creo que yo muchas veces, para poder tener alguna fotografía, me he subido hasta un punto muy alto de algún cerro, alguna montaña, o simplemente estar parado sobre una roca o sobre algún puente, para tener una fotografía. Pero creo que previamente hay que tener mucho cuidado, porque hay que medir ciertos aspectos, porque tener problemas, por ejemplo, con personas que tienen su propiedad privada, no podemos invadir eso, tenemos que pedir permisos, o arriesgar nuestra propia vida, arriesgar nuestros equipos, a veces son errores que podemos cometer al inicio. Y también a veces, creo que un punto importante, tal vez no se toca mucho, es saber netamente qué es lo que vamos a necesitar al inicio. Al inicio no necesariamente tenemos que comprarnos la gran cámara fotográfica. Creo que se podría iniciar con un celular, porque a veces nos mandamos con todo y le decimos, papá, mamá, ¿no? Ayúdame a invertir en un buen equipo fotográfico, pero creo que podríamos empezar poco a poco, porque sin tener un conocimiento previo, muchas veces no sabemos cómo utilizarla o no saber el cuidado que necesita este tipo de equipos.
1: Claro, ¿tú con qué cámara empezaste lo que es la fotografía?
0: Mira, yo primero empecé, creo que como todas las personas, aficionado con mi celular, pero luego ya, por así decirlo, el primer equipo fotográfico que me pude comprar es una Sony Alpha 6400, un equipo muy versátil, tanto para fotografía como para video. Creo que esa cámara me ha ayudado a crecer un montón. Esta cámara la adquirí en la propia universidad, y con esta misma cámara pude empezar en lo que es la fotografía deportiva, en la fotografía de paisajes, en lo que son trabajar en productoras audiovisuales, y bueno, trabajar actualmente también en mi centro de labores, ¿no? Yo trabajo en la Universidad Nacional, y allí trabajamos activamente en ceremonias, en muchas actividades.
1: Ahora, para hablar un poco acerca de lo que es la producción audiovisual, yéndonos al otro campo, ¿qué crees tú que implica el proceso de producción audiovisual desde la idea hasta el producto final, perdón?
0: Es un tema muy interesante, porque muchas veces se piensa y la gente solo termina viendo el producto final, ¿no? Muchas veces dice, ah, qué bonito, ¿no? Pero hay muchas horas, días, meses, hasta años de planificación, de producción, porque como lo mencionabas, existe la preproducción, la producción y la postproducción. En lo que es la preproducción, creo que abarcamos temas de planificación, tanto de espacios, de guión, de vestuarios, de muchos aspectos que podríamos también seguir mencionando, pero que simplemente van a poder sumar a lo que, al siguiente paso, que es la producción. Ya en la producción tenemos que materializar todo lo que se ha visto previamente, ¿no? Teniendo en cuenta los espacios, los vestuarios que tenemos, los actores, ya sea el mismo guión, plasmarlo, el storyboard, esta historia, ejecutarla, ¿no? A través de lo que es la grabación, ¿no? Pueden ser en algún set, en ciertas locaciones, y luego sigue la postproducción, ¿no? Que en este mundo ya podemos abarcar todo lo que es la edición de audio, la edición de video. Mira que todo son ramas que abarcan a muchas personas, y creo que ahí, hilando a lo que mencionabas antes, se cree que nosotros o una sola persona puede hacer todo. Y en realidad no. Dentro de este campo de la comunicación, como existen en otro tipo de carreras, existen especialidades, ¿no? Como puede ser el mismo periodismo, y dentro del periodismo podríamos hablar de un periodismo escrito, un periodismo radial, un periodismo televisivo, y hasta actualmente podríamos hablar ya de un periodismo de redes sociales. Y dentro de la producción también es así. Hay personas que se dedican netamente a ser foquista, que es la persona que se dedica a hacer las tomas, a grabar. La persona que se dedica netamente a la postproducción, ya sea el tema de audio, el tema de video, la persona que te está llevando la secuencia, el que se encarga de sostener el boom. El boom es el micrófono ambiental que se trabaja en las producciones. O el simple hecho de tener un asistente de luz, ¿no? Creo que todo eso son ramas que uno se puede ir especializando.
1: Claro, es todo un staff el que está detrás, ¿no? Y a veces algunas personas piensan que solamente una persona puede con todo. Como hay casos que también una persona trabaja en todos esos puntos, ¿no? Pero ahora en la actualidad hemos visto que sí hay el lo que es el mercado se ha ampliado un poco más y pueden trabajar varias personas en una sola producción. Ahora, ¿cuál crees tú que es la importancia del guión en una producción audiovisual?
0: Es algo fundamental. Es algo fundamental porque el guión son las primeras pinceladas, tus primeros bocetos que puedes plasmar para poder efectivamente luego contar tu historia. Creo que la parte del guión es el momento en el que tú puedes plasmar absolutamente todo. Puedes volar, puedes hacer todo lo que tú quieras, pero dentro de este trabajo de guión inicial tienes que ir corrigiendo, tachando errores, encontrando caminos más efectivos de una buena narrativa. Y el guión es nuestra hoja de ruta que vamos a plasmar luego posteriormente en lo que va a ser la producción al momento de grabar, al momento de tener tomas. Pero es cierto, mira, que también hay ocasiones en las que no vamos a tener un guión, en las que simplemente hay algunos trabajos que nos pueden exigir, por ejemplo, en la misma prensa. Muchas veces no vamos a poder tener un guión para trabajar algo más armado, algo más estructurado. Simplemente la noticia a veces no te espera y sales con tu cámara y tienes que encontrar las tomas más efectivas para poder alimentar tu narrativa periodística y saber comunicar efectivamente a todas las personas, porque hay algo que es, por así decirlo, no complicado, pero sí difícil de dominar, que es este aspecto comunicativo. Saber comunicar a las personas, saber que tu mensaje ha llegado efectivamente, creo que es algo que podemos ir domesticando por la propia experiencia, la propia lectura, el propio empaparse de referencias. Creo que es el punto más importante, porque el papel de un comunicador, ya sea a través de una fotografía, ya sea a través de un video, ¿no? Que deviene de una producción audiovisual, que es un producto final, es generar algún tipo de emoción. Tenemos que generar algún tipo de emoción en las personas, algún tipo de reacción, ya sea positivo, ya sea negativo, ya sea de reclamo, ya sea de molestia, de angustia. Creo que ese papel es el fundamental para un comunicador en estos tiempos.
1: Ahora, ¿cuál crees tú que es el tipo de contenido audiovisual, así en algo pequeño, para poder generar el impacto actualmente?
0: Mira, creo que actualmente apelar a los sentimientos es algo fundamental. Mira, yo leía no hace mucho, estaba leyendo justamente un artículo que mencionaba que el storytelling actualmente, justamente recuerdo mucho eso porque yo trabajé mi tesis en base a eso. El storytelling se trata de crear una historia, plasmarla a través de alguna pieza audiovisual, pero tiene la característica fundamental de que te muestra una historia, y esta historia tiene que trasladar en las personas, transmitir algún tipo de sensación, ya sea de tristeza, ya sea de felicidad, ¿no? Y a través de este tipo de productos audiovisuales que salen de un storytelling, es la forma más efectiva actualmente. ¿Por qué? Porque a las personas ya no es simplemente que tú le muestras un producto, un servicio, y dices, te muestro este super producto, ¿no?, que tiene tanto 10% de descuento y te ayuda a limpiar esto y 100% de limpieza y efectividad. Actualmente ya no puedes comunicar efectivamente así. ¿Cómo tienes que tratar de comunicar? Contando una historia. Por ejemplo, así algo breve que se me ocurre ahora en el instante. Podríamos tratarnos, si se trata de un producto de limpieza, podríamos recrear una escena en la que se encuentra dos personas mayores limpiando la casa, y llega la nieta y dicen, mamá, ¿qué estás haciendo? ¿No? Aquí, hijita, estoy limpiando la casa con este producto. Ah, qué lindo, mami. Y la persona agarra el producto y empieza a limpiar con sus abuelitos. ¿Te das cuenta cómo esa escena ya no te vende un producto tan directamente o descaradamente, por así decirlo, claro, sino llega a la retina de las personas y se interioriza a través de una historia que apela al sentimiento, como son,
1: y hemos visto muchos ejemplos ahora en la actualidad, por ejemplo en las campañas del Día del Padre y el Día de la Madre. Yo he visto mucho lo que es el storytelling. Por ejemplo, Claro ha sido una de ellas, Gloria también. Gloria siento que está trabajando, es una de las marcas peruanas que está trabajando mucho con lo que es el sentimiento. Bueno, una marca también internacional podemos ver que es Coca-Cola, es un claro
0: exactamente,
1: ejemplo.
0: Exactamente, por supuesto,
1: es un claro ejemplo. Ahora unas preguntas rápidas, ¿no?
0: Sí, por supuesto.
1: De lo que tú prefieres. ¿Qué prefieres, fotografía o video?
0: Uy, eso está difícil, pero creo que me quedaría con la fotografía.
1: ¿Cámara profesional o smartphone?
0: No, cámara profesional.
1: ¿Creatividad o tecnología?
0: Creatividad, 100%.
1: ¿Planificación o improvisación? Tú que eres un poco amante de la improvisación.
0: A mí me gusta mucho improvisar, pero creo que tener fundamentalmente una planificación concreta siempre, por lo menos una noción, algo, creo que es mucho más importante.
1: Ahora, una palabra que defina la producción audiovisual.
0: Pasión.
1: ¿Y qué crees tú, cerrando este bloque, qué crees tú que qué consejo podrías dar a las personas que sueñan a dedicarse a lo que es la producción y la fotografía?
0: Que lo intenten, que lo hagan. No necesitan o no necesitamos tener el mejor equipo, no necesitamos tener los mejores espacios. Creo que hay muchos casos y muchas personas actualmente en redes sociales o hasta antes que han iniciado desde cero, que han iniciado desde abajo. Creo que esta pasión por la fotografía, esta pasión por capturar momentos, y creo que también todo partiría de la fotografía, porque el video es una secuencia de fotogramas, y bueno, que es un fotograma, es una fotografía. Así que dentro de este mundo, podríamos llamarlo así, que lo intenten. Este mundo es de mucha perseverancia, créeme. Muchas veces te vas a sentir frustrado, te vas a sentir tal vez que tu trabajo no es muy bien valorado. Muchas personas te dirán, no, pero ¿qué eres? ¿Fotógrafo? ¿Qué eres? ¿Videógrafo? O sea, que solo tomas fotos y grabas y... ¿qué es eso, no? O no valoran netamente en un ámbito ya más profesional o remunerativo esta carrera. Pero realmente, en estos tiempos, con estos contextos que vivimos a nivel mundial, tener una persona que se dedique a la fotografía, que domine este campo, que sea talentoso, pero que domine también un ámbito más teórico, creo que es una persona que va a conseguir mucho éxito. Y sobre todo que no dependes muchas veces, más allá de las personas que trabajan en algunas entidades públicas o privadas, en lo que es producción audiovisual o fotografía, si tú eres un freelance es una persona que puede dedicarse a crear contenido para diferentes empresas, pero de forma independiente. Este tipo de personas no tiene un límite, no tiene un techo salarial. O sea, y actualmente tú manejando algunas marcas puedes superar por total multiplicidad la remuneración que tienen algunas personas en empresas públicas o privadas, sino no tienes un techo, no tienes un límite. Así que la cosa es intentar, seguir practicando, ser perseverante, no frustrarnos. Este es un camino muy largo, es un camino de mucha pasión, pero es un camino que es muy bonito. Creo que tú mismo te vas a sentir orgulloso de ver fotografías o videos tuyos en redes sociales, en alguna pantalla. Creo que es una sensación que no te la vas a quitar nunca.
1: Bueno, sí, y también siento yo que el comunicador es, como tú dices, sirve para poder trabajar como un freelancer, y algunas empresas a veces no captan esa idea y sienten que el comunicador o la persona que está relacionada a lo que es imagen, producción, tiene que estar 8 horas sentado en un pupitre y para que pueda, por así decirlo, sustentar su pago, ¿no?
0: Creo que eso es un tema que nos pasa, creo, a muchas personas que nos dedicamos a esto en empresas, ¿no? En instituciones. Muchas veces, ven a la oficina de imagen o a netamente al que se encarga de lo que es fotografía o video, tenemos que, ¿dónde estás? ¿Por qué estás sentado? ¿Qué estás haciendo? ¿Por qué tanto tiempo? Pero es importante también tener en cuenta que el aspecto creativo es un aspecto que muchas veces es frustrante, y muchas veces tenemos que tener muchas influencias y encontrar nuestros momentos de poder trabajar correctamente.
1: Bueno, José, muchas gracias por tu tiempo, por venir acá a la radio y también aclarar un poco las dudas y contarnos sus experiencias, ¿no? Muy bien, queridos oyentes, hemos llegado al final de Voces Creativas. Gracias por acompañarnos en este espacio dedicado a la comunicación, las ideas y la creatividad. 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Hemos llegado al final de Voces Creativas. 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
4: Exactamente las 16 horas con 56 minutos.
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0: de semana informativo, resumen semanal. Noticiero Sucesos en el horario estelar de Radio Tacna, la decana en cadena, con estudio líder de Candrave y Radio Huiracocha de Tarata. Bienvenidos a la edición especial de fin de semana en el horario estelar de Radio Tacna, la decana en cadena, con estudio líder y por supuesto con Huiracocha. En simultáneo y en vivo y en directo desde los estudios en la heroica ciudad de Tacna, Radio Tacna Decana. De inmediato, señoras y señores, nos enlazamos con la oficina de redacción de sucesos donde estamos procesando las últimas informaciones. Tenemos los titulares de la hora a nivel nacional.
1: El defensor del pueblo, Josué Gutiérrez, pidió respetar las decisiones de las autoridades electorales y anunció que tras la proclamación de los resultados electorales, la Defensoría emitirá un informe integral, tal como ocurrió en el proceso anterior. Se mantendrá bloqueado el tramo de la carretera Panamericana Sur a la altura del puente Montalvo, luego de que la reunión entre las autoridades de Moquegua y el presidente José Balcázar no obtuvieran los resultados respecto a la observación del proyecto de ley relacionado con los límites territoriales. Al menos 6 personas fallecieron y 5 resultaron heridas tras el despiste y vuelco de un camión en el distrito de Quisquijana, provincia de Quispichanchi, de Cusco, tras un posible ataque a mano armada por parte de un grupo de asaltantes, informó la policía. Los 54 escolares de la institución educativa Túpac Amaru II en Cusipata, provincia de Quispichanchi, en Cusco, fueron dados de alta luego de resultar afectados por la administración errónea de un medicamento anticonvulsivo durante una campaña de desparatización realizada el 23 de junio. El presidente José Balcázar informó que el gobierno peruano envió un equipo de rescatistas de ayuda humanitaria a Venezuela tras los graves terremotos registrados en ese país que han dejado pérdidas humanas y severos daños materiales. El Partido Renovación Popular presentó oficialmente al doctor Luis Rubio como su candidato a la alcaldía de Lima. Asimismo, Rafael López Aliaga, quien postula como teniente alcalde, presentó al ex candidato Carlos Álvarez como su nuevo aliado para el Plan de Seguridad Ciudadana. Los 130 diputados electos en los comicios generales del 12 de abril recibieron sus credenciales para asumir en julio el Congreso bicameral durante el periodo 2026-2031. Amparo Ortega Campana presentó su renuncia a la postulación al concurso público para jefa de la OMPE por temas personales mediante un documento ingresado a la Junta Nacional de Justicia. A propósito del retiro de la disposición complementaria del dictamen sobre la propuesta del Congreso de aplicar gradualmente las gratificaciones y las ETS a trabajadores del régimen CAS, el ministro de Economía Rodolfo Acuña precisó que la decisión provino del Parlamento y advirtió que de no formularse un consenso, más de 300.000 trabajadores CAS dejarían de cobrar estos beneficios al menos este año. El presidente del Jurado Nacional de Elecciones, Roberto Burneo, anunció que la proclamación oficial de los resultados de la segunda vuelta electoral se realizará el 3 de julio. Asimismo, señaló que la entrega de credenciales y la fórmula presidencial está prevista para el 15 de julio en el Teatro Nacional de Lima. Estos fueron nuestros titulares en el ámbito nacional aquí en el Noticiero Sucesos a través de Radio Tacna.
0: De semana informativo, resumen semanal, el especial de fin de semana ya está con ustedes, con las últimas noticias también de la actualidad. Señoras y señores, el Congreso de la República aprobó la Universidad de Pocoyay, la creación de la Universidad Nacional Intercultural, que funcionará en Pocoyay, la UNITAC. La iniciativa busca ampliar el acceso a la educación superior y ofrecer carreras vinculadas a agricultura, gestión hídrica, salud, tecnología, comercio internacional y más. El proyecto de ley fue aprobado por 84 votos a favor. ¿Se dan cuenta? Sin presupuesto, nada raro sería que la Universidad Nacional también la pueda sostener igual que Collaopuno. Qué terrible, ¿eh? Y este es de último minuto. Secretario General de la OMPE denunció manipulación de equipo de cómputo en su carta de renuncia. Secretario General de la OMPE denuncia alteración de datos y manipulación de sus equipos de cómputo. Grave denuncia de una alta autoridad de la OMPE. Elar Bolaños alertó que estos hechos podrían generar para la organización y realización de las elecciones regionales y municipales de octubre. Cuidado con ello. Elar Bolaños Llanos, secretario general de la Oficina Nacional de Procesos Electorales OMPE, denunció que sus equipos de cómputo fueron manipulados. Denunció que sus equipos de cómputo fueron manipulados y se alteraron datos relacionados a solicitudes en el sistema de gestión documentario. La grave denuncia fue realizada en una carta donde presentó su renuncia al cargo que venía ocupando. Dice en su carta: hay factores graves vinculados a la manipulación de mis equipos de cómputo con información que yo no he generado ni redactado. El ingreso constante de solicitudes por el sistema de gestión documentario vulnerada y con grave afectación de datos personales que ha afectado la adecuada tramitación y gestión de las mismas, alertó. El ahora secretario general de la OMPE alertó de esta situación. Ponen en grave riesgo la organización y ejecución de las elecciones regionales y municipales programadas para octubre de este año. Señaló además que la vulneración de sus equipos ocasionó graves errores en expedientes y dificultades en su tramitación, provocando que no sean respondidos oportunamente. Resaltó asimismo la gravedad de los hechos vinculados a falsas evidencias que no están vinculadas, dice, a mi proceder y manera de actuar. Hay muchos documentos con información alterada, la cual no ha sido generada por mi persona. Me pongo a disposición de la justicia para las investigaciones correspondientes, señaló. Bolaños lleva casi 6 años ocupando el puesto de secretario general de la OMPE. Su designación fue el 2 de septiembre del 2020, mediante una resolución jefatural número 125-2020-JN-OMPE, que disponía su plaza como cargo de confianza. Perteneció a la institución en los años en que se desarrollaron las elecciones presidenciales de 2021, las elecciones regionales y municipales de 2022 y la reciente primera y segunda vuelta del 2026. Terrible, ¿eh? Terrible. Ha renunciado hace pocas horas atrás. Terrible la situación. Ahora, OMPE ha dicho que tendrá que demostrar lo que dice. Pruebas tiene al canto, pues. Por eso les está señalando. Va a haber piteadera por esto. Claro que va a haber piteadera por esto. Y una vez, pues no quieren aceptarlo, que no ha habido fraude. Bueno, ese es el problema, señores. El tema limítrofe, señores. Cada día se viene agudizando más porque Moquegua no quiere aceptar la delimitación efectuada por la presidencia del Consejo de Ministros, que estuvo en Tacna, estuvo también en Moquegua. Es más, Gilia, la gobernadora regional, ha estado con Balcázar, viajó con él a ver al Santo Padre, a Roma. La PCM estuvo hace 3-4 días atrás también en Moquegua y no le dijeron nada. Estaban contentos. Ahora resulta que no están tan contentos. Señores, han tomado el puente Montalvo. Esperemos que este fin de semana se abra, pues. Está bien que Moquegua rechace la aprobación del proyecto de ley que sanea los límites de la provincia Jorge Basadre y también de Candarave. Y aseguran que la norma les recorta Quebrada Honda. Quebrada Honda nace, señores, desde Toquepala y va hasta Pampacitana. La mitad corresponde, pues, a Moquegua y la otra mitad, dividida por una carretera, pertenece a Tacna, y así está. Pero yo me pregunto una vez más, amables oyentes, ¿qué le da Tacna a Moquegua? ¿O qué le dio Tacna a Moquegua? Muchas cosas. Pese a que Moquegua, no quiso dar los excedentes de la represa de Pasto Grande. Pese a que Moquegua no quiso dar los excedentes de la represa de Pasto Grande, 800 millones de metros cúbicos. Nada. Porque simple y llanamente la declararon, que declararon así, a través del Congreso, que esas aguas eran solo para Moquegua. Y en ese entender, amables oyentes, en ese entender, cuando se trató en el Congreso de este tema, un diputado por Tacna de la izquierda firmó a favor de Moquegua. Las cosas fueron así. La verdad histórica es una sola, no se puede ocultar, ni desviar, ni mentir. Yo lo he transmitido en este programa. Bueno, pero preguntaba, ¿qué le da Tacna a Moquegua? Casi todo, en realidad. 150 litros por segundo procedentes de la laguna de Ricota que van hacia Hilo por el proyecto Ite Norte. Más de 20 años, de 150 a veces hasta 200 litros por segundo, imparables, de la laguna de Ricota a través del proyecto Ite Norte. Los iteños tendrían que haber reclamado, no lo hacen. Asimismo, Tacna le da a Hilo Moquegua el 18% del ingreso de la Sofra Tacna para repotenciar Hilo, el puerto de Hilo. Y nunca, rinde cuentas de los gastos que hace con ese dinero. ¿Cuánto tiempo? Muchísimos años ya, casi desde la fundación de la Sofra Tacna, cuando era Sotaque inclusive. Bueno, todo esto. Y sin embargo, ahora está cerrando el puente Montalvo. En un momento quiso agarrarse, inclusive las minas de Toquepala. Dijeron que Toquepala también era de Moquegua y no de Tacna. También quisieron agarrarse Suches. También quisieron agarrarse Guaitire. ¿Recuerdan ustedes? El Janón, no sé qué le decían a este gobernador. Llegó hasta Guaitire a querer imponer, inclusive hasta autoridades, claro, permanentemente olvidada, Guaitire de Tacna, es verdad también. Pero no le resultó. Nos quitaron el cano, nos quitaron todo. Sin embargo, nosotros, pasivos aquí, como tenemos autoridades buenas para nada, sopilotes, entonces, todo estaba bien, pues, ¿no? Todo estaba bien. Sin embargo, esta situación hay que decirla. Las nuevas generaciones tienen que conocerla. Algunos pensarán que Moquegua tiene razón. No la tiene. Nunca la tuvo cuando trató de agarrarse también Guaitire. Cuando trató de agarrarse la mina de Toquepala. Cuando trató de agarrarse Suche, Vizcachas. Todo es que era moqueguano. Bueno, ese es la verdad de la memenada, amables oyentes, y lo que ocurre en esta viña del Señor. Intangibilidad de las aguas pidieron con Cristal a Constantini cuando era gobernador regional, y para eso se abundaron los diputados de la zurda tacneña. Señores, vivimos prácticamente entre la espada y la pared. El Congreso de la República ha pedido dentro del crédito suplementario 170 millones de soles. Y otra cosa, miren cómo es la discriminación y cómo es la indiferencia, señores. Y a veces da cólera porque para unos sí y para otros no. Y eso no está bien, señores. Para unos sí y para otros no. Y esto lo digo, ¿por qué? ¿Por qué los amiguitos de CAS, los amiguitos del CAS, sí van a recibir todo? Dijeron los del Ejecutivo, el MEF, que les iban a dar solo el 10% en este año y otro 10% el próximo hasta completar el 100%. ¿Pero qué pasó? Que el Congreso de la República ratificó que los CAS recibirán todo. Es decir, un sueldo completo por vacaciones, un sueldo completo en Navidad, un sueldo completo en fiestas patrias. Oiga, todo eso, señores. ¿Y cuánto? Yo lo comparo siempre, porque tiene que ser así. Los profesores cesantes y jubilados, 300 solcitos en Navidad, 300 solcitos en fiestas patrias. Y estos señoritos y señoritas del CAS, sueldo completo como si estuvieran en la actividad privada, señores. El predictamen excluyó la disposición que proponía implementar ambos beneficios de manera progresiva hasta 2030, dejando sin efecto el cronograma que iniciaba con una gratificación equivalente al 10% de la remuneración en el 2026. 10%, ¿eh? Sobre el 10%. La Comisión de Presupuesto y Cuenta General del Congreso dio marcha atrás a uno de los puntos más cuestionados del proyecto de crédito suplementario del Ejecutivo. El grupo de trabajo retiró el predictamen, la disposición. ¿Qué decía? ¿Qué planteaba? Aplicar de manera gradual, empezando por el 10% este año, las gratificaciones y la compensación por tiempo de servicio CTS para los trabajadores del régimen CAS, esquema que había sido propuesto por el Ministerio de Economía y Finanzas, MEF, y que postergaba el pago íntegro de ambos beneficios hasta el año 2030. Miren cómo quedan en etapas, ¿eh? La decisión política fue anunciada por el presidente de la comisión, Alejandro Soto, de APP, quien explicó que el artículo fue retirado tras los cuestionamientos de congresistas y organizaciones sindicales, pobrecitos. Según precisó, la medida no busca desconocer, dice, el derecho reconocido por la ley 32.563, sino elaborar una alternativa que sea técnicamente viable, fiscalmente responsable y políticamente sólida, que nosotros no la vemos por ningún lado. El debate del proyecto de ley 14799-2025, que autoriza un crédito suplementario para financiar inversiones públicas, reducir brechas, garantizar la continuidad de servicios estatales y facilitar la transición al próximo gobierno, quedó además en cuarto intermedio. La Comisión de Presupuesto retomará la discusión el próximo martes 30 de junio, luego de que el MEF evalúe las observaciones y propuestas presentadas por los parlamentarios durante la última sesión. Entonces, la Comisión de Presupuesto del Congreso ha eliminado la propuesta que reducía gratificaciones del CAS al 10% para este año 2026 y terminarían el 2030. El texto fue presentado por el Ejecutivo. Establecía que las gratificaciones de la CTS para los trabajadores CAS no se entregarían en forma completa desde este año. En cambio, proponía un cronograma progresivo que se iniciaba con el pago del 10% en este año 2026, con un mínimo de 300 soles, para elevarse el 20% en el 2027, 30% en el 2028, 50% en el 2029 y recién alcanzar el 100% del 2030, el 2030. Y eso ya no va a ser así. En este año ya todito, con las alforjas llenas van a salir los trabajadores del CAS, señores. Llenas. ¿Y cuánto les han aumentado los cesantes y jubilados de educación? Ni un sol, ni 10 céntimos. Total discriminación, señores, y eso es anticonstitucional. Bueno, esa es la nota que nosotros queríamos resaltar, señores. El congresista Soto, cusqueño creo, tuvo una mala participación cuando fue presidente del Congreso, sostuvo que el plazo de 5 años para acceder plenamente a los beneficios del CAS resultaba excesivo y confirmó que la comisión elaborará una nueva fórmula que permita garantizar el pago de las gratificaciones y las ETS sin dejar de considerar la sostenibilidad de las finanzas públicas. La exclusión del artículo representa un revés para la propuesta del Ejecutivo y mantiene vigente el marco legal aprobado por el Congreso mediante la ley 32.563 que reconoce estos beneficios para los trabajadores del CAS. Señores, ¿cómo marcha este país? Este Congreso lleno de asémilas, con perdón de las asémilas, de burrocos y ladrones, zampones, determinan las cosas porque ya se les acaba la mermelada, aunque algunos van a repetir plato como diputados o como senadores, como diputados o como senadores, algunos van a reelegirse. La bicameralidad, señores, estaba prohibida cuando estaba de presidente el lagarto Vizcarra. Se hizo una consulta nacional, un referéndum. ¿Y cuál fue el resultado del referéndum? No a la bicameralidad. Pero se zurraron, pues, los actuales congresistas dijeron, no me importa ese referéndum, vamos a hacer bicameralidad porque nosotros queremos ser reelegidos. Queremos ser reelegidos, y van a ser reelegidos. Algunos ya son reelegidos, ya inclusive se les entregaron ya las credenciales este fin de semana. Trabajan para ellos. Trabajan para ellos, señores. Trabajan para ellos. ¿Se dan cuenta? Esa es la situación de este país que se cae de pobreza mientras algunos se mueren de hambre. Se mueren de hambre. 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
1: Exactamente las 17 horas con 25 minutos.
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0: 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Señoras y señores, en este especial de fin de semana nos enlazamos una vez más con la oficina de redacción de sucesos, donde estamos procesando las últimas informaciones. Tenemos los titulares de la hora a nivel nacional.
1: El presidente José Balcázar informó que el gobierno peruano envió un equipo de rescatistas de ayuda humanitaria a Venezuela tras los graves terremotos registrados en ese país que han dejado pérdidas humanas y severos daños materiales. El Partido Renovación Popular presentó oficialmente al doctor Luis Rubio como su candidato a la alcaldía de Lima. Asimismo, Rafael López Aliaga, quien postula como teniente alcalde, presentó al ex candidato Carlos Álvarez como su nuevo aliado para el Plan de Seguridad Ciudadana. Los 130 diputados electos en los comicios generales del 12 de abril recibieron sus credenciales para asumir en julio el Congreso bicameral durante el periodo 2026-2031. Amparo Ortega Campana presentó su renuncia a la postulación al concurso público para jefa de la OMPE por temas personales mediante un documento ingresado a la Junta Nacional de Justicia. A propósito del retiro de la disposición complementaria del dictamen sobre la propuesta del Congreso de aplicar gradualmente las gratificaciones y las CTS a trabajadores del régimen CAS, el ministro de Economía, Rodolfo Acuña, precisó que la decisión provino del Parlamento y advirtió que de no formularse un consenso, más de 300.000 trabajadores CAS dejarían de cobrar esos beneficios al menos este año. El presidente del Jurado Nacional de Elecciones, Roberto Burneo, anunció que la proclamación oficial de los resultados de la segunda vuelta electoral se realizará el 3 de julio. Asimismo, señaló que la entrega de credenciales y la fórmula presidencial está prevista para el 15 de julio en el Teatro Nacional de Lima. Estos fueron nuestros titulares en el ámbito nacional aquí en Noticiero Sucesos a través de Radio Tacna.
0: 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Señores, el tema de la delimitación va a continuar, obviamente. No sabemos los acuerdos a los que ha llegado Gilia Gutiérrez, que este fin de semana se reunía con el presidente Balcázar, con quien había viajado inclusive a visitar al Papa. Pero reitero una vez más, la PCM estuvo en Moquegua la semana pasada y no le reclamaron nada, porque la PCM es la que ha presentado el proyecto de ley de la delimitación limítrofe entre Jorge Basadre y Candarabia. Tierras tacneñas están reclamando por los relaves de Quebrada Honda, que se queden con todos los relaves, pero que los atajen donde, su territorio nomás, pero no nos manden a Pampa Citana. Ese es el asunto, señores. Bueno, pero ¿en qué quedará todo esto? Dice que uno de los más enérgicos en solicitar que Balcázar no

el reconocimiento a tres congresistas, Isaac Mita, Edgar Tello y Samuel Coila, de Moquegua, por asumir y hacer suyo, señalaron en aquella oportunidad, 18 de julio 2025, sobre el nuevo proyecto de fortalecimiento de la Sofra Tacna por el supuesto apoyo que brindarán en la aprobación de dicho proyecto. El desarrollo de las ceremonias en la página web del Gore Tacna. Proyecto que nunca salió. Proyecto que nunca se debatió. Pero ¿quién lo reconoció? El Gordo Torres. ¿Quién lo reconoció? El Gordo Torres. Entonces, lo menos que podría hacer el congresista de Moquegua, Samuel Coila, es devolver el diploma de honor, devolver la medalla y otros más, y hasta regalitos les dieron, ¿ah? En la oficina principal del gobierno regional de Tacna, entregados por el Gordo Torres. Ahí estaban los principales directivos de la Sofra, buenos para nada, no han conseguido ningún éxito hasta ahora. El comercio electrónico fracasó también, fracasó el comercio electrónico, rotundamente, estrepitosamente. Bueno, entonces, señor Samuel Coila, devuelva usted todo lo que se le entregó, pues, si ahora se ha puesto en contra de Tacna. Pero, ¿quiénes nos van a defender a partir del 28 de julio de este año en el Congreso de la República? Por Tacna, tres ilustres congresistas de la Cámara Baja y uno de la Cámara Alta. Ilustres desconocidos, nunca se le vio en nada, en ninguna marcha a favor del progreso de Tacna, en ninguna manifestación, tal vez conocidos en su barrio, en su vecindad de repente. La senadora, miren con cuántos votos se gana en Tacna una curul en el Congreso. La señora Juana Ticona, a quien no conozco, ganó su curul por obras 3.800 votos. Es la senadora. Y su esposo, Juan Cabrera, de obras, es diputado, junto, y obtuvo 3.552 votos, mientras que del sombrero es Vieta Fernández, dice que psicóloga, obtuvo 3.718 votos. O sea, nada. Nada en realidad. Absolutamente nada. Bueno, pero con estos congresistas vamos a ganar algo. ¿Conocerán siquiera la problemática de Tacna? Nunca los hemos visto, ni siquiera por radio se ha manifestado. Ni en las marchas han aparecido. Qué suerte, ¿no? Un matrimonio, senadora y diputado. Ese matrimonio prácticamente ya es millonario. Esa casa ya es millonaria. ¿Por qué quieren, pues, ser congresistas? Por los buenazos sueldos que ganan, pues. Más otros, etcéteras, y etcéteras, y más etcéteras, señores. Que me disculpen, yo no conozco. Su representante varias veces quiso que yo la entrevistara, es Vieta Fernández. Yo le dije que no la conocía, no tenía la oportunidad de conocerla. Pero quedamos para otra oportunidad, y cuando se trate de entrevistar, lo voy a entrevistar para ver si conoce los problemas de Tacna, igual que los otros congresistas ya reconocidos, ya con sus respectivas certificaciones y todo lo demás. Listo, ya están. Prácticamente ya están ganando. ¿Cuánto les van a pagar? 15.000, 20.000 soles de traslado. De traslado, cifra por confirmar, porque sí les pagan. Para instalarse en Lima, los de provincias. Pero ¿qué ocurre? Que esos dineros, 15, 20 mil soles, más o menos, menos o más, también les pagan a los congresistas electos de Lima, para que se trasladen, ¿a dónde? A su propia casa. Dios mío. Para trasladarse, en el caso de Tacna, a Lima, les pagan también, todos los gastos.

0: pasajes, lo que van a llevar muebles de repente, o se comprará nuevo porque van a tener plata, en fin, pero les pagan por eso también, señores. Les pagan por eso también. En fin, no estamos en contra de nadie. Ojalá sean buenos. Ojalá sean buenos. No los criticamos por criticar, pero ojalá sean buenos. Ojalá que sean buenos. Ojalá que sean buenos, repito una vez más. Porque hay muchos problemas, muchísimos problemas que resolver en Tacna. Muchos problemas que hay que resolver en Tacna, señores. Muchísimos problemas. Por ejemplo, el hospital Hipólito Unano de Tacna. Ahí está paralizado. ¿Algún investigado? Ninguno. ¿Algún preso? Ninguno. Ninguno. ¿Mm? Absolutamente nadie. Todos están libres como el viento, como digo yo. No les pasa nada. La carretera Tacna-Colpa, le falta un tramo. ¿Cuándo lo van a terminar? Mañana, tarde y nunca. Puerto Grau, Dios mío. Lo primero que tendrían que hacer los nuevos congresistas, dos diputados y una senadora, es la reubicación, señores. El Puerto Grau no tiene que estar el límite con Hilo. Tiene que estar en Puerto Morrozama. Se lo llevaron por intereses políticos y económicos cerca de Hilo, por Ite. Pero además, un puerto, señores, sobre relaves es imposible. Ite está, sus playas están llenas de relaves. ¿Cómo se va a construir un puerto sobre relaves, pues, señores? Es imposible. Ni en eso siquiera han tomado en consideración, ni eso han tomado en consideración. Lo que hicieron, el estudio técnico que le hizo la SPCC. A su conveniencia, obviamente. Ese es el tema. La doble vía Tacna-Boca del Río algún día se acabará, ojalá. La otra doble vía a Santa Rosa algún día se acabará. Ni expediente ni perfil tienen, señores. No tiene nada, ya se han gastado la plata. El Gore Tacna está quebrado. Totalmente. Torre Robledo, por eso ahora todos lo critican, ¿no? Ya no da, pues. Ya no da los medios. Torre Robledo no tiene ni siquiera para comprarse un chicle. Y además pretende hacer un saldo de obra del hospital Hipólito Unanue. Saldo de obra el propio. El propio jefe de la Contraloría ha dicho que ese hospital ya no se puede seguir construyendo. Pero el gordo Torres quiere hacerlo porque seguramente verá la troncha ahí, pues, ¿no? Saldo de obra hospital Unanue. ¿Para qué? Para nada, no va a servir para nada, porque usted no va a querer, pues, internarse en un hospital que se va a caer, un hospital que está chueco, que los aisladores sísmicos se han deslizado. Se lanzó el proceso de licitación de este saldo de obra por las puras alberjas con un con el tema expediente técnico mejoramiento de los servicios de salud del hospital Hipólito Unano de Tacna. La licitación se publicó con un monto de 9 millones, antes era 12 millones y medio, pero le han bajado porque se vieron que la troncha era muy grande. 9.839.735 soles, así aparece en el portal web del SEACE. Lanzada, tengo las fechas inclusive, esto es una primicia, como les dije ayer, el 17 de junio hasta el 19 de julio. La integración de bases, ¿cuándo va a ser? El 6 de julio. La calificación y evaluación de propuestas, ¿cuándo va a ser? El 21 de julio. La buena pro, el 22 de julio. Oiga, ¿alguien le va a creer al Gordo Torres? Algo de lo que ha ofrecido el Gordo Torres, pregúntale a los tarateños, pregúntale a los candarabeños, ¿les ha cumplido? ¿Por qué tendría que cumplir en esta oportunidad? Miren, evaluación y propuesta 21 de julio y el 22 la buena pro. Seguramente te van a creer, gordito. El plazo, aquí viene. el plazo de prestación del servicio, o sea, el plazo para hacer el saldo de expediente de obra, expediente, no es construcción, pues, es de 360 días calendario. O sea, más de un año, cuando ya el Gordo Torres no se encuentre felizmente a cargo del Gore Tagra. ¿Se dan cuenta? Pero ¿dónde está, pues, la ganancia en el expediente técnico? Bueno, 360 días calendario debe de demorar la confección del expediente saldo de obra hospital Hipólito Unano. Te repito, considera tres etapas. Una, diagnóstico. Dos, expediente técnico de contingencia. Y tres, expediente técnico de saldo de obra. ¿Con cuántos entregables? ¿Con cuántos entregables significa? Que viene la supervisora y dice, ya avanzó, páguenle más. Siete entregables. Siete entregables. Dentro del TDR, término de referencia. Se considera, ¿cómo no lo vas a considerar? Si ahí está el kit de la mermelada. El análisis de los aisladores sísmicos. En marzo del 2025 se cayó la convocatoria de la primera licitación por graves observaciones que hizo Contraloría General de la República. Ahora la obra se encuentra paralizada. ¿Desde cuándo? Desde el 20 de junio del 2020, con un avance de solo 30%, avance físico y un económico de cerca del 90%, creo que ya pasó el 100%. El monto total de la obra, 279.291.000 soles, redondeando 300 millones de soles. Tonconi, que está todavía prófugo de la justicia, estará en Bolivia, ¿dónde estará escondido bajo la cama? Está prófugo de la justicia. Hizo un saldo de obra que se gastó otra cantidad parecida. ¿Y cuánto le salía? Otro tanto, o sea, 300 millones más de aquel tiempo. 300 millones más. Ahora, ¿cuánto saldrá? 500 millones. O sea, ¿cuánto costaría de continuar la ejecución del hospital Chueco Hipólito Unano? 800 millones de soles. Y capaz quedó chico. Porque no van a salir después con el cuento que subieron los materiales, que perico de los palotes y todo lo demás. ¿Se dan cuenta? Bueno, esa es la verdad de la mermelada, señores. No avanzamos ni para atrás ni para adelante. Yo creo que para adelante no vamos a avanzar nunca. Para atrás sí. Por contar con esta clase de autoridades que tenemos, señores, Y ya como les he contado, miren los congresistas, ¿ah? Ya consiguieron que el Congreso, los dije al comienzo del programa, consiguieron la creación de la Universidad de Pocoyay, de la Universidad Nacional Intercultural UNITAC, que funcionará en Pocoyay. La iniciativa busca ampliar el acceso a la educación superior y ofrecer carreras vinculadas a agricultura, gestión hídrica, salud, tecnología, comercio internacional y otros más. ¿Y cómo va a marchar entonces la filial de la Universidad Nacional Jorge Basadre Roman en el Collao Puno, en Ilave? Ah, mientras tanto el municipio de allá se va a hacer cargo. Pero el 2028, o sea, dentro de un par de añitos, tienen que prestarse 18 millones de soles para que funcione a cargo de la Universidad Nacional Jorge Basadre Roman, para que funcione su filial en el Collao Puno. 18 millones de soles. El propio rector lo ha ratificado así, que tienen que conseguirse un dinero menos o más que 18 millones de soles, que ya correrá a cargo el sostenimiento de la Universidad Nacional, la filial de la Nacional Jorge Basadre en Ilave, en el Collao Puno. Va a costar eso para que comience ya a funcionar. Bueno, esa es la verdad de la mermelada, amables oyentes, en esta viña del Señor. O sea, no tenemos nada. En Tacna no tenemos absolutamente nada, señores. Absolutamente nada. Y ya se aumentaron a los militares, ¿ah? ¿Eh? A los militares. Miren qué tales sueldazos. Decreto supremo que aprueba los nuevos montos de remuneraciones de el personal militar, Fuerzas Armadas y Policial. Decreto supremo 112/2026. Decreto supremo. Los oficiales, a ver, ¿cuánto van a dar? Un general de división, que equivale a un vicealmirante en el Ministerio de Guerra, a un teniente general en la FAP y a un teniente general en la Policía Nacional. 12,688,000 soles. Un general de brigada, del ejército peruano, un contralmirante, mayor general de la FAP, un general de la policía, 12,377 soles. Un coronel, que corresponde a un coronel del ejército peruano, que corresponde a un capitán de navío en el Ministerio de Guerra, y un coronel de la FAP y la Policía Nacional, 10,206 soles. Un teniente coronel, capitán de fragata, comandante, 6,332 soles. Un mayor, capitán de corbeta, y mayor en las otras armas, 4,816 soles. Un capitán en todas las armas, 4,003 soles. Un subteniente alférez, 3,263 soles. Personal de suboficiales, técnico superior, 3,949 soles. Técnico jefe, 3,790 soles. Y luego vienen ya los rasos. Un técnico de primera, 3,525 soles. Un técnico de segunda, que corresponde a las tres armas más la policía, 3,298 soles. Un técnico de tercera, 3,114 soles. Un suboficiales de primera, 3,023 soles. Suboficial de segunda, 2,965 soles. Suboficial de tercera, 2,964 soles. Bueno, ¿y cuánto gana un maestro cesante y jubilado? 400 soles, 500 soles, 800 soles. Los que tenían cargo directivo llegarán a 980 soles. Los sueldos están congelados para el Magisterio Nacional, señores. Congelados, hace ya más de 20 años congelados. Congelados. También en esta semana, el último 23 fue martes, hemos recordado el gran terremoto que sacudió Tacna, el sur del Perú y el norte de Chile. 6,9 grados a propósito de el terremoto doble, ¿no?, en Venezuela. 6,9 fue en Tacna. O sea, un gradito más, ya, igual que Venezuela. Radio Tacna fue la única emisora que estuvo en el aire. Yo empezaba el programa a las 4 de la tarde de ese tiempo. El terremoto fue 3:33 y la tierra seguía temblando. Comenzamos por encargo de la señora Yolanda Contreras de Cáceres, que dispuso que su servidor, quien habla, condujera ese programa. Lo hicimos toda la noche, atendiendo a los damnificados. Las casas del Cono Norte, señores, se salieron de raíz. Ciudad Nueva, Alto de la Alianza. A raíz de eso, precisamente, se dispuso que todos aquellos que viven en la Florida, Ciudad Nueva, el Cerro Intiorco, vayan a las Pampas de Viñane, con ese compromiso. Sin embargo, no dejaron las casas, y ahí comenzaron con el Gordo Torres, ¿no?, las invasiones y el tráfico de lotes. El tiempo me ha ganado, estimados amigos oyentes. Estamos con ustedes de lunes a viernes a las 6 de la tarde. Los sábados estamos de 5 a 6 de la tarde. Luego a las 6 ya viene cita con el recuerdo. Los domingos estamos juntos desde las 8 de la mañana hasta la 1 de la tarde con música de recuerdo y cada media hora noticias y comentarios de actualidad. Que tengan un fin de semana y ya volvemos el siguiente programa. Hasta entonces, chau, chau, chau.
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7: Exactamente las 17 horas con 56 minutos.
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0: espacio musical a través del cual recorremos el mundo de la música en Alas de la Canción. 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
1: qué profunda emoción recordar el ayer.
0: Buenas tardes y bienvenidos.

gratísimos recuerdos del ayer, Waiting for Never, Esperando por Nada, con el cantautor Neil Sedaka. Estamos aquí en Radio Tacna, la decana. Ahí estaba nuestra portada musical, y hablando de las canciones del recuerdo de la verdadera y auténtica nueva ola sudamericana, y por supuesto de aquellos intérpretes europeos que también brillaron con luz propia en el firmamento musical del Cono Sur de América. Nicola Di Bari cantó en italiano, cantó en inglés, cantó en castellano. Uno de sus grandes éxitos que logró colocar rápidamente en el hit parade tagneño, este tema que dice Vagabundo.

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1: Linda canción en el recuerdo con Nicola Di Bari cantando en español, Vagabundo. Y hablando de la nueva ola sudamericana desde Chile, este grupo sensacional que tuvo marcada situación en el panorama discográfico de Tacna por la cercanía, estamos en frontera con Chile, se hicieron denominar Los Átomos. Aunque la mayor parte de sus versiones fueron instrumentales, también tuvieron versiones cantadas. Uno de los grandes éxitos que lograron colocar nítidamente en el ranking de Tacna en la década prodigiosa es esta canción que se constituye en toda una joya musical, con Los Átomos de Chile, Déjame Llorar.

El sonido de los átomos de Chile, su gran éxito en la discomanía tacneña. Esta canción logró calar muy hondo en los corazones de aquella década prodigiosa. Su tema, Déjame llorar. Infaltable en todas las sesiones sabatinas de Cita con el Recuerdo, Leo Dan está entre nosotros. Leo Dan llegó a Tacna ya no sabemos cuántas veces, pero siempre fue muy amigable. Leo Dan, conocido como el muchacho de otra. Nosotros tuvimos aquí en Radio Tacna en los años 60 en el programa Pentagrama Juvenil, el fan club de Leo Dan. Vamos a recordar uno de sus grandes éxitos en la discomanía de Tacna. Esta canción dice, ¿qué tiene la niña?

Niña, linda canción con Leo Dan de su propia inspiración. ¿Qué tiene la niña? ¿Qué puedo yo hacer para que sonría? Patricio Renán, el loco capricorniano que visitara también nuestra emisora en la década prodigiosa, los años 60. Patricio Renán, en el recuerdo, con una canción que también sonó muchísimo en la discomanía de Tacna y por supuesto aquí en Radio Tacna, la decana. Patricio Renán nos dice, yo soy la canción.

Linda canción en el recuerdo con Patricio Renán. Su tema, Yo Soy la Canción. Nuestros siguientes invitados en el escenario del recuerdo, los Teen Tops, desaparecido grupo mexicano. Enrique Guzmán fue su vocalista, luego cantó, bailó, actuó como solista. Los Teen Tops, los verdaderos pioneros de la nueva ola mexicana y también, por qué no decir, sudamericana. Los éxitos resonaron mucho en el cono sur de América, aquí en el Perú y en Tacna en especial. Esta canción hace recordar los felices instantes del pasado, de los días de la secundaria, con los Teen Tops de México en el recuerdo y Muchacho Triste y Solitario.

Qué gratos recuerdos del ayer, cuando todo era sano, zanahoria, como se dice ahora en el argot criollo. Con los Teen Tops, Enrique Guzmán, su vocalista, desde México con amor. Esta canción se bailó muchísimo aquí en la heroica ciudad de Tacna durante la década prodigiosa. Muchacho triste y solitario en el recuerdo. Sigamos disfrutando con estos recuerdos al atardecer. Y en esta parte del camino encontramos a nuestro baladista, a nuestro crédito nacional, Elmo Riveros. También brilló con luz propia durante la década prodigiosa, en los años felices. Una canción que vino desde Italia y que fuera tan popular, no solamente en el Perú, sino también en otros países del cono sur de América. Con Elmo Riveros y la orquesta de Eulogio Molina, No soy digno de ti.

Ahí está el baladista peruano Elmo Riveros con el acompañamiento de la orquesta de Eulogio Molina, un 45 vinilo de la Odeón peruana. Este tema es procedente del Festival de San Remo, Italia, de Migliacci y Zambrini. No, no soy digno de ti. Y ahora, si me permite, una brevísima pausa de carácter comercial. Retorno en instantes. No se muevan.

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1: Exactamente las 18 horas con 26 minutos.
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Estamos presentando Cita con el Recuerdo. La conjunción de astros y estrellas del ayer a la hora del atardecer y en busca de la noche. Nuestro siguiente invitado también es peruano. Se hizo llamar simplemente Tony Laredo. Grabó para el sello Sono Radio del Perú. Tony Laredo en El Escenario del Recuerdo. Te seguiré queriendo.

Amor te sigo queriendo, de los hermanos Arredada. Este fue también un gran éxito en la discomanía de Tacna. Tony Laredo en el recuerdo con Enrique Lynch y su orquesta. Amor te sigo queriendo. Y en el escenario internacional y cantando en directo desde la esquina del cielo, encontramos a Cani Francis, esta estrellita italiana que dio muchísimo que hablar. Bueno, cantó en inglés, cantó en italiano, cantó en francés, en varios idiomas. Cani Francis en el programa, cantando en español esta hermosa canción que en su título dice Linda Muchachita.

canción con la participación de Conceta Rosa María Franconero, era su nombre verdadero, y Connie Francis, su nombre artístico de origen italiano. Ella nació en New Jersey, Estados Unidos. Linda muchachita. Y en esta parte del camino, aquí en Cita con el Recuerdo, en Radio Tacna, la decana los sábados a las 6 de la tarde, encontramos a otro pionero de la nueva ola chilena. Su nombre estuvo aquí también en Radio Tacna, José Alfredo Fuentes, y nos trae esta canción que fuera también un éxito en la discomanía de Tacna. Escaló rápidamente el ranking de los éxitos en nuestro programa Pentagrama Juvenil de los años 60. José Alfredo Fuentes, conocido como el Pollo Fuentes, nos dice: el amor no tiene olvido.

canción con José el Pollo Fuentes desde Chile, con amor, y esta canción que dice: el amor no tiene olvido. Nicola Di Bari nuevamente en el escenario del recuerdo. Hoy vamos a volver a escuchar esta linda canción que fuera igualmente popular en los programas musicales de Radio Tacna. Nicola Di Bari cantando en español, este título: Trotamundos.

Linda, linda canción. Trotamundos como yo. Nicola Di Bari en el recuerdo. Nos vamos a la madre patria, España. Un grupo español que tuvo mucha aceptación aquí, aunque los éxitos fueron muy pocos, de verdad, pero este tema logró calar hondo durante los años felices aquí en Radio Tacna, en los diferentes espacios conducidos por los DJs de la emisora. Nosotros en Pentagrama Juvenil programamos muchísimo esta canción con el grupo 15 de España y este título, En Silencio Voy.

canción, toda una joya musical para ustedes, con el grupo 15 de España, En Silencio Voy. Lucho Muñoz y el sonido de los galos estuvieron también muchísimas veces aquí en la heroica ciudad de Tacna. Los galos lograron imponerse en la discomanía de su país y luego en varios países del cono sur de América. Con el sonido de los galos, este tema que dice Linda Lolita.

Bueno, el sonido de los galos logró imponer muchísimos temas, como Por temor, un minuto de tu amor, Cómo deseo ser tu amor, este Linda Lolita, Entrega total, inclusive, el éxito de Javier Solís, Sabrás que te quiero, el gran éxito de Raúl Cho Moreno y Los Peregrinos, El beso del adiós, Nunca me cansaré de ti, Siempre se llega al amor. Hasta grabaron en el ritmo de balada La historia de un amor, el bolerito tan clásico. Grande recuerdo del ayer. Hasta canción para una esposa triste, el éxito de Maite Montenegro, ¿eh? O sea, tuvieron un amplio repertorio. Se deshicieron, lamentablemente. Lucho Muñoz comenzó como solista, no tuvo gran éxito, pero sus canciones quedaron allí. Al final de la tarde y en busca de la noche, cita con el

hermosa canción del recuerdo con Luisito Aguilé cantando en directo desde los predios celestiales y nos dice, un beso es poca cosa. Y ya llegando prácticamente a la parte final del programa preparado para el día de hoy, y ahí encontramos a un grupo centroamericano desde Colombia, los Nómadas. Este grupo que dio muchísimo que hablar también en esta parte del cono sur de América y particularmente aquí en Tacna. Con los Nómadas, esta canción que dice, ¿cómo sufro al recordar?

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0: 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Muchas gracias por su sintonía, les dice su servidor, Marcial Rospigliosi. Será hasta la próxima semana. Buenas noches.
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4: Exactamente las 18 horas con 55 minutos.
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